Amiguitos, amiguitos, amiguitos, con las buenas noches. Comienza este cartel más mundialista que nunca, señoras y señores, damas y caballeros. La razón, hombre, yo pienso que es bastante conocida por nosotros. ¿Y saben por qué? ¡Ja! Hoy juega la Sele, señores.

0: ¡Sí, señores! ¡Hoy juega! ¡Sírvalo, papito!
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0: Hoy juega la Sele. La Sele se estrena, ¿no, viejo Andy? Buenas noches.
2: Se estrena, ¿cómo vamos? Bien, ¿no?
0: Hoy se estrena la Sele en el Mundial, papá.
2: Sí, señor, contra Uzbekistán.
0: Sí, señor. Oiga, esto va a estar de infarto, compañero, ¿no?
2: Pues le toca esperar a ver qué va pasando con ese partido. Digamos que la parte buena y a la parte seria, mi fafacho, es que Portugal empató hoy.
0: Sí.
2: Portugal es el rival tal vez más fuerte que hay en este momento en el grupo de Colombia. Sí. Y empató hoy contra la República Democrática del Congo. Okay. Así que con ese empate, y en caso tal de que Colombia hoy llegue y la clave a los uzbecos.
0: Sí.
2: ¿Sí se les dice así, uzbecos? A los nacidos en Uzbekistán.
0: El gentilicio creo que es ese.
2: Bueno, a los nacidos en Uzbekistán.
0: Sí.
2: Pues, parce, en dado caso, nos dejaría con grandes posibilidades de ser líderes del torneo en caso tal de ganar los tres partidos.
0: Sí, ya, o sea, sí.
2: O ganando dos de tres.
0: Sí, puede ser que puede quedar en muy buena posición, eso sí es cierto. Un saludo para todos nuestros amigos a través de TikTok, a través de YouTube y a través de X que se conectan en este momento. Saludito, oles, para todos, cubos. Vamos a hacer la dinámica de la siguiente manera hoy, viejo Andy.
2: Hoy, a ver, antes de que se nos enchichorronen mis amigos del TikTok.
0: Sí,
2: o
0: porque
2: los
0: son
2: niños
0: todas
2: del
0: delicadas,
2: YouTube.
0: Todas flores.
2: Venga, perro, a la parte seria, hay que contar alguna vaina importante. Hoy, después de las 8:30 de la noche,
0: sí.
2: Vamos a tener un enlace con nuestros amigos del Mañanero.
0: Correcto.
2: Y con nuestros amigos del canal RCN.
0: Correcto,
2: que son los personajes que se van a encargar de comentar el partido de la Selección Colombia el día de hoy a través de las redes sociales de La Mega.
0: Sí, señor.
2: Obviamente también a través de los 99 en Bogotá, a través de las frecuencias de La Mega a nivel nacional y evidentemente también a través de la aplicación de RCN Radio.
0: Correcto, Ganapelucho.
2: Habiéndoles dicho eso, cartel de 7 a 8:30, señores, pero de 7 a 8 en redes, de 8 a 8:30 en las frecuencias de radio.
0: Sí.
2: Y luego pues nos enlazamos con los del canal.
0: Correcto, Ganapelucho. Entonces, para que ustedes estén pendientes ahí, hasta las 8 de la noche vamos a tener nuestra transmisión de ahorita de cartel, que hoy viene con un especial muy chévere porque nos vamos a reír, vamos a empezar a calentar bastante nuestro inicio.
2: Venga,
0: de...
2: Voy a apagar esa luz que me tiene mareado.
0: Vaya, tranquilo, sí, porque usted se marea, mejor dicho, comiendo chicle. Hoy se estrena la Sele y queremos alegrarles un poquito el rato a ustedes. Así que, oiga, me encontré acá, viejo Andy.
2: Háblalo, unas, y te salvas.
0: Unas peguitas muy buenas.
2: Ah, o sea, vas a desempolvar el archivo de La Mega.
0: A mí me encanta desempolvar cositas.
2: ¿Desempolveme este?
0: Está, con mucho gusto, ya mismo. Y traigo unas peguitas muy bonitas.
2: De
0: muy
2: las de bellas. Antaño.
0: De las de antaño, de pronto algunos de ustedes no escucharon, pero en este momento es una oportunidad para brindarles esa alegría y esa exclusividad. Voy a arrancar una con una que a mí personalmente...
2: No me la arranque que todavía hace falta.
0: A mí personalmente esa pega me gusta mucho.
2: ¿Cuál es?
0: Esa pega, yo tuve el gusto, el honor de editarla acá con nuestros amigos del Mañanero en esa época. Y obviamente estaba Daniel Tres Palacios haciendo parte del Mañanero también en esa época. Hermano, es una pega que hizo nuestro amigo Santiago Correa, la alma bendita, y que mete a un avestruz.
2: ¿Un avestruz?
0: Tiene que ver con un avestruz.
2: Ah, muy bien.
0: La va a poner para que la oiga. De verdad, es una vaina bien chévere y que los va a hacer reír. Los va a hacer
2: las
0: reír.
2: Pegas de La Mega en el cartel de La Mega.
3: ¿Aló?
4: Aló, buenos días, ¿esa es la veterinaria?
3: Sí, un consultorio.
4: ¿El consultorio de Dani Salud?
3: Sí, señor.
4: Ay, mire, ¿el doctor Dani se encuentra?
3: Sí, con ella habla.
4: Ah, ¿usted es Daniela?
3: Yo soy Mayra.
4: ¿Y Dani por qué?
3: ¿Qué se le ofrece?
4: No, es que imagínese, señorita, tengo un inconveniente. Necesito que me ayude.
3: Depende.
4: Ay, mire, lo que pasa es que tranquilo, es que el animalito está todo enfermo. Resulta que yo tengo acá en el apartamento un avestruz.
3: Sí.
4: Un avestruz desde niño, lo tengo así desde pichoncito, ¿no?
3: Avestruces.
4: Sí. Entonces resulta que el avestruz yo todos los días lo alimento, ¿cierto?
3: Sí.
4: Y le pongo el platico de alpiste de comida y el comi, le pongo pancito en leche.
3: Ajá.
4: Y ahorita cuando salí a una cosa de la tienda a recibir un domicilio, dejé las llaves del carro ahí encima de la mesa.
3: Sí.
4: Y el animalito se las comió. ¿Yo qué hago? ¿Qué le doy? ¿Será que le doy avena al animalito o algo?
3: No, señor, yo le puedo dar para que la pueda tranquilizar y si la puede botar, mejor.
4: Para que tranquilo.
3: Es que tristemente para intervenir en aves es un poquito más complicado, ya toca.
4: Sí, y usted, ¿y qué, qué, o sea,
3: le,
4: qué le
3: doy? Yo puedo estabilizarle la darle de pronto algún resultado.
4: ¿Y qué? Ay, Dios mío, ahí está aleteando el animalito en la sala, se me va a morir el avestruz, doctora.
3: Por eso le estoy comentando, ¿dónde vive usted o qué podemos hacer?
4: No, mire, mire, yo tengo pensado algo, doctora. Voy a echarme aceite de oliva en la mano y le meto las manos en el pescuezo.
3: Ahora sí. Bueno, espera. Ahora le toca porque no veo otra opción para poderle colaborar, que no estoy viendo el ave y yo sé cuál es la circunstancia que está pasando. El problema es que quedó las llaves atoradas.
4: Exacto, espéreme un segundo, no vaya a colgarle, pido el favor. Voy aquí, sí, a la cocina, sí. voy a echarme el aceite en las manos. Espéreme un segundo. Ahí está el animalito aleteando, se va a morir. Pero, ¿aceite de oliva?

0: hago?
1: Jale, jale un poquito, manipule, pero con cuidado, en forma de redondear.
0: Espere, ¿cómo? ¿Muevo para dónde? ¡Ay, Dios mío!
1: Dele vuelta de lado a lado a poquitos, si tiene la llave.
0: Espere, a ver, el animal no respira. ¡Ay, se me va a morir el avestruz, doctora!
1: Ánimo, ánimo, o sea, trate de lo que sea, pase lo que pase, de todos modos es un incidente. Entonces, ay, necesariamente trate de manipular y empezar a imprimir hacia afuera.
0: ¡Ay, Dios mío, doctora, el animal! ¡Ay! El animal agachó el pescuezo. Se está desmayando el animal. ¿Qué hago, doctora? ¿Qué hago?
1: Por eso, manipule. Si alcanzó a coger la llave, trate de manipular un poquito.
0: Espere un segundo, que es que está volviendo en sí. Está volviendo en sí el animalito ya.
1: Por eso.
0: Ya está aleteando. Está aleteando.
1: Es paciencia.
0: Está aleteando el animal. ¡Ay, Dios mío! Doctora.
1: ¿Ya sacó la llave?
0: No, no, que tengo la mano adentro del cuello, el pescuezo del avestruz.
1: Por eso, trate de irla sacando despacio, despacio, no de afán.
0: Doctora, no me sale la mano. ¿Qué hago? Yo voy a matar a este animal. Voy a matar a este animal. ¿Qué hago? ¿Que lo estrello contra...?
1: No, trate de echar un poquito más de aceite en su mano, si puede.
0: ¿Pero cómo? ¿No que la tengo adentro?
1: ¿Estás solo?
0: La tengo adentro, estoy solo.
1: Manipule un poquito el ave.
0: Bueno, espere.
1: Manipúlela y trate de sacar la llave y tenga paciencia.
0: Bueno, espere un segundo.
1: Exacto, hágale ya, con calma.
0: Saqué la mano. Ay, Dios mío, doctora, yo como que le arranqué un órgano al animal. Botó como el corazón, algo botó ese animal. Aquí tengo ya las llaves con él.
1: Listo, ya si con gusto le puedo hacer el domicilio y poder estabilizar el ave.
0: Está aleteando el animal. Se me va a morir el avestruz, doctora. Ah, ¿qué hago? Se va a morir el animal.
1: Te estoy comentando, ya en eso me tocaría ir a estabilizar el animal, sea que esté auxiliando o no.
0: Doctora, doctora, ay, Dios mío, el animal, lo pisé sin querer, le pisé. Ah, ay, doctora, no, yo creo que es mejor como llamar a la emisora La Mega, ¿no cree?
1: ¿Cómo?
0: ¿No será mejor llamar a la emisora La Mega?
1: Sí, señor. Qué broma era.
0: Ah, para la emisora La Mega, doctora.
1: Ah, bueno, está bien, si le sirvió, al menos sirvió para algo.
2: ¿Para qué? Al menos sirvió para algo.
0: ¿Cómo va, todo bien?
1: Es que era como ilógico, pero bueno, uno como veterinario siempre trata de auxiliar.
0: Doctora Mayra, un saludo, mil gracias, que esté muy bien.
1: No, gracias a usted, adiós.
0: Chao.
2: Muchos perros, pulpo, muchos perros.
3: Buena. Dios mío, yo me acuerdo.
2: No, muchos disfrutan.
3: Yo me acuerdo en una época, yo editando esa vaina y yo veía a Tres Palacios haciendo como un avestruz. Y haciendo como un avestruz.
2: No, parce, yo creo que, a ver, debió haber sido cine ver a Daniel Andrés en ese
3: video. No, era cine ver al Toche haciendo esas pegas, marica.
2: Oiga, saludos a la gente que está por ahí a través de las redes sociales. Saludos a la gente que está por ahí.
3: Salude.
2: A Fecho, a Adri Dab, a Mariana Ugarriza. Veo por aquí al gran Brian. Veo por acá a... ¿Quién más está por ahí? Tú. Espere, que si no, solo han saludado a los mismos cuatro ahí en comentarios.
3: Saludos, mucha
2: gente. A Raúl Lara, que está por ahí, a los que van llegando en ese momento como Andrea. Veo por aquí a Heiner. Dice por aquí... hace falta el tripa para jugarlo. Sí, pero está en el mundial.
3: Ay, pero déjelo miar. ¡Cálmese!
2: Déjelo miar. Santiago
3: si
2: Palacio está por ahí.
3: Man.
2: Robinson Carrillo está por ahí. Moni, que también está por ahí. John Edward Muñoz, Slater, Sandra Pico, que está desde San Gil, Santander. El gran Kevin dice: ¡Oye! Pues saludos para todos, perros. Saludos ahí a ustedes.
3: Yo saludo por aquí también a nuestros amigos del YouTube.
2: Del
3: a
2: YouTube.
3: Juan Manuel Carvajal, a Alejita, a Marta Janet Ramírez, a Iván.
2: A Marta, a la que no paga
3: Juan
2: lo
3: Manuel
2: que dejar.
3: Carvajal, correcto, Leonardo Steven, a Blas Daniel Mariña Guzmán, uy, severo nombre. A José Luis Kim Tun Bo Campo. Listo, ahí
2: eso,
3: está.
2: Eso era como el emperador de Corea del Norte.
3: Sí, Andrea Paola Serna Vallejo, perdón. A ver, ¿quién más está por acá? ¿Quién más está
2: por aquí? Felina, vea, está el gran Andrés también desde Popayán. La Ciudad Blanca, ¿no? Es Popayán.
3: Esa es la Ciudad Blanca, sí, señor. La Ciudad Blanca, la ciudad de los temblores.
2: La ciudad. Bueno, muchachos. Entonces ahí vamos a bolear el dedo a la transmisión. Hoy estamos en modo Selección Colombia. Se pregunta, ¿cómo hace tripas con la nueva ley de Estados Unidos? ¿Dónde los que van con visa no pueden transmitir? Papi, él tiene visa de trabajo. Él puede transmitir. Calmación. Jason está por acá.
3: Quiero mandarle un saludo muy especial
2: desde
3: porque estaba sintonizando casualmente nuestra pega. El amo y señor, para mí, el máster de máster en pegas.
2: ¿Quién?
3: Señor Santiago Correa.
2: Ay, vayan a creer, llévelo.
3: No, pudiera lo llevaba, pero es que no sé en qué parte del planeta se encuentra ese señor. Llévelo. Viaja mucho.
2: Ah.

0: O sea, él fue el que nos pautó ahorita lo de la registraduría.
1: Es correcto, sí, puede ser.
0: Él fue el que nos metió este dinero.
1: Puede ser, o ese, puede ser. Uy, pero güey, eso
0: no, suena, el gol que metió ahorita la selección de Inglaterra.
1: Eso suena bastante coprológico. Pero saludo al, Santi, al viejo Santi, un abrazo, papá. Un abrazo, se te recuerda, pero mucho, un montón. Ahí está el hombre sintonizando las peguitas de la vela hoy, que estamos de remember.
0: Diga, sí, seguimos robando el nombre suyo.
1: Sí, señor, muchas gracias por habernos dejado esa herencia. Agradeciéndote
0: cuando
1: mucho.
0: Cuando no está Daniel, toca hacer algo, papi. Usted es el que nos está salvando.
1: Claro,
0: y el barco.
1: Obviamente. Y nada, pues, oiga.
0: Háblalo.
1: Aquí hay otra de esas que uno dice, ay, señor, Dios mío, ampárame.
0: Dios mío, señor, sálvame.
1: En serio, son de esas pegas, o sea, son unas pegas fuertes, porque eran muy fuertes, porque las trabajábamos en esa época, no había como tanto reflujo con el tema que llaman. Uh-huh. Entonces las podíamos trabajar de una manera bastante dinámica y bastante chévere, y quiero recordarlas a esta hora en el cartel, véala.
0: Hágalo realidad.
1: Párele bolas.
0: Hágalo realidad.
2: ¿Aló?
3: Aló, buenos días. ¿Es tan amable con la señora Jimena Tres Palacios?
2: Sí, con él.
3: Señora Jimena, buenos días. Lo llamamos de la clínica veterinaria Cartagena, en la que hemos cortado pues, paralela en la ciudad de Bogotá. Habla Jorge Bermúdez, asistente del doctor Enrique Vallejo. ¿Aló?
2: Aló, ¿cómo está?
3: Bien, muchas gracias. Mire, señora Jimena, lo que pasa es que la llamamos por lo siguiente. Hace unos minutos, un señor extranjero nos trae un gatico de color gris, que apareció en su terraza y nos informa que en el edificio le dieron el teléfono que parecer es del quinto piso de ustedes.
2: Pero del 501 de la 107.
3: El señor que lo trajo nos dijo que es del edificio de la calle 107, ahí cerca con avenida 19, es un persa.
2: ¿Cómo se salió?
3: Es un persa de color gris, pues el gatico llegó a la terraza, el señor es un extranjero, yo no me acuerdo si era francés. Nancy, el señor, es que fue hace 15 minutos, señora.
2: ¿Se cayó algo? ¿Está bien?
3: No, pues el gato, vamos a meterlo ahora en radiografía porque al parecer puede estar perdiendo una de las extremidades traseras, una de las paticas.
2: Mira eso, pero ¿cómo así? ¿Cómo se salió?
3: No sé, señora, el señor vino acá, nos dejó el animalito, nos dejó el teléfono de la portería, el teléfono de ustedes, pues dijo que el gatico apareció en el primer piso, en la terraza de él, y cuando él salía con el gatico a llevarlo, el señor de la portería dijo que al parecer ese gato es de los niños, de las personas del 501.
2: ¿En el aramo?
3: Sí, es la veterinaria de Catarina.
2: Ya, llámame.
3: Sí, por favor, sí, porque gracias. Necesitamos a una autorización para la intervención quirúrgica del animal.
2: Listo, sí, por favor, ya voy.
3: Sí, señor.
2: ¿Aló?
3: Sí, póngale oxígeno al animal y el termómetro. ¿Aló? Para la temperatura. ¿Señora Jimena?
2: Sí, ¿Jorge?
3: Sí, señora Jimena, habla Jorge Bermúdez aquí de la veterinaria Cartagena del doctor, sí, Vallejo.
2: Ya mi mamá está llegando y yo también.
3: Mire, señorita, es que necesitamos una autorización para la intervención quirúrgica del animal porque sí, parece sí, que puede perder una de las extremidades traseras.
2: Llegando, por favor, hágalo, hágaselo verbalmente.
3: Seamos lo que sea necesario para el animal.
2: Sí, por favor, yo llamo a mi hermano que es el dueño.
3: Mire, señorita, señora Jimena, lo que pasa es que el animal se queja bastante de dolor. Necesitamos una autorización, así sea por teléfono.
2: Sí, dame un segundo, llamo a mi hermano que es el dueño, ¿sí?
3: Bueno, perfecto, sí, señorita.
2: Ya nos llama este celular, por favor.
3: No se preocupe, yo le puedo volver la llamada, no se preocupe, pero quedamos atentos, por favor, para la autorización del animal de la intervención.
2: Señor, ya lo llamo, gracias. Aló.
3: Aló, señora Jimena, es que no se preocupe, ya nos autorizaron a cargo de la intervención quirúrgica del animalito, del gato persa.
2: Gracias.
3: Sí.
2: ¿Y mamá?
3: Sí, señora, no, es que nos informaron que el animalito también es del familiar del señor que trabaja en la mega del...
2: Sí.
3: Bueno, no, al parecer él no va a perder una de las extremidades, sino parece que va a quedar cuadrapléjico.
2: Ay, no, me diga eso, mejor que no, bueno, déjeme, ya hablo con mi hermano, porque si no quiero que quede vivo.
3: Mire, señora Jimena, hágame un favor.
2: Pero hágale, si yo le cuento. ¿Aló?
3: Señora Jimena.
2: Sí.
3: Bienvenida a las pegas de la mega.
2: Ay, no me hagan esto, me hagan esto.
3: Jimena, su hermano es mucho. ¿Qué vamos a hacer, Daniel? Su hermano no quiere.
4: Sistema, corredor. ¿Quién me cobró?
2: Aló.
3: Jimena, Santiago Correal de la Mega.
2: Santiago Correal de la Mega, no me parece ni cinco gracioso que se tan con el gato.
3: ¿Ah? ¿Mucho? ¿Estaba muy angustiado o no?
2: No, pues casi se muere, mi mamá ya casi llegando a una veterinaria ahí de la ciudad, ¿no?
3: No le dijiste a tu...
5: Pero de verdad que la sufrí, o sea, no, qué susto.
3: ¿Estabas llorando?
5: Porque yo pensaba que alguien me iba a matar.
3: ¿Pero lloraste mucho o no?
5: No, claro, había atacado y me había llorando por la 19 también y me tocó volver en un taxi, yo no tengo ni siquiera carro, no, quedo, me van a botar de la empresa porque he tirado el puesto.
3: ¿Y tu mamá ya sabe, le dijiste a tu mamá que la pega, que era una pega, que era mentira?
5: Sí, claro, y está también que mata a Daniel igual que yo.
3: Espéreme un segundo. Venga, joven, ponga la cara. Venga, coja hable, Daniel Andrés, venga. Aquí está y está oyendo, vea.
6: Jimena.
5: Oiga, Daniel, mucho pasado.
6: Bienvenida a Las Pegas, no, me obligaron.
5: No, pero pasado, o sea, métase con que me robaban el apartamento, pero no con el gato. Yo no sabía qué iba a decirle a usted. Y vaya hasta acá, ya ando tratando de llamarlo por el celular.
6: Perdóneme, no me van a dar sin familia, por favor. Las quiero mucho.
5: Caso me tocó comprar gato. Bueno,
3: Jimena, un abrazo, pero espéreme un segundo porque es que también me toca llamar a su mamá, Jimena, claro, a María Consuelo, la mamá de tripas, que sin querer queriendo cayó en esta pega de la mega, vamos a ver.
7: ¿Aló?
3: Aló, buenos días, María Consuelo.
7: ¿Sí?
3: ¿Cómo está María Consuelo? Habla Santiago Correal de la emisora La Mega.
7: ¿Cómo estás?
3: ¿Por qué me contesta así ahora usted?
7: Es que estoy manejando aquí por la 82 y estoy mirando si hay algún policía.
3: ¿Y alcanzó a llegar a la veterinaria o no?
7: Con eso no se juega porque Jimena casi se me muere esa muchachita. Jimena, para otros tripas y la esposa de Jimena. Jimena gritaba por el teléfono y me decía, mamá, yo le juro que yo no le dejé nada abierto al gatico.
3: María Consuelo.
7: En mi casa, como un topa con el carro que trancó por la avenida 19, está volviendo, subiendo por la 82. No, eso no se hace, no, no te rías.
3: María.
7: A Jimena le debería poder dar un infarto o a mí, porque
3: María,
7: lo que representa tripas y la responsabilidad de Daniel.
3: María Consuelo, su hijo es muy muérgano, ¿ah? ¿Eh?
7: No, te falta de respeto.
6: Mami, mamá.
7: No.
6: Mamá.
7: Daniel casi me da un infarto, Daniel, me boté de la casa, me salí con el carro. Su hermana gritaba y me decía, mamá, le juro que yo no le dejé nada. Esa niña se me iba volviendo loca, Daniel. Esa niña salió a la calle a buscarse un taxi y me gritaba, mamá, le juro que yo no le dejé nada abierto a tripa. Yo le dije, yo sí, yo te creo. Esa niña en el edificio enloquecida, no, pobrecita. Yo me iba muriendo, Daniel, porque no solamente por usted, por nosotros, porque tripas, imagínese el gatico.
6: Mamá, perdóneme, son las temporadas de la pega del 2013 de la mega.
7: Que uno le puede dar un infarto, Jimena. Tú hubieras visto a tu hermanita como gritaba, me decía, yo le juro, me decía, que yo no presentaba abierto a tripas.
6: Bueno,
7: te creo, Jimena.
6: Bueno, mami, mándele un saludo a todos los cientos de la mega que la están escuchando.
7: No, mi amor, qué pena, con eso no se juega ni se lo hagan a nadie, si sea con un animalito, ni por, es como una personita para nosotros.
3: María Consuelo, un abrazo, feliz día.
7: Gracias.
6: Chao, madre.
7: Chao,
6: la quiero. Chao.
3: Pero dice que ahí sí la quiero.
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0: ¿Cómo la ve?
1: Perros. Marica, eran pesados. Éramos pesados, porque yo me metía en la cola. Yo
0: usted sí, sigue siendo pesado, Paul.
1: Un poquito, papi, de los pesos pesados de acá.
0: Ya este paso yo voy a volverme muy pesado también.
1: También. Pero no, a mí ya tica en octubre me pasa. En agosto me pasa, perdón. Oiga. ¿Cancioncita sin miedo o qué?
0: Bótela, Minuto de Silencio para YouTube.
1: Sí, Minuto de Silencio para YouTube. Ahorita les vamos a hablar ahí por interno, pero todo bien. Ya viene el estreno de la Selección Colombia en el Mundial 2026.
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1: Oiga, esos perros dicen aquí que hoy no quieren camellar. ¿Usted quiere camellar cuando gana la elección, tan abeja?
2: Sí, tan abeja.
1: Ay, no, ay, no, ay, no quieren camellar. Papi, usted tampoco.
2: Claro, hoy papi. La elección, papi. Hoy estamos tranquilos, no veo el afán.
1: Sí, aquí, ¿qué fue el desgraciado David Mora?
2: Pues, bloquéelo por perro, uy.
1: Desde la ciudad. No quieren trabajar. Papi, cuando juega la selección nadie quiere trabajar.
2: Todos queremos apoyar a la selección, compañeros. Todos, todos.
1: Hoy yo digo que Lucho la clava. Y de pronto también mete goles.
2: También sí. Yo creo que la clava más James.
1: ¿Sí?
2: Sí, yo creo.
1: Qué lindo.
2: Sí, sí, sí, sí, sí. Oiga, ese está en ese momento jugando Ghana contra Panamá. Está lloviendo. ¿En dónde están jugando, negro? ¿No saben? ¿No saben dónde están jugando? ¿En dónde?
1: En Canadá.
2: En Canadá. Está lloviendo, está lloviendo. Está lloviendo en Canadá en este momento. Van 0-0. Está en el momento de hidratación. 70 minutos. Van 0-0. Está bueno el partido porque han tenido como su toma y dame. Nuestros amigos de Ghana con nuestros amigos de Panamá. Ha estado bien interesante, bien chévere la vaina. Entonces, pues nada, preparándonos porque ahorita a las 8:30 comienza nuestra transmisión especial del partido, el estreno de la Selección Colombia, su primer partido contra Uzbekistán.
1: La idea de esto es que, parce, Colombia pueda hoy aprovechar el empate entre la República Democrática del Congo y Portugal. Hoy exacto. Empataron 1-1.
2: Exacto.
1: El equipo de CR7 contra el equipo de Wan-Bissaka. Parce, empataron 1-1 y es un gran papayazo, pues, para que Colombia pueda aventajarse y pueda llevar el puesto, o sea, se puede hacer con el puesto más alto del grupo.
2: Exacto.
1: Lo cual le haría un poquito más amigable el camino en las siguientes fases en caso de pasar.
2: Yo sí le digo una vaina, a mí me da susto el próximo partido que es contra el Congo. A mí me da un poquito de susto, le soy sincero. No se lo miento, no le miento. Porque eso es que vea una vaina. Los equipos favoritos, o de pronto los equipos que tradicionalmente son fuertes en el deporte, en el fútbol, no están quedando como tan bien parados con los equipos buenos.
1: Sí, es verdad.
2: A mí me preocupa.
1: Pues mira España, Cabo Verde.
2: Exacto. El único que ha sacado la cara ha sido como Argentina.
1: No, y Alemania con su 7-1, ¿no le parece poquito?
2: Ah, hombre, pero estoy hablando de por ejemplo, equipos suramericanos.
1: Ah, no, paila.
2: Uruguay, Ecuador, Paraguay, perdió. Ecuador, todos han quedado
1: Paraguay
2: colgados.
1: Perdió, Ecuador perdió.
2: Entonces, o sea, yo tengo miedo de, por ejemplo, bueno, este Uzbekistán, hombre, hay que echarle gafa porque yo veía por ahí en unos análisis que sacaban y decían que Uzbekistán tiene la mejor defensa de la Eurocopa.
1: ¡Upa!
2: De la Copa no, de la Asiática, eso, ellos son asiáticos, ¿no?
1: Lo que
2: o de Medio Oriente, algo así. Ellos
1: de su confederación, pues.
2: Sí, ellos eran la mejor defensa. Ahí tiene. Ellos eran la mejor defensa. Se fueron, ellos le marcaron, creo que fue, si no estoy mal, de 16 partidos, perdieron uno.
1: Ve aquí, dice Mariana, Uzbekistán es centro de Asia.
2: Asia, asiática, sí, la Copa Asiática. Ellos perdieron solo un partido de 16 de las eliminatorias.
1: O sea, les fue muy bien en sus eliminatorias.
2: Ahí tiene. Entonces, pues hombre, hay que estar pendientes porque esos manes son... Y si usted ve las fotos de los manes salen en una foto así toda bacana, como enfrente de la portería y todos como defendiendo la portería. O sea, es bien intimidante la vaina para hoy, pero bueno, vamos con toda la fe, con todo el positivismo para nuestros amigos de que están en este momento.
1: Uzbekistán queda aquí abajo en la minorista. Dice, parcero, si no confía en Colombia, no lo vea. Ay, cálmese y refrigérese, rey.
2: Yo no sé por qué
1: estamos dándole mérito a la selección que clasificó al Mundial. O sea, clasificó porque no se lo regalaron. Si se lo hubieran regalado, pues no estaría ahí.
2: Pero yo simplemente
1: cálmese, estamos diciendo que el partido no es tan fácil como lo están vendiendo.
2: Se están dando estadísticas. Y si no creen las estadísticas, pues, hermano, no vea fútbol. O sea, o ponga el partido y póngase a escuchar música.
1: Es Uzbekistán, por favor, no ganarle sería un ridículo histórico. Como el ridículo histórico que hizo España contra Cabo Verde.
2: Empatando ahí,
1: Cabo Verde tenía que hacer el amorcito contra Cabo Verde y mira el arquero cómo sacó la casta.
2: Exacto. Oiga, y estaba mirando eso también, que el arquero de Cabo Verde, ¿usted sabe cuántos años tiene el man?
1: 40.
2: Y si el man tenía, vea, le voy a dar estadísticas. Uy, gracias. Gracias, siga por acá. El man tenía 50.000 seguidores. Al finalizar el partido, ¿sabe con cuántos seguidores terminó? 5 millones.
1: ¡Upa!
2: Ahí lo tiene.
1: Pues ya tenía como 7.5 la última vez que yo vi.
2: ¿Sabe cuánto le dieron de bono al man por ese partidito que hizo?
1: ¿Cuánto?
2: en o sea, su país por haber hecho ese gran partido y haberlo defendido como lo defendieron.
1: Papi, pero suéltelo.
2: 5 millones de euros.
1: ¿Y no le sobrarán por ahí unos 100 mil baigones?
2: Yo creo que sí le sobran al man.
1: La culebra que tengo por ahí.
2: Imagínese. Y al man le empezaron a llover contratos a la lata. Tanto comerciales como contratos con equipos. Ahí tiene.
1: Bueno, pero chévere, ojalá y que le ligue, porque el man jugaba en un equipo como de medio pelo en Portugal.
2: Exacto, pero vea, imagínese, el man duro, ¿no? Duro el man y tremendo portero. Yo me pillé el partido y...
1: No, pero o sea, como volado ese man y taparle a España no es fácil, parce.
2: Sí, es correcto.
1: España es una de las candidatas fuertes de este mundial.
2: Es correcto, eso es real. Bueno, amiguito, bueno, le tengo acá una peguita que me encontré. Que me encontré que le hicieron a nuestro brujito de Temu.
1: ¿A cuál? ¿A Xavier?
2: Sí, señor. Se la vamos a presentar con mucho cariño, con mucho amor.
1: A Xavier.
2: Hoy tenemos especial en esta primera hora de peguitas, para que usted se entretenga, para que usted esté tranquilo, se vaya relajando, porque lo que viene es candela, tensión y emociones brutales con el partido de Colombia-Uzbekistán. Vamos con la peguita,
1: vatios,
2: papá.
1: Póngale vatios, papi, pero póngale vatios.
3: Aló.
4: Aló, buenos días. ¿Es tan amable con el señor Xavier Piñeres?
3: Señor, dígame.
4: Señor Piñeres, ¿cómo está? Le saluda el teniente Gonzalo Rodríguez del Gaula de la Policía. Buenas tardes.
3: Buenos días. Cuéntame.
4: Señor Piñeres, lo estamos llamando del Gaula por un inconveniente que se presentó en el 2011 y que usted está enterado.
3: Pues, a ver, a mí, Daniel... Tres Palacios, el miércoles de la vez pasada, me comentó algo así sobre que yo había hecho una comunicación como en mayo, pero bueno, son cosas que me dijo que se iban a comunicar conmigo, pero ¿usted es el del Gaula?
4: Sí, señor. Teniente Gonzalo Rodríguez del Gaula de la Policía, estoy encargado del manejo de este caso. Estamos comunicándonos con la Fiscalía porque el inconveniente pues está bien delicado.
3: Pero bueno, ¿yo qué tengo que ver?
4: Yo quiero que usted primero nos explique bien, antes de la indagatoria a la que usted tiene que venir acompañado de un abogado, la citación se la va a hacer llegar en los próximos días.
3: A ver, yo simplemente hice una comunicación con muertos, ¿sí? En los cuales, bueno, eso puede haber quedado grabado incluso en RCN, radio, sí, ahí en el hotel de la Mega, pero no, venga, usted me está asustando. Yo tengo que ir con abogados, y mucho menos porque yo no he hecho nada malo.
4: Discúlpame. Sí, señor. No, señor, no estamos acusándole que usted haya hecho algo malo, pero de lo que sí se le está acusando es de que usted se reunió con las personas que asesinaron a ese muchacho.
3: Ay, venga, usted está loco, perdón, ¿con quién hablo? Usted no tenía que con quién hablo.
4: Habla el señor Gonzalo Rodríguez, teniente del Gaula, señor Piñeros.
3: Pues, señor, o sea, créame que... Mire, yo he atendido pacientes incluso de que son tenientes, coroneles y todo el cuento. Incluso he atendido a agentes grandes también que trabajan en este cuento, la policía y todo esto. Pero venga, ¿usted cómo me va a acusar de algo? O sea, yo soy medio ni clarividente, que ya me está asustando. Yo soy medio clarividente, pero hombre, yo ¿cómo voy a estar acusado de una vaina de esas? O sea, yo le dije a Dani, incluso cuando Daniel Castellano me dijo, yo me puse como, hey, pero ¿por qué me van a llamar del Gaula si está raro, no? O sea, pensé algo peor. Pero no, señor, está como mal, en serio, me está asustando.
4: No, señor, no se preocupe, que por ahora a usted no se le está acusando de nada. De lo que sí se le está acusando, no se le está acusando de ningún asesinato. De lo que se le está acusando es de que usted se reunió con esas personas en las instalaciones de su consultorio en la 127. El tema es bastante delicado. Yo no sé si el señor Villalobos, que dirige una emisora allá en RCN, se ha comunicado con usted, pero el tema es bastante delicado.
3: No, pues el señor Alejandro Villalobos sí, obviamente sí. Sí, pues perdóname como te voy a expresar, si es nuestro director, pues es duro, pues ahí es muy respetable y todo el cuento, pero venga, usted ya me está asustando, o sea, el señor Alejandro ya no se ha comunicado conmigo, Daniel Desparagos me dijo algo, pero esta ya me está asustando, hermano, o sea, ¿quién es usted? En serio.
4: Un segundo, porque el señor Daniel Tres Palacios, quien usted informa quién es, trabaja para usted en el consultorio, señor Tres Palacios.
3: No, le estoy diciendo que él es el cartel de la Mega, o sea, la Mega. Estoy diciendo.
4: Segundo, señor Tres Palacios, nos...
3: No, venga, porque él sí me comunicó y me dijo algo el miércoles. Sabía, me han llamado al Gaula, yo qué hice, o sea, me asusta, ¿no?
4: Señor, le pido respeto con palabras sueces.
3: Ya no tengo nada, entonces me dijo que se iban a comunicar conmigo, que porque yo había hecho una comunicación con muertos, y dije, pues bueno, pues yo pienso que... Que le puedo hacer la comunicación a cualquier persona.
4: Señor Piñeros.
3: Parte de mi facultad, ¿no?
4: Señor Piñeros, ¿usted está ocultando evidencia?
3: ¿Pero evidencia de qué usted me está hablando?
4: de un asesinato.
3: No, hermano, pero si usted quiere, entonces es humano, le hagan una cosa. Si usted quiere, con muchísimo gusto, usted me da una dirección.
4: ¿Usted me está sobornando? Disculpe, señor Piñeros.
3: Yo no lo estoy sobornando, respéteme, señor, qué pena.
4: Disculpe, señor Piñeros, porque si usted me está sobornando, sígame, ¿de cuánto estamos hablando?
3: Sígame, es que...
4: ¿Me hace un favor? Señor Piñeros, señor Piñeros, ¿usted me hace un favor? Señor, ¿usted me hace un favor, señor Piñeros?
3: ¿Qué?
4: Me permite un segundo que lo voy a comunicar acá al teniente Daniel Tres Palacios.
5: Don Javier Piñeros, ¿de cuánto estamos hablando para pasar la pega?
3: Uy, que me ni la llevo.
5: ¿De cuánto estamos hablando para no pasar la pega?
4: Pero, escóndase que lo están buscando, ¿yo?
3: Bueno, si todo bien.
4: Bueno,
5: oiga, Xavi.
3: Si todo bien a todos ustedes.
2: Ahí ya le habían hecho por lo menos unas dos pegas más a Xavi. Doy fe.
1: Xavi, eres de esos que siempre caen las pegas cuando lo llaman, ¿no?
2: Porque es que para aprender hay que caer. ¿Cierto?
1: Eso dice Bon Jovi.
2: Pues caiga acá.
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1: Del celular, y
2: güey. Uy, no, yo dije, se metió un ratón.
1: No, el del mañanero no, no.
2: Uy, yo dije, Dios mío.
1: El verdadero Colombia Oscura.
2: Uy, sí, ese es el verdadero Colombia Oscura.
1: Uy, imagínate.
2: Ese es denso, ¿no? Ese pone unas publicaciones densas a ratos. Un saludo para el Mickey Mouse.
1: Y otras más ricas.
2: Oh.
1: Uy, no, no, esto, uy, no. Pero no, no,
2: no,
1: no
2: hablemos
1: de eso.
2: No hablemos de eso. No
1: que
2: es el
1: me
2: momento.
1: Pongo malito.
2: No es el momento, por
1: me
2: favor.
1: Me pongo malito.
2: No es el momento. Señor, medíquese y controles.
1: Uy, no, en fin, la hipotermia.
2: Oiga, vamos a poner una peguita que me encontré por acá muy buena que está pidiendo el público. Hacen la ola porque pongamos esa pega. La peguita, una peguita que le hicieron a Sandrita Mallorca. Ella era una brujita. Es una brujita que en ocasiones la hemos invitado acá.
1: La de la numerología.
2: Ella, sí, también ahorita está metiéndole a la angelología y a las cartas y todo eso.
1: ¿A la geología?
2: Angeología.
1: Ah, yo dije a la geología, a las dos piedras. Yo dije muy bien.
2: Entonces la tenemos acá, una peguita que le hicieron hace unos años. Pues aprovechando acá, pues, que estamos de desorden y esto.
1: Hágale pulpo, suelte. No, desorden es de la otra marca.
2: No, eso no, eso qué es.
1: Aquí solo tantas.
2: Empezando, ¿eso qué es?
1: Aquí solo tantas.
2: No le dé publicidad.
1: Aquí solo tantas.
3: Aló.
4: Buenos días, es tan amable con la señora Sandra Mayorga.
3: Con ella habla.
4: Sandra Mayorga, ¿cómo está? Le habla Jesús Benavides del equipo de producción de protagonistas de nuestra tele del canal RCN.
3: Sí, señor, ¿cómo está?
4: Muy bien, muchas gracias. ¿Cómo amanece usted?
3: Bien, bien, sí, señor, gracias.
4: La llamo por lo siguiente. Usted estuvo anoche en las instalaciones del canal con las personas de la emisora participando en el programa, ¿cierto?
3: Sí, señor.
4: ¿Me puedes contar un poco la actividad que realizaron?
3: Claro, estuvimos con Daniel Traspalacios.
4: ¿Quién es él, perdón?
3: El que dirige el programa.
4: ¿Cuál programa?
3: Pues el de La Mega.
4: Ah, ok, disculpe. Sí, ya.
3: ¿Conoce el programa La Mega?
4: Seguramente sí, pero ya, ok.
3: Y estuvimos leyéndoles a los muchachos de protagonistas.
4: Ok.
3: Porque, perdóneme, discúlpame.
4: Porque es que resulta que encontramos unas inconsistencias en el transcurso de la mañana. Ahora, después de las 6 de la mañana, empezaron a llegar al canal acá una oleada de gente. Cerca de 1000 personas llegaron acá a decir que querían conocer a los protagonistas y todo eso.
3: ¿Y eso qué tiene que ver?
4: Resulta que usted firmó una cláusula de confidencialidad con el canal, ¿cierto?
3: Sí.
4: Bueno, resulta que los muchachos que llegaron acá, más o menos 1000 personas, 800 personas, llegaron a decir que usted les había dado la información de la dirección del canal y que la señora...
3: ¿Yo?
4: Sí, señora.
3: ¿Pero y cómo que yo dar una información si yo estaba allá adentro?
4: No, no, pero eso fue esta mañana, eso fue el día de hoy. Inclusive
3: yo
4: todavía...
3: no he salido de mi casa ni me he visto con nadie.
4: Inclusive todavía en la parte de afuera hay unas personas con unas pancartas diciendo que la señora Sandra Mayorga les dio la dirección y les contó unos datos.
3: ¡No, eso es mentira!
4: Señora Sandra, usted está metida en un problema legal
3: de... ¡No! ¡No! ¡Ay, no, por favor, no! ¡Ay, no me hagan eso! Yo lo juro por Dios, yo no hice nada.
4: Pero señora Sandra, yo disculpe con usted, yo tengo que cumplir lo que el canal nos dice y afuera tenemos una cantidad de personas
3: no,
4: con pancartas.
3: No, le juro, yo firmé una cláusula.
4: Precisamente por 100 millones de pesos.
3: ¡No! Sí. ¡Ay, no me haga eso! ¡Señor, no me haga eso!
4: Señora Sandra, disculpe la molestia, yo no puedo hacer nada, yo recibo instrucciones del doctor.
3: ¿Pero cómo así? Espera un momentico, señor, yo solamente... Dios mío, no me haga eso. Dios mío, Alberto, que yo firmé una cláusula de 100 millones de pesos y que hay gente llegando allá diciendo que yo, señor, no me haga esto.
5: ¿Quién está hablando?
4: Doctor Reyes, con la señora Mayorga, que es la que usted me dijo que llamaron.
5: ¿Con señora quién?
4: No. La señora Sandra Mayorga, la persona de que cometió el error ese contándole a las personas lo de protagonista.
5: Eso no es Sandra Mayorga, señor.
4: Señor, disculpe, doctor.
3: ¿Aló?
5: La señora Juliana Casali es la del problema de la confidencialidad.
3: ¿Cómo?
5: Llame a la señora Juliana Casali, Jesús. Juliana Casali es la del confidencial. Sandra Mallorca es una señora que...
3: ¿Señor?
5: El programa no tiene nada que ver con esto, señor Benavides.
3: ¿Cómo?
4: Sí, señor, disculpe.
5: No, no es con la señora. Es que usted no es la primera vez, señor, que usted se pone a hacer llamadas equivocadamente. Esta señora no tiene nada que ver con ese problema. Es la señora Juliana Casali, la del problema de los 100 millones. Sí. ¿Con quién está hablando usted?
4: No,
5: de,
4: con la señora Mayorga. Otra, una persona que es que... Doctor, disculpe.
5: No, está
3: usted... Dígame.
4: ¿Aló?
3: Aló, dígame.
4: Disculpe, señorita Mayorga, no, parece que hay acá un problema.
3: Ay, pero yo tengo que ver. Señor, contésteme.
4: Disculpe, es que tengo acá a mi jefe.
5: Juliana Casali es la... A ver.
3: ¿Cómo?
4: La señora Mayorga, Sandra Mayorga, una bruja que vino a...
5: No, una señora que estuvo invitada por los señores de la emisora esta de radio.
4: Sí.
5: No tiene nada que ver. Aquí le pasé a usted muy claro. La persona con el problema de la confidencialidad es una persona que vino a hacer unas entrevistas para una revista.
4: Sí, señor.
5: Que se llama Juliana Casali. No. A ella es que tiene que llamar y que pongan el abogado.
3: No, a mí.
5: No a usted, señor.
4: Sí, señor. Disculpera, molestia, jefe. ¿Aló, señorita Mayorga?
3: Sí. Dígame.
4: No, señorita Mayorga, es que yo tuve aquí que un inconveniente, un error.
3: Ay, Dios mío, casi me mata. ¿A quién? O sea, yo no tengo nada que ver.
4: A mí también me van a matar, disculpe, señora.
3: Casi me mata de un infarto, por Dios, yo no he hecho nada.
4: Señora Mayorga, le pido el favor de que mire usted la pantalla de su celular.
3: ¿Por qué?
4: Porque usted cayó en las pegas de la mega.
3: ¡Ay, ábrase! ¡Ay, no!
4: Sandrita.
3: Casi me mata.
4: Te habla Tripas.
3: ¡Ay, Daniel, cómo a
4: Sandrita, no son 100 millones de 50, tranquila.
3: Lo odio, Daniel, lo odio.
4: Pero si es bruja, se hubiera dado cuenta que es una pega.
2: Yo, perro.
3: No, pero es que fue demasiado el susto. Como el de mierda. Qué puta, sí.
4: Bueno, Sandra Mayorga, un abrazo, felicitaciones y muchas gracias.
3: Chao,
1: mal. No, una tierna, Sandrita.
2: Sí, Sandrita, no, pero es un sol, ella es muy buena gente. Saludos para Sandrita,
6: como quería.
1: Oiga. No, pero es que después de tremendo susto también.
2: No, pues ahí verá, pues si se monta en el bus, ya ve. Eso es así de claro. Oiga, bueno, compañero.
1: Háblalo y te salgo.
2: Vámonos a ir a una pequeña pausa comercial. Vamos a terminar acá nuestro live en TikTok y en las redes sociales, pero mientras hacemos, obviamente, para que entiendan los ajustes de enlace para la transmisión del partido, ajá. ¿Ok? Necesitamos de tiempo prudencial para hacer las pruebas de sonido, claro. Para hacer las pruebas reglamentarias que necesitamos nosotros pues hacer acá para una buena transmisión. Y en 30 minutos vamos a regresar con la transmisión en vivo y en directo. Mientras tanto, vamos a estar nosotros acá por transmisión en radio y a través de la app de RCN Radio. Pueden ustedes también escucharlos. Mientras tanto, estos 30 minuticos, vamos a ponerles ahí musiquita, vamos a entrar a hablar, a animarlos, a ir mirando la alineación de las selecciones que van a jugar ahorita en México. Así que pilas, ya se estrena la sele, ya viene el estreno, el primer partido de nuestra hermosa selección Colombia. Ya volvemos.

0: Ya viene el primer partido de nuestra selección Colombia frente a Uzbekistán. 8:30, estamos iniciando la transmisión a través de nuestra red y a través de nuestra señal en vivo, acá en el cartel de La Mega, y por La Mega y por el canal. También vamos a tener ahí como conexión con nuestros amigos que ya están conectando, ya están haciendo sus pruebas, sus enlaces y todo este tema técnico que lleva esta transmisión, que a las 8:30 estará dando inicio. Mientras tanto, musiquita acá, suavecito, en el cartel de La Mega.
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2: Haciendo el calentamiento de lo que será nuestra transmisión para esta noche del primer partido de nuestra selección Colombia contra Uzbekistán. Directamente es en el Estadio Azteca, ¿no? Que van a jugar esta noche. Está como lloviendo, estamos viendo acá como unas imágenes que nos llegan y está como húmeda la tarde, noche en México. Pero estamos con toda la energía acá presentes para apoyar a nuestra selección en esta noche, en su inicio, en este Mundial 2026. Vamos con musiquita hasta ahora, ya a las 8:30 tendremos el enlace directo para la transmisión de este juego con nuestros amigos del Mañanero que van a estar transmitiendo, claro que sí, se van a apoderar del cartel para hacer la transmisión del juego de Colombia contra Uzbekistán.
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0: Han pasado 8 años desde la última vez que lloramos mares de lágrimas. Era Rusia, era Inglaterra, 2 penales se desperdiciaron y el sueño se acabó. No fuimos a Qatar porque estábamos en un momento muy pésimo, pero hoy es el día. El Estadio Azteca, como le dicen Banorte o como le dicen Estadio Ciudad de México, recibe el partido entre Colombia y la poderosísima, única, inigualable y desconocida selección de Uzbekistán.
1: ¡Vamos, Colombia!
0: Presentaré a continuación la nómina de notables que estarán en esta reacción del día de hoy. Lo mínimo que espero es que se salgan de sus cabales, se enloquezcan.
2: Pasará.
0: Y que hagamos algo que no dé cárcel.
2: O poquita.
0: O poquita. Por este lado, no, voy a presentar. No,
2: por favor, los invito. Ok, bueno, listo.
0: No, a usted.
2: Listo.
0: Los invito. Por este lado, compañero de la radio, compañero de, no digo mil batallas, irán, hay 200. David Quintero de la Mega. David.
2: Cristian, ¿cómo está? Un saludo para usted, para todas las personas que nos ven ahí a través del YouTube de la Mega, el YouTube de Deportes RCN, TikTok de la Mega, TikTok de Deportes RCN, en la app del canal RCN también, mejor dicho, hasta en la sopa nos pueden ver. Aquí vamos a estar reaccionando al debut de Colombia frente a Uzbekistán por este último partido de la primera fecha de la fase de grupos. Cerramos la fase de grupos y confiando en que cerraremos con victoria. Cristian, usted mi amigo.
0: Usted también.
2: Usted mi amigo, lo quiero mucho. Lo quiero mucho.
0: Y a continuación, en la mitad,
3: yo,
0: Sofía Morales. Un aplauso para Sofía. Viene con su camiseta de Colombia.
3: Por supuesto que sí, desde Putumayo.
2: ¡Ah, de verdad!
3: Sí, sí.
0: ¿De verdad?
3: Sí.
0: ¿Y de qué parte de Putumayo?
3: De Orito.
0: Orito Putumayo. Putumayo.
3: Sí.
2: Oiga.
0: Hay un dicho, es que más caliente que Orito Putumayo.
2: Sí. Pero yo, o sea, pero yo soy de Cartago, digamos, ahí podemos nivelar.
0: Pero usted, digamos, ¿cuánto tiempo vivió en Orito?
3: 15 años.
0: ¿15 años? ¿Y por qué se vino para Bogotá?
3: No, es que yo he vivido, o sea, de Putumayo me fui a vivir a Pasto.
0: Ajá.
3: Estudié allá y de ahí el año pasado me fui a vivir a Medellín y este año vine a vivir acá a Bogotá.
0: ¿Y allá vivió, digamos, partidos de la selección en Orito, Putumayo?
3: Sí, obvio. Mi papá es el que me inculcó el amor por el fútbol. Somos 3 mujeres, entonces le tocó a todas 3 ver partidos con nosotras.
0: Y la última pregunta, usted fresca, puede ver para allá, para allá.
3: Ok.
0: ¿Cómo se les dice a los de Orito?
3: Oritenses,
0: muy
3: bien.
0: Sí. Y que sea el último no significa que sea menos, ni mucho menos. Está con nosotros, este man mide como 1.86.
2: Yo creo que más.
3: Y tiene como 86 funas.
0: Tiene como... hermano.
4: Pero ya las tiene claras.
0: Este man movió el bracito así. Y yo dije, no, hermano, yo me voy a mandar a poner una peluca en el pecho, porque este man... ¡Felipe Charri! ¿Cómo le va? ¿Cómo está?
5: Bien, muchas gracias. Orgullosamente el Huila, acá representando Neiva Huila, a todos los opitas, un saludo.
2: Okay.
5: Y pues muy chimba estar con ustedes.
2: Ahí cerquita el micrófono, eso,
0: muy
2: perfecto.
0: Chimba.
5: Pero le sale el acento.
2: Así es, pero es muy parecido como al santandereano, entonces.
0: Sí. No, es como más
5: arrastrado, más lento.
0: Muy chimba.
5: Invitadísimos todos para las fiestas de San Pedro.
2: Bueno,
5: también.
2: ¿Cuándo son?
5: Ahorita, pues, de la próxima semana, pero por temas de elecciones, siguen para la próxima semana.
2: Ah, vamos.
5: Entonces, para finales de mes, ustedes pueden
2: yo
5: ir.
2: Yo estoy listo, hermano.
0: Bueno,
2: donde haya trago y fiesta, yo estoy,
3: yo
2: pues.
3: Yo también.
2: Excelente.
0: Mi gente. ¿Cuál es la fiesta de Orito Putumayo, digamos?
3: Pues, a ver, está los cumpleaños de Orito.
2: Ok.
3: Y está Carnaval de Negros y Blancos, que en mi pueblo son del 8 al 12 de enero.
2: Ah, ¿no son solo en Pasto?
3: No, es que lo que pasa es que Putumayo y Nariño antes eran uno. Entonces, cuando hubo la separación, quedaron pues la misma cultura.
2: Las tradiciones,
3: y las
2: claro.
3: tradiciones de celebrarse carnavales.
2: Yo los invito a la Feria del Bordado.
0: Qué bueno.
2: Que son las fiestas de Cartago, que son entre la primera y segunda semana de agosto.
0: Muy bien.
2: Perfecto.
0: Quiero acá, mire, dice Camilo Ríos, Putumayo, fan de Sofi. Saludos.
2: ¡Eso!
0: Hace una pregunta que le quiero preguntar a la producción.
6: Ahora explicado,
0: perdónenme
6: Juan
0: la
6: Felipe,
0: eso es lo que yo quería saber. Ya te pregunta, ¿podemos ver el partido? ¿Qué les puedo decir?
6: Y en punta, Luis Suárez.
7: Bueno, mire, ahí está Lucumí.
2: Ay, muchachos, que sí, que de una.
0: Bueno, o sea, nos dan el permiso hoy.
2: Sí.
0: Hoy nos dan el permiso de partido. Vamos a repartir. Toda la gente que está en el chat, quédese porque ahí va a estar el partido. Nosotros vamos a estar pequeñitos en un costado de la pantalla. Vamos a ver el partido con todas las emociones. Acá hablaremos de táctica de pronto, de goles, pero también hablar de huevonadas.
2: Claro.
0: Y conociendo el país, porque no sabíamos que Putumayo y Orito eran uno solo.
2: No, Putumayo
0: y Nariño, perdón.
2: Se ve que no aprendió joven.
0: No, pero eso no, yo sí estaba bien, son uno solo. Cuéntenme un dato de Neiva.
2: Con el micrófono viene ahí, Pipe, eso.
5: Un dato de Neiva. Pues de que antes el Tolima y el Huila eran un solo y pues ahorita se independizaron.
2: Ah, ¿también?
5: Por eso en el Tolima también se celebran las fiestas de San Pedro
0: y usted,
5: San Juan.
0: ¿Y Cartago era qué?
2: Yo también voy a dar un dato de quiénes eran solo uno. Lo que pasa es que Cartago está al norte del valle.
0: Sí.
2: Y nos separa de Risaralda el río de la Vieja.
0: Sí.
2: Que llega al río Cauca, ¿cierto? Y antes...
0: Botzi.
2: Y donde hoy en día, a hoy, está ubicado Pereira, ahí quedaba Cartago. Luego se desplazaron porque los indios pijados del Tolima nos invadieron. Exacto. Y de ahí entonces dijeron, no, hermano, tenemos que abrirnos del parche, cruzaron el río y Cartago pasó de estar en Pereira a estar donde hoy está. Uno de los municipios más antiguos del país, más de 585 años.
0: Muy.
5: Y es muy turístico, ¿no?
2: Sí, pues mucha gente va. Lo que pasa es que es muy central, digamos, porque está a 2 horas de Cali, a 4 horas de Medellín, a 4 horas de Ibagué. Entonces es muy central en ese sentido.
3: ¿Y usted dónde es?
0: Yo soy de Bogotá.
3: Antes
0: Bogotá era uno solo.
2: Antes Bogotá
0: era uno solo.
2: Ahora es.
0: Ahora sigue siendo uno solo. No, yo bogotano. Tengo. Yo sé que mi cara da como para otros países incluso.
2: Sí.
5: ¿Si es fan de la changua o no?
0: Uy, me parece una porquería. Me parece una inmundicia, hermano. Déjeme saber.
3: Aberración gastronómica total.
0: Yo creo también. Sí. Bien, acá está gastronomía. Qué inmundicia la chica.
2: Yo le quiero pedir un favor. Bueno, les voy a contar a la gente, a ustedes. Sí. Yo tengo esto aquí, o sea que Dios se comunica conmigo desde el más allá. Entonces le quiero pedir a Dios que si le puedo bajar un poquito a Ricardo Henao porque está diciendo no se muevan muchas veces.
0: Sí.
2: Para poder, ahí estamos maravillosos. Bueno, muchas gracias, Diosito.
0: Permítame enviar un saludo también porque esto se está escuchando para, no sé, casi todo el país. Para la radio, estamos en La Mega, muchachos.
2: Es correcto. En este momento
0: en La Mega.
2: Interrumpimos lo que es la programación habitual de La Mega con el cartel paranormal de La Mega. Y vamos a disfrutar de ese partido entre Colombia y Uzbekistán. Así que un saludo a la gente en Barranquilla, Cartagena, Montería, Bucaramanga, Cúcuta, Girardot, Villavicencio, Medellín, Cali, Pereira, Armenia, Manizales. En Bogotá, a toda la gente que está conectada a través del sistema Mega en todo el país, un saludo. Y también a través del YouTube de La Mega y el TikTok de La Mega. Comparta, si usted comparte el live, dato importante, corta la mala suerte que usted tuvo por no enviar esa cadena de WhatsApp.
0: Y también nos dejan de joder un poquito porque no sabe cómo nos están jodiendo pidiendo los números. Entonces, entonces ayuden.
3: Muchachos, bueno, ayuden a compartir o los echan. Entonces,
0: eso, maravilloso.
2: Y recuerden, también a la gente que de pronto está aquí en la suplente, pero también quiere el partido con la titular a través de la señal abierta del canal RCN o en el YouTube del canal RCN. Ahí van a tener a la titular. Está la suplente.
0: Sí, está la suplente. Entonces estamos en La Mega. Saludos también para nuestros compañeros que ahora están allá en La Mega. Está Paul, ¿sí o no? Está Paul hasta ahora.
2: Está Paul Urrego, Andy Sarmiento, también David Guerrero, nuestro máster allá.
0: Un saludo a todos.
2: Andy Sarmiento, claro.
0: Son los capos, mire.
2: Nos hacen el aguante.
0: Coreano.
2: Nos hacen el aguante. Así que estamos con ustedes. Cristian, estamos a exactos 15 minutos de volver a jugar la Copa del Mundo.
0: Bueno, vamos a hacer el siguiente ejercicio.
2: Entonces, por favor.
0: David va a dar la alineación de Colombia, yo voy a dar un dato, Sofía va a dar un dato y Pipa va a dar un dato. El que se le ocurra. Intente que sea verdad, ¿listo?
5: Dale, dale.
0: ¿Listo? Okay. Bueno, esta clase se llama Impro 1, ¿listo?
2: Me gusta. Estoy compartiendo los lives. A ver, listo. Entonces, adelante, Cristian.
0: Es que para mí me dijeron, si lo estamos haciendo bien, son las caras de los muchachos allá, ¿sí?
2: Exacto, ellos son nuestro público.
0: Exacto,
2: ¿listo? ¿Te voy con formación?
0: Para formación de Colombia, el equipo de Néstor Lorenzo, que hoy tiene que batirse contra un equipo que juega por primera vez la Copa del Mundo, dirigido por el campeón del mundo, ni más ni menos, en 2006, Fabio Cannavaro.
2: Balón de oro.
0: Balón de oro, jugador de Juventus, de Real Madrid. y quien asume las riendas de hoy de la poderosísima selección de Uzbekistán. David.
2: En el arco.
0: Sí, señor.
2: Bajo los tres palos.
0: Sí, señor.
2: Con la número 12, el ángel de la guarda de este país, Camilo Vargas.
0: Camilo Vargas, portero que estuvo en Atlético Nacional, Independiente Santa Fe, también milita hoy en el Atlas de Guadalajara, Sofía.
2: Dato, dato.
3: Un dato. Pero si está mal, me corrigen.
2: Listo.
3: Que yo recuerdo... Juan Fernando Quintero es el único que ha hecho un gol por debajo.
0: Volvemos a improvisar.
3: Un dato de quién.
0: La clave de la improvisación es que no podemos decir no. ¿Listo? No. Hay que decir siempre sí.
5: Pero ¿cómo?
0: Entonces.
3: ¿Cómo
0: dices? Camilo Vargas. Entonces, diga un dato que tenga que ver con Camilo Vargas.
2: Exacto.
0: Pero usted tiene que mantenerme el tono con el que yo le estoy dando paso.
2: Exacto. ¿Sí? La línea. No importa que sea mentira, diga cualquier cosa.
0: Entonces, otra vez, ¿listo?
2: Listo.
3: Ok, ok. Si es mentira...
2: No importa, diga, calza 43.
0: Y haga como si fuera periodista deportivo.
2: ¿Listo? Eso, listo.
3: Ok. Perfecto,
2: va.
0: Camilo Vargas, Sofía.
3: Camilo Vargas.
2: Muy
3: bien. ¿Así?
2: Sí. Sigue.
3: Calza 45.
0: Muy bien. Muy bien. Dato.
2: Duerme de pie ese muchacho.
0: Pipe, Camilo Vargas.
5: Es que no sé... ¿Quién es Camilo Vargas?
3: El arquero. ¡Dale, no!
0: ¡Dígase arquero!
5: ¡Es arquero!
2: ¡Sí! ¡Eso! ¡Muy bien! ¡Excelente! No. Voy con toda la saga defensiva.
0: Preguntan, la transmisión va a ir por acá también, muchachos.
2: Por acá también ver el partido. Exacto.
0: Saga defensiva de la selección de Colombia.
2: Con el número 17, el peinado más estrambótico de la selección Colombia, Johan Mojica, pareja de centrales. John Lucumí con la número 3, el tipo más buena papa de esta selección. Y Davinson Sánchez, que qué miedo pelear con ese man. Por derecha, con la número 2, el Gamín, el Nea, el Barra Brava, el que lo defiende en los puntos. Ahí está Daniel Muñoz.
0: Muñoz, jugador del Crystal Palace. Está Lucumí, jugador del Bologna. Titular y campeón Davinson Sánchez con el Galatasaray. Y Johan Mojica, que espero le vaya bien a Johan Mojica. ¿Qué los defensa, Sofía?
3: Podemos decir que se bailan hasta el himno nacional.
2: Muy bien.
0: ¿Qué podemos decir, Pipe?
5: ¿De quién? ¿De los defensas o del arquero?
2: Sí, de los defensas.
5: Es que mucha presión, muchachos.
0: Listo.
2: Muchas gracias.
0: ¿Qué comentario?
3: Rojo para ti.
0: A los que la pasan diciendo, es que 5 años pasa, huevona, pues sí. 1200 conectados a ahora en nuestra transmisión. Sigan, busquemos los de TikTok para que los leamos ahorita de David.
2: De una.
0: Camila Vergara, Kiana Cantilo, Soy Yuca, Camilo González, Carlos Tello, Hernán López, Manuel, gracias. Todos están acá. Quédense, comenten.
2: Todos conectados.
0: Voten su dato curioso para que lo leamos. ¿Listo?
2: Listo.
0: En el medio campo, David.
2: En el medio campo tenemos un doble 5 con Gary Dor de la Victoria Valle, que queda a una escasa distancia de 45 minutos en tiempo de Cartago, o sea, que podemos decir que es el hijo del norte del Valle, junto a Jefferson Lerma, hermano, que muchacho gana lo que sea, gana hasta una herencia.
0: Sí, señor, tenemos Racing de Santander, que acaba de ascender a la primera división, Gustavo Puerta, Jefferson Lerma también jugador del Crystal Palace, los dos de contención, podemos decir, lo que son los que dan pata, Sofía. A ver...
3: Sí, no, podemos decir que esos muchachos, ojalá no se les cole nada por ahí, defiendan.
2: Muy excelente.
0: Bien. El dato que se va a llevar hoy para su casa, Sofía, es el siguiente.
3: A ver, cuente.
0: La conjugación correcta del verbo colar es como la conjugación de la palabra almorzar.
3: Ok.
0: Entonces, usted, ¿cómo dice almorzar? Cuando dice yo, ¿cómo es el primero? O sea, almorzar. Entonces,
3: sí.
0: Almorzar, conjuguémoslo. Yo.
3: Almuerzo.
0: Correcto. Entonces la palabra colar se conjuga como la palabra almorzar. Entonces no se cola, sino se...
3: Cuela.
0: Cuela. Muy bien. Sí, sí.
2: ¡Eso!
0: Pipe, su dato, el que sea. ¿Ya acabó el maní?
3: No, pero
2: ese puede ser el dato. Ese puede ser el
3: maní. Este man vino a comer.
2: Ese puede ser el dato. ¿Cuál es el dato?
5: Que James...
2: ¿El micrófono de eso?
5: Que James tiene... tartamudez.
3: Pero porque
0: muy bien, bien. Muy gran dato, me parece muy importante.
5: Ah, bien, yo estoy informado.
2: Excelente.
0: Nosotros rápidamente.
2: Llegamos adelante, tenemos con la número 10 el tartamudo que acaba de referenciar Felipe, Con la número 10, James David Rodríguez Rubio, el jugador más talentoso que parió este platanal.
0: Un cordial saludo a la mamá de James.
2: Por
0: después
2: la...
0: de semejante viajado que le mandan aquí, que gago, que lento, que tartamudo, que metralleta.
2: Es lo mejor que le pasa a este país, su hijo, señora.
0: Tomía, ¿qué podemos decir de James?
3: Podemos decir que pronto va a jugar en Atlético Nacional.
0: Bueno, palabras fuertes.
2: Palabras mayores.
0: Palabras mayores. Y démelos. Ah, bueno, falta quién. Arias. Bueno, John Arias.
2: Por derecha, John Arias, el Buzz Lightyear del fútbol. Y por izquierda, de la Guajira. Pasó por Portugal, pasó por Liverpool, pasó ahora en el Bayern Múnich. Luis Díaz, mi esperanza, mi guía, mi faro, lo que me hace creer que este país será campeón del mundo.
0: Ojo con este dato que va a tirar yo de los jugadores de la Selección Colombia.
2: A ver.
0: Este dato no te lo tiene ni Mr. Chip ni ninguna aplicación.
2: Cuente.
0: Único futbolista titular de esta nómina cuyo papá fue secuestrado.
5: Ay. Esa me la sé, esa me la sé. Ese chisme estaba en redes sociales.
0: Ay, ¿qué, ¿y cuál es el chisme?
5: A ver. Fue Lucho Díaz. ¿No, no fue ese?
2: ¡Sí! ¡Ay,
5: al fin diga algo importante!
2: Y cerramos arriba con la número 25, el depredador de Lisboa, el jugador que tiene homónimo de goleador, Luis Suárez, señores, los 11 titulares de Colombia.
0: Luis Javier Suárez pasó por el Almería, ahora está en el Sporting de Portugal, tuvo que reemplazar a Víctor Gyökeres y salió goleador del equipo. Vamos a empezar aquí, señoras y señores,
3: ya se
0: los equipos en el estadio Azteca, en el estadio Ciudad de México. En el estadio se llama Azteca, pero muchachos, en el Mundial no se le puede decir Azteca. Porque la FIFA no deja, toca decirle Estadio Ciudad de México.
3: Okay.
0: Pero acá le vamos a decir Azteca.
2: Ah, porque somos rebeldes. Hermano, qué lindo ver la bandera de Colombia en ese terreno. Salen los 26 jugadores, porque dato curioso, en ese Mundial, los 26 convocados cantan el himno nacional, que vamos a también a escuchar aquí en vivo, porque hermano, nuestro país vuelve a la Copa del Mundo.
3: Casi, ¡vamos!
0: Casi 90 mil personas en el Estadio Azteca. Está teteado, no le cabe un alma. ¿Ustedes cuando cogían el bus, digamos, en Orito Putumayo?
3: Sí.
0: Digamos, ¿el bus iba muy lleno allá?
3: Pues a ver, es que allá todo el mundo tiene moto.
0: Ah, ok.
2: ¿Qué himno sonará primero? ¿Sabemos quién no suena primero, Dios? Creo que suena primero Uzbekistán.
0: Sí, creo que Uzbekistán es el local.
2: Bueno.
0: ¿Tenemos audio ahí nosotros, de pronto?
2: Por favor, cuando suene el himno de Colombia, poner audio, porfa, de transmisión.
0: David, podemos revisar quién está en TikTok para saludarlo. Recuerden que estamos en La Mega. Nos pueden escribir al TikTok de La Mega, al canal de YouTube de La Mega, al canal de YouTube de Deportes
2: TN. Que está Cristian Camilo Sanjayín, Andrea Vélez, que saluda, Paola Martín, Montserrat, todo el mundo. Vienen los himnos, a ver qué himno suena primero. Suena, primero Uzbekistán, primero Uzbekistán, listo.
0: Escuchémoslo porque nunca lo vamos a ver escuchando en la Copa del Mundo.
2: A ver.

0: Sí. Bueno, termina el himno de Uzbekistán.
1: Muy bien.
0: Y sigue el himno más lindo del mundo. Yo me voy a poner de pie, hermano.
2: Sí, no, toca ponernos de pie aquí.
0: Yo me voy a poner de pie.
2: Dios mío.
0: Yo me voy a poner de pie.
2: Aquí, mal el corazón, muchachos.
3: Pero, por favor.
0: Todos para atrás, todos para atrás. Besos. Y ven. Deja el micrófono, deja el micrófono. Ven. Todos ven, venga para acá.
1: Aprovechen que hoy me bañé antes de...
0: No, Dios mío.
1: Ah, sí,
3: Pipe, emociones.

0: La casta, James, Lucho, Suárez, todos los muchachos que tienen las charreteras puestas para cargarse este equipo, porque según la numerología de un amigo, el equipo le puede ir bien.
1: Bueno, no,
0: Pipe, ¿había vivido esto antes? ¿Así de emotivo?
2: Emocionante,
3: sí, imposible. Sí, hace 4 años en el anterior.
4: Pero es que hace 4 años...
0: Pero eso está bien, eso está bien.
3: Eso es importante.
0: Pero es que era otra huevona.
4: Él se refería a la Copa América.
0: Él decía la Copa América.
4: Él decía la Copa América.
0: Oiga, muchachos, la verdad, muy emocionante el himno de Colombia. Y ese es el momento de las fotos, el momento previo para iniciar el partido. El momento donde usted que nos está viendo a través del YouTube de Deportes RCN, el YouTube de La Mega, el TikTok de Deportes RCN, el TikTok de La Mega, la app del canal RCN, y que nos escucha por la señal de La Mega en todo el país a través de la radio, abrace al que está con usted, dígale que lo quiere, que gracias por haberlo parido en este país, por acompañarlo, porque el fútbol, lo importante es el resultado, sí, pero más importante es con quién vemos el partido. Acuérdese de los que ya no están, de los que están lejos, de los que están por fuera, de todas esas personas que algún momento un partido de Colombia los marcó, porque hoy jugamos todos, muchachos.
5: Yo sé que mis otros compañeros que han estado en este espacio no lo han hecho, pero seguramente
0: muchos. Yume 99-80, aquí tienen a su manes. Pues si no le gustó, pues lárguese.
1: No, hermano, esto es muy emocionante.
0: Bueno, vamos a ir. Este partido se va a ir así. Van a poder ver la transmisión también. Nuestros comentarios acá. Si les gusta, si nos están viendo, sáquense un pantallacito. Lo suben en @deportesrcn. Y aquí viendo la suplente, nos escriben ahí. Listo. Sofi, ¿cuál es tu Instagram? ¿Dónde se puede
4: consultar?
1: Sí, dale a la vez.
4: I am_AnaSofía.
0: Listo, listo. ¿Y Pipe?
3: Felipe Charri.
0: Listo, así nos pueden etiquetar y compartimos sus historias en Deportes.
1: Perfecto. También con el hashtag Hoy Respiro Mundial. Hashtag Hoy Respiro Mundial. Hashtag Fútbol RCN. Ahí está, muchachos. Se viene Colombia después de 8 años. ¿Cómo ha cambiado la vida en 8 años, Cristian? Volvemos a un mundial. Ay, hermano, qué emoción.
0: Emanuel López, ojalá se callen para ver bien el partido. Pues, Emanuel, el partido se ve con los ojos. No sea tan burro.
1: Hey, recuerden, por favor, llenar de me gustas el live de TikTok de La Mega, el live de TikTok de Deportes RCN. Comparta el live. Ahí están los 11 guerreros que salen a la cancha por nuestros primeros 3 puntos. Muchachos, ustedes nunca se van a olvidar que ese partido lo vimos muchos. Así que a todos los quiero mucho. A los del Master los quiero mucho también.
0: ¿Cuál es más pinta la selección?
1: Richard Ríos, papacito.
4: Lo entrevisté.
0: ¿Sí?
4: Sí.
0: ¿Qué le dijo?
4: Que se sentía ser el más lindo, que uno de los más lindos de Colombia.
0: ¿Ah, sí?
4: Sí. Dijo, yo, no.
0: Yo, claro que sí.
4: Y yo, sí, obvio, eso dicen todas las de TikTok. Y me funaron las de TikTok. Ah.
1: Hermano, ese estadio, con el respeto de los uzbecos, eso parece Barranquilla, no joda.
0: A los que quieren ver esto y se están quejando que porque estamos, pues se jodieron, muchachos. El día que tengan su canal, armen la transmisión con quien se les dé la gana. Pero por el momento, o se maman esto o se lo maman. O nos hacemos amigos o nos hacemos amigos. Voy a dar el celular allá porque no quiero pelear. Voy a poner.
1: Hágale, hágale. James, te amo, James. A propósito de James, que tiene parche especial por ser goleador de Mundial en 2014, tiene un parche especial en su camiseta.
6: Bienvenido, vamos, Colombia, profe, ¿cómo le va?
7: ¿Qué tal, muchachos? ¿Cómo les va, compañeros? Bueno, aquí.
1: Si quieren ver el partido, muy fácil. Señal abierta al canal RCN y redes de canal RCN van a ver el partido también. Pero aquí también con los otros van a reaccionar. ¡Se viene el partido, señores! Voy a intentar narrarlo con el alma. Va a sacar Colombia.
0: Narra usted.
1: Listo, perfecto. Ustedes me ayudan. 3, 2, 1. ¡Juega Luis Suárez! ¡Arranca el partido, señoras y señores!
0: Arranca el partido, la tiene Mojica y pa'lante, señores, que pa'lante es pa'allá. Minuto, segundo 10 de partido. Cuénteme, Cristian, ¿qué pasa en 10 segundos?
5: Muchachos, preguntas que tengan, levanten la mano. Quieren opinar, levanten la mano y vamos a por ello. Colombia juega hoy por cosas FIFA, muchachos. Le toca jugar con el uniforme alterno, que es ese azul que están viendo ahí. ¿Debería jugar con el amarillo? Claro que sí, pero lo que dictaminó la FIFA. Entonces el partido va a ser con este uniforme, con las medias más horribles de la historia, que son amarillas.
0: Me gustan las medias. Falta para Uzbekistán. Cae Shumorodov. Shumorodov, para que sepan, de los peligrosos, Felipe.
3: Sí. Listo.
0: Listo. Le pare, pero, y él es Fabio Cannavaro. Oiga, Calvo se ve mal.
4: Es el peligroso. Es el peligro, en verdad.
0: Él es el que sabe, él es el que sabe. Bueno, tiro libre a favor de Uzbekistán. Segundo 50 de partido. Y vamos a medirnos por arriba, Cristian, Felipe, bueno, y Sofía.
5: Es por arriba, muchachos, hay que decir que últimamente estamos un poquito flojos, así que hay que encomendarnos al milagroso de Buga, a lo que sea, para evitar. Estos no son tan grandes, pero tampoco son unos enanos. Hay que tener cuidado cuando vaya a levantar al minuto uno la selección de Uzbekistán. Por favor, que no nos pase lo de siempre, que no nos vayan a clavar. Por favor, Dios mío.
0: Autoriza Anthony Taylor. Pierna derecha, pierna izquierda. ¿Cómo será el centro? Pierna derecha, centro de Uzbekistán. Despeja, John Arias, sale Colombia, la tiene Lucho Díaz. Lucho Laga, no, saque para Colombia, saque lateral para Colombia. Minuto 1:30 de partido. Felipe, ¿qué le ha gustado ese minuto y medio?
3: El uniforme está muy bacana, la camiseta.
0: ¿Qué? Me gusta, bien.
3: Muchachos, es que no, hay muchos colombianos que no saben de fútbol como yo, pero estamos acá con la camiseta excelente, puesta. Perfecto. Y con toda la energía y aprendiendo de ustedes tres.
0: Gracias. Sofía, ¿qué le gusta de ese primer dos minutos ya? Nada le gusta, muy bien, excelente.
4: Yo, sin palabras, la próxima le respondo. Hay que ver un poquito más de cómo avanza esto.
0: Ahí va Gustavo Puerta, de los jovencitos de Colombia. Toca para James, James para Lerma. Lerma en campo propio, toca para John Lucumí, que intenta salir con el balón. Dale John, salga de ahí, por favor. Vamos a armar juego, John. Toca para Davison.
5: Como esperas tu micrófono.
0: Ya. Listo, perfecto, porque hermano, estoy muy nervioso. La tiene James Rodríguez con la zurda mágica, la zurda de oro. Cambia de frente un poco para John Lucumí. John Lucumí pasa a la mitad de la cancha. Adelante, señor. Metámosle presión a los
5: línea, mire, cuando le diga línea de cinco es porque los blancos que van a ver allá al final son cinco, ¿eh?
0: Uno, allá dos, arriba, ¿ves? Cinco.
5: Entonces, entre más jugadores metan atrás, más difícil es llegar a ese punto. Entonces, tiene línea de cinco Uzbekistán. ¡Ojo, que va por derecha Colombia!
0: No pasó mucho, saque de meta para Uzbekistán. Pero me gusta que Colombia se quiera adueñar con la pelota. Sofía, ¿qué le ha gustado?
4: Gustavo Puerta, no, mentira.
0: Bueno, eso está bien.
5: Puerta, le parece bizcocho.
4: Mentira, ¿cuántos años tiene ese muchacho?
0: Gustavo Puerta, creo, si no me falla, que tiene 21 o 22.
5: ¿Es de su talla?
0: ¿Su edad? Sí.
4: Sí, tengo 23. Bueno, entonces,
0: claro que él tiene señora.
5: Sí, pero pues el del menú no, se puede
4: no,
5: mirar.
4: No, mentira, muchachos, era broma.
0: Bueno, señores, tocar la no tiene Uzbekistán está jugando al pelotazo. No me gusta, Cristian.
5: Tranquilos, estamos midiendo cómo arranca el partido. Lo importante es que Colombia agarre el balón y empiece a montar condiciones. Fíjese que yo pensé que Uzbekistán se iba a meter más atrás y vea que no. Vea que se pone ahí como en la mitad, lo que llamaríamos los expertos de un bloque medio. Balón de costado para Lucho Díaz. ¿Listo?
0: Saque de banda a favor de Colombia, despeja Uzbekistán. Saludamos a toda la gente a través del TikTok de la Mega que está por ahí. Por acá está.

0: para la cabecita, ¿ve? ¿Usted qué dice?
1: No, démosle un poquito más de tiempo.
0: Listo,
1: ¿no? Para el momento que se recupere el man que se cayó de Jeta y ya.
0: Mojica, Mojica.
2: Mojica.
1: Ese, Mojica.
0: Perfecto. Sofía, ¿qué dice? ¿Puede haber peligro ahí?
2: Sí, obvio. Ahí tenemos todo. Tenemos todo para meter gol.
0: Bueno, se viene el centro de James Rodríguez. Qué lindo es James Rodríguez. Mejor. Me hace sentir cosas de dama. Mejor que cobre Arias con derecha, creería. No, que vaya al centro curvo de James hacia adentro con la pierna zurda. Tiro libre desde el costado izquierdo cerca al área. Dale. Va James Rodríguez, puede ser gol de Colombia. Atención.
3: Vamos a ponerle, vamos a ponerle.
0: Autoriza el juez. Centro de James.
2: Uy. ¡Dale,
0: brazo! El arquero que despeja.
3: Muy bien, el portero de Uzbekistán. Salud, Uzbekistán. Y primera acción cercana de la selección Colombia en el arco de Uzbekistán. Van 5 minutos. El estadio, muchachos, amarillo.
0: Como tiene que ser.
3: Ah, ¿ustedes han visto, han tenido la oportunidad de la selección en el estadio?
2: No, yo jamás.
1: ¿No? No.
3: Yo lo más cercano que he estado es vi, yo no iba a Barranquilla, por ejemplo. Yo vi fue una sub-20.
2: ¿No fue el partido de ahorita de amistoso acá en el Campín?
3: No. Es que la boleta está muy cara, si no nos dieron acreditación. Y es que eso es así, hermano. Es que pagar boletas para los pobres.
0: Bueno, la tiene Colombia, sale desde atrás con Davinson Sánchez, que toca para Daniel Muñoz el sector derecho. Daniel Muñoz que intenta interiorizar, se tira hacia la mitad de la cancha, toca para John Lukumí. Uzbekistán, hay que decirlo, no pasa de la mitad de la cancha. La tiene James, James que se mueve libre, como mariposa, como abeja. James que flota por todo el campo de juego. Y Felipe, digamos, de Colombia, ¿qué le gusta el uniforme? ¿Ese aguamarina? ¿Hay una buena combinación ahí?
1: Sí, sí, ese uniforme está bacano. No sé por qué lo eligieron. ¿Eso tiene algún parámetro?
0: Sí. Por favor, Cristian nos explica.
3: ¿Pero el color?
0: Sí.
3: No, es que también es que proponga la marca. En este caso es Adidas. Entonces depende del diseño que de la marca. Entonces, la marca
0: ya entendí. Pero para el partido, la FIFA le dice a Colombia, tiene que jugar con el azul. Porque Uzbekistán, como juega con el blanco, tiene que buscar lo que más se diferencie.
1: Ah, ve, hoy aprendí algo nuevo, muchachos.
0: Exacto, muy bien, ataca Uzbekistán, atención, va el número 11, que no sé cómo se llama. Y Lukumí, ya Lukumí recupera el balón y sale Colombia con el pelotazo.
3: Sofía, por ejemplo, este dato, y pibe para que se lo lleven para casa, casi todos en Uzbekistán terminan con off, ¿sí? En los apellidos con off. Shumanodov, Mumadov, Mamadov.
0: Ay, Dios. Atención, que la robó Uzbekistán. Falta de Mojica.
2: Dios.
0: Falta peligrosa, creo que saca amarilla. Sí.
2: No.
3: Hermano, este Mojica es. Pero es que le escribí en el grupo de mis amigos de WhatsApp. Hermano, todo bien, pero Mojica es el único exponedor. Mojica es un disparate. Es ese amigo suyo que cuando es un bacán, y cuando es una cagada, es una cagada. No tiene puntos medios.
0: Minuto 7, primera tarjeta amarilla del partido para Colombia. Johan Mojica con la número 17. Falta para mí innecesaria.
3: Más bruto, hermano. Entonces, no, Mamadov, Chumadov, Chipadov, lo que sea. Entonces son hijo de, ¿sí? Ese terminado en Dov es Mamadov, hijo de mamá, ¿sí?
0: Por ejemplo, Kusanov, que es el central, hijo de Kusa.
3: Hijo de Kusa.
0: Bueno, se viene el tiro libre desde el costado derecho.
3: No importó absolutamente a nadie este dato, pero
2: bueno. Es que no te creo mucho, la verdad.
3: Te lo juro.
0: Va el número 22, centro de Uzbekistán.
2: Uy. Excelente.
0: Pegan 8 días y el balón sale, no sale, no sale. Muy bien, Colombia. Se va el saque de banda a favor de Uzbekistán.
3: Es como, por ejemplo, González, Flores, Rodríguez. Rodríguez, hijo de Rodrigo. O sea, eso viene de González, hijo de Gonzalo.
0: Exacto. Sí. La finalización EZ es hijo de. Ataca Uzbekistán. Con el balón al borde de área, se tiran un poco para atrás. La tiene el número 7, que toca para el número 5. Digo los números porque esos apellidos son impronunciables. La tiene el defensor central. Ya allá tiene, por ejemplo, es Kusanov. ¿Viste?
2: Okay.
0: Defensor del Manchester City. Es como la estrella de ese equipo. El defensor.
1: ¿No era el otro, el de los. ¿Cómo se llamaba el otro?
0: Shumoradov. Ese es el delantero. Ese no es más. O sea, estrella es Kusanov. Shumoradov es como el de toda la vida.
1: Ah.

0: Seguimos en la transmisión de nuestros amigos que están conectándose desde el canal RCN, armando allá una recochita bastante interesante. A esta hora, 8 minutos, casi con 50 segundos de este primer tiempo entre Colombia y Uzbekistán.
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0: Está bastante, digámoslo, parejo a esta hora el juego entre Uzbekistán y Colombia. Ahí alcanzamos a ver a Infantino con el presidente de la Federación Colombiana de Fútbol, que lo ponchan ahí en televisión.
1: Ayer el banderazo de la Selección Colombia, los hinchas de la Selección Colombia, fue en el Ángel de la Independencia, símbolo importante en México, y nunca se había cerrado, porque eso es una rotonda, una glorieta, un rompoy, y nunca se había cerrado para una selección distinta a la mexicana. Se cerró para que los hinchas de Colombia fueran a realizar el banderazo, porque la octava plaga que no llegó a Egipto fuimos nosotros.
2: Uy, ¿ustedes conocen México? ¿Ustedes que se han viajado?
3: No, yo sí. Solamente conozco, ¿sí?, Brasil.
2: ¿Y a dónde fue usted?
1: A la del micrófono.
4: A Ciudad de México, conocí el Ángel, el Museo de Soumaya y pues la comida mexicana. Ahí hay unas barquitas muy bacanas en donde usted navega y...
2: ¿Xochimilco es tal vez?
4: Eso, Xochimilco.
1: Bueno, la tiene... Falta. O sea, que la entrega es amarilla, profe, porque si va a pitar falta y no saca amarilla, pues ¿pa' qué?
2: Bueno, mire que Colombia no pudo agarrar el balón en mitad de cancha, está peleado, los delanteros no han tenido tanta participación, ni Suárez ni Lucho Díaz han podido tocar el balón. Así que la cosa es de paciencia. Esto se va a romper porque el hueco va a llegar. Hay que tocar, hay que llevar pa' aquí, hay que llevar pa' allá, hay que soltarla. Y va a llegar el momento, muchachos.
1: La tiene Johan Mojica, señor, por el sector izquierdo. Toca para Luis Díaz. Luis Díaz que se devuelve un poco. ¿Quién se le muestra a Luis Díaz? Se le muestra a James. David Rodríguez, que toca para Davinson Sánchez. Mano. Davinson Sánchez, mitad de la cancha. Toca para Daniel Muñoz con la número 2. Muñoz la tiene. Toca para Gustavo Puerta. Gary Dor para los amigos, que toca para James. Me gusta la triangulación colombiana. James para Mojica.
2: Vaya,
1: Mojica se adelanta. Mete el centro. ¡Le cae! ¡Ay, despeja el defensa uzbeco! Pero Colombia empieza a meter miedo. Colombia empieza a decir: cuidado, muchachos, que prendimos la radio, encendimos la tele, Cristian.
2: Interesante llegada, balón por el costado. Mojica, yo pensé que le iba a tirar más de payar, hermano. Pero se la suelta. ¿Quién fue el que llegó ahí?
1: James.
2: No, no. ¿O Puerta?
1: Puerta.
2: Lastimosamente no pudo controlar bien, pero de a poquito vamos llenando el agua para el cántaro. Porque cuando usted llena de agua el cántaro, ¿qué pasa?
1: Se rompe.
2: Muy fácil. Ahí va Lucho Díaz. Ay, Lucho, me cago en mi vida.
1: Bueno, atención, que la tiene Uzbekistán en campo propio, que busca cómo salir y no pueden salir. Recupera Colombia, la tiene Jefferson Lerma.
3: Excelente,
1: Lerma para atrás. Sí, para atrás con Davinson Sánchez. Sofía, Colombia, ¿cuánto? O sea, no vamos a un resultado exacto, no queremos mufar, pero ¿cuánto debería ganarle un rival como Uzbekistán que debuta en el Mundial?
3: Al micrófono,
1: eso.
3: Para mí, mínimo con una diferencia de 2 goles.
1: 2 goles. ¿Y Felipe?
4: 2 goles también.
1: Me gusta que Felipe sabe el tema. Listo. Va Gary Dor, la tiene Gary Dor, toca para John Arias. John Arias, ábrala con Muñoz.
2: Ábrala,
1: no. La abrió, sí. La devolvió. Toca para Lerma. Lerma para James. James, sí, la abrió con Muñoz. Qué pase al
2: enganche,
1: pie,
2: papá.
1: Mío.
2: Enganche y vaya, enganche.
1: Toca para Gary Dor.
2: Fuera de lugar.
1: Ave María. ¿Cómo que fuera de lugar, señores?
3: ¿Sabes que son fuera de lugar?
4: Obvio. Cuando el balón está fuera de lugar, muchachos.
2: Exactamente.
1: No. Y no había.
2: No, bueno.
1: No, te voy a explicar. Felipe, digamos.
4: Ah, ¿no era eso?
1: Yo aquí sí estoy en posición habilitada. O sea, aquí contigo no estoy.
2: Yo, ponle cuidado. Si yo me hago acá al lado suyo, no me van a ver.
1: No, o sea, él no está fuera de lugar porque está detrás de mi pie. Pero yo soy el último, mira que soy el que está más atrás.
3: Pero de los rivales.
4: Ah, pero son influyentes en la pata, en el zapato.
2: El cuerpo en general.
1: Hasta por 1 centímetro se puede estar adelantado.
2: Ustedes son del mismo equipo, yo soy de otro equipo. Si yo estoy aquí al lado de ustedes, estoy bien.
1: Porque está detrás de nosotros, está bien. Pero si él se adelanta,
2: fuera de lugar.
1: Mira,
3: tengo ventaja. Ahí es fuera de lugar.
2: Si va a ser el pase y llego acá porque tengo ventaja para ir al arco, estoy fuera de lugar.
4: No, muchachos, yo con ustedes aprendo demasiado, la verdad.
1: Esa es la idea. Minuto 13 de partido, aquí las tengo. Saque de banda a favor de Colombia. Veo a Lucho Díaz un poco oculto del juego.
2: Un poco atembado. Luego tiene que despertar. Va a sacar Mojica. Saludamos a nuestros amigos de La Mega. Estamos conectados con La Mega, con Deportes RCN.
1: Y el Lucho Díaz arrancó y se sacó 2. Y se sacó 3. ¡Ey, falta, profe!
3: ¡Ey!
1: ¡Falta, hermano!
2: Y ojo que se viene Uzbekistán. Va el número 22 de Uzbekistán por la parte derecha. Empiezan a abrirse. Balón a la... Menos mal, la burra es mansa.
4: No, la botó.
2: Y bueno... Está diciendo que saludos a la gente de La Mega, nuestros compañeros que están allá haciendo posible también esta transmisión.
1: Un saludo para el Pulpo, Paul Urrego, DJ de las tandas de La Mega y el cartel.
2: A David Guerrero.
1: A todo el combo.
2: Aquí estamos en la transmisión. Si usted no nos está viendo y nos está escuchando, está David Quintero, está Sofía Morales, está Felipe Charri y está su servidor, Cristian Solano. Lo vimos al estilo que lo vimos nosotros. No esperen el recontraanálisis, lo podemos hacer porque bruto no somos, pero no nos interesa.
1: Exacto, sale Colombia con el balón, la pierna derecha de Adinson Sánchez que toca para John Lucumí con la número 3. Lucumí con la pierna izquierda, vamos John. Vamos para arriba, la tiene John Arias, de John a John. John para John, la tiene Lucumí otra vez. Y John, pasezote para Luis Suárez que corre. Corre, la saca el arquero, la coge el arquero.
2: Es de paciencia.
1: Pero se tira al piso este tipo. ¡Que se chocó con su propio compañero!
2: ¿Cómo? De acuerdo, Lucho. Nah.
1: Empiezan a quemar tiempo esos...
2: Ya, y uno,
1: en ¡correcto!
2: Ahí en el estadio uno empieza a gritar, ¡que lo vengan a ver!
1: ¡Exacto!
5: ¡Que lo vengan a ver!
1: ¡Eso no es un arquero! ¡Muchas gracias, Lucho!
2: Bueno.
1: Señora. Saludamos a toda la gente a través del YouTube de La Mega, que están conectados por ahí. Un saludito a Jennifer, a Alejita. También está David 8538, Diego Orto, ahí a todo el mundo que está por ahí. También a través del YouTube de Deportes RCN, porque yo respiro fútbol, respiro mundial. A más de las 6,000 personas que están por ahí, Andrés Sánchez, Julián López, Alex Maldonado, Melisa Ardila, Daniel Peair, Ángel Silvino. Por acá dice María Zorro, para gritar son buenos, y no que imagina cómo gritamos. Por acá dice
2: tocarme, intenta superarme.
1: Tomás Grisales, Ana Cristina Galeano, vamos Colombia. Dice Alfredo, saludos desde la aeróbica Cartagena de Indias. Saludos. Por acá dice desde San José de Miranda, Santander, Vereda, Tierra Blanca, todos con RCN, muy bien. Excelente. Tenemos narradores de primera, claro que sí.
2: De primera B.
1: Por acá, que lo vengan a ver, canta la gente el corito.
2: Excelente. Escriban.
1: Ojo que gana Colombia. Y atención, saque lateral para Luis Suárez, que estamos metidos en el partido. Me gusta Colombia, la tiene John Arias. John Arias toca para Lerma.
2: Luis Suárez está metidito.
1: Que fue ese pase, Lerma, Dios mío. Por acá saludan.
2: Ahí, gana limpio. Vaya, papá.
1: ¡Pégale!
2: ¡Uy!
3: ¡Ah! ¿Qué pasó?
1: ¡Afuera!
2: Bien, muy bien. ¿Afuera? Muy bien, John Arias.
1: No, tremendo gana. Remate de John Dios Arias. Que se va levemente desviado por el palo derecho. Colombia empieza a avisar. Colombia empieza a meter presión. Colombia dice, aquí estamos y aquí estaremos. Tiro de esquina, pitó tiro de esquina el juez.
2: Sí, la alcanza a tocar el
1: no. Vea. No la pitó. No la pitó, vea. Pues.
2: Pero bueno, en la zona medular gana John Arias, que solo alcanza a avanzar 2, 3, 4 metros y remate. Eso es lo que hay que hacer. John Arias fue muy importante en el partido contra Jordania, David. Entonces, recuerde que llevó los 2 goles. Muy importante, John Arias. Bueno, muchachos, 17 minutos. ¿Cómo se sienten? ¿Nerviosos? ¿Expectantes? ¿Aburridos?
1: Felipe.
4: No, yo quiero agradecer al canal RCN por enseñarme tantas cosas del partido de fútbol. La verdad, me pienso tomar, ganen o pierdan, pero ojalá ganen.
2: Ese es el mensaje que necesitamos en la juventud colombiana.
3: ¿Dónde es?
2: ¿Dónde es? Ese mensaje para la juventud colombiana, me agrada mucho.
4: ¿Y tomar Sofía? Buenas decisiones.
3: No, feliz de ver a tanto colombiano allá, ver que son una plaga, pero para bien.
2: Cuidado que ataca Colombia, se va por el costado derecho, va a levantar Muñoz, levanta Muñoz, va a llegar Colombia. Tiro de esquina. Llegaba Suárez, el número 18 de Uzbekistán. Cierra el camino para Luis Suárez, el delantero del Sporting de Portugal. Y tenemos un nuevo tiro de esquina en el partido, David. Levantémoslo y que aquí sea. Ganemos por arriba, muchachos, que estos no son tan altos.
1: Puede ser una opción, Cristian. Recordemos que Colombia se hizo fuerte en la Copa América 2024 con el córner. Tiro de James. ¡Cabezazo de Lerma! ¡Cabezazo! ¡Pégale!
3: Pero...
1: Dios mío.
2: Borbollón en el área. Cuando digamos la palabra borbollón es porque hay un mierdero. Borbollón en el área. Y Colombia nuevamente con la posición de la esférica. Es que iba a ver la aplicación. No sé si tiene ahí, David.
1: ¿Sí?
2: ¿Cómo está la estadística? Porque yo creo que el porcentaje debe estar sobre los 60 para Colombia o los 70.
1: En posesión de balón, dice usted.
2: De balón. ¿Qué nos dice eso? ¿Qué equipo tiene la pelota? ¿De un 100% qué equipo la tiene?
1: La posesión del balón se repartió de la siguiente manera. 71% para Colombia, 29% para Uzbekistán.
2: Eso es mucho. Significa que quien tiene la pelota es la selección Colombia. Pongámosle fe, la selección está jugando bien. Me recuerda un poquito el partido de Argentina ayer, que Argentina le daba manejo.
1: Ellos la ponen como en disputa. Okay. Sacan el ítem de disputa, yo sí lo saco completo.
3: Ok.
1: Bueno, la tiene James Rodríguez, toca para John Arias. John Arias, tranquilo, mi muchacho, tranquilo. Téngala, sosténgala, tócala para Daniel Muñoz. No, no la va a tocar, sí la tocó para Muñoz. Se la entrega para James Rodríguez con la zurda mágica, la zurda de oro, la zurda que descarga con Garidor. Gustavo Puerta para atrás para John Lucumí. Y Colombia tiene el balón. Mire, están parando la línea de seis los uzbecos. ¡Qué cagones!
2: Seis atrás, hermano. No hubieran llevado el Transmilenio de allá, hermano. El metro allá. Están asustados los uzbecos. De Uzbekistán no sabemos absolutamente nada. Cuidado, que viene Colombia. Bayonaria es el hombre que más se ha visto.
0: No,
3: bueno, no.
2: Creo que Bayonaria sí, es un jugador destacado por el momento del partido.
1: ¿Dice usted?
2: Sí, señor. Bayonaria es él. ¿Listo, muchachos? Un romántico en Pernil. Es igualito a un cantante que yo, bueno, no creo que...
1: A mí se me parece a Buzz
2: Lightyear. Harry Belafonte. Busquen a Harry Belafonte, que es igualito.
1: A mí, Bayonaria se me parece a Buzz Lightyear.
3: Buzz Lightyear versión
1: versión Colombia.
2: ¿Han escuchado la canción que dice na na na na na na na na na? ¿La han escuchado?
3: No.
2: Bueno, no, es que estoy hablando con gente muy joven. Bueno.
3: Ay, cálmate, fósil.
2: Ah, no, yo soy
1: No, Cristian está más allá que acá.
2: Yo soy un vejete.
1: Bueno, minuto 20 de partido, sigue 0-0. La posesión en su gran mayoría para Colombia, pero Uzbekistán cuida el bloque, no permite que Colombia haga daño y por ahora un partido sin muchas emociones, Cristian.
2: Ha tenido, pero esperamos más en cuanto a emoción. Esperamos que Colombia no salga en minuto 10 ya fuera ganando, pero esto es de paciencia. Estos equipos chicos que salen a encerrarse, quiere decir que Uzbekistán no es una selección muy conocida, es una selección más bien débil. De hecho, le pregunto a mis compañeros de trabajo, a Sofía y a Pipe, ¿en qué continente queda Uzbekistán?
3: Uf, sabrá Dios y Uzbekistán.
4: Asia.
2: Muy bien, sí, señor, lleva peluche.
1: Lleva premio, aquí está su premio.
4: Ay, muchas gracias.
2: Bocadillo veleño, muy bien. En Asia. En Asia generalmente clasifican Japón, ahora clasifica Australia, aunque Australia es Oceanía geográficamente, pero juega, para el fútbol juega para los de Asia.
4: Pues yo lo deduje por los ojos rasgados.
2: Es tipo, mire qué inteligente, ¿no?
1: Antropólogo él.
4: Tipo de no verdad. Sé de fútbol, pero sí de geografía.
2: Muy bien, muy bien. Bueno.
1: La tiene John Arias, que toca para Lucumí. Lucumí con John Arias. Va para adelante John, toca para Mojica. Dese la James que él sabe. Dese la James que él sabe. Toca para John. Se mete al área John Arias. Dese la James que él sabe. La toca para Lerman. Dese la James que él sabe. James se voltea.
2: Otra vez con Mojica, bueno.
1: Se gira. James para Gustavo Puerta. Ese es Muñoz. Ese es Muñoz. La tiene Muñoz. Toca para Lerman. Tranquilo, Colombia.
2: Otra vez. Ahora la Mojica. Ahora las. No, bueno.
1: Bueno, perfecto. La tiene Gustavo Puerta ahora sí. Gustavo Puerta.
2: Real, Gustavo Puerta.
1: Ah, no, es Lucho Díaz.
2: Lucho Díaz, que está por dentro.
1: Buen pase para Lucho, para excelente. Muñoz. Centro de Muñoz.
2: No, qué bartolazo, pero Muñoz.
3: Casi la manda para acá.
1: Bien, muchachos. Me gusta que Colombia
2: paso a paso
1: está intentando, está construyendo, pero no podemos caer en la desesperación de los primeros minutos, Cristian.
2: No, Roma no construyó en un día, pero el futbolista más destacado, John Arias.
1: ¿Dice usted?
2: Arias, si por aquí y por allá, Lucho no los encuentra. Lucho no sabe si jugar por fuera, Lucho no sabe si jugar por dentro. Hay que tener paciencia. ¿Listo?
1: No vamos me diga que va a ser córner.
2: Muchachos. No. Tranquilo.
1: Muy bien, Lerma. Muy bien. ¡Ey, profe! ¡Falta! Falta a favor de Colombia, cerca a la línea final del campo colombiano.
2: Minuto 20.
4: No, pero vea esa empujada.
2: Se empujó, no, falta, muy bien.
4: No, hasta lo carro de las patas, vea.
2: ¿Les han jalado las patas a ustedes? Porque es que a esta hora y más tardecito arranca el cárter paranormal en la Mega.
1: Correcto.
2: ¿Los han asustado ustedes?
3: Ey, no. A
2: ¿les
3: mí
2: han
3: me
2: jalado
3: han
2: las patas? En Orito, digamos, no hay como un mito.
3: No.
2: El mito de la pata sola.
3: No.
1: Minuto 22, llegamos a lo que es el cooling break. Pausa de hidratación.
2: Me alcanza una botellita que yo también voy a mojar la palabra.
1: Hágale.
3: Hay una como una leyenda.
2: Sí.
1: ¿Cuál es?
3: Pero es para como para el amor. Es que hay un río conocido en mi pueblo que se llama el río Pijilí. Porque tiene
2: ¿el
3: una
2: río qué?
3: Pijilí.
2: Pijilí.
3: Porque tiene una piedra muy grande que es la piedra del Pijilí, precisamente por eso así se llama
1: el
3: río.
1: ¿Y qué forma tiene la piedra del Pijilí? Pijilí?
3: Excelente pregunta, eso no sé.
2: Bueno.
3: Pero dicen que si le das más de 7 vueltas nadando a la piedra, encuentras el amor de tu vida.
1: Ah, con razón.
2: Es porque usted ya toca ir a dar vueltas.
1: Toca ir a dar vueltas allá.
3: Toca ir a nadar.
1: Bueno, estamos en pausa de hidratación. Vamos a leer a la gente a través del TikTok de la Mega, el TikTok de Deportes RCN.
3: ¿Qué opinan de esa pausa de hidratación?
1: No me gusta.
2: Inmunda.
3: Sí, okay.
1: Por acá dice César David, Colombia va a perder. Qué rico que lo callen.
2: Perfecto.
1: Dice por acá, ¿qué pasa Colombia? Juanse de los Ríos. Un saludo también para Zeta, que dice Río Colombia desde México. Vamos Colombia, bien. Dice que en Berlín sea. Un saludo para ella. Dice por acá, dice Lorena, me sorprende ver tanta gente aquí. Estamos pegados, Lorena. Estamos muy virales.
2: Gracias. Eso ¿cuántos en, deje ver? No vi cuántos.
1: En la Mega, mira, aquí está la Mega. Ahora vamos para no, Deportes hermano. RCN. En Deportes RCN, un saludo para Alexa 13, que dice vamos Colombia. Dice Morocha Reyes, vamos tricolor.
2: ¿Y hay cuánto? Ahí no dicen, ¿no?
1: No, mire que no dicen. 8,000 personas en este momento saludando a través de TikTok de Deportes RCN. Por acá
2: dice... ¿Y a ustedes les pagan recargo nocturno? Sí.
1: Claro.
2: ¿Cierto? No me preocupa, me parece importante que le que
1: tiene que ser.
2: Les paguen, sí.
1: Saludo para toda la gente. Vamos Colombia, dice María José 1529. Bendiciones, manda Juan Carlos. Por acá dice Valery, vamos tricolor. Hola, dice Aim Sebas. Dice José, cállense, pues bájale el volumen. Por acá Samuel Olivero, saludos.
2: Tan fácil que es, ¿no?
1: Tan sencillo que es, hermano.
2: No sufran, viejo.
1: Bueno, y me voy para YouTube de La Mega y YouTube Deportes RCN. A ver, en La Mega, en el YouTube, un saludo para todas las personas que están ahí viéndonos. Saludos en los comentarios para Sara Jaramillo, para Johnny, para Yoda Green Master, para Diego, para FF, para David, para Lejita, para NTC, Gerson y toda la gente a través del YouTube de La Mega y el YouTube de Deportes RCN. Saludamos a Summer Gamer, a Sara Sofía, a Gos Cortés, Víctor Guana, Marcela Torres, que dice que vamos a ganar, Alex Flow, buenas noches. Colombia, callará boca, dice Danza Torres. Bueno, a toda la gente que está conectada ahí, muchas gracias por seguir esta transmisión de La Suplente, porque la titular está a través de la señora abierta del canal RCN.
2: Claro, igual, si no les gusta, pueden pasar al canal perfectamente, ¿no?
1: ¡Hombre!
2: Están, pero pues si quieren ser vulgares, si quieren...
1: Con Ricardo Henao, con Eduardo Luis, con Juan Felipe Cadavid, todo el combo allá. Se reanuda el partido, minuto 25, saca Colombia desde mi propia puerta.
2: Saludos a la gente de La Mega que nos escucha en radio. Esta hora se elabora el cartel, pero seguramente por el Partido Colombia usted dijo, pues voy a poner Partido Colombia. Y los saludamos y nos está escuchando hasta ahora en La Mega, en la señal de radio para todo el país. Nos vemos mañana. Ah, bueno, más tarde cartel paranormal.
1: Sí.
2: Y nos vemos mañana, nos escuchamos en el mañanero a las 5:30 de la mañana.
1: Es correcto, nos vamos a pillar.
2: De mucho.
1: Bueno, ataque Uzbekistán, sector izquierdo del campo. Intento Uzbekistán, pero muy buena la marca de Colombia. Muy bien como Colombia acumula hombres. Y mire, hicieron que el balón saliera, saque de banda para Colombia.
2: No se ha ensuciado el vestido Camilo Vargas, el arquero, porque no le ha llegado nadie. No se ha ensuciado, lo puede poner a colgar, a orear y se lo pone en el otro partido. Ustedes cuando usan blue jeans, amigos, ¿cuántas posturas aguanta un blue jean antes de lavarlo?
1: Tres.
6: Depende, si es negro, pues aguanta mucho más.
3: ¿Cuánto es mucho más?
6: No sé.
3: ¿Cuánto lleva ese?
2: Si huele a culo, digamos.
3: ¿Cuánto lleva ese?
6: Eso resiste como un perfumito.
1: Esta es la segunda de este, la segunda. Okay. Pero no consecutiva, ¿no?
3: Sí, obviamente no.
6: No, consecutiva no. Pero sí resiste.
2: Muy bien. Manden ustedes aquí en el chat de YouTube. ¿Cuántas posturas merece un blue jean?
1: Gustavo Puerta toca para Luis Díaz, que está muy retrasado Luis Díaz.
2: Si no es el mejor partido de Lucho, yo creo que hay que soltarlo más a la banda, pero va por dentro. Va a abrir. Esta es la parte en que hace el gol y nos calla la jeta. Ahí va Muñoz.
1: Bueno, comenten ahí cuánto va a quedar el partido, cuánto va a ganar Colombia en los comentarios de YouTube, en los comentarios de TikTok y a través de la radio, porque estamos para todo el país en radio, a través de la señal de La Mega en todas las ciudades del país.
2: Abre allí para Johan Mojica, va recibiendo, este Inés, este es James, no, este es...
1: No, es Lucho.
2: Es que dejen de ponerse guayos iguales, hermano.
1: Bueno. Me preocupa que no generamos peligro.
2: Es que Lucho está ahogando mucho por dentro, huevón. Tiene que salir
1: Lucho
2: más a la banda. Cuando decimos que está ahogando mucho por dentro, es que está mucho en la mitad de la cancha y él debería estar más pegado a la rayita de este lado.
1: Bueno.
2: Uy, hermano, claro.
1: Claro, la pitó el juez.
2: Pipe, ¿cuántos futbolistas de la Selección Colombia puede decir?
6: Varios. Lucho Díaz, James... Uh-huh. El portero que la esposa es esposa de James, ¿cómo se llama?
2: Era.
6: Perdón. Era. Luis Ospina.
3: Hermana.
2: Era.
6: Richard, eso. Ah, eso. Hermana. Richard Ríos y ya, muchachos.
2: Sofi. Ríos, tal.
3: Pero, o sea, en general de toda la historia.
1: De estos.
3: Ah, bueno, de estos. A ver. Lerma.
2: Sí.
1: Bien.
3: Richard Ríos.
1: Bien.
3: Camilo Vargas. David Espina. Dita. No.
1: Sí, también. Claro, Willer Dita.
2: Bueno, segura.
1: Y si no diga, si no sabe, diga segura.
2: Que viene creemos. Colombia, ahora cruzado.
1: A ver, ataque dale, Colombia. Dale. Con ese balón. Ey, no, profe, eso no es falta, hermano.
2: Pero me cago en todo.
3: Este calvo, mentira.
1: En la Premier no pita eso, señor.
6: Oiga, pero ese chiquitico juega harto, ¿no?
2: Sí, este es bueno, este es puerta. ¿De los jóvenes?
4: No, no, no, del otro.
2: Ah, bueno.
1: Ah, no sabemos quién es.
2: Pues sí, tiene unos rasgos medio como... Son medio asiáticos, medio...
1: ¡Qué malo es Uzbekistán, hermano!
2: Me parece que no tiene... No, todavía no me atrevo a decir malo, porque la lengua es la azota del culo, pero digo, al menos limitado. Es limitado.
3: Pero pues es que es su primer mundial.
2: Exactamente.
3: O sea, es como cuando Millonarios va a jugar un torneo internacional.
2: Bueno, no hay que tocar ese vals, por favor.
3: ¿Usted hincha de Millonarios?
2: Sí, hincha de Millos. Quietos, estamos sanos.
1: Uy, atención, que Uzbekistán engancha a Uzbekistán y llega John Lucumí a salvarnos las papas porque se iba solo.
2: Hay que decir limitados, no malos.
1: Amarilla, eso es amarilla, señor Taylor. Falta sobre Daniel Muñoz, una patada criminal, una patada delincuencial. Y no pita y no saca la amarilla este señor. No la saca. No sé qué tiene que pasar. Tiene que sacarle sangre para que saque la amarilla. Pero bien la pareja de centrales de Colombia.
2: Muy sólidos.
1: Muy bien Lucumí respaldando ahí a Davinson Sánchez ante el ataque de Shumorodov, el delantero de Uzbekistán, que es como lo más rescatable junto a Kusanov, el defensor central.
2: Están en su fiesta, hermano, de sus becos, vea. A ver, mijo, hágale, a ver, hágame la fiesta. Sí, vio el que estaba ahí atrás, que estaba como así.
1: ¿Está qué? ¿Queda dormido?
2: Estaba todo tronchado, hermano. No entren borracho al estadio, o sea, entren medio borracho.
1: Bueno,
2: borracho.
1: Minuto 30 de partido, Colombia sigue buscando por dónde hacer daño. Mitad de la cancha la tiene Davinson Sánchez, que toca para Daniel Muñoz, y váyase, Dani. Vaya por la banda, Dani. Siga por la banda.
2: Tire el
1: centro,
2: hermano.
1: Tire el centro, Dani, tire el centro. Se devuelve Daniel Muñoz. Toca para Arias. Uy, Arias se devuelve con Lucumí, con Davinson, perdón, y volvemos a iniciar. Cambio de frente de Davinson para Lucho Díaz. Llega, no llega. Llegó, la perdimos.
2: Pero sabe que no está. ¿Sabe que Uzbekistán deja jugar?
1: Pero el pelotazo no es.
2: Ahí va este man, hermano, que para mí es un manojo de nervios. Ay, güey, puta.
1: Al pelotazo no es Colombia. Camilo Vargas con el balón, toca para Davinson Sánchez y reiniciamos. Porque la dinámica del partido es esa. Colombia intenta, Uzbekistán rechaza largo hasta el área de Camilo Vargas y Colombia reinicia. La tiene James. James toca para... Muy bien, James, para John
2: vaya,
1: Arias.
2: Vaya,
1: mujer. Vaya, Arias.
2: Vaya, mijo, corra la banda, mijo.
1: ¿Qué pasa? ¡Suéltate!
2: ¡Ay, buen puta!
3: ¡No!
1: ¡Palo! ¡Palo! ¡Palo! ¡Palo de Luis Díaz!
3: ¡No!
1: ¡En el palo de Luis Díaz! ¡Pega en el palo! ¡Sale el balón! ¡Dios mío!
4: ¿Esa vaina qué?
1: ¡En el palo lo tuvo Colombia!
2: La más clara del partido. Balón entre líneas que llega para que el futbolista colombiano aproveche las espaldas y remate. Luis Suárez con pierna izquierda intenta... ¡Uy, hermano! Igual
1: fue Luis Díaz, fue Luis Díaz.
2: Fue Lucho, bueno. Ángulo muy cerrado para Lucho. ¡Ah! Ve, ahí lo está diciendo Juan Felipe. Ángulo muy cerrado y pega increíblemente en el palo. Pero Colombia toca la puerta. Esto se puede ganar, muchachos.
1: Esto se va a ganar, Cristian. Se va a ganar.
2: Entra el primero y entran tres goles, mijo. Entra el primero y se cae la muralla.
1: ¡Va Colombia! ¡La tiene Muñoz! No, pero el pelotazo no, mijo.
2: ¿Cómo la vieron?
3: No, los uzbecos salvados por la campana.
2: De acuerdo.
3: Dios.
1: ¿Cómo la vio, Felipe?
4: No, sin palabras, muchachos.
3: ¿Ustedes saben de dónde nace el dicho salvado por la campana?
2: A ver.
1: ¿De dónde?
3: Es que según antes, pues hace muchos años, no soy testigo, pues porque ajá.
1: Claro, es joven.
3: Pero dicen que cuando, o sea, estaban como ya muy enfermos y entraban como para, por decirlo, en coma, los enterraban vivos. Entonces, de ahí, pues algunos comenzaban, cuando reaccionaban, a gritar.
2: ¡Uy, hermano! ¡Uy!
1: ¡Tumbaron al camarógrafo! ¡Tumbaron a Luis Díaz! ¡Tumbaron al camarógrafo!
3: Eso ¡tumbaron a todo el mundo!
4: Eso va a ser tema toda la semana.
1: Amarilla para Kusanov. Primera amarilla en Uzbekistán. Porque Kusanov le metió tremenda patada a Luis Díaz y tremenda patada al camarógrafo que lo tumbó.
3: Imagínese usted ser camarógrafo y que lo tumbe así un uzbeco.
1: ¡Qué patada! No.
4: Y la cámara.
1: Mira. Mira, ¡pum! ¡Y pum! No, se llevó al camarógrafo Kusanov.
2: Pobre man, hermano.
4: Véale, pobrecito.
2: Camilla.
1: No. Es que la cámara es pesada.
2: Claro, huevón, eso pesa un montón.
4: Bueno, muchachos, ya tenemos nueva tendencia en Twitter.
2: Claro, esto va a ser hoy y mañana.
1: Se viene tiro libre a favor de Colombia. Desde el costado izquierdo va a centrar James, minuto 34 de partido.
2: Epa, el camarógrafo de la suerte.
1: Ahí va a estar el primero, señores. Va a ser el primero. Va a centrar James Rodríguez.
2: Ahí va a estar,
1: James
2: ahí va
1: a la cabeza del Lerma, James. A la cabeza del Lerma, James. Centro de James. A la cabeza del Lerma. Ay, la casa, el arquero Uzbeko. La casa, el arquero Uzbeko. Bien Colombia.
2: Los mejores minutos de Colombia durante el partido. Mamonazo para el camarógrafo y pelota en el palo. La más clara de todo el partido ha sido esta jugada.
3: De los que están ahí, ¿quién es el que mejor juego aéreo tiene para ustedes?
1: ¿Mejor qué?
3: Juego aéreo, pues.
1: Para mí, Lerma.
2: Es muy alto.
3: ¿Y los que están en banca?
1: Jerry Mina. Grande Jerry Mina. Segundo máximo goleador de Colombia en la historia de los mundiales con 3 goles. ¿Sabe quién es el primero, Felipe?
4: Yo sé que usted es...
1: No, casi, parecido.
4: Maradona.
1: No, porque él no es colombiano.
4: Ah.
2: Ay, ¿vimos despiertos?
1: James Rodríguez.
4: Ah, James Rodríguez. Ah.
1: Correcto.
2: Usted mañana llega, ¿usted tiene oficina o trabaja en la casa? ¿Cómo?
4: No, la oficina.
2: Llega mañana a la oficina, muchachos. James Rodríguez es el máximo goleador y queda como un campeón, man.
3: Bueno. ¿Sabe quién es el máximo goleador en los mundiales?
4: Ah, claro, Cristiano.
3: No.
4: ¿No? ¿Messi?
1: Sí.
4: Ah, no, pucha, no, Messi. Yo no le estoy tirando ni alguna.
3: Sí.
2: Pero mañana llega, oiga, ¿saben mucho? Así como estaban en su cabeza, ¿sabían que Messi tal? Y estoy viendo el dato. Pues este tipo como aprendió en una noche.
3: Puede que Mbappé lo pase porque a Mbappé le queda un mundial más todavía.
1: Exacto.
2: Bueno, va llevando Colombia la pelota, quien la administra es Lucumí.
1: Y mire, se prendió el estadio, la hinchada colombiana empieza a cantar, a saltar. ¡Vamos Colombia que se puede! ¡Vamos por los 3 puntos, Sofía!
3: ¿Será que están cantando si se puede?
1: No, jamás, prohibido.
2: La gente está saltando tanto que se está moviendo la cámara.
1: Sí, mire.
4: Uy, sí.
2: No, así, poquito.
1: Eso me gusta, Colombia, metamos presión. Que no nacimos el día de los temblores. La tiene Gustavo Puerta con la 14. Toca para John Arias. John Arias se gira. Que toca para Lucumí. Estamos reiniciando mucho el balón, Cristian.
2: Pues que no hay hueco. Aunque Uzbekistán deba jugar, el hueco está difícil. Pero yo creo que hace falta una gambeta donde es importante Lucho. Y hace falta gambetear. Una gambeta desarma la estructura defensiva de Uzbekistán, hermano.
1: La tiene James Rodríguez, que toca para John Arias. Que toca para Davinson. La tiene Mojica abre con Lucho, no abre, la devuelve para Lucumí con el balón, toca para Davinson, Colombia tranquila. Colombia
2: vaya, ábrese la Muñoz que va por la derecha, ahí se la está pidiendo, vaya mijo.
1: Se la da Muñoz, pero se devuelve.
2: Se devuelve
1: con Davinson. Davinson se gira, toca para Lucumí. Lucumí con el balón.
2: Hágale, que hay que irse con un gol al menos antes de que se acabe el primer tiempo.
1: Aquí se la da Lucumí, Lucumí se la entrega, ay, intenta entregársela a Gustavo Puerta, no lo logra. Y Uzbekistán recupera el balón, quiere la contra Uzbekistán.
2: ¡Opa!
1: Pierde el balón. ¡No es falta, señor! Muy bien. Mojica la tiene, abre para Lucho Díaz y meta magia.
2: ¡Arranque,
1: Ramiro.
2: Papá!
3: ¡Vamos! ¡Prendemos fútbol!
1: ¡Viva el fútbol de Luis Díaz! ¡Centro! ¡Ay! Muy bien.
2: Eso es lo que queremos de Lucho, hermano.
1: ¡Viva el fútbol de Luis
2: Pégase
1: Díaz!
2: ¡Pégase a la línea! Creo que la instrucción, David, creo, yo me vuelo que la instrucción es Lucho, vaya más para afuera y Mojica.
1: ¡La tiene John Arias! John Arias engancha uno, engancha dos, toca para James Rodríguez que busca el centro. Mete el centro para... ¡Ay, no, muy alto para Lucho Díaz! Intenta Uzbekistán salir. Falta.
2: ¡Ah, Chuchumov!
4: No, pero eso pues está solo.
1: Hermano, Luis Díaz tiene que cogerse confianza. Lo veo timorato.
2: Sí, es que yo creo que no se ubica en el campo, hermano. Es el problema que no se ubica. En el Bayern es muy claro cómo tiene que jugar, pero en Colombia como que si apoya acá, que si apoya allá.
3: Pero pues los compañeros, comparalos.
2: De acuerdo. Pero estos no son mochos, pues. Oye, Harry Kane hizo, ¿cuántos goles? 2 goles hoy.
1: Llegó a 10 goles en mundiales.
2: Una bestia.
1: Igualó a Thomas Müller.
2: Harry Kane ha hecho 2 goles, Messi ha hecho
1: 3 goles,
2: Mbappé hizo 2 goles.
1: Haaland 2.
2: Y Haaland.
1: Haaland 2 y Kai Havertz también hizo 2.
2: 2.
1: Con Alemania.
2: Sí, señor. Los goleadores hasta ahora del torneo de la Copa Mundo. Bueno. Cannavaro con su cara de madera.
1: No le gusta a Cannavaro lo que ve.
2: No le gusta. No, pues vaya a ver si le gusta, hermano. Está como
1: bueno, va Colombia. Cannavaro. Minuto 38, casi 39. Tengo fe, señores. Tengo fe de que llega el gol. Y será antes de que acabe el primer tiempo. Lerma toca para Davinson. Davinson desde Cauca. Davinson Sánchez toca para Gary Dor desde el Valle del Cauca. John Lucumí que abre. A ver.
2: Sus manos son tan grandes que ese balón se ve pequeñito.
1: Sí, Luis Díaz con el balón. Luis Díaz, ¿a qué magia? Destile magia, enganche. Prenda la radio, encienda la tele. ¡Qué jugador! No pasó nada. Toca para Davidson. Mire,
2: es que Lucho una vez se va para adentro. No, mijo, eche para afuera. Porque es que Mojica, mire. Mojica tiene que llegar contra dos de Uzbekistán. Pierde numéricamente, profesor Lorenzo.
1: El análisis del profesor imbécil que tenemos aquí.
2: Que no es que yo sea bruto, hermano. Algo he visto de fútbol.
1: James toca para Lerma, Lerma para Muñoz, Muñoz para Davinson. Y reinicia. Ojo, la pierde. Muy bien el giro. Sale Davinson, toca para John Arias. La tiene Arias, avanza Arias. Muy bien a Lucho Díaz. Excelente. Dale, Lucho, para Suárez.
4: ¡Uy!
1: ¡Ay, Dios mío! Cierran a James. Pero muy bien Colombia, rompiendo líneas con pases. La tiene Luis Díaz.
2: Ahí, ahí,
1: centro. ¡Centro! ¡Ojo que va Muñoz! ¡Ay! ¡Gol! ¡Gol! ¡Gol! ¡Gol! ¡Gol! ¡Gol! ¡Gol! ¡Daniel Muñoz! ¡Gol de Daniel Muñoz! ¡Gol de Daniel Muñoz! ¡Tremendo pase de Luis Díaz! ¡Gol de Daniel Muñoz! ¡Vamos! ¡Les dije que llegaba el gol! ¡Les dije que llegaba el gol!
7: ¡De mi selección! ¡De mi país! ¡De mi patria que tanto!
2: ¡Uy, marica! ¡Había que hacerlo!
1: ¡Qué locura! ¡Tremendo pase de Lucho Díaz!
7: ¡Daniel!
1: ¡Habilitado!
2: ¡Pase de Lucho Díaz cruzado! ¡Bien! ¡Muy bien, Muñoz, hermano!
4: ¡Tremendo!
2: Muy bien.
1: Tremendo gol. Golazo.
2: Qué
1: un
2: alegría,
1: centro,
2: qué
1: un
2: alegría.
1: Centro recto.
2: Ole, ole, hola.
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2: ¿Cómo la vieron, muchachos?
1: ¿Cómo la vio, Pipe?
4: No, una felicidad increíble, muchachos. La verdad, yo nunca había sentido tanta emoción hace 4 años.
3: Dele con los 4.
1: Pero bien, bien. Muy bien, Colombia. Muy bien, Colombia. Buscó el gol, les dije, ya llega el gol. Y bien pegar antes de que acabe el primer tiempo. Muy bien, Colombia,
2: vea,
1: muy bien.
2: La data que me enviaron es porque yo tengo mis contactos, es mi data internacional. Sí. James Rodríguez cumple su noveno partido en la Copa del Mundo de la FIFA, igualando a Juan Guillermo Cuadrado y David Ospina con los jugadores con más partidos. Valderrama y Rincón tienen 10.
1: Cuando juegue los 3 de fases de grupo lo va a superar.
2: Lucumí y Sánchez han hecho 30 pases, han completado 15 cada uno. Más que todo Uzbekistán, ¿ah?
1: Imagínese usted, voy a leer los comentarios a través de YouTube, Deportes RCN, gritan gol, gol, cántelo, grítelo, abrácese. Colombia 1, Uzbekistán 0.
2: Uzbekistán.
1: Dicen que yo solo he comido todo el rato. Ah, no, ay, que Felipe.
2: Que no, visto a Felipe.
1: Que el de la izquierda, sí, Felipe está a la izquierda de la cámara, sí.
4: Son los nervios, son los nervios.
1: Pero bien Colombia, vamos Colombia. Señores, ojo con este equipo, lo vengo diciendo, ojo con este equipo. Imaginémonos cosas chimbas, señores.
2: Bien Díaz, que veníamos criticándolo, volviéndolo mierda, y puso el pase por dentro para que llegara Muñoz, que teníamos la duda, va a ser titular Muñoz, va a ser área, finalmente fue Muñoz, y lo de siempre, como cuando hizo el gol contra España, por ejemplo, en el amistoso, como cuando hizo el gol contra Brasil, viniendo de la banda hacia adentro y convirtiéndose en una figura sorpresiva, sorprendente, inesperada, incógnita para el ataque colombiano, y llore el uzbeco. ¡Chupe el uzbeco! Muy bien.
1: Señores, qué locura. Minuto 44 casi de partido. Uzbekistán que aguantó lo más que pudo y Colombia rompió el muro, rompió la piedra. Colombia, siento que es un partido aplicado, no destaca, no le sobra nada a Colombia, pero es un partido aplicado. Felipe, ¿usted qué cree? ¿Podemos hacer más goles o no?
4: Yo dije que 2-0 desde el inicio, muchachos. De ahí para adelante ya, pues, se bebe más.
3: No, hay que llenarlos. Un 7-1 como Alemania.
1: Bendito Dios, obvio. Sofía, me gusta que le gusta. Va a John Arias, toca para Luis Díaz. Cámbiala así. No la cambió, la toca para James. Luis Díaz para James. Oh, Dios mío, el pase de Luis Díaz me tiene sorprendido, Cristian.
2: Un pase de sote, y cuando le pedíamos que enganchara, que gambeteara, hizo otra cosa, que es asistir, donde en el Bayern lo ha venido haciendo, y bien, ojo que viene Colombia, va a Arias, empiezan a ladrar.
3: Dale,
2: estamos el segundo.
3: Dale, vamos por el segundo.
1: La toca para la puerta. Se gira puerta, bueno, señores, bien. ¿Será que el segundo antes de que acabe el primer tiempo? Davinson toca para James. James le pega de lejos. Bien. Bien, James, bien, James. Hay que probar.
2: Ya está mal data, por el cuidado.
1: Hay que probar.
2: Colombia ha marcado antes del medio tiempo en 6 de los últimos 10 partidos de Copa del Mundo. O sea que Colombia hace los goles cuando tiene que hacerlos. Y esperamos que no nos vayan a sorprender, perros.
3: Sí, desde que no se metan atrás, todo bien.
2: Sí, claro que sí. Right. Aguante. Es que no hay necesidad. Colombia hay que solucionar esto como Argentina ayer, fácil, rápido. Tenemos comentarios. Usted está en la Mega.
1: Correcto, Cristian.
2: Usted está en Radio de la Mega, si nos está escuchando. Acá estamos David Quintero, está Sofía Morales, está el estimadísimo Felipe Charri, está también el estimadísimo Cristian Solano, es decir, yo. Tenemos a Jan Consola, los compañeros aquí de Deportes RCN. Levanten la manito, ahí nos vamos a ver, pero sepan que en la Mega, acá también hacen parte de este equipo, que está Paul Urrego, que está Andy Sarmiento y que está David Guerrero, nuestros compañeritos de RCN Radio.
1: Correcto, la gente que comenta, mire, está el pase, es un pase quirúrgico, pase milimétrico, note. Pero atención que agregan 6 minutos.
2: Ah, me cago, y ahora hay un... A ver, Colombia, no vayamos a hacerlo de siempre,
1: Tiro de esquina a favor de Uzbekistán.
3: Tiro peligroso.
2: No vayamos a hacerlo de siempre.
1: Cuidado, cobra Uzbekistán, no centro, saca Colombia, le pega, gracias. Saca Colombia. Parate. Y se va a la contra. Dale Lucho Díaz, falta. Sigue Lucho Díaz, que falta.
2: Juega mucho fútbol, hermano.
1: ¡Amarilla, señor Taylor!
3: ¿Cuándo la piensa sacar? ¿Cuándo?
1: Tienen que acabar a patadas a Luis Díaz para que pite algo ese señor, hermano. Dios mío. Hay que cuidar al crack, hay que cuidar al futbolista.
4: Pero vea cómo lo agarran. Ah.
1: Eso es amarilla, viejo. Bendito sea Dios. Bueno, minuto 2 del añadido. Fueron 6 total que agregó el árbitro inglés Anthony Taylor. Saca James para Mojica. Y yo creo que calmémonos.
2: Sí.
1: Calmémonos. Sí. Que termine el primer tiempo. Toquemos el balón. Que Uzbekistán se vaya desesperado al entretiempo. Saca Camilo Vargas. Larga para Luis Díaz. ¿La cana? ¿La gana o no la gana? Bien. Se tira, señor.
2: Yo no le envié el link del video a mi mamá. Muy bien.
1: Se tira. Bueno, ya minuto 2:20. Yo creo que Colombia tiene que cerrar este primer tiempo, Cristian.
2: Ya, irse tranquilo.
1: Sí, no.
2: Se enloquezca, hermano. Vamos ganando. La necesidad ahora de Uzbekistán tiene que salir. Y ahí es donde va a ser importante Díaz, donde va a ser importante Muñoz. Y donde va a ser mucho más importante James Rodríguez.
1: Correcto, la tiene Mojica. Mojica toca para atrás. Bien, Colombia, tenencia de balón. Circulemos el balón. Que cada jugador de Colombia toque el balón. Un pase y me desmarco. Toco y me muevo. Davinson para Luis Javier Suárez. Luis Suárez toca para Daniel Muñoz.
3: Excelente.
1: Toco y me desmarco. Toco y me muevo.
2: Ahí está.
1: Ataca Colombia. Muñoz para Puerta. Puerta para Lerma. Toca Colombia. Toco y me muevo. Toco y me desmarco. Lerma para Puerta. Otra vez mete al centro, papá. Mete el centro, Puerta. La cambio de frente para Lucho. Llega el siguiente.
2: Y vaya, papá.
1: Y
2: Lucho vale, enganche.
1: En su hábitat.
2: Échese la bendición y vaya, viejo.
1: Va Luis Díaz. Engancha uno. Engancha dos. Para James, James mete a John Arias. Arias, tú pégale. Arias, pégale. Para Lucho Díaz. Tiro de esquina.
2: Se le metió mucho James. No alcanzó Arias.
1: Tiro de esquina para Colombia. Ay, Dios mío, tengo nervios, Cristian. Quiero el segundo, Cristian.
2: Hombre, pongámosle fe para irnos tranquilos. Vayan a esos primeros 3 puntos. Recordemos que Portugal y Congo empataron 1 punto cada uno.
1: Se vamos viene el tiro de esquina que va a cobrar John Arias. Centro de John Arias. El cabezazo de quién va a ser.
3: ¡Oh, ¡ay, no!
1: ¡Puta! ¡Dios mío! ¡Le pega puerta!
3: Ay, no, lo tuvimos.
2: Mucha vulgaridad el día de hoy. Pero ustedes me trajeron para esto.
1: Bueno, 3:40, 3:50 mejor. Quedan 2:10. Cerremos el primer tiempo, Colombia. Cerremos el primer tiempo.
3: Donde coja esa pelota, la mete.
1: Sí, la se descachó, sí. Diría.
2: Saludo a Ramdon User XD26 que decía, salúdenme. Ahí está saludado, muchachos. Uy, los que están peleando, cállame, vomito. Los que están peleando de política, pa' afuera.
1: Pa' afuera. Eso es, eso para el domingo. La tiene Colombia, vamos, Jica. Mojica para adelante, sí toca para Lucho. A ver, mis días que se inventa. Magia, Lucho, magia, toca para Mojica. Cuidado, vamos, cuidado, ya. Colombia. 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
1: 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Vea, muchas gracias a Bari también, que se pusieron la 10.
3: ¿Qué tienes?
4: Arándanos.
3: A ver.
4: Estos son de los de la casa de los famosos, ¿no?
1: Correcto.
4: Ah.
1: El gran reality número uno de la televisión colombiana, del canal RCN. Hasta acá, Uzbekistán, no pasa nada. Uzbekistán con lo último de ese primer tiempo, cuando queda 1 minuto. 1 minuto para que acabe el primer tiempo y Colombia se vaya al descanso. ¿Qué pasó? ¿Lo acabó?
2: Sí, listo.
1: ¿Lo acabó?
2: Un minuto antes.
1: Bueno.
3: Bueno.
2: Los que tengan que ir al baño, muchachos, vayan, dense una vuelta.
1: Bueno, voy a respirar.
2: Por acá se consigue tinto.
1: Sí, uno por uno, ¿no? Paciéntese, joven.
2: Vamos a sentar que ya me cansé un poquito. Ya vamos a analizar qué pasó, vamos a charlar.
3: Bueno, vamos a ver.
2: Hoy en el sofá de la suplente. Cuéntenos un poquito más de ustedes, muchachos. Sofía, ¿de dónde salió? ¿A qué se dedica? Mientras esperamos, ya, esperen. No vayan a empezar a insultar en el chat, se espera, pues.
3: Bueno, yo te cuento, yo soy abogada.
1: ¡Ah!
3: Sí. Y también hago redes desde hace 5 años, sí. Pero como muy... O sea, no me dedicaba al 100% como este año que ya...
2: Ah, dijo, metí. Ya dejó el derecho.
3: Sí, pues no. Ah. Pues, o sea, me gradué ahorita en septiembre.
2: O sea que no has defendido ningún caso hasta ahora. Sí.
3: Cuando estaba en consultorio, sí, alcancé a llevar 12 casos.
2: ¿Y cuál fue el caso más loco?
3: No loco, porque era más que todo tutelas. Entonces me tocaba ir a EPS por medicamentos, cirugías, sí.
2: Mire cómo gente estudiada, ¿no? ¿Y Felipe, a qué se dedica? Para quienes no lo conocen.
4: Ah, yo soy psicólogo y yo inicié hace 5 años en redes sociales. He sido de los tiktokers más funados.
2: ¿Por qué? ¿Nos puede contar un poco?
4: Por ciertas razones.
2: ¿Cuál fue tu peor funa?
4: Ciertas razones. La última funa fue por mi físico. Porque yo me he operado, me he hecho ciertos retoquitos estéticos.
2: ¿Cómo cuáles? Eso es lo que nos gusta a nosotros. Ay,
3: el chisme, el chisme.
4: Yo tengo la bichectomía, la nariz, las orejas, el mentón y la lipo.
3: Pero espere, ¿cuánta plata se ha gastado?
2: ¿Cuál es la más cara? No,
4: es que, pues, ustedes saben los privilegios de ser influencer. ¿Qué? Pues solo puede sacarlo por publicidad.
3: ¿Todo es por publicidad?
4: Mitad publicidad, mitad pago.
3: Ok, entonces, ¿cuánto te has gastado en ti en cirugías?
4: Van a decir...
2: No, porque, o sea, para que
4: plata
2: no
4: perdida, van a decirme.
2: No, no, entre tanto y tanto.
4: No, no mucho, pero yo creo que 20 palos. No,
2: o sea, para que han pagado...
4: eso vale solo la lipo.
2: ¿Sí?
4: Mm. Y yo que tengo la nariz y todo eso.
2: ¿Y cuál fue la primera que usted dijo, esta es la que me quiero hacer sí o sí?
4: La nariz.
2: ¿Sí? Ah. Porque era...
4: Ya paré, la verdad.
3: ¿Usted tiene cirugías?
4: ¿Charían?
3: ¿Cuál?
2: No, yo no tengo ninguna cirugía. Yo
3: tengo las cordales.
2: Ah, yo también me saqué las cordales.
3: Sí. No, yo me ¿todas arreglaría... cuatro?
2: Sí.
3: A mí me faltan dos.
2: Yo me arreglaría la quijada.
3: ¿Por qué?
2: Porque yo la tengo metida así para adentro.
4: Pero si usted pone mentón, eso le proyecta ya.
3: Sí. O sea,
4: pero no lo veo mal.
2: No, o sea, es que, pero digamos, yo de frente me veo bien, pero de lado me veo mal. Entonces mi ángulo es de frente. Entonces, yo he pensado, porque yo qué problema tengo, muchachos. Mi problema no es la
1: estética. Financiero.
2: No, mi problema no es la estética. Mi problema no es que yo me sienta y me vea feo por mi mentón. Mi problema es que no puedo doblar bien las sábanas.
1: Claro.
2: Porque como
1: ay,
2: no
1: claro.
2: tengo mentón, ¿me entiendes?
4: Ay, marica.
2: Sí, entonces no puedo. A mí tiene que ayudar mi esposa en la casa a doblar las sábanas.
1: Eso está muy bien.
3: ¿Cuánto llevas con tu esposa?
2: Llevamos 4 años.
3: Uy. Qué bien, pero o sea, de casados y antes.
2: No,
3: de...
2: no, o sea, no hemos estamos arrejuntados, como dicen.
3: Okay, o sea,
2: amancebados.
3: Okay.
2: Pero estamos en eso, estamos en las tratativas para
1: me
2: para
1: gusta casados. Esa palabra.
3: Están en unión.
2: Sí, para en unión libre. Pero que ahora usted que es abogada, sabrá que hoy ya es una unión de hecho.
3: Sí, una ya pasó. ¿Ya la fueron a declarar?
2: No, porque no me voy a casar.
3: No.
2: La idea de casarse por
3: ¿ya le di anillo?
2: Claro, ya le di anillo compromiso. Hace un año.
3: ¿Dónde se lo dio?
2: En Toronto.
11: ¿En el dedo?
2: En Toronto.
3: ¿Dónde es eso?
2: Toronto.
3: Ah.
2: En Canadá. Es que okay. Los que somos de allá le decimos.
3: Ay. ¿Y tú?
11: ¿Yo qué?
3: ¿Te quieres operar?
11: No, no, no.
2: De ahí ya tiene Botox.
11: No, mentira. No, yo tengo 3 cirugías.
3: ¿Cuáles?
11: Unas dos uñas encarnadas que tuve una vez.
4: El apendicitis.
11: Las cordales de abajo, me faltan las de arriba. Y, no, tengo 2. Sí, solo 2.
2: Pero no estéticas.
11: No, no, no.
2: ¿Y en qué momento? Bueno, tú ya dijiste que dejaste derecho y ya, listo.
3: No, no, no, o sea,
11: lo pausó.
2: No, va a pausar.
3: Tampoco, estoy esperando a graduarme okay. Para...
11: Ah, ¿ya terminaste?
3: Sí, ya.
2: Pero, listo, pero...
11: ¿Se me puede ayudar con una demanda de alimentos?
3: ¿Y por qué usted tiene hijos?
11: No. No, pero es para un amigo.
3: Ah, ok, de una.
11: Listo, perfecto.
2: ¿Y Felipe, en qué momento dijo? O sea, ¿usted no ejerce como psicólogo, o sí?
4: Sí, yo trabajo. Ah, yo sí, mañana digamos, tengo que ir a la oficina.
11: Tú como psicólogo, ¿cómo ves, digamos, nuestra obsesión fanática con el fútbol, digamos?
4: No, pues chévere. Yo hago lo mismo, pero con Miss Universo.
2: ¿Ah, sí?
4: Es que yo me crié entre
11: Pégate
4: mujeres.
11: El micrófono eso.
4: Yo me crié entre mujeres, entonces por eso...
11: No, vaya, sí.
4: Me gusta como el tema de los
11: pero digamos,
3: ay, pero eso me parece un término muy machista que digas que porque te criaste entre mujeres. En mi casa somos todas mujeres y mi papá es el único hombre. Y aún así a mí me gusta el fútbol.
4: No, a mi papá no le gustaba el fútbol. Entonces, pues, no había más. Reinas.
11: No, pero digamos, psicológicamente hablando, digamos, ¿qué fenómeno químico en el cerebro hace que si estos manes pierden yo quiera hacerme daño, digamos?
4: No, yo creo que... Parce, no sé, la unión de todos los colombianos, que la euforia después de esto tomar, así gano o pierda, siento que eso...
2: Y usted, ¿cómo? No le va a preguntar por el caso más difícil, obviamente, por los secretos de profesión, pero ¿qué le toca hacer a usted? Digamos, mañana llega a la oficina y ¿qué le toca hacer?
4: Ah, pero yo trabajo en comunicaciones, no trabajo en... No,
11: como psicólogo. O sea, ¿usted hace entrevistas?
4: Yo soy community manager.
3: Okay. Okay.
11: Ah,
3: ok. ¿Hace cuánto te graduaste?
4: 2020 ya. Y pues me gradué en pandemia, recibí el cartón por ser mi entrega. Ay, no puedo decir.
11: Sí, por una empresa, digamos.
4: Ajá.
3: Por ahí.
2: Verde.
11: Que da servicios de entrega.
4: Y de ahí ya empecé con el contenido. Hasta el día de hoy, pues ya trabajo con el tema de redes.
11: Ok. ¿Alguien va a ir al baño? De pronto, yo. Tomar agua, tomar un aire, perfecto.
2: Sí, el micrófono.
11: Deja el micrófono. Lo puede llevar. Perfecto, listo. Eso, vamos para que venga Felipe, ahí va a estar el...
2: Sí, yo ahí estaba con la rotación también, voy yo.
11: Exacto, perfecto. Tomo
2: 2 botellas de agua.
11: La dinámica, ¿cómo es? Digamos, como Felipe va al baño, usted se corre hacia allá, yo nos vamos corriendo.
2: Ah, yo me tomo la mitad.
11: Exacto.
2: Pero este ojo que tiene que ser mío.
11: Esto está dando muchas vueltas, Cris.
2: Entonces, chilo, no, chile.
11: No, ya, ya. Listo, perfecto. Dígame, ya no está batallando eso. ¿Cómo vamos? El jefe dice que va todo bien, entonces perfecto. Un saludo a toda la gente que nos escucha a través del canal de YouTube de Deportes RCN. De la Mega, no, está perfecto.
2: Nuestros compañeros sí. De la Mega han reportado algo.
11: Creo que hay que abrirlo de pronto, ¿no? ¿O está bien?
2: ¿Qué?
3: ¿Qué?
11: No, es que estoy hablando con Dios y Dios me dice que de pronto mi micrófono está muy, muy abajo.
2: Ok.
11: Entonces yo me escucho bien, digamos.
2: Ok.
11: Pero bueno, siga usted, Cristian.
2: Si no tiene mal, bueno. Hombre, estoy ilusionado.
11: Ay, sí.
2: Qué bueno que se
11: haya... Sí, se cayó.
2: A ver.
11: Tengo que ir allí, ya
2: ver. Yo me voy a correr para acá para guardar las proporciones. Perfecto. Listo. ¿Y a usted sí le gusta el fútbol?
3: Sí, sí, sí.
2: ¿Se acuerda del primer partido que vio de pronto o no?
3: Uf.
2: Esa es una gran pregunta.
3: ¿Pero de qué? ¿De Colombia o en general?
2: No, lo que sea. ¿Cómo? Y la primera vez que un partido de fútbol fue esto y me enamoré de esto.
3: No, creo que me enamoré con el cúmulo de cosas porque justo cuando comencé a ver fútbol con mi papá, que era el que me llevaba como a todas las celebraciones de Nacional, ahí éramos imparables.
2: Su papá es muy de Nacional.
3: Sí, entonces ahí éramos imparables. Entonces, como con esas cosas me fui pues acercando al fútbol y ya hasta que me fui a vivir a Pasto, que fui a ver mi primer partido en el estadio de un Nacional contra Pasto en el 2022.
2: Sí. ¿Y qué ha logrado gracias a su trabajo en redes? Como, bueno, además de lo de Richard Ríos, pues que usted diga, yo esta vaina nunca me la imaginé.
3: Yo creo que trabajar con Nike. Ay, no se puede decir marcas. Lo siento. Pero después de eso, estar aquí. Estar aquí compartiendo escenario contigo.
2: No hay necesidad de mentir, no hay necesidad de mentir por convivir, muchachos. No hay necesidad. Sí. Nosotros acá somos los miserables, ustedes son las estrellas.
3: No, pero mira que, o sea, estas dos
11: semanas
3: fueron un poquito poquito difícil.
12: Perfecto, muy bien, ¿cierto? Sí, estamos perfectos, excelente.
2: ¿Por qué fueron difíciles?
3: Porque primero me cerraron mi cuenta de Instagram.
2: ¡Ah, y eso!
3: La principal. No sé, la verdad, ahorita todavía sigo hablando con el soporte de Instagram, pero no me han dado respuesta. Después de eso me robaron mi celular.
12: ¡No jodas!
3: Sí. Y después de eso me hackearon mi cuenta de TikTok.
12: ¿Pero por qué tanto como daño hacia tus cuentas?
3: Sí, no sé.
12: ¿Te han funado?
3: Una vez, pero fue en 2023.
12: ¿Y cómo fue la funa?
3: No te puedo decir porque no me siento orgullosa de eso.
12: Pero digamos, por encima, no mencione como lo que hizo.
3: No, es que no hice nada. Ese es el punto, que me funaron por algo que no hice.
12: ¿Y qué decían? ¿Qué decían? Por encima.
3: No, fue por una expareja.
2: Ah, vale.
3: Entonces, sí, bueno. Sí. Sí, pero no vale la pena hablar de eso, la verdad.
12: Ok.
3: Pero sí, entonces estas dos semanas fueron como que una cosa tras otra y yo dije no, o sea, estaba al punto de no quererme parar de la cama.
12: Pero digamos, tu contenido en redes, ¿de qué trata? Para la gente que te conozca.
3: De todo un poquito, o sea, a ver, yo muestro, creo que lo que soy, lo que me gusta, todo lo que hago. Entonces, entre lo que me gusta está el fútbol,
12: ¿sí?
3: Está mostrar mi pueblo. A veces cuando pues voy allá trato de mostrar lo más que puedo.
4: Muy bacano que tú siendo mujer te guste el fútbol. Yo casi no conozco mujeres que les gusta el fútbol.
3: Sí.
4: ¿De dónde nació eso?
3: De mi papá. Ah. Mi papá, sí.
4: ¿Y tienes hermanos hombres o solo son mujeres?
3: No, solamente todas somos mujeres. Soy la del medio.
12: ¿Y todas son futboleras?
3: No.
12: ¿Solo tú?
3: Sí. Solo yo. Pues, o sea, a la menor le gusta, pero no como al nivel de ir al estadio, de abonarse, de como que sentir. O sea, solamente como ver partidos y ya, de vez en cuando.
12: Ok. Pero Felipe sí, digamos, en la casa de Felipe nadie se hincha ningún equipo, nada.
4: Mi hermana, yo tengo una hermana que le gusta el fútbol.
12: ¿Y, pero... ¿y es hincha de qué equipo?
4: No es sabes. Del poderosísimo Atlético Huila.
12: Ah, sí, okay. Pero sí. Desapareció, digamos.
4: Sí, no, eso ni tiene estadio en Neiva. Pero pues se apoya por ser de la tierrita.
12: Bueno, eso está bien. A toda la gente que está ahí con nosotros saludando, pues comenten de qué equipo son hinchas, porque si bien hoy todos somos hinchas de la Selección Colombia, también obviamente nos gusta el fútbol profesional colombiano. Estamos en el entretiempo de este partido Colombia-Uzbekistán. Sí, por ahora sí. Estamos bien de agua.
3: Aunque igual hay gente que apoya más a Portugal que a Colombia.
12: Esa gente, digamos, si tu novio dice que va por Portugal en vez de Colombia, para mí está soltera.
3: Ok.
12: Importante. Y si usted como dama dice que va por Portugal en vez de Colombia, para mí, amiga, usted no es de acá.
3: Está soltero.
12: También. Aquí, yo soy el terror de las casadas.
3: ¿Por qué?
12: Voy por los maridos. Entonces... ahí sí yo les voy diciendo que todo el que se va con el cuentico chimbo de que van por Portugal en vez de Colombia, pues hermano, pero se van a cancelarles el pasaporte, por favor. Un saludo a toda la gente a través del YouTube de La Mega, el YouTube de Deportes RCN, TikTok de La Mega, TikTok de Deportes RCN, también a través de la app del canal RCN que usted puede descargar, el Smart TV, usted lo puede, la descarga y ahí nos puede ver y ver todos los contenidos del canal RCN. Y recuerde que la señal principal del canal RCN tiene el partido también con Eduardo Luis, Juan Felipe Cadavid, Ricardo Henao. No se muevan, ahí estamos viendo imágenes del túnel porque ya los jugadores colombianos regresan al campo de juego. Estoy viendo los mismos 11, no veo cambios, Sofi.
3: Sí, yo tampoco veo cambios, la verdad. Todo está perfecto, desde que no metan a Carrascal, todo bien.
12: Digamos, voy por partes, primero con Sofi. ¿Qué jugador de la selección de esos convocados te dice no por nada del mundo? ¿Carrascal?
3: Sí.
12: Ok. ¿Y Felipe qué ha escuchado que usted diga que ese jugador no hay que ponerlo? Usted diga, ay, no, siempre dicen que él es malito.
4: Uy, no sé, porque yo sé solo de los buenos.
12: ¿Y de los buenos que ha escuchado?
4: No, pues yo no he visto jugar a Richard Ríos ahorita.
12: Mire que no.
4: ¿Pero va a jugar?
12: Depende.
2: ¿De pronto?
12: Es posible.
3: Si metemos otros dos, lo meten.
4: Ah, ¿sí? O sea, no es como una regla,
12: pero el técnico va a mirar, bueno, ¿será que uno de los que juegan la posición de Richard, que son Lerma y Puerta, están cansados, tienen tarjeta de pronto, o no me están jugando bien? Entonces lo cambia. Pero eso ya es, digamos, decisión del técnico. Eso, digamos, es lo que pasa. Vuelven los equipos al campo de juego. Ya regresó Colombia, regresa Uzbekistán. Que, dato curioso, la bandera de Uzbekistán es exactamente sí. en un 98% la bandera de la ciudad de Cali. La única diferencia sí. son las estrellas y la luna.
2: Caliquistán.
12: Exacto, ahí nace. Unidos a través de la bandera. Entonces, pues ahí está perfecto. Bueno, hubo no mejor, habrá cambio. Uy, pero este man es mandíbula. Va a entrar entonces dos jugadores en Uzbekistán. Vea, el muchacho está pelando cuero. Digamos, tú gozas de, digamos, de tu mira de fútbol.

0: Ah, no, no.
1: El que tiene las gafitas a la derecha.
2: Ah, sí, ese mancito es pinta.
1: Ok. Sí.
3: ¿Este qué le parece, digamos? ¿Esto lo está viendo la gente?
0: No,
3: sí.
0: Es, no, sí, una belleza, una belleza.
1: No, yo la tengo muy clara. Para mí el jugador más hermoso, sexy, que lo veo y siento cosas de ama, James Rodríguez. Sí, hermana mía.
4: Te estás dejando deslumbrar por su fútbol.
3: De acuerdo.
1: No, y por su físico también. Yo. En especial cómo me habla.
4: Él te dice mi.
1: Es que vamos despacio, digamos.
2: Pero Luchito tiene lo suyo también.
1: No.
4: No.
2: Ay, sí, muchachos. Hay que ver la belleza interior también.
4: No.
1: Bueno, ya va a iniciar el segundo tiempo. Saca Uzbekistán. Y dice que no, que hay que reanudar, dice Anthony Taylor. Van a repetir el saque desde el mediocampo. Que Uzbekistán saca a los Luis Enrique, Cristian. Y le explicamos a ustedes, miren lo que va a hacer Uzbekistán y ya les explicamos por qué lo hacen, porque usted lo ve y dice, no tiene sentido. Arranca, bueno, no, ya no lo hicieron. Ellos sacaron al principio y la tiraron lejos, o sea, regalaron el balón, ¿para qué? Para presionar alto, para que el balón ya esté hacia allá. Es una forma de adelantar el balón, digamos, como que el balón esté allá. Pero bueno, inicia el segundo tiempo, Colombia 1, Uzbekistán 0, gol de Daniel Muñoz, asistencia de Luis Díaz. Señores, inicia la segunda parte, confiamos en nuestros jugadores para este primer triunfo, porque hoy respiramos fútbol, respiramos mundial, Cristian.
3: Vamos a revisar los cambios. Colombia parece que sale con los mismos 11 inicialistas. Sí vi que en Uzbekistán hubo cambios. ¿Quién? No importa.
4: ¿Alguien terminado en?
1: En off.
3: En homólogo. Salió Narruyaev, perdón.
1: Sí.
3: Y entró Faruk Safiev. Es decir, nadie.
4: Ok.
3: No.
1: También se fue Uronov y entró Kamdamov.
3: Claro. ¿Quién?
1: Nadie. Perfecto, recordemos tarjetas amarillas. Mojica, lateral de Colombia, tiene amarilla desde el minuto 7. Y el central uzbeco Kusanov.
3: Bueno, que viene Colombia.
1: Atención, que va Colombia, no pasa nada. Y el central Kusanov de Uzbekistán tiene amarilla desde el minuto 34.
3: Bueno,
4: excelente.
3: Sigue, que Colombia sigue. Vamos a ver si Uzbekistán se va a tener que abrir más para buscar el empate. Recordemos que ya Colombia picaría en punta porque Portugal y República Democrática del Congo empataron a un gol. Entonces Colombia haría tres puntos. Sería el tete de la course, como dicen en el Tour de Francia. El líder, el uno, el A. Ajá. ¿Se entiende?
1: Se entiende. La tiene John Lucumí con la pierna izquierda a mitad de la cancha. Que se repite lo que pasó el primer tiempo, al menos en este inicio de segundo tiempo. Colombia con el balón, digamos, con la posesión de la cancha, la posesión del balón. Y Uzbekistán que va a la contra, se va a Uzbekistán. Intenta atacar el número 22, tira un taco.
3: Es que ¡qué son marranos! Muy marranos.
4: No,
1: son unos marranos, le digo. Va Gustavo Puerta, Gary Torre, el peladito, el bebé, el baby fútbol de la selección. Que va a ser Puerta, se devuelve.
3: Esco, papá. Muy bien.
1: Toca para James.
4: Bien, te amo.
1: James para Arias. Para Lerma, perdón.
3: Ábrala para allá.
1: Lerma para Arias. La tiene John Arias, toca para Luis Díaz, haga magia Lucho, saque la varita mágica Lucho para John, pégale John. La pierde, mal control de John Arias, pero recuperamos inmediatamente. No falta de John Arias, y creo que es amarilla. Ok, no la va a sacar Anthony Taylor, gracias. Al fin nos regalas una. Falta para Uzbekistán, Cristian.
3: Falta para Uzbekistán, arranca el partido con la misma dinámica mejor con la que terminó, que es Colombia yendo hacia frente, teniendo la posesión, Uzbekistán buscando por dónde. 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Y ahí va a poder escribirnos, insultar, pelear de lo que quiera, que lo vamos a leer o incluso hasta no. Pero va ganando 1-0 Colombia, inicio del segundo tiempo, es líder del grupo.
1: Correcto, con este 1-0 parcial, Colombia es líder. Después está Portugal y República del Congo con un punto. Y por ahora, el último de la tabla es Uzbekistán, debutante en el Mundial, con 0 unidades. Ataca Uzbekistán, engancha al 22, engancha 1, engancha 2, mete el centro. Bien, Muñoz. Corner para Uzbekistán. Sofi, digamos, en este segundo tiempo, Colombia, ¿qué tiene que hacer bien para mantener la ventaja, digamos? ¿Cómo lo ves tú?
4: Yo creo que tenemos que seguir atacando.
1: Me parece, sí, no bajarle, no darle el balón al rival, digamos.
4: Sí, no dejar de presionar.
1: Perfecto, se viene el tiro de esquina. De una. Felipe, ¿cómo la ve? ¿Qué tiene que hacer Colombia?
2: Meter gol.
1: Muy bien, excelente. La opinión concisa, el fútbol es sencillo.
3: Sí.
1: El fútbol es sencillo, lo difícil es entenderlo, pero Felipe lo entiende 100%. Bueno, se viene tiro de esquina. A ver qué pasa.

0: pasa. Tiro de esquina de Uzbekistán, centro. Cuidado, cabezazo. No pasó nada.
1: Es que igual son muy bajitos.
0: Sí, son bajitos, pero Felipe, digamos, el gol es la consigna, es el qué. El cómo, para usted, ¿qué sería? ¿Qué hay que hacer? ¿Atacar más? ¿Estar más tranquilos? ¿Desesperarse? ¿Qué hay que hacer?
2: Bueno, pues yo viendo bien técnicamente todo el encuadre, toda la posición, 3, 2, no mentiras. No, pues eso está en la defensiva, los de blanco, entonces pues Colombia tiene que atacar más fuerte porque esos pirobos no dejan...
0: Me gusta lo de pirobos. Ahí está, la tiene James, toca para Llonarias y se va a Colombia, se va a la contra, pasa a la mitad de la cancha, se la toca para Lucho, hágale, Lucho se sabe, papá, sáquelo a bailar cumbia. Lucho para...
3: Ay,
0: Lucho,
3: no,
0: ¿qué fue
3: no,
0: eso?
3: Para adentro.
0: ¿Qué fue para eso? Afuera,
1: tenerlo, ¿no? Un poquito.
0: Pero se le perdona a Luis Díaz. Hermano, a Luis Díaz yo le perdono todo. O sea, que meta con mi mujer, la verdad.
1: ¿Usted tiene mujer?
0: Sí. Y le perdono que meta con ella. Ahí la tiene, entonces. ¿Quién va ahí? Es el Luis Díaz. La toca... La recupera Uzbekistán, que Uzbekistán recupera, pero mire.
3: No sabe qué hacer con una pelota.
0: Le quema el balón. Es un concepto, Felipe... Cuando un equipo recupera, pero no sabe qué hacer y pelotazo.
2: Quemar balón.
0: Le quema, como que les quema, lo tocan y como se quemaran. Entonces salen de él rápido.
1: Eso bueno. Es lo que pasa cuando un inexperto al mundial.
0: Exacto, es un equipo debutante, recordemos.
3: Ahí va,
0: tiene Luis
3: ahí
0: Suárez, va, engancha va, uno, engancha dos. ¡Qué buen Suárez! Ay, Dios mío, ¿qué pasó ahí? Mojica, la perdió Mojica, sale Uzbekistán. Vea, puro pelotazo. Davinson, gana muy Davinson bien, Sánchez por arriba.
3: Muy bien los centrales de Colombia, muy aplicaditos, muy juiciosos.
0: Correcto. Bueno, van los primeros 5 minutos de partido y a Uzbekistán se le ven más ganas, pero el mismo fútbol.
3: De acuerdo.
1: Sí.
3: Ahí está saliendo más, eso va a abrir posibilidades. Colombia no tiene que dormir, eso le pasa a la gran Portugal. Que Portugal tenía el control del... ¡Ay, me cago! ¡Ay, no! ¿Cómo es que se caen los dos?
0: Ataca Uzbekistán, centro Uzbekistán, despeja sí. Davinson... Recupera a Luis Díaz.
3: Papá.
0: Se va Luis Díaz.
1: Dale, te fuiste.
0: Que hubo falta, profe, pítela. Muy bien, Anthony Taylor. Falta a favor de Colombia, que gana 1-0, minuto 51. Un saludo para todos a través de su radio en La Mega, en todo el país. En Barranquilla, Cartagena, Montería, Cúcuta, Bucaramanga, Girardot, Villavicencio. Aquí en la ciudad de Bogotá, Medellín, Pereira, Armenia, Manizales, Cali. A todas las personas a través del Sistema Mega que nos escuchan hasta ahora, Cristian.
3: Sí, señor, a nuestros compañeros que están haciendo posible esto y les toca hoy hasta tardecito, hermano. Espero hayan pedido pizza, hayan pedido algo, porque aquí estamos con Maní Bari.
0: Muy bien.
3: Hombre, minuto 51, Colombia, posesión del balón, tiene que darle vuelta, paciencia, pero no hay que creerse el cuento. Le contaba que Portugal se creyó el cuento y llegó República Democrática del Congo, empató y no pudieron darle vuelta. Ahí ataca Colombia.
0: La tiene James Rodríguez, que va a abrir por ahí el Muñoz. No, enganchese al medio y la abre para Mojica.
3: Dale.
0: Muy bien con Mojica. Excelente. Va Mojica. Meta al centro, papá, que usted sabe. Centro de Mojica, cabezazo de Suárez. ¡Atención! Rechazo a tiempo por parte de Uzbekistán. Se salva el equipo de Uzbekistán. Aprovecho y saludo a la gente de YouTube. Por ahí está María del Mar Giraldo Aguirre, que le manda la mejor energía a Colombia. A Colombia, bien, no pasó nada. Por ahí está Giovanni Arley Carvajal. Dice que Uzbekistán está bien parado, es que a Colombia le falta más profundidad.
3: Bien, de acuerdo.
0: Dice Nino, dejen de pelear, no se dan cuenta que son... Bueno, están hablando de política. Dice Cristian Chalarca, Rodríguez, buen primer tiempo con puntuación de 6.7. Vamos Colombia, dice Manuel. Estamos en el partido de Colombia, me parece bien, hablemos de fútbol. Hoy respiro, fútbol. Dice que Suárez también buen primer tiempo, vamos Colombia a ganar, dice Camila Vergara. Ana Pineda, silencio, que juega Colombia.
3: De acuerdo.
0: Todo el mundo ahí conectado a través del Deporte RCN en YouTube. Voy al YouTube de La Mega, que dicen por ahí en el YouTube de La Mega, a ver la gente. Dice, debut y despedida para Uzbekistán, no les cuajó. Dice por acá que el canal de YouTube de RCN da el partido, correcto. Eduardo Hoyos, un saludo. Por acá dice Gerson Barón, un saludo. Magali, toda la gente conectada. Y también a través de TikTok nos pueden dejar sus mensajes, ¿listo? De TikTok de La Mega y TikTok de Deportes RCN, Cristian.
3: ¿Y qué más, muchachos? Bien. Es que el partido empieza a entrar en un momento en que uno...
2: O tal vez comimos mucho.
3: También. De pronto estamos como enchonchados. Bueno, flequita limpia, sale Colombia. Balón por izquierda, vaya Lucho, enganche para adentro.
0: Ay, se le quedó a Luchito. Se le quedó a Luchito. No veo a James tan preciso, ¿sabe?
3: No.
0: No lo veo tan preciso.
3: Pero no, es un desastre. O sea,
1: Toca hablar mal de uno para que hagan algo.
3: Para que le hagan.
0: Correcto, porque aquí somos sal, aquí somos mufa. Un saludo a la gente de TikTok de La Mega, por ahí quien está conectado. A ver, saludemos. Mientras Uzbekistán intenta, pero no puede. Por acá Funas Caquetá, vea, cuenta de Funas. Por ahí está Sebas, que saluda. Vamos, Colombia por el segundo, dice Juda. ¿Quién más está por ahí? María Angélica, hola, ¿cómo están? ¿Cómo van? Bueno, y en el TikTok de Deportes RCN, ¿quién saluda otra vez? Que vamos a conocer a la gente ahí. Por ahí está Orly Sánchez, está la reina Nicole Pérez.
3: Salga.
0: José Samucrac, Val. Bueno.
3: Abra la James de una.
0: Uf, la patada, profe. Bueno, Pipe, digamos, Colombia gana y ¿en dónde va a ser el desorden hoy, digamos?
2: Pero no se puede decir bares ni nada. No, en la 85 acá en Bogotá hay varios barcitos, hay amigos que me están diciendo.
0: ¿Ya tiene plan armado usted?
2: Sí, claro.
0: Nos vamos con usted entonces de patos.
2: Gane o pierda, pero va bien.
0: Muy bien.
2: Y ustedes, muchachos.
0: A dormir.
1: Para la casa.
2: No,
3: porque mañana
2: juicio.
3: Toca yo, mi teléfono suena a las 4 y 10 de la mañana.
0: Mañana tenemos que levantar, echarnos el mañanero a través de La Mega y nos vemos conectados desde las 6 de la mañana, desde las 5 la previa también. Bueno, va Colombia. Ojo, que la gana puerta, casi la gana puerta. Pero eso fue mal. Eso fue mal, hay que decirlo. Porque acá somos sensatos.
1: Bien pitado.
3: Sí, ¿para qué fue mal? A lo que es bien. Sí.
0: Sí, mano del Lerma. Pero no pasa nada. Uzbekistán, que hizo dos cambios en el entretiempo y hasta ahora no se notan esos cambios.
1: Pasaron de Guatemala a Guatepeor.
0: Correcto. Bueno, va Uzbekistán. No, pero hermano, ¿qué limitado es el equipo de Uzbekistán, Cristian, Felipe y Sofía? ¿Qué opinión le merece Uzbekistán, Pipe?
2: No, que son muy, muy cagados, que no dejan hacer el gol.
0: Me parece excelente, sí. O sea, hermano, es que
3: hay que estudiar para esto.
0: Cuando el concepto, o sea, es claro, es simple.
3: Es simple.
2: Obvio, nos complicamos nosotros.
0: Exacto. ¿Y Sofi, cómo lo ve a Uzbekistán?
1: Pues como cualquier inexperto, están haciendo lo que pueden.
0: Ok.
1: Con lo que tienen.
0: Con lo que tienen, es correcto.
3: Fácil
0: el fútbol es muy sencillo, ya lo entienden muy bien.
3: Es los de azul a los de azul, los de blanco a los de blanco, y hay que hacerle el gol al señor que no almuerza con nosotros. Es muy fácil.
0: Así de sencillo. La tiene Jefferson Lerma, mitad de la cancha, pase filtrado para Suárez, que le hacen falta, profe, claro que sí. Falta a favor de Colombia en la mitad de la cancha.
3: Mire que Suárez ha tenido que salir mucho.
0: Pero me gusta.
3: Una falta a Suárez.
0: Pero, ¿qué jugador? Y este barco yo lo defiendo y me van a putear. ¿Qué jugador colombiano hacía ese trabajo de manera correcta?
3: Córdoba.
0: No, señor.
3: Entonces, ¿quién?
0: Santos Borré.
3: También, sí.
0: Que hay que tenerlo a Santos Borré en el Mundial. No sé qué pasó, bueno, Lorenzo. Cuidado. Pero va Colombia, la tiene Mojica. Toca para Lerma. Lerma para James. Pégale, James, papá. La abre. Ay. La recupera Mojica. Ay. La recupera Uzbekistán y pelotazo. No es Uzbekistán, eso es pelotazo.
3: Peloquistán.
0: Sí, hermano, Uzbekistán mucho pelotazo.
3: Yo creo que, no sé, pero por ahí por el minuto después del cooling break yo pensaría en un cambio, yo me arriesgaría a dejar a Lucho de 9 y a poner a Hamilton Campas por la banda.
0: ¿Dice usted?
3: Sí.
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1: Sí, muchas gracias,
3: y agua Bari. Cristal. Ah, sí, también. Sí, todos. Sí. Envenenadita.
1: Envenenadita. Déjame
3: agua envenenadita.
0: Para los nervios. ¿Esta es de quién, mía o tuya?
1: Tuya.
0: Listo, perfecto.
1: No llego allá.
0: El partido está como en un momento tenue.
3: Sí, está como de hay que meter el otro. Vio ese man que está como puteado, que salió ahí en primer plano.
0: Así tiene que ser, hermano.
3: Bueno, si está en La Mega, lo saludamos en este momento en que usted esté en su vehículo de plataforma, que esté en la radio, que esté en la casa, que esté en otro país, escuchándonos a través de La Mega. Le mandamos un gran saludo. Gana Colombia 1-0. Uzbekistán, minuto 58, se disputa el segundo tiempo.
0: ¿Sabe quién escucha mucho La Mega a esta hora de la noche, Cristian? Sí. Y muchachos, Sofía y Pipe, nuestros soldados del Ejército Nacional Colombiano que están por ahí conectados en cualquier parte del país, escuchando esa transmisión del partido de la Selección Colombia. Muchas gracias, muchachos, por su labor. Les mandamos un abrazo.
1: Un saludo a todos los soldados de Colombia.
0: Eso, los celadores también, taxistas, enfermeras, médicos en hospitales, a todos los que están conectados con nosotros hasta ahora, porque todos somos Colombia y hoy respiramos fútbol, respiramos mundial.
1: Y un colombiano nunca deja de creer.
0: Eso, muy bien, me gusta que tenemos fe. Digamos, ustedes cuando tienen algo importante, Pipe, yo soy muy de, me encomiendo mucho al Señor de los Milagros, digamos. Usted tiene alguna fuerza, no tiene que ser religiosa, el más allá, un familiar fallecido, algo que usted le guste pedirle apoyo del otro lado, digamos.
2: A Dios, no, a Dios, yo soy católico y entonces, pues, a Dios.
0: Perfecto, Sofi.
1: Yo también, adiós.
0: Ahí va a ser quita el micrófono eso.
3: Adiós, que te vaya bien.
1: Adiós, como dijeron las monjas, ¿a quién le agradecen? Adiós.
0: Adiós, ok. Cristian, digamos, ¿qué fuerza? A Maradona, Paul McCartney,
3: no,
0: ¿quién?
3: No, Michael, yo creo Jackson. En la ciencia, también obviamente creo en Dios, entendido como una fuerza que hace posible.
0: ¡Volve, que están! ¡Atención, nos clavaron! Sí. ¡No! Nos clavaron. No.
1: Ay, Dios mío.
3: Esta puta mierda, siempre.
2: Ah, yo les dije que el chiquito, véalo.
0: Gol de Uzbekistán, minuto 59.
2: No, qué bueno.
0: Nos clavaron.
1: Que teníamos que dejar de atacar, juez. Puta vida. Perdón.
0: Nos clavaron, señores. Muy mal, Camilo Vargas. Remate de volea de los uzbecos. Camilo despeja mal. Y el rebote prácticamente en la línea, prácticamente entrando. Lo recupera el número 22.
3: Pero yo no creo que la culpa sea tanto de Vargas.
0: Ay, hermano.
1: ¿Tú
3: no, cómo manda a juego este equipo a veces?
0: Pero, ¿qué fue lo que pasó? A ver. Miramos la repetición.
3: Solo, weón.
0: Habilitado.
1: Totalmente habilitado. No.
0: El balón no se fue.
4: 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Empata Uzbekistán en este momento. 1, Colombia 1 en el campeonato, en el Copa Mundial 2026.
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1: Vamos, si se puede, pero hay que atacar.
0: Minuto 62, empató Uzbekistán. Error defensivo de Colombia, error de Camilo en la tajada. Y bueno, se empatan las cosas. Y lo importante es aquí no perder la cabeza porque estamos empezando a hacer faltas innecesarias, Cristian.
3: Qué gol tan pendejo. Qué pésimo resultado, hermano. Esto no nos conviene a nadie. A los uzbecos sí.
0: A Portugal.
3: Pero, o sea, perder este partido hoy, esto es un papelón. Este partido colombiano no puede perder.
0: Es que, pero bueno.
3: Es que Uzbekistán no juega absolutamente nada. ¿Entiendes? Nada.
0: Pero bueno, yo confío en que la selección se va a reponer de esto. Aún quedan 30 minutos y podemos. Vamos a leer reacciones a través del canal de YouTube de Deportes RCN a este empate. Dice Erenia Miranda, saquen al Lerma. Dice Giovanni, ahora sí va a tener que atacar y ya no hay tiempo. Esa es la decisión de llevar un arquero malo, dice José Mora. Dice por acá afuera James. Saquen al Lerma, aún queda tiempo. Bueno, va Colombia, va, la no, tiene James.
3: No, vamos.
0: James para Puerta. Puerta para James. James el centro. ¿A quién? No, ¡la tiene ahí! ¡No! ¡No! ¡No! ¡Dios! ¡Pégale, bicho! ¡Pégale! ¡Pégale! ¡Dios mío! ¡Pégale! ¡Pégale!
1: ¿Por qué no le pegas?
3: Ay, Dios mío, lo fácil que era rematar.
1: Dios mío, impedidos de. Esto te lo hace Juan Fernando Quintero. No, mira.
3: No me parece un cambio descabellado, Juanfer.
0: Tiro de esquina a favor de Colombia, bájame Rodríguez. ¡Vamos, muchachos! ¡Vamos que se puede, carajo!
3: Vamos, no vamos a dejar que nos lo monten estos uzbecos, hermano.
0: ¡Vamos, hermano, que jugamos contra nadie! ¡Vamos, Colombia! Sí, se... No, perdón.
3: No se puede.
0: ¡Vamos, Colombia! ¡Vamos que sí! Ay, Dios mío.
3: Qué carechimbas, hermano.
0: Vamos, James, centro de James, pierna zurda. ¡Ay! No, tiro de esquina atrás. ¿Qué? ¡Señor, está ciego el tiro Taylor! ¿Cómo, Dios? No pasó nada con Dios, listo. Ese arquero la cagó, dice Jason. Por acá dice, viene gol de Sánchez, dice Máximo. Dice Alfredo, allá la hincha de Millos, Montero sentado y el limitado de Vargas de titular.
3: Pero, ay, perdón, que el partido contra Francia, Montero comió un gol.
0: Vamos, muchachos, dice Bravet. Todavía se puede ganar, dice Gloria.
3: Hubiera escuchado a este muchacho, yo creo que hay que hacer un gol, era fácil.
0: Sale, que Lerma salga ahí entre ríos, dice por acá Cristian.
3: No, ahí sí nos vuelven nada.
0: Fuera James, se gana, arriba Colombia. James no juega nada, bueno, le están cayendo muy duro a James.
3: Así los que van al estadio alientan, hermano, porque llenar, ¿para quedarse callado? No, mijo.
0: No, hermano. Ahí está, ahí está. ¡Atención, que va Colombia! ¡Tóquese la lucha!
2: ¡Ahí fue!
3: ¡Perdón!
0: ¡Perdón!
2: ¡Emoción!
0: ¡Gol de Luis Díaz! ¡Gol! ¡Gol de Luis Díaz! ¡Vamos! ¡Le dije que se podía! ¡Jugamos contra nadie!
2: ¡Ese es mi luchito!
0: ¡Jugamos contra nadie! ¡Tenemos que ganar! ¡Es Uzbekistán, señores! ¡Gol de Luis Díaz! ¡Minuto 65! ¡Tremenda contra de Colombia! ¡Ay! Dios mío, me va a dar algo, llamen a los médicos. Tremenda recuperación.
1: Excelente.
8: Este mundial de lucho tiene que ser.
3: Uy, hermano, y sufriendo la entró, weón.
8: Luis Fernando Díaz.
4: 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Colombia. Colombia hace el segundo luchito. Dios. Se anota su segundo gol. Su segundo para Colombia. Primero en el Mundial. Claro que sí, es Colombia en el Mundial.
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0: Uzbekistán tiene uno, Cristian, Sofía y Pipe.
3: Hombre, nos ilusionamos porque siempre nos pasa la misma. Siempre el equipo chiquito nos empata. Después terminamos el partido 1-1 y no la metemos. Le pegamos desde el culo del mundo y no entra. Pero acá es lo que tiene que hacer un equipo de jerarquía, que es eso. Bien, Lucho Díaz. Sofi, ¿qué dices?
2: El micrófono no, está bien.
1: Eso es lo que toca hacer. Meterlo, porque si no pasa lo que siempre pasa. Que si uno no lo hace...
0: Felipe, ¿cómo lo vio?
2: No, increíble, la verdad. Tenían que hacerlo, les dije el gol y lo hicieron.
3: Pero bien ahí, ¿no, Sofi? Lo que esperábamos de Lucho, que marcara, sí, que anotara, que fuera importante. ¡Hable mía!
1: Sí.
3: Sin pena.
1: Es que.
3: Está asustada.
1: Es que a veces da rabia.
3: Pero cuidado, que viene. Ahí fue. La parte derecha, que llega el balón. Cobro de costado para Colombia, es saque lateral, va a venir Muñoz, bueno, viene curiosamente Ames, pero para un base para Muñoz, ¿quién va a cobrar ahí? Hay que meter el tercero, muchachos, no nos dejemos coger confianza, no nos dejemos coger el derrier.
1: Hay que golear.
3: Exactamente, hay que golear, vaya, saque largo al área de parte de Muñoz, Muñoz nuevamente recupera, balón dividido y balón para el arquero de Uzbekistán, que se cuelga de la pelota.
1: Y se tira.
3: Minuto 68, yo creo que está por venir la pausa de hidratación. Que sea la hidratación para todos, que ya de la garganta ya me estoy escuchando como jodido.
2: Oiga, pero eso siempre existió, la pausa para hidratación.
3: No, eso es muy reciente. Eso
2: es super, yo sí, hermano.
3: Súper reciente.
0: Perdón, estaba aquí organizando. No, sí. Ay, Dios. Ay, Dios mío, qué emoción.
2: ¿Creen en otro gol o no? ¿O queda
1: sí,
2: así?
1: No sé. Hay otro gol.
0: No sé. No sé, pero me va a dar algo si esto sigue así, hermano. Voy a leer a la gente a través del canal de YouTube de Deportes RCN que decían, a ver, si se puede, vamos Colombia. Gol, estamos bien. Venga, no peleen por política, muchachos. Bien, Colombia, bien ese gol de Colombia. Me gusta la gente gritando el gol. Sí, Colombia, sí. Saludos desde el Alto de las Palmas en Envigado, vean. Muy bien, Lucho, vamos, que sí se puede. Lucho, como siempre, salvando a Colombia. Gol, a bailar Colombia, vamos. Por acá dice que decimos muchas groserías, es correcto.
3: La idea.
0: Esa es la idea. Dale, James, dale, Lucho, golazo. Vamos, que hay tiempo, vamos. La gente ilusionada. Ahí estamos viendo lo que sucedió. Hermano, qué buen gol, Cristian.
3: Sí, y en el momento exacto, o sea, donde pase, o sea, si pasamos el cooling break, que es el que estamos viviendo en este momento, sin hacer el gol, empieza mala desesperación, porque es que ya quedarían casi 20 y pico de minutos. Entonces se complica psicológicamente la vaina. Había correcto. Que marcarlo para ir confiados, para descansar un poco, para que Lorenzo diga, bueno, muchachos,
0: voy al YouTube, 2-1. Voy al YouTube de la Mega, que por acá preguntan, ¿quién ganó? Va ganando Colombia 2-1, minuto 69. Saludos desde Austin, Texas, en el YouTube de la Mega. Saludos, bro, dice Keiner Vargas.
3: Antes que mi amigo, él es mi bro.
0: Lo dice por acá.
3: Él es mi hermano.
0: Arek Sam, lo que dijo Sofía, hay otro gol. Vea, Sofía tenía toda la razón. Voy al TikTok, vamos a TikTok a ver quién está por ahí. Uy, hermano, le cuento que a mí me va a dar algo si esto sigue
3: sí,
0: así.
3: Sí, se me aflojó la pasta.
1: O sea, usted
3: no,
1: sí
3: metafóricamente,
0: no metafóricamente. Vamos a recordar cómo pueden encontrar a Pipe en redes sociales.
2: Bueno, me pueden encontrar en redes sociales como Felipe Charri con 3 R's al final. En todas las redes sociales: TikTok, Instagram, YouTube, Facebook, hasta LinkedIn.
0: Listo, Sofía.
1: I am guión bajo Ana Sofía.
0: Cristian.
3: Cristian. O sea, no con CR, sino Christian CHR, Christian Gadejo. Va a entrar. Y mire el cambio, muchachos, metan a Campas por la banda, saque a Suárez y meta a Lucho de 9. Muy fácil, excelente, muchachos.
0: A mí me pueden encontrar como @soydavidcuento en las redes sociales. La gente que saluda a través del TikTok, vamos a mi selección. Saludos desde San Vicente de Chucurí en Santander, dice Giovanna. Por acá dice, saludo, dice Osa, vamos Colombia, dice Matías. Me saludas por parte de Colombia. Un besito para esa reina. Muac, vea, le mandan besitos, Sofía.
1: A mí, hola.
0: Que metan a Quintero, dice Jorge. Saludos.
3: ¿Vas a sacar a James? No, pero qué puta vida la mía.
0: Pero tranquilo, hermano.
3: ¡Por Campas, Lorenzo! ¡Campas!
0: Pues si está cansado.
3: No, ¿qué es esto? Huevón.
2: ¿Eso es malo o qué?
0: Pues es más o menos.
1: Más ¿sí? o menos.
3: ¿Qué cambio tan?
2: ¿Y por qué no metían a Richard
1: Ríos? Sí, iban a sacar a James, que hubiese metido a Juanfer.
3: Meta a Juanfer. Juanfer tiene el balón. Juanfer hace una vaina y es que por los espacios, pim, pone a correr a Quintero. Pim, pone a correr a Arias. Ay, que me calle la jeta, Campas. Que me calle la jeta.
0: Confiemos, confiemos. Minuto 72. Faltan 18 minutos más lo que agregue el colegiado. Y Colombia hace su primer cambio. Lo registramos. Cristian, por favor.
3: Sí, señor. Entra Hamilton Campas, jugador de Rosario Central. Sale James Rodríguez, futbolista de el Minnesota United. El 10 de la selección le entregó la capitanía a Jefferson Lerma. Vamos a ver qué pasa.
0: Hamilton. ¿Qué?
3: No la cagues.
0: ¿Quieren ver el partido? A través de la señal abierta del canal RCN. Sofía lo puede leer también, obvio.
3: Sí, léalo con confianza.
0: Claro, okay. Con confianza. ¿Cómo llama el amigo que dijo?
1: El More,
0: entonces.
3: O pásese al canal de YouTube de Deportes RCN, que estamos nosotros mismos, pero con el partido.
0: Exacto, entonces el More puede llegar ahí para que vea la señal abierta del canal de RCN, el partido. Bueno, saludos, Uzbekistán. Estamos en un momento crítico, muchachos.
3: No, yo creo que el momento crítico. Ahora es el momento de. No nos vamos a dormir.
0: Por eso es crítico, porque tenemos que estar
1: porque
0: concentrados.
1: Porque tenemos dormidos atrás.
3: Es como que en urgencias, como que estabilizamos el paciente, pero le puedo
0: que no nos vaya a morir. Bueno, vamos a ver si el cambio funciona, si da resultado. Ay, perdón.
1: Uy.
2: Ya hay tensión
1: esa,
2: acá.
1: ¿Esa mano, árbitro?
0: ¿Qué?
3: Cuidado.
0: ¡No! ¡Atención! ¡Atención! ¡Vamos! ¡Vale, 8 días! ¡Para Campas!
1: ¡Uy! ¡No! ¿Pero qué haces? Dios mío, bendito.
0: Ah, bueno, fuera lugar.
3: Como lo veníamos diciendo, muy bien, Campas.
0: Ay, hermano, eso tenía que ser gol, viejo.
3: Sí, estaba un poquitico delitado ahí Suárez cuando lo recibió.
0: Bueno.
9: Ay, viejo.
3: Bendito Campazzo, hermano, ¿no? Estando allá los dos manos solos.
1: Mira lo que hace. Dios
9: ay,
1: mío,
9: bendito
1: Campazzo
9: sea mi Dios. Minuto 74. Colombia sigue ganando 2-1 frente a Uzbekistán. Tan, tan, tan.
3: Necesitamos otro cambio, hermano. Yo metería a John Córdoba.
9: Usted metería a Córdoba, yo metería sí, a Juanfer.
1: Yo también metería a Juanfer.
2: Yo también. Ese es Quintero, ¿sí?
1: Sí.
2: A
1: sí,
2: ver. Rodearme con ustedes ya, muchachos.
1: ¿Sabe dónde juega Quintero?
2: De defensa.
9: ¡Ey, amarilla! ¡Amarilla, ya tiene amarilla! ¡No tenés que echar! ¡No tenés que echar, mercenario! ¡Ya saben, ya tiene amarilla! ¡No tenés que echar! ¡No tenés que echar! ¡No tenés que echar!
3: Sí, es amarilla.
9: ¡Sos un desubicado! ¡Lo tenés que echar! ¡Petardo, lo tenés que echar!
3: Anthony, échalo.
9: ¡No! ¡Qué árbitro malo este! ¿Cómo es que pita la Premier League este señor?
3: Ahí, presiento el gol.
9: ¿Será que viene el tercero?
3: Tengo un palpito. Tengo un palpito, iremos. Tengo un palpito, mijos.
9: ¿Felipe, gol?
2: Sí, sí, sí.
3: ¿Ustedes son hijos únicos o no? ¿Aquí son hermanos?
2: Yo tengo dos hermanas. ¿Ustedes?
9: Yo tengo un hermano.
3: Una hermana.
2: Ah, ve. ¿Mayor o menor?
9: Mi hermana es menor.
3: Menor.
9: Bueno, se viene el tiro libre a favor de Colombia.
3: Ahí está el gol, muchachos.
9: Va a cobrar John Arias.
3: Decretémoslo en nombre de Cristo.
9: ¡Cobra John Arias! ¡Cabezazo! No pasó nada. Sale el balón.
3: ¿Qué meterá Juan?
9: Saque de meta para Uzbekistán.
3: Minuto 75. Si usted nos escucha, nos está escuchando en La Mega. Estamos en esta transmisión con Deportes RCN, La Mega, este conglomerado de medios que somos, RCN Televisión y RCN Radio. Puede disfrutar el audio en La Mega, puede disfrutar la transmisión en video con el partido en el YouTube de Deportes RCN.
9: Correcto.
3: Podernos solo a nosotros en el canal de YouTube de La Mega o en el TikTok de La Mega.
9: Correcto. Bueno, los uzbecos que tienen en contra el reloj se empiezan a tirar acusando fatiga, lesiones, cansancio. Digamos, Felipe, ¿usted considera que está quemando tiempo o si le duele de verdad?
2: Sí, eso es quemada de tiempo. Además, ellos no tienen la oportunidad de meter otro gol. Eso fue de chiripazo en el primer gol.
9: Ok, me gusta. Bueno, viene cambio en Uzbekistán. Sofi, ¿están quemando tiempo o si les duele? Porque necesitan empatar ellos.
1: Un poquito de ambas. Yo siento que están quemando tiempo, pero también como metiéndose. Están tratando de desconcentrar a la selección.
9: O sea, como que quieren bajar el ritmo al partido, digamos.
1: Exactamente.
9: Bueno, se viene entonces doble sustitución en el equipo de Uzbekistán.
2: Pero esperen, la pregunta del millón es, ¿y ¿cuál? ¿Qué pasó con el camarógrafo que se fue de jeta? Eso no lo han dicho. Eso no.
3: Ojo, voy a llegar a buscar ahora en redes.
9: Ojo periodístico. Bueno, sale el número 5 y el 22, entra el 26 y el 20, todos terminados en off. Muy bien. Amonov.
3: ¿Entró Huevonov?
9: ¿Será que salió Huevonov?
3: Yo creo.
9: Bueno, minuto 77, hay que ganar Colombia, por favor. Colombia que con este resultado parcialmente llega a 10 victorias en total en todas las Copas del Mundo. 10 partidos con este, si lo ganamos, que con Colombia consigue. Ojo, atención.
3: Ay, Camilo, no la cagues más,
9: listo,
3: hermano.
9: Colombia está llegando a su décimo triunfo en Copas del Mundo. Faltan alrededor de 12 minutos, más lo que agregue el juez. Pero confiamos que Colombia se queda con los 3 puntos. Saca Camilo Vargas. ¡Va Luis Díaz! ¡La gana Luis Díaz!
3: ¡Cómo la ganó Chiripa!
9: Y se va la banda Luis Díaz. ¡Sáquelo a bailar centro! ¿Qué fue eso, Luis Díaz?
1: Oh, por Dios.
9: Llega Daniel Muñoz. Se fue Daniel Muñoz. Siento que en los debutantes en Copa del Mundo, entiéndase Luis Díaz, Daniel Muñoz, Gustavo Puerta, Luis Suárez, hay nervio.
3: Pero curiosamente, marcaron los goles.
9: Ahí está.
3: Tanto Muñoz como Díaz.
9: Ahí está. Pero noto nervio, Cristian, en la toma de decisión.
3: Obvio, es que va a asustar mucho 80.000 personas, un compromiso así, que le juegue una mala pasada, confiarse, decir, estos son menos y
9: sí. Un saludo para Matías, que dice, me saluda. Saludos para Macarena desde Magangue, Bolívar. ¿Quién más está por ahí? Un saludo para Steven, para Tatis, para Jesús Lizarazo, para toda la gente que está conectada a través del TikTok de Deportes RCN. Voy a La Mega. A ver, ¿quién está en La Mega? ¿Tú estás en YouTube de Deportes RCN? Léame, sí. Está ahí, porfa, Sofía, ayúdeme. ¿Quién está por ahí?
1: Cristian Alarca dice, soy del verde de la montaña. Yo también, excelente. Por ahí dice, no tenemos arqueros. Qué mal Camilo, que viva Colombia. Los goles los hace Richard Ríos, los hace, pero en el río. Dale. Lerma, mal segundo tiempo, una puntuación de 6.4.
9: Ok.
1: Un saludo para Fancherlis Machuca. ¿Qué?
9: Bueno, se viene el Cucho Hernández, delantero colombiano de Pereira. Juan Camilo Hernández, le dicen el Cucho de cariño. Y también viene de Richard Ríos, el favorito de las peladas.
1: El favorito de las babies.
10: Exacto. Saldrá el puerta y saldrá.
9: Ahí está el se cambio. Va a puerta, ¿qué? Felicitaciones a Puerta. Gran debut de Gustavo Puerta, bien, muy bien, joven. Bien, y se va también Luis Suárez, también muy bien Luchito Suárez. Confiemos en el Cucho que hace gol.
3: Y hoy la patea desde afuera Richard y la clava.
9: Vamos, vamos Richard, vamos Cucho. Vamos Colombia, que quedan 10 minutos. ¿Se va cojeando o es mi impresión?
1: Sí, yo también lo noté cojeando.
3: Mamá, está haciendo tiempito.
9: ¿Qué le puede estar doliendo, Felipe?
2: El corazón.
9: ¿Por qué?
2: Y apretando...
9: ¿Del nervio, dice usted?
2: Sí, apretando nervio para meter el último gol.
9: Perfecto. Tiro libre a favor de Colombia. La tiene Daniel Muñoz, sector derecho, mitad de la cancha. Toca para Richard Ríos, que entra
3: y... No la caguemos.
9: Entra Richard Ríos y empieza con dudas. Mucho cuidado, Richard Ríos. Cinturiña. A ver, ataque Uzbekistán. Falta, profe. Falta.
1: Y no la cobra.
9: ¡Excelente! Bien, Muñoz. La tiene Campas. ¡Epa!
1: ¡Epa! ¿Y eso qué fue, mijo?
9: ¡Y la amarilla, Taylor! ¡A lo pésico! Bueno,
3: bien ahí Campas.
9: Bien, sí. Tengo nervios, ¿sabe?
1: Quedan 9 minutos para que se acabe.
9: Eternos 9 minutos.
3: Sufriera, hombre.
1: Sí. Eso dicen que los últimos son eternos.
9: Eterno 9 minutos, pero bueno, sale Lucumí con el pelotazo, la casa el Cucho y va el Cucho, pierde el balón el Cucho, recupera el Cucho, muy bien Cucho, para Richard Ríos.
3: Vaya Richard, ahora.
9: Cinturiña la ven quebrando, eso, ahí está.
1: Ni cantar ni bailar, o sea.
9: No, yo canto bien. Va Richard Ríos con el balón, toca para Lerma, Lerma ahora la...
3: Muy bien
9: con Mojica Lucho. Dásela a Díaz, Mojica, le pega Mojica.
3: Pero Mojica, ¿quién te dijo a ti que pateabas así?
9: ¿Por qué se da la bendición, digamos?
3: Sí, la cagó.
9: Sí. ¿Por qué, Pipe, digamos?
2: Para que no lo puteen más duro.
9: Ok, me gusta la teoría de Pipe. Tipo de teoría, un tipo de análisis, de psicoanálisis.
2: Sí, corto pero contundente.
9: Hombre, aplica de verdad para el concepto táctico. Es que menos es más.
2: Sí, obvio, muchachos.
3: Lindo sueño ya.
9: Saludos, soy Guadalupe de Sarmina Quindío en el TikTok. Por ahí está Luis D. ¿Quién está más por ahí? Muchachos, no peleen, amémonos, somos un solo país. Richard Ríos, el árbitro está comprado, dice David Ramírez. ¿Quién más está por ahí? A ver, ¿quién saluda? Hola, Fer. A Rosa, un saludo para Rosa. Un saludo para Juan, para Lu, para Steven. Para la Hada Madrina, para Caro Hernández, para todo el mundo, saludos a través del TikTok. Minuto 82, tengo nervio, Cristian.
3: Le está entregando mucho la pelota a Uzbekistán, hermano. No hay que dejar que la agarre Uzbekistán.
1: Está subiendo esa posesión.
9: Bien, Campas.
3: De acuerdo, porque empieza a subir Uzbekistán, apretar, hermano, no hay que dejar.
9: Voy al TikTok de la Mega, vea, Juanita, dices saludos desde Italia. Génova, Italia. Olga Chao. Lucía Sarmiento dice hola. Giancarlos Cárdenas, hola. Saludos desde Pidecuesta, dice Oscar Rurán. Adris manda corazoncito. Vamos Lucho, es mi ídolo, dice Juada. Desde Anapoema, Cundinamarca. A toda la gente, Luisa Valderrama, que la hace barra Richard Ríos. Dice Lida Baby, ganamos en el nombre de Dios. Amén, hermana. Un saludo a la gente que está en el TikTok de la Mega. Pilas Colombia, que ataca Uzbekistán. Bueno, que no pasó nada. Bien, Richard Ríos, no es falta, señor Taylor.
1: ¿Cómo que falta?
9: ¡No es falta, señor!
1: Falta de comer yuca.
9: Hermano. Esas faltas tan chimbas que pita, señor.
3: Ay, Dios mío.
9: Bueno, tiro libre a favor de Uzbekistán. Van a meter el centro al área y tengo miedo.
3: No vayan a dejar levantar eso.
9: Tengo miedo, por favor, ganemos por arriba Colombia. Ganemos por arriba Colombia. Va el centro. cobra Uzbekistán, centro al área y no pasó nada.
1: Es que no tienen nada.
9: No pasó nada, qué centro tan horrible.
3: Métanme a Quintero, hermano, saquen a Lucho, metan a Quintero.
1: Apoyo, apoyo eso.
9: Ay, hermano, tengo miedo. Tengo miedo. Sale Colombia con el pelotazo, lucha el Cucho Hernández. ¿La gana o no la gana? ¿La gana? No la gana. Le hacen un sombrerito al Cucho. ¡Ojo, que la gana John Arias!
3: ¡Qué bueno!
9: ¡Falta, falta! Ay. John Arias, qué jugador de fútbol. John Arias, aquí la toca para Campas. Campas la tiene, número 21. Campas, pierna izquierda. ¿A quién? Campas.
3: Bien.
9: A Lerma,
3: bien,
9: a Lerma. A Mojica. Y toca mi selección, la tiene Luis Díaz.
3: Y hágale, Lucho.
9: La tiene Luis Díaz en la banda, toca. Oiga, el look pass. La tiene John Arias. Centro y tiro de esquina. Tiro de esquina para Colombia, me gusta.
3: Ahí está el tercero, vamos.
9: Minuto 85, tiro de esquina. ¡Vamos, Colombia! Se viene el córner. ¿En corto o en largo, Cristian?
3: En largo, papá. Cabecear que no han ganado por arriba los uzbecos. Entonces puede haber una buena oportunidad acá.
9: Llega al área Richard Ríos. También llega Davinson Sánchez. Llega Jefferson Lerma. Las torres colombianas esperando. Ojo con Campas en la medialuna esperando el rebote. Ojo con Campas en la medialuna esperando el rebote. Tiro de esquina. Se viene el tiro de esquina. No hable, Taylor. Saque tarjetas. No hable, Taylor. Autoriza el juez. Tiro de esquina, cabezazo.
3: ¡Ay, sí, sí!
9: Ay, ay, no. Dios mío, casi, mío. Casi. ¡Qué bien, Arias! ¡Pégale!
1: ¡Pégale!
9: ¡Ahí fue! ¡Pégale! ¡No, qué tipo tan malo!
3: No, pero le pegó como si le hubiera pegado un pedazo de mierda.
9: ¿Qué pasó, Lerma?
3: Perdón, no. me exalté.
9: ¿Qué pasó, Lerma? No, ay, Lermita, Dios. Lermita. Bien, Lerma, bien. No, no pasa nada. Vamos, Colombia.
1: Y no pasa nada porque estamos ganando, pero si estuviese empate.
3: ¿Cómo lo acabamos?
9: Yo ya hubiera roto ese televisor. Con todo el respeto, pues, de producción, tranquilos, no pasa nada. Bueno, va Luis Díaz. Toca para Campas y ataca Colombia. Siga Campas, mijo, que usted sabe. Hágale, mijo. Centro, Balucucho. No pasa nada, recupera Campas. Bien, Campas.
3: Bien, Campas.
9: Siga, mijo.
1: Dale. Pero ¿qué haces de eso? Casi lo mandas acá.
3: Hizo dos de Messi y una de Campas.
9: Son dos de Messi y una mía. Bueno, Campas bien, recuperó, pero a la hora de patear, bueno, va a repartir aquí papitas.
1: Dios mío.
9: Papitas.
3: ¿Qué comieron de todo ya, amigos? De todo. Que es que aquí no se les atiende.
2: Ya, parce.
9: ¿Ya está lleno?
2: Sí, ya me llené.
1: Casi que no.
2: Es que sí comí bastantico.
9: Pero para eso era.
1: Lo vestimos, pero no lo alimentamos.
9: Para eso era. Bueno, minuto 86, que se acaba esta vaina ya, hermano. Que se acabe esto ya, por favor.
2: ¿Cuántos minutos ponen de...?
3: Yo creo que por ahí cuatro.
9: El árbitro calcula lo que se perdió y lo repone.
3: Por ahí, yo creo que 4-5.
9: Yo creo que, o sea, hubo dos goles, hubo cambios. Yo creo que por ahí cuatro. Bueno, va Colombia al pelotazo. Al pelotazo no, muchachos, hay que tener el balón. Pilas que va Uzbekistán. Y veo franjas muy abiertas en la defensa colombiana. Es
3: que porque regalamos el balón, hermano, no hay que regalarlo. Otro equipo nos clava.
9: Pilas Colombia. Ataca Uzbekistán, pilas. Kiricocho. Tiro de esquina por Uzbekistán.
3: Mano, es que acá es donde nos cagamos nosotros. ¿Por qué dejamos que jueguen?
9: No quiero ver, Cristian. Usted díseme qué pasa, que no quiero ver, Cristian. Me tapo los ojos con la bandera de Colombia porque no quiero ver.
3: Minuto 88. Va a cobrar el conjunto de Uzbekistán. El conjunto asiático va a levantar tiro de esquina.
9: Cruce los dedos, Colombia.
3: Se mete para cabecear el número 2 del Manchester City.
9: Señor de los milagros, ayúdanos.
3: Urosov pechea con Richard Ríos.
9: Virgen de Chiquinquirá, apóyanos.
3: Todos pararon las 5:50, hermano.
9: Y cual santo que usted conozca, invóquelo, hermano, porque necesitamos a todos defendiendo.
3: No puede ser. No la caguemos, hermano.
9: Kiricocho.
3: Que eso nos pasa siempre.
9: Kiricocho. Pilas canto. Señor Taylor, deje de hablar y saque tarjetas, hermano. Parece conferencista este calvo.
3: A ver.
9: Quiricocho, Quiricocho, Quiricocho, Quiricocho, centro de Uzbekistán. No pasó nada.
1: Menos mal.
9: No pasó nada. Respiro y me las puedo tranquilizar. Pero las emociones.
3: Bájese las de la garganta.
9: Las emociones me las puedo tranquilizar. ¿Cómo está Sofía?
1: Bien.
9: La veo usted fresca.
1: Sí, yo
9: la
1: ya.
9: La envidio, ¿sabe?
1: Ya le encomendé el partido a Dios.
9: Muy bien. Qué bueno. Felipe Fresco.
2: Sí, me está cariñendo bien el aire acondicionado acá.
9: Me gusta eso. Minuto 89, falta un minuto y lo que agrega este calvo ladrón.
3: No.
9: Ay, hermano. Ay, pero saquen bien ese balón del área,
3: pero
9: por Dios.
3: Pero ¿para qué dejamos que la tenga Uzbekistán? No entiendo para qué le entregamos el balón a Uzbekistán.
9: Ay, tengo.
3: No ha sido un partidazo colombiano.
9: No nos sobró nada.
3: No.
9: Un partido cumplidor.
3: De acuerdo.
9: Hasta ahí.
3: Muy bien, John Arias.
9: Ay, Dios mío, tengo miedo. Dios mío, tengo miedo.
3: Hay que quitarle el. Ay, Dios.
9: Defienda Colombia, defienda con garra, uña y corazón. Pilas Colombia, ataca Uzbekistán, se va hacia el área Uzbekistán.
3: ¡No lo deje!
9: ¡Cuidado, centro de Uzbekistán! ¡No! ¡Quiricocho, Quiricocho! ¡Ay, nos salvamos!
1: Gracias a Dios, es más malo que él.
3: ¿Por qué nos pasa eso a nosotros? ¡No le demos el balón a Uzbekistán!
9: ¡Nos salvamos, Dios mío!
3: ¿Qué decía, Domi?
1: ¡Dios mío!
9: ¡Se fue por arriba el balón, Dios mío! Eso pasó muy cerca.
3: Muy cerca.
9: Eso pasó dándole un piquito al palo, hermano. ¡Uy, Virgen del Carmen! No. ¡Venga, Richard Ríos, a quién entraste, viejo! ¿A qué entraste, Richard Ríos?
1: A que le hagan edits.
9: Le creo. Bueno, va Colombia. ¿Cuánto va a agregar este calvo, hermano?
3: Hermano, claro.
9: ¡Mano!
3: Clavémoslo un gol y ya. O tenga la. Por eso tenía que entrar Quintero, weón. ¿Para qué mete a Campas?
9: ¡8 minutos!
1: ¡No! ¡8!
2: Eso es un podcast.
3: ¡Toca madrugar! ¡Toca madrugar!
1: Buenísima.
9: 8 minutos, señor. ¿Usted sabe lo que yo puedo hacer en 8 minutos, hermano?
1: ¿Qué?
9: Muchas cosas. Ay, bendito sea Cristo. ¿Hasta qué empate Uzbekistán, Cristian?
3: Había que dársela aquí, entre Quintero, agarre el balón mismo.
9: Bendito sea Dios.
3: ¿Para qué metemos a Campas? ¿Para perder el balón? No lo entiendo, no lo entiendo.
9: Va a entrar Kevin Castaño y yo me retiro.
1: No, pero ¿quién entra? Dios mío.
9: Yo me retiro de esto.
3: Nadie, huevón, mira, nadie. Venga y apriétalo, no. Mío.
9: ¡Pilas Colombia!
1: No.
9: Ay, Dios mío, pilas. Vos, Bequis.
3: ¡Pero apriétalo!
9: ¡Pero pilas! ¡Móchelo! ¡Centro de Uzbekistán!
1: ¡No! Pero,
3: no, mandan huevo estos manes, hermano.
9: Ay. Gracias, Camilo. Nos salvamos nuevamente, señores.
3: No hay derecho a que estemos sufriendo este partido así.
9: Pero señor, acabaste de entrar, viejo. Acabaste de entrar.
1: Dios mío, que esos cambios.
9: Richard Ríos acaba de entrar y no sabe pasar un balón.
3: No, como mandan huevo estos manes, hermano. Mijo, la mano fue suya.
9: ¿Qué pasó? ¿Qué pasó? ¿Qué pasó, señor? Ay, hermano. Yo
3: cambio.
9: A mí porque no me gustó el ajedrez, las damas chinas, alguna chimbada así, hermano.
3: Entran dos en Colombia. Yo creo que por fin va a entrar.
9: Se va Luis Díaz. Aplausos para Luis Díaz.
3: Yo creo que por fin, señor Lorenzo. Tinito Gómez, hermano. Hay que meterlo por encima de Campas.
9: Pero Kevin Castaño no, meta Portilla.
3: Esa fe que le tiene este man a Castaño.
9: No, viejo.
3: Castaño, que esta mañana salió una noticia de que lo licenciaron en River, weón. No puede ser.
9: No, hermano.
3: Ay, Dios mío. Ah. ¿Qué? Lorenzo, ¿por qué?
9: ¿Por qué Castaño, hermano?
3: A veces yo digo, veo tipos como Pipe, que como que no le prestan atención al fútbol. Y ya, yo, ¿por qué no soy así? A mí, ¿por qué Dios me castigó con esta huevonada, hermano?
9: Ay, bendito sea Cristo. Minuto 3 de reposición, faltan 5, ataque Uzbekistán. Ay, bendito Oli. Señor. Señor de los milagros, Virgen de Chiquinquirá, todas las que se sepan.
3: ¡Y aprieten!
9: Divino Exeomo, pilas, que ataque Uzbekistán. ¡Centro de Uzbekistán! Sale el balón.
3: No hay derecho.
1: Pítalo, no. Juez, pítalo, que ya no aguanto más.
3: Esto con Portugal nos clavan 3 goles, hermano.
1: Padre, no, que se está.
9: Me voy a marear, viejo. Acá tenemos servicio médico,
1: si
9: ¿cierto?
1: ¿Quieres agua? Agua cristal.
9: Porque me les voy.
3: Pero póngasela en la cara.
1: Yo.
3: Sí.
9: Porque me les voy.
2: ¿Ves? La chimbita el sombrerito de ellos, ¿no?
3: Sí, está raro.
9: Gran momento. Sí. Felipe, usted que es psicólogo, hermano, ¿qué podemos hacer para los nervios?
2: Tomar y celebrar después del partido.
9: Ese es mi doctor. Tan de verdad. ¿Dónde está mi agua? Aquí está. Ah, sí, ya se acabó, entonces esa mesa acabó.
1: Ahí.
9: ¿Esa también es mía?
1: Sí.
9: Uy, qué manera de tomar agua, hermano. Parezco un hipopótamo yo. ¡Va Uzbekistán otra vez! ¡Jesús sagrado! ¡Acábese esto! ¡Muy bien, ya, Ríos!
1: Eso hay que hacer.
9: ¡Eso es, Ríos!
3: Arranque, Tinito, arranque.
1: Dale.
9: ¡Ese es el Cucho, ese es el Cucho!
3: ¡A Cucho,
9: arranque! ¡Vaya, Cucho! ¡Se sacó a uno, Cucho! ¡Siga, Cucho!
1: Ay.
9: ¡Bien, Cucho! ¡Bien!
3: ¡Esa mierda!
9: ¡Bien, Cucho! ¡Bien, Cucho!
1: Dizque y Quintero en los comerciales de desodorantes. No...
9: ¡Bien, Cucho! ¡Ay, bendito sea Cristo Jesús sacramentado, hermano! ¡Vamos, Colombia! ¡Sale el pelotazo de Davinson! ¡La pelea al Cucho!
1: Es que el Cucho es muy bajito.
9: Sí, es que le falta altura al muchacho.
1: Es Cuchito.
3: Pero yo era metido a Córdoba, güey.
9: ¡Minuto 5! ¡Faltan 3! ¡Cristian me va a dar algo!
3: Lo importante es no dejar que de medio campo avancen los jugadores de Uzbekistán. Es muy fácil. Ahí,
9: va
3: ahí,
9: Uzbekistán.
3: Apriételo ahí.
1: Ay, Dios mío.
3: Apriete ahí, Richard. Apriete ahí, Richard. Apriete ahí, Tinito.
9: Va, bueno, Uzbekistán que intenta y no sabe por dónde. Uzbekistán que intenta y no sabe por dónde la tiene. Pilas, pilas. Fue puta, pilas. ¡Bien, Mojica! ¡Bien, Cucho! Pilas, muchachos, pilas, pilas.
3: No puede ser que estemos apretando con Uzbekistán, hermano.
9: ¡Bien, Tinito!
3: ¡Eso, con hambre, hermano!
9: ¡Vale, Tinito! Tengo miedo. Pelotazo de Uzbekistán. Ay, Dios mío. Dios mío. Bueno, Colombia, pero metámosle perrenque.
1: Dale, quedan 2 minutos. Tienes que darla toda en estos 2 minutos.
9: Pilas,
1: por favor,
9: pilas,
1: Dios
9: no le deje rematar, pilas. Pilas, pilas. Ay, Dios mío.
3: Esa falta tan marica,
2: pero
3: Muñoz. Pitan
2: a él y...
9: No, pero Muñoz, que esa falta tan cool al borde del área, hermano.
1: No, ¿qué hace?
9: Falta a favor de Uzbekistán, queda 1 minuto y medio. Me va a dar algo.
2: Tome agua cristal, porque es el agua de la vida.
3: A ver. A ver, Gabriel. Dios mío, que no nos pase lo de siempre. Porque yo este libreto me lo conozco. Yo ya he vivido esto. Por favor, que no.
9: Dios mío. Fue pucha.
3: Increíble que estemos apretando tostadas con Uzbekistán.
9: Tiro libre a favor de Uzbekistán, que la van a meter al área. Kiricocho, Kiricocho.
3: Cobre corto, cobre corto.
9: ¡Centro! ¡Fuera! Son unos marranos, viejo. Y estamos sufriendo con el equipito de Pipiripao. Pues madre, queda menos ya. 1 minuto, Colombia.
1: Pítalo,
9: menos de un
1: juez,
9: minuto y
1: pítalo,
9: Colombia.
1: Pítalo, juez, acaba este partido ya, por favor.
9: Menos de un minuto y Colombia volverá a ganar en la Copa del Mundo. Menos de un minuto y quedará líder de grupo.
2: Menos de un minuto y nos vamos a ir a tomar, muchachos.
9: Eso.
3: Hoy es que hoy es jueves.
9: Hoy yo no sé qué día es, hoy es día
3: hoy
9: de Colombia.
3: Hoy es miércoles.
9: Hoy es miércoles.
3: Ay, qué desgracia.
9: Sale Camilo Vargas, quedan 25 segundos. 20 segundos. La saca Lerma.
1: Pítalo, juez, pítalo.
9: Bien, Mojica. Bien, Davinson. Dios mío. Dios mío, alguien que la saque. Bien, Okumi. Quedan 5. Vaya, Cucho. Vaya, Cucho.
1: ¡Vale, Cucho!
9: ¡Eso, Cucho! ¡Falta! ¡Falta! ¡Siga, Cucho!
3: Bien,
9: ¡eso,
3: esa
9: Cucho!
3: Mierda,
9: ¡eso!
3: Esa,
9: ¡eso, Cucho!
3: ¡Eso,
9: eso Cucho! ¡Eso, Cucho! ¡Pilas!
2: ¡Eso, eso!
9: ¡Gol!
3: ¡Patadón!
1: ¡Ay! ¡Ay! ¡Ay! ¡Ay!
3: Toda de luz de Cucho.
1: Casi me lesionas.
9: Sí, te golpeé.
3: Le mandó semejante patada mortal a la invitada, hermano.
1: No.
9: Ay, ¿está bien?
1: Sí.
9: Ay. Ay.
3: Uy, güey. Puta, qué sufridera, hermano.
9: Ay.
1: Dios mío.
9: Dios mío.
3: Ay. Te amo, Tiñito. Te amo, Cucho. Ay, vea. No, toda el Cucho, Sofi. Toda el Cucho. ¡Qué puta!
1: Vea, ¿pero quién lo metió?
3: Con esto el man ratificó tu convocatoria. ¡Ah, qué pepo!
1: Vea, nosotros criticamos a Campas y quien metió el gol.
3: No, creo que fue Campas o fue el Tinito. Ah, fue Campas.
1: Sí.
3: Sí, tiene razón, muy bien, 10 puntos. Como veníamos diciendo, qué bueno, Hamilton Campas. Oh.
4: 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Claro que sí, Campas anota el tercero para la Selección Colombia en la Copa del Mundo.
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2: ¿Y por qué eso no ha parado?
9: ¿Qué? Casi nos clava Uzbekistán.
3: Uy, qué golazo, hermano. Qué grande el Cucho Hernández.
9: ¿Qué, ¿qué dice la gente, Sofi?
3: Qué huevo los del Cucho. Y qué palazo.
9: ¿Qué dice la gente? Lee, lee, lee.
1: Ya ganamos 3-1. Dios mío,
3: ¡se acabó! Emoción. ¡Vamos!
1: Ganamos el partido. Excelente.
9: ¡Ay, ganó Colombia, señores! Gana Colombia 3-1. Líder de grupo. ¡Qué sufrida, Cristian!
3: Uy, hermano, qué manera de parir. Era injusto quedar 2-1 con este.
9: ¡Qué locura! ¡Uy, qué locura!
1: Le dicen, qué locutor tan vulgar.
3: Sí, señor. Ese es nuestro sello.
1: ¿Y ese halago cuál es?
9: Señores, muchas gracias a la gente que se conectó a través del TikTok de La Mega, a través del YouTube de La Mega, TikTok de Deportes RCN, YouTube de Deportes RCN. Señores, muchas gracias. ¡Ganó Colombia! Pipe, su arroba, por favor.
2: Me pueden seguir en redes sociales como Felipe Charri con triple R al final.
9: Sofí.
1: Me pueden seguir a mí en Instagram, TikTok, Facebook como Sofía Morales o @iam_anasofia.
9: Cristian.
3: Cristian Gadejo y nos escuchamos en La Mega en la FM.
9: Soy @David, soy David Q, nos pillamos. ¡Ganó Colombia, señores! ¡Somos líderes!
1: Somos
9: mañana
1: líderes.
9: No se trabaja.
1: Y nos vemos el martes.
4: Así es, amigos, gana la Selección Colombia su primer partido. Un poco sufrido, pero al final la alegría, la felicidad. El triunfo ante Uzbekistán. Nuestros primeros 3 puntos, 3 goles. ¡Colombia! Qué bueno, qué bueno, qué bueno, qué bueno. Ya venimos con el inicio, la última horita de historias. Historias para recordar en este cartel paranormal de La Mega en la última hora. Que les traemos un resumen ahí bien chévere de historias paranormales.
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4: En esta última hora, después de haber visto triunfar a nuestros amigos de nuestros compatriotas de la Selección Colombia, los vamos a dejar con una horita de historias, un compilado de historias que les hemos preparado para este cierre de hoy, miércoles 17 de junio. Para cerrar esta última hora con Cartel Paranormal, claro que sí.

0: Yo conocía eso como una posible enfermedad llamada catalepsia. ¿Usted nos puede aclarar cuando una persona parece que estuviera muerta y pasan unos días y vuelve y, uh-huh. y vive? ¿Cómo se denomina esto?
1: Bueno, realmente con eso ha habido una discusión seria durante muchísimos años. Son patologías que empiezan a ser descritas hacia el año de 1873 en Alemania, es donde le dan el nombre inicial al cuadro, que se llama catatonia. ¿Sí?
0: Sí.
1: Esta es como la parte inicial, la catatonia. Bueno, primero te voy a aclarar uno de los términos que nombraban anteriormente. La neurolepsia es una... A ver, nosotros medimos el nivel de conciencia mediante principalmente un instrumento que es una escala desarrollada pues, por grupos de trabajo en esto que se llama la escala de coma de Glasgow, que es como lo que nos marca realmente el estado de conciencia que tiene el paciente en el momento. Entonces, mide tres puntos principalmente: la respuesta motora, la verbalización, es decir, cómo responde el paciente las preguntas, y la apertura ocular, si abre los ojos espontáneos, hay que generarle dolor para que los abra. Entonces, lo normal es asignar un valor a cada uno de los criterios pues, de cada uno de los tres grupos que te acabo de nombrar. Y ahí da un total de 15 puntos. Un Glasgow 15 de 15 es el Glasgow normal en el que estamos todas las personas, ¿sí?
0: Sí.
1: Y cualquier disminución en esa escala nos hace ir pues, como disminuyendo en el puntaje. Y algo importante es que ya cuando el paciente está muerto, es una escala de Glasgow de 3, porque no hay 0. O sea, el mismo estado en cada uno de los tres grupos de valoración que se hacen es 1. Entonces, un paciente con una escala de coma de Glasgow de 3 es un paciente pues que ya empezamos a declarar con muerte cerebral, ¿sí?
0: Sí, señor.
1: Resulta entonces que... La neurolepsia o narcolepsia, pues, también lo pueden nombrar, es una alteración del nivel de conciencia, es decir, un deterioro de esa escala de Glasgow que está asociada por lo general pues, como a inactividad en la persona y hay una franca reducción de cualquier tipo de movimiento. Sin embargo, no significa pues que la persona esté muerta, sino simplemente que está con una disminución muy marcada del estado de conciencia y con disminución pues de la actividad motora, ¿sí?
0: Sí.
1: Incluso para eso pues se utilizan fármacos como los neurolépticos, que lo que hacen es disminuir la actividad intensa en la persona, ¿sí?
0: Sí, señor.
1: Lo otro que tenemos es la catalepsia. La catalepsia, sí, esto es como el estado en el que hay como una pérdida de la conciencia y por lo general el paciente entra en un estado, digámoslo así, repentino de inmovilidad y rigidez del cuerpo, con pérdida total pues, de la sensibilidad y de la pues como de la capacidad física para generar movimientos o respuestas motoras, los reflejos motores. Es un concepto que, a ver, como para que lo entienda sencillamente, si yo estoy dormido o incluso si yo estoy en un coma inducido con medicamentos o en un coma porque, no sé, tuve un accidente con trauma en la cabeza muy fuerte, aún en esos estados de coma hay reflejos osteomusculares. Entonces, cuando uno mide determinados reflejos, deben estar presentes. Eso le indica a uno que hay todavía funcionalidad en el cuerpo, ¿sí?
0: Sí, señor.
1: Entonces, en este tipo de pacientes lo que dicen es eso. Hay un pues como un cambio repentino, es un trastorno neurológico, un trastorno nervioso, en el cual repentinamente el paciente, la persona puede estar en cualquier momento de su vida diaria y hace lo que nos decía anteriormente en la llamada la señora.
0: Sí, señor.
1: El paciente cae, se pone frío porque hay unos cambios por liberación de hormonas y de sustancias pues, a nivel de sistema nervioso central que hacen conllevan pues como una redistribución del flujo sanguíneo. Lo que nos mantiene calientes con la piel rosada es la circulación de la sangre por los vasos pues como más superficiales de la piel, ¿sí?
0: Sí, señor.
1: Entonces cuando el cuerpo hace este estado, simplemente deja de enviar este flujo hacia la periferia, hacia la piel y los demás órganos, así de la

0: periférico. Entonces la piel se empieza a poner blanca, fría, y ya pues como la apariencia de que estuviera muerto, ¿sí?
1: Sí.
0: Pero realmente el paciente, su funcionalidad cerebral sigue pues intacta. Hay una parte del cerebro pues como la parte más antigua desde el punto de vista evolutivo, que es como la parte que compartimos con los reptiles, sigue activa, a pesar de que las capas más superficiales, que son las que nos diferencian pues como seres humanos, siguen funcionando a nivel más básico. Pero lo que controla, por ejemplo, el centro respiratorio, el pulso y las demás pues como constantes vitales, sigue activo. Entonces simplemente es como si te sacaran de la parte más superficial de tu funcionamiento y te dejaran como en modo de hibernación, ¿sí? Es algo pues como,
1: o sea, que
0: como
1: similar. Hoy en día, estamos hablando con un médico, hoy en día enterrar a alguien por catalepsia, ¿esos casos ya no se ven? ¿O tendría que pasar, por ejemplo, en un pueblito donde la persona, los familiares crean que está muerta y llevarla directo al ataúd y al cementerio?
0: Pues mira, nosotros actualmente contamos con una infinidad de métodos pues que nos hacen definitivamente saber si ya hay o no funcionalidad. Desde los más básicos, simplemente como un monitoreo cardíaco no invasivo, que es como cuando le hacen a la gente el electrocardiograma, pero con verlo constantemente. Es uno de los criterios, pues, digamos así, como de muerte que se tiene, la sistolia, es decir, ya no hay ningún latido. Eso es pues como un criterio de que ya no hay funcionalidad cardíaca, y anteriormente se consideraba pues un criterio de que el paciente muere. De hecho, ustedes lo pueden ver en las películas, es como el cliché, el paciente está conectado a la maquinita y el corazón va marcando los latidos, y de un momento a otro la línea se pone plana.
1: Sí.
0: Esa línea plana es la sistolia. Y anteriormente lo consideraban una de las... Pues ya, el paciente se murió, y no, realmente puede haber un paro cardíaco, pero los demás componentes del organismo siguen pues su funcionalidad normal. Entonces ahorita tenemos métodos de monitorizar sin invasión. Entonces, yo me refiero a un invasivo, es que no hay que entrar a nada después, sino sobre la piel o cualquier método, así que no tengamos que entrar al cuerpo del paciente, ¿sí?
1: Sí, señor.
0: Tenemos métodos por medio de electroencefalograma, en el cual simplemente poniendo unos electrodos en la cabeza logramos ver si hay o no actividad cerebral. Y pues ahorita con el auge de las clínicas de trasplantes, obviamente eso se ha tratado de optimizar desde el punto de vista tecnológico todas las implicaciones éticas que tiene la donación de órganos en un paciente, pues, en el cual yo no te puedo decir poniéndole un espejo en la boca, ¿no? El hombre no está muerto y él va a donar, ingresémoslo a protocolo, ¿me entiendes?
1: Sí.
0: Entonces tiene como mucha más claridad con eso. Entonces realmente se ve pacientes que empiezas a mirar y la tensión arterial está en cero, la resistencia cardíaca no tiene, pero el paciente sigue teniendo actividad cerebral, y en caso de 2-3 minutos puede volver a reactivarse, obviamente con una cantidad de complicaciones secundarias, pero sí puede salir desde el estado de parto.
1: Quería hacerle una pregunta a usted como médico, y es, ¿sí? A raíz de las historias que he oído tocando este tema después de la muerte, oí una que alguien decía: yo estuve muerto, me desconectaron de los equipos, inclusive los médicos dijeron murió, y unos minutos después la persona vive. O sea, ya cuando los equipos médicos han dicho y el médico ha dicho esta persona murió, ya no marca nada, ¿por qué la persona vuelve a vivir? ¿Qué pasó ahí?
0: Pues, realmente hay muchas cosas que pueden pues como interferir en algo así, desde cosas tan básicas que los oyentes pueden considerarlo pues como algo tonto, pero desde ocasiones en las que por errores de la premura, no sé, el paciente entró en paro, entonces ahí mismo todo el mundo llega como a formar ese equipo de trabajo, porque obviamente es pues como una situación catastrófica, ¿sí? Puede desde suceder que haya una mala conexión de los equipos, incluso a veces hay ocasiones en las que se trocan los cables, que el derecho va al izquierdo y por algún error no, y no registra como si hubiera actividad cardíaca, pero el paciente, lo que te digo, hizo de pronto un paro respiratorio sin un componente cardíaco claro y vuelve a salir. Ya pues casos un poco, no sé, más extremos, incluso pues hay una gran cantidad de medicamentos que se utilizan en la reanimación de los pacientes, que pues obviamente todos tienen un tiempo de inicio de exposición que es muy rápido, pero en condiciones patológicas los pacientes pues con enfermedades, o sea, muy severas.
1: A ver si entendí, o sea, ¿usted cree que en este caso cuando la persona, digamos, vive después de que le han desconectado todos los equipos y la dieron por muerta, fue un error médico?
0: No.
1: O sea, no, es que quiero entender, digamos, los médicos dicen la persona murió y desconectan todos los equipos. La persona, dos minutos después, digamos, se despierta.
0: Sí.
1: ¿Hubo algo, sí pasó algo, digamos ahí, la pregunta es, ¿sí pasó algo paranormal que usted como médico no te da explicación? ¿O usted puede decir, no, la persona de pronto sí seguía algún viva, sino que no se dieron cuenta de un aparato o algo y desconectaron? ¿O sí pasó algo, o sí pasa ahí algo paranormal?
0: La verdad es muy complicado saberlo. Sería muy difícil, o sea, sería como necesario realizar como análisis de casos puntuales, ¿me entiendes? O sea, porque no podríamos generalizar de que todos puedan llegar a ser un error, porque he visto pacientes en los cuales de verdad hemos dicho no hay nada que hacer, es realmente complicado, ya paremos, no hagamos más reanimación. O la familia, después de que llevamos, no sé, 10, 15 minutos con el paciente haciendo paros, la familia dice no más, o simplemente nosotros como médicos decimos no, pues las consecuencias de este paro tan prolongado pues no ameritan como continuar con todo lo que estamos haciendo. Sí, entiendes.
1: O sea, no hay una explicación de por qué. Digamos, médicamente...
0: Y he visto que, por ejemplo, lo que te iba a decir, terminamos 10 minutos de reanimación y el paciente no ha salido, y de un momento a otro simplemente vuelve a arrancar. Entonces, no podría decirte porque, o sea, puede ser simplemente desde que el medicamento actuó más tarde de lo que debería actuar de normalmente. Digamos, la adrenalina, que es el principal medicamento de uso en reanimación, el efecto debe ser inmediato. O sea, el paciente está haciendo disminución de la frecuencia cardíaca a punto de entrar en las historias, es decir, la línea plana de la que hablábamos. La idea es que el medicamento se le aplica y entonces de 5 o 6 segundos debe estar como ejerciendo su acción. No pueden haber casos en los que simplemente ese tiempo se prolongue por las diferentes características clínicas de cada paciente. No todos los organismos funcionan igual.
1: Pero usted, bueno, usted creería que sí existe una explicación médica del por qué la persona volvió a vivir, digámoslo así.
0: Podría existir, pero aunque yo creo en lo paranormal. No te estoy diciendo que yo soy completamente, no sé, sin creencias en lo paranormal, porque quizás, pero simplemente que desde mi punto de vista y desde mi trabajo, lo que hago todos los días, a veces encontramos explicaciones que son un poco más mundanas de lo que esperaríamos, pero no se puede generalizar realmente.
1: Sí, no, generalizan estos temas es difícil. Sí, exacto, decir uno, de pronto hubo un error médico, fue algo paranormal de la persona que volvió a vivir o lo que decía el médico. De pronto el medicamento que le pusieron para salvar la vida actuó unos minutos después, uh-huh, y no en el momento que estaban ahí.
2: Con efecto
1: ahí
2: retardado.
1: Exacto. Y una última pregunta, doctor, y dar las gracias por habernos llamado a aclarar esa situación de esas enfermedades. Y es, ¿usted qué cree que pasa después de la muerte?
0: Entonces, pero espero que sea lo bonito que nos han contado, porque no sabría y enfrentarlo todos los días no es fácil, más cuando muchos de los pacientes son gente joven y se ve que tienen ganas de vivir, y pensar que van a ir a algo más difícil pero que están viviendo acá me parece realmente complicado, así que no sabría qué hay, pero espero que sea algo bueno.
1: Bueno, doctor, muchas gracias.
0: Muchas gracias a ustedes.
1: Amiga, buenas noches.
3: Buenas noches.
1: ¿Quién habla?
3: ¿Me puedo reservar el nombre?
1: Tranquila, bienvenida. ¿Cuál es su historia?
3: Bueno, yo soy enfermera jefe. Yo estudié en la costa, pero hace unos 4 o 5 años estoy viviendo acá en Bogotá.
1: Sí.
3: Bueno, yo les comentaba en Instagram que yo hace muchos años era cristiana. Me vine, bueno, yo me retiré de la iglesia, me alejé mucho, de hecho, porque, bueno, no sé si ustedes han escuchado sobre la repartición de dones del Espíritu Santo. Tuve una particularidad con un don que se llama el don de discernimiento de espíritus. Resulta que en la iglesia me empezaron a juzgar mucho por eso. Me empezaron a llamar satánica y muchas cosas, pues son cosas que son inherentes a uno y pues que uno no tiene la culpa, sino eso, pues por la espiritualidad que uno tiene, pues uno va viendo ciertas cosas.
1: Sí.
3: Entonces me alejé mucho, me vine para acá, bueno, empecé a trabajar en el área oncológica. De hecho, mi experiencia ha sido área oncológica, tratar pacientes con cáncer. Cuando empecé a trabajar en una institución muy reconocida acá en Bogotá, bueno, empecé en la unidad de oncología, yo tenía un problema en la cadera y pues sufría de mucho dolor.
1: Sí.
3: En ese tiempo, ese día estaba de turno en la tarde y ya íbamos finalizando el turno. Yo llamé a un amigo médico que tenía en urgencias y le dijo, oye doc, mira, tengo dolor, ¿qué me puedo aplicar? Entonces él me dijo, mira, aplícate una ampollita de tramadol y listo. Yo me la apliqué inmediatamente después de que ni siquiera me había terminado de administrar el medicamento, cuando empecé a sentir mucho mareo.
1: Ajá.
3: Todo, o sea, la vista se me nubló, se me puso absolutamente negro todo. Negro todo, y empecé a sentir mucho frío. De hecho, yo empecé a temblar muchísimo y dejé de administrarme el medicamento porque sentí mucho, o sea, me sentí muy mal.
1: Sí.
3: Yo salí hacia la habitación donde colocábamos los medicamentos, las quimios, y yo ese día pues ya no quedaban pacientes, ya de hecho ya habíamos finalizado turno, y me dijo un auxiliar que estaba conmigo, me dice, oye jefe, ¿te sientes bien? Y yo le dije, no sé, no me siento muy bien. Y ella me dijo, siéntate acá. Y bueno, yo ni siquiera coordinaba mis pensamientos ni lo que decía, nada. Ese día yo me senté en la silla, en los muebles, y yo de ahí, o sea, no, lo único que recuerdo es que sentía mucho frío. Yo no sé si de pronto tú has visto las películas cuando se están muriendo y dicen, siento mucho frío, es así. O sea, uno siente mucho frío, tú sientes como el alma, o sea, te está abandonando, o sea, uno no, o sea, es que me da mucha tristeza recordarlo porque es así. Sentía mucho frío y eso fue lo último que recordé. Yo, esto es como un flashback, yo ahí siento un vacío negro y lo que recuerdo así entre sueños, no sé, realidad, es que se veía todo muy oscuro, muy oscuro, y o sea, me sentía que me tomaban de las manos sombras, o sea, era una cosa, o sea, no sé, el color negro es como más oscuro que el negro, y tú sientes que te toman de las manos y te tiran de un lado a otro y te empujan y te empujan y te toman y te tiran.
1: Sí.
3: Y te tiran como así, o sea, intentan como tirarte hacia un abismo, o sea, es como un, se siente mucho vértigo y tú intentas como no caerte, pero te están jalando, o sea, te están jalando y te siguen empujando hacia ese abismo. En ese momento escuché que me decían, Anita, una voz supremamente dulce, muy tierna, pero muy firme. Me decían, Anita. Y yo, o sea, yo no veía nada. De pronto una luz intensa, supremamente intensa y cegadora, y me seguía llamando esa voz, Anita. De pronto sentí mucho calor, o sea, un calor supremamente grande, y escuché que me decían, Anita, Ana, despierta, y la luz se volvió muchísimo más intensa. Y yo abrí los ojos y pues yo en ese momento me levanté en una sala de reanimación llena de tubos.
1: Sí.
3: Por todos lados. Y pues ya escuché el médico que me hablaba, me decía, Ana, ¿estás bien? ¿Cómo te sientes? Y pues yo no podía hablar, yo estaba llena de tubos por todos lados. Y ya en esos días, o sea, tú sí, cuando tú te despiertas y tú empiezan a hablarte de cómo llegaste, el médico llega y te dice, oye, tú llegaste con un pie más allá que acá, tú tienes un aliado muy grande en el cielo porque llegaste prácticamente muerta, yo llegué con una saturación de 16, o sea, con una desoxigenación, yo llegué supremamente saturada, ya con la frecuencia cardíaca muy altísima, ya me tuvieron que hacer reanimación cardiopulmonar, me estuvieron intubando, me hicieron masaje cardíaco, me intubaron pues toda la medicación para la reanimación, yo estuve en UCI unos días, y ya los médicos, ya eso es cuando tú empiezas a ver tu historia clínica, de que llegaste supremamente mal, que no, uno explica clínicamente porque ni siquiera hubo daño cerebral, a pesar de que yo llegué con una desaturación, con una saturación supremamente bajita, llegué con un Glasgow en 3/15, o sea, llegué prácticamente sin actividad cerebral, llegué, hice un punto en que llegué con una frecuencia cardíaca tan altísima y llegó a cero. Hicieron maniobras de reanimación, intentaron pasar tubo, no podían pasar el tubo, me manejaron con cánula de Gel porque tenía la vía aérea muy inflamada. Y bueno, los medicamentos, como te dije, no sé, estuve como 4 o 5 horas así, la maniobra de reanimación duró 1/2 hora, y como te digo, fue eso, sentí que me halaban, que me empujaban en ese abismo, y ya después vi una luz muy intensa, muy, muy, muy intensa, no es forma de túnel, sino que toda la vista, o sea, con esa luz supremamente clara, o sea, es que no es un color ni blanco ni amarillo, o sea, es una luz que no te puedo describir el color, era muy clara, pero eso sí que sí, no sé si mi espíritu, mi alma estuvo ahí, pero era una luz totalmente cegadora. Y el color negro era, no sé, no tiene descripción del color porque era muy oscuro, pero a pesar de ese color tú podías ver sombras que te halaban y te hablaban y te empujaban y sentías. Igual, cuando estuve en esa parte de luz y claridad, escuché una voz dulce, tierna, muy clara que me llamaba. Y en ese tiempo, pues yo creo mucho en Dios.
1: Ajá.
3: Cuando mi compañerita intentó sacarme de ahí, de la sala de quimio, a llevarme urgencias, ella me dice que vio un guarda, ella me dice que nunca lo había visto y que nunca más volvió a ver ese guarda, que llevó una silla de ruedas. Pues generalmente a esa hora es muy difícil, con que es hora pico de entregar turno, uno generalmente no ve a nadie. Con silla de ruedas o camillas, porque ya todos los turnos están asegurando pues las cosas del servicio, y vio esa persona que ella salió corriendo a buscar a alguien que ayudara a llevarme a la sala a urgencias, y que ella vio a esa persona y que ella no sabe quién es, que nunca lo vio, nunca más lo volvió a ver ni lo había visto antes, y llegó él con una camilla, con una silla de ruedas, perdón, y él me ayudó a subirme ahí, entre los dos me llevaron a urgencias. Como te digo, ya eso es cuando el médico me estuvo contando mi estado clínico, pues yo llegué en un estado realmente...
1: Bueno,
3: crítico.
1: Pues a nuestra amiga enfermera, muchas gracias por contar su experiencia de lo que vio en el más allá. Cada uno puede sacar su conclusión. ¿Qué pasa en esos segundos, en los minutos donde estamos muertos? ¿O donde entramos en un estado de coma? La Mega, buenas noches.
2: Buenas noches, mi hermano. Hola, con Oscar Vázquez.
1: ¿Qué hubo, Oscar? ¿Desde dónde llama usted?
2: Desde aquí a Bogotá.
1: Bueno, bienvenido. ¿Cuál es su historia?
2: Tengo 3 historias y 3 inquietudes para hablar con Edwin.
1: Bueno, primera historia. Cuénteme su primera historia. Vamos por partes.
2: Bueno, mi primera historia fue cuando, o sea, mi mamá y mi papá se separaron.
1: Sí.
2: Cuando yo tenía 11 años. Resulta que mi papá dijo que iba a comprar una casa, ¿sí? Él compró una casa y yo era muy muy casposo con mi mamá, ¿sí? Yo era muy mal educado, yo era muy rebelde. Una noche estaba yo durmiendo, yo dormía con mi hermano en la misma habitación y teníamos un camarote, yo dormía en la parte de arriba, ¿sí?
1: Sí.
2: Y resulta que una noche yo estaba durmiendo como a la 1 de la mañana, yo me desperté y había un niño sentado a los pies de mi cama. El niño no me hablaba, no me decía nada, él simplemente me señalaba por la ventana hacia afuera, ¿sí? O sea, como queriendo decir que viera algo.
1: Sí. Sí.
2: Ya después, un tiempo, en la casa donde nosotros vivíamos había un pasillo. Y el niño, yo me desperté, salí, fui al baño y yo sentí la presencia, lo vi en el pasillo y el niño me vio y salió corriendo hacia mí. Entonces yo del susto pues salí corriendo. Me metí a la habitación y pasillo más adentro que a la habitación de mis papás, ¿sí? Y el niño me señalaba, cuando yo vi que él me señaló, había una sombra que caminaba, o sea, una sombra que iba por el suelo, una sombra negra, oscura. Y, o sea, como así cuando uno ve la luz que la sombra se agranda hacia la pared, como que la sombra trataba de coger algo, ¿sí? Y en la habitación de al fondo dormían mis dos hermanos menores. Quisiera saber qué significa eso porque varias veces me he soñado con él y me he visto con él.
4: Uh-huh. ¿Usted reconoce en ese niño a alguien que tal vez sea familiar suyo o algún amigo?
2: No.
4: ¿Es totalmente desconocido?
2: Es totalmente desconocido.
4: Bueno, yo lo puedo interpretar como un guardián. Necesariamente como un guardián, y la sombra lo está advirtiendo de algo. Bueno, hay algunos espíritus que, digamos, hacen las veces de guardianes. Este tipo de espíritus nosotros tal vez los pasamos por alto, porque siempre hemos tenido la imagen de que a nosotros nos cubre un ángel. Pero muy seguramente ese tipo de protectores en algunas ocasiones pueden ser incluso espíritus de niños que están encomendados para ese tipo de misión, y esa sombra muy seguramente lo está advirtiendo de algo que está pasando allí donde usted la pudo observar. Si no es de pronto la casa, muy seguramente va direccionada a usted.
2: Sí, Edwin, pero es que nosotros después de que salimos de esa casa,
4: ¿sí?,
2: yo he seguido soñando con él. Inclusive yo he tenido muchos sueños con mi abuelito. Mi abuelito murió cuando yo tenía 5 años. Uh-huh. Tengo muy poco recuerdo de lo que es él.
4: Sí.
2: Cuando yo estoy haciendo algo mal o cuando yo voy por el camino que no es, yo me sueño con él.
4: Uh-huh.
2: Yo me sueño con mi abuelito y él me dice que no haga las cosas así, que ese no es el camino, que...
4: Sí.
2: Y el niño siempre está al lado de él.
1: Como si su abuelito hubiera quedado como siendo un ángel de la guarda, digámoslo así. ¿Lo entiendo yo?
2: Sí, algo parecido. O sea, yo estoy por el camino que no es y él me dice, entre sueños, ¿sí?
4: Sí.
2: Entre sueños, ¿sí?
4: Sí.
2: Me dice, mijo, no haga esto, mijo, mire para dónde va. Algo así.
1: Pero es algo, no sé, que ya Roles dará su respuesta, pero para mí es algo positivo, ¿no? Que uno le quede a esa persona, como así sean sueños, ayudándole a uno, ¿no cree?
2: Sí, pero también hay otra cosa. Mire, yo los estoy llamando desde aquí, desde Restrepo. Hace un mes,
4: sí,
2: yo me separé de la mujer que yo quise mucho o que quiero mucho. Y a mí todo el mundo me dice que esa mujer me está trabajando.
4: Uh-huh.
2: ¿Por qué? No lo sé. La vez pasada, hace 15 días, yo me levanté por la mañana, me bañé, me arreglé bien, salí. Salí a las 7 de la mañana y a las 9 de la mañana en el ojo derecho.
4: Uh-huh.
2: tenía, ¿cómo le digo yo? El párpado se me caía, ¿sí? Se me caía y se cerraba solo.
4: Uh-huh.
2: Por más fuerza que yo le hiciera al ojo, el ojo se me cerraba.
4: Sí.
2: La demora fue que me diera con esa mujer y se me quitó.
4: ¿Con la mujer que se sospecha que le hizo algo?
2: Pues todo el mundo me dice eso, hermano. Todo el mundo me dice eso de que...
4: Pero ahí entonces estaría contradiciendo porque usted la ve y automáticamente se le quita.
1: O sea, se mejoró cuando la vio a ella.
4: ¿Sí?
2: No, yo me vi con ella y en el momento pues yo tenía el ojo caído porque yo le dije a ella, ya tengo tan de este ojo así.
4: ¿Sí?
2: Yo le dije a ella, ¿usted me está haciendo algo? Y luego me dijo ella, no, ¿yo qué le voy a hacer que no hay qué?
4: ¿Mm? Uh-huh. ¿Y automáticamente se le quitó?
2: Sí, automáticamente. Fue a la media hora que yo me di con ella y el párpado se me empezó a abrir y se me quitó.
4: Pero, a ver, lo que pasa es que yo he explicado aquí en muchas ocasiones que los trabajos de brujería no van determinantemente a darle a usted una seña particular como esta. Esto se puede tomar como una seña particular. El hecho de que a usted se le caiga el párpado... ¿Señor?
2: Entonces, póngale cuidado a esto. Yo ahorita estoy pagando pieza diaria, estoy durmiendo en una residencia, en un hotel.
4: Sí.
2: ¿Sí? La vez pasada, yo estaba durmiendo.
4: Sí.
2: Estaba durmiendo bien, tranquilo. Como a eso de la 1 de la mañana, yo me desperté.
4: Sí.
2: Fui al baño, tomé agua, me devolví. Volví y concilié el sueño. Me desperté de insofacto. En cierto momento me desperté. Cuando yo me desperté, yo vi que por la puerta entraba la mujer que yo le di, la mujer que yo tenía. Ella entró y yo le dije, siéntese. Ella se sentó y de un momento a otro yo volteé la cabeza. Cuando la volví a mirar, ya estaba encima mío. Yo estaba recta a la cama.
4: Sí. ¿Sí?
2: De pies a cabeza.
4: Sí.
2: ¿Qué hizo ella? Me puso las piernas en los brazos y me cogió la cara. Cuando se quitó el peso de la cara, era una imagen demoníaca, era una imagen que, o sea, yo no lo podía creer, ¿sí?
4: Sí.
2: Yo no podía hablar, no podía reaccionar y, o sea, hice fuerza. Cerré los ojos. Cuando volví a abrir los ojos, sentí como que me liberé, ¿sí? Ella salió por la puerta y yo salí de aquí del hotel. Les pregunté a todos, ¿ustedes vieron salir a alguien? Y nadie vio salir a nadie, porque aquí tienen portero 24 horas. Y no había nadie. Nadie había salido, nadie había entrado. Es algo que yo no me explico.
4: Pues, ¿yo qué le puedo decir? Yo no puedo
1: identificar. Vio un espectro.
4: Pero no es que necesariamente tenga que ver con ella. Los trabajos de brujería, mire, yo le voy a explicar algo muy puntual. En los trabajos de brujería, la persona que le está haciendo usted el trabajo es la más difícil para poderla identificar. Con eso le digo todo. O sea, esas sospechas, listo, pueden recaer en esta persona, pero no necesariamente está con las características que usted me está dando a mí, calificando para que de pronto sea sospechosa primaria de un trabajo de brujería. No, muy seguramente con el correr de voz y con de pronto los comentarios a las personas les hacen creer que realmente hay alguien que por sospechas o por características de comportamiento le puedan estar realizando un trabajo de brujería. Y vea que muchas veces usted lo puede haber heredado por alguien de su familia, que le hayan pasado las mismas cosas que le están pasando a usted en este momento y usted no haya caído en cuenta de eso.
1: La Mega, buenas noches.
5: Buenas noches.
1: Sí, ¿quién habla?
5: Habla con Fernando.
1: Fernando, ¿desde dónde nos llama?
5: Bogotá, señor.
1: Bueno, cuéntenos su historia, Fernando, bienvenido.
5: Quiero hacerlo partícipe de dos historias.
1: Claro, la primera.
5: A ver, yo soy suboficial del ejército. Mi grado es sargento viceprimero. Yo llevo 18 años en la institución. De hecho, que yo escucho hace muy poco el cartel paranormal de la Mega.
1: Sí.
5: Me parece muy interesante porque muchas personas que a este momento tal vez me escuchen tienen una vida muy normal, muy diferente a la mía. Trabajar de día, algunos trabajan de noche, o muy poca gente hace lo que tal vez uno hace, sí, que es desplazarse tal vez por territorios, por sendas, por caminos, por trochas que jamás el ser humano pensaba que existían o cosas por el estilo. Mire que yo me crié en una familia pues humilde, muy sencilla, muy citadina. Yo jamás conocí el campo hasta que comencé en la escuela militar, el terreno, muy poco a poco ya fui profundizando en lo que era el monte, como nosotros lo llamamos. Y me han sucedido cosas, tal vez, que a los ojos del ser humano son increíbles.
1: Sí, no, y perdón, lo interrumpo, y eso pasa mucho. Me encanta cuando entran además los militares o personas del monte que pasan mucho tiempo en el monte, porque cuentan esas historias como usted bien lo dice. que vaya uno, cuéntela en la ciudad y le van a decir, ay, que eso es pura paja. Y bueno, lo interrumpí ahí. Cuente qué fue eso que usted vio, la primera historia en la montaña.
5: La primera historia, realmente no me pasó en el monte monte. Yo estaba trabajando en el batallón Rifles con sede en Caucasia, Antioquia. Trabajaba en la sección de inteligencia, le cuento eso, me pasó hace más o menos 2 años.
1: Sí.
5: Hubo un bombardeo por los lados de Taraz, Antioquia. Se ubicó un campamento Fuerza Aérea Bombardeo. Entonces hubo una cantidad de muertos, casi 14 bandidos que pues, fueron muertos en el bombardeo, y 2 heridos, de los cuales uno al llegar al hospital murió, y el otro, que era de sexo femenino, llegó herida, muy mal herida. Entonces dispusieron del batallón, el comandante del batallón, que teníamos que prestarle la seguridad constante a esa persona, ¿sí? Me enviaron a mí con un soldado profesional para que nos turnáramos 12x12. Y bueno, empezamos, ella estaba muy grave, muy grave, casi no hablaba ni nada. Estaba en una camilla y la tenían, pues, de hecho, que no le paraban ni mucho cuidado.
1: Sí.
5: Pero pues yo tenía que pasar las 12 horas con ella, muy cerca de ella, porque esa era mi misión. Una noche yo llegué y recibí a las 11:30 de la noche, y el soldado que me entregó a mí me dijo, mi primero, ahí se la entrego, pues está quejando mucho, pero ahí está bien, listo. Llegué yo, me senté. Le quité las esposas que tenía ella a la camilla, porque pues no se descartaba que pudiera hacer algo, y me empezó a coger el sueño. Sí, estaba cansado, estaba agotado, y me empecé a quedar dormido. Entonces salí y caminé un poco por el hospital de noche. Eso es un hospital terrible de noche. Y me senté en un mueblecito que había afuera. De un momento a otro sentí que alguien se sentó al lado mío. Abrí los ojos y era la muchacha. Entonces me decía que estaba sufriendo mucho, que ella... es que nos pedía perdón por todas las cosas tal vez malas que había hecho. Yo le decía, no, tranquila, vaya, acuéstese, descanse, ya le llamo a la enfermera. Me decía, no, quiero que yo estoy bien. De un momento para otro, yo le dije, ¿quiere agüita? Me dijo, bueno. Cuando me fui al dispensador de agua, llené un vaso con agua, volví, ya no estaba en el mueble. Cuando entré a la habitación, pues yo la miré y estaba como realmente cuando recibí el turno, estaba boca abajo porque tenía unas heridas muy grandes.
1: Sí.
5: Se me hizo extraño, la moví, no se movía, llamé a la enfermera y ella había muerto. Sí, ella acababa de morir. Entonces, o sea, fue algo que tal vez yo dije, bueno, existen los fantasmas, existe tal vez la persona que antes de morir quiera arrepentirse, y al menos indicado, o tal vez el más indicado en ese momento era yo, quiso desahogarse con pedir un perdón que tal vez yo no era el merecedor de dárselo.
1: Sí.
5: Pero fue algo extraño que me pasó a mí, y desde allí pues como que uno comienza a profundizar más o a creer que realmente en nuestro mundo o en este mundo que vivimos existe otro mundo que tal vez no lo percibimos, pero se sabe que está ahí. Sí. Esa es como la primera historia.
1: Muy bien, ¿y la segunda?
5: La segunda me pasó en el batallón de policía militar número 15 aquí en Bogotá, donde me encuentro. Usted sabe que uno presta servicios de batallón como oficial disponible, oficial de servicio, comandante de guardia, bueno, muchos servicios. Yo estaba prestando un servicio que se llama suboficial COD, que es el encargado de realizar las comunicaciones con los pelotones que se encuentran en el área de operaciones. Me entró una llamada como a las, ¿qué le digo yo?, como a la 1 de la mañana, y me dice un señor mayor, vaya y me despierta al sargento X, que recibe servicio porque tiene que reemplazar a otro compañero que se va para Manizales. Me tocaba desplazarme hacia el casino de suboficiales. El casino de suboficiales es el alojamiento o las habitaciones donde descansan los suboficiales orgánicos del batallón. Cuando yo llegué, yo ya había escuchado que en el batallón aparecía una niña. Que salió una niña por ahí, una niña que se ahogó en la piscina. Bueno, yo nunca le puse cuidado a ese batallón, estaba solo. Me desplacé, me llevé el radio simplemente. Uno no presta con ninguna arma de fuego ni nada al servicio porque es dentro de la unidad militar. Me desplacé hacia el casino de suboficiales, estaba muy oscuro, era un domingo. Ya era la 1 de la mañana. Entré, no conocía dónde dormía el sargento, empecé con una linterna a alumbrar en las puertas nombre por nombre, donde de pronto él descansaba para yo poder golpear y no molestar a otra persona. Cuando de pronto sentí que alguien pasó corriendo y se rió, yo dije, qué extraño. Cuando miré, era una niña que estaba a espaldas mías. No, o sea, no me percaté de nada, tal vez la ingenuidad o la inocencia en el momento no me llevó a pensar que fuera algo diferente. De un momento a otro, yo pensé, se le salió la niña a alguien que tiene la familia aquí, voy a mirar para que la guarden en la habitación porque qué peligro en la noche. y la niña arrancó a correr. Cuando arrancó a correr, se me erizó el cabello y me hacía acordar de qué día que yo miraba el programa de Cuatro Caminos, donde a este señor, no le sé el nombre, se le eriza el cabello.
1: A Xavier.
5: Y se le parte, sí señor, y se le parte por la mitad, no le estoy mintiendo. Eso casi que me sucedió a mí. Sí, aunque el cabello de nosotros los militares es muy corto, pero yo sentía que tenía algo extraño en la cabeza y ya me sentí más extraño. Y la niña se reía y cada vez se me alejaba por pocos, pero ella no le sentía los pasos, simplemente corría. Yo la seguí porque me dio como ya la impresión de que qué hace la niña, y arrancó hacia los lados de la piscina. Cuando yo llegué a la piscina, ella estaba del otro lado y con la manito me decía que adiós. Listo, le di la vuelta a la piscina y llegué donde ella exactamente estaba parada, y había un escapulario pequeñito. Yo cogí el escapulario, al otro día me fui para donde el padre, ahí en la capilla, ahí en la PM15, le conté la historia y el padre me dijo, mijo, son cosas que le pasan a uno, y tal vez hay gente que somos como más, digámoslo así, como más dulces para que le pasen estas cosas. Esas son tal vez las dos historias que yo le quería contar, y pues de antemano agradecerle porque...
1: No, a usted, me entró la llamada. A usted muchas gracias, y lo que usted dice, a veces hay historias que obviamente son increíbles, que muy pocas personas creen, pero bueno, para eso existe este espacio, para que usted la comparta y cada oyente saque su propia conclusión. Muchas gracias.
5: Sí, señor, yo le pagué a usted.
1: La Mega, buenas noches.
6: Buenas noches.
1: ¿Quién habla?
6: Mira, hablas con Alejandra.
1: Alejandra, gracias por llamarnos. ¿Y qué nos quiere compartir acerca de duendes?
6: Pues mira, lo que pasa es que yo tengo una experiencia no muy lejana, realmente es un tema bastante cercano. Esto se viene presentando aproximadamente hace un año. De hecho, tengo un problema con un duende porque yo lo he visto. Y es como tú estar en un sueño soñando que el duende quiere estar contigo. Pero en ese momento tú sientes que te quieren arrancar la ropa y tú sientes cómo te intentan quitar la prenda como tal. Resultaba hasta con camisas rotas y la ropa volteada como tal, porque yo en el momento forcejeo con él. Y siempre me pasa algo curioso, siempre le veo la cara, es un muñeco, por decirlo tú, muy pequeño, no le pones más de 60 centímetros de alto, gordo, horrible, lleno como de esporas en el rostro, muchas cosas feas. Y siempre me coge las manos, no me deja moverme. Y en el forcejeo siempre me doy la vuelta hacia la cama, o sea, quedo con la cabeza hacia los pies de mi cama y con los pies intentando abrir la puerta y pues llamar a mi familia.
1: Sí.
6: Pero nunca puedo, siempre me despierto sudada. O sea, el tema siempre es bastante fuerte cuando pasa eso. Y algo muy raro es que cada vez que me sucede, mi novio aparece con moretones, rasguños, y la última vez apareció con una serie de golpes que tú las ves a primera instancia y son rasguños.
1: Uh-huh.
6: Pero al pasar los meses se han visto que han quedado como lunares y son cicatrices de esos momentos.
1: Yo quiero hacerle una pregunta porque es muy interesante su historia y por eso me encanta la historia en el cartel paranormal, porque son historias a veces difíciles de creer, o sea, son increíbles. El decir, he visto un duende, he visto su cara, he visto cómo trata de montarse en mí, cómo me coge las manos. Quiero que, si me puede escribir mejor el duende, y si lo ha visto en horas del día y en la noche también, ¿cómo es este duende? ¿Es muy bajito? ¿Es vestido? ¿Es desnudo? Parece que, ¿cómo es?
6: Pues mira, realmente siempre lo veo oscuro. Sí, no te puedo decir si es verde, si es negro, siempre es muy oscuro. ¿Sí? Siempre es con unas uñas largas puntudas.
1: Sí.
6: O sea, son demasiado puntudas, como tú ver las brujas de los muñequitos que siempre se le ven en punta, en triángulo.
1: Ajá.
6: Así son las uñas. Los dedos supremamente largos, pero larguísimos. Tú puedes poner tu mano y son dos dedos de los tuyos. ¿Sí? y no es muy alto. De hecho, es como tú puedes colocar 1 metro y yo te aseguro que no mide más de 60 centímetros porque siempre está en la parte entre mis piernas, intentando penetrarme, pero siempre en el forcejeo no lo dejo. ¿Sí? O sea, lo único que puedo mover como tal siempre son las piernas, no me deja mover el resto del cuerpo.
1: El rostro ya que queda como, me imagino la cena, el duende encima suyo, tratando sí de violarla, entonces el rostro él queda muy cerca al suyo, digámoslo así, queda como por la parte del pecho, ¿el rostro se lo ha alcanzado a ver o es como si no tuviera o cómo es?
6: Sí, yo le alcanzo a ver el rostro, pero de hecho nunca logro ver como tal el color de él.
1: Ajá.
6: O sea, siempre lo veo es como esas orejas no muy largas, no muy cortas, no puntudas, ni así como las de nosotros, sino un poco más largas, unos ojos grandes, muy redondos, grandes, y con la cara llena de verrugas, llena de esporas, de muchas cosas. Es horrible.
1: ¿Hace algún ruido, algún sonido? ¿Habla?
6: No, nada.
1: No se oye.
6: Nada, no me deja absolutamente nada. Simplemente es a poseerme.
1: ¿Siempre pasa esto en la noche cuando está acostado o de pronto le ha pasado en el día?
6: Siempre sobre la 1 de la mañana.
1: ¿Siempre en la noche cuando usted está durmiendo?
6: Sí, y siempre me siento observada en cierto punto, ¿sí? En el cobo hay un lugar que queda muy oscuro y tú estás durmiéndote o ya estás totalmente en el cobo a oscuras y tú sientes que te están mirando desde ese rincón. Y tú prendes la luz y no ves absolutamente nada, pero tú te sientes observado.
1: Quería preguntarle ahí, siempre me dice que a la 1 de la mañana.
6: Sí,
1: no se puede,
6: siempre hasta la 1.
1: ¿No puede ser una pesadilla que está teniendo constante?
6: No.
1: ¿Cómo sabe que está despierta en ese instante?
6: Porque en el momento que yo estoy, vi tú en el sueño, como te digo,
1: ajá,
6: aparezco tal cual estoy en el sueño. Entonces la última vez estuve sin pantaloneta porque me quitó la pantaloneta de la pijama y aparecí con las piernas intentando abrir la puerta en el coa. Y no es un sueño, porque yo también he estado rasguñada, pero no tanto como mi novio.
1: Bueno, Horus, después de oír esta historia bastante increíble y donde entra el novio también golpeado, ella cerca a la 1 de la mañana siempre como este ser tratando de violarla y poseerla, ¿esto es un duende?
7: Mira, ahí es donde me encanta esta historia porque eso es lo que pasa cuando tú haces pacto con los duendes y lo envías a que perturben parejas. A ninguno de los dos los dejan en paz. Además que sexualmente siempre te quiere perturbar y te quiere molestar. Y al rasguñarte o al tocarte, recordemos que los duendes también juegan a interactuar con otros rostros. Ellos no hablan. Simplemente empiezan a jugar con tu mente y empiezan a jugar con ciertos estados del sueño tuyos. Empieza a molestarte. Sí es un duende totalmente negativo. El problema es que él no te va a soltar tan fácil porque tienes que limpiarte un poco de esa energía que te manda. Eso es un duende, Dani, cuando los envían. Esos son los duendes que se llaman los duendes de brujería o vudú de Celta Negra. Son Celta Negra. Los Celta Negra son normalmente los que envían para perturbar a las mujeres y que no logran tener una tranquilidad que sea a la 1 de la mañana, pues eso pasa con los duendes. Los duendes no son de los que normalmente a veces los demonios o las cosas sexuales empiezan a perturbar desde las horas impares o a las 3 de la mañana. No, ellos perturban en cualquier momento. Algo también que tienes que tener cuidado es que ojalá no empieces a tener ciclos del sueño. ¿Tú viste la película de Leprechaun? Que es una película de terror del duende.
1: Pero la que es vieja. Que el duende es con el sombrero verde.
7: Claro,
1: y la cara horrible.
7: Horrible. Sí. Él juega con las mujeres a eso. A que ellas tengan momentos y no, que crean que no los vivieron, pero a la vez sí los vivieron. Y las tocan y las molestan. Recuerden que en la película ese duende fue totalmente malo y mató a todo el mundo. Y trataba de sacrificar y tener su dinero contadito y la avaricia de la gente podía. Algo que también te está diciendo este duende, que puede estar en este momento en el rincón de tu habitación, es que por favor ya no lo perturbes más pidiendo a Dios oraciones, porque lo estás chocando. No pongas más cosas de vaso de agua, no pongas más más crucifijos, no lo hagas más porque lo estás incitando a que perturbe más la energía tuya. Lo que puedes hacer a ellos, no les gusta, por ejemplo, compra una mata de lecho y ponla en la entrada de tu casa para que esa energía de ese duende negativo que tú tienes sexual se vaya, porque te está molestando y puedes llegar tú a tener un problema de ovarios.
8: El cartel paranormal de la Mega cerrando esta noche de miércoles, miércoles de fútbol, y al final nuestro cierre, claro que sí, paranormal, con historias paranormales. Soy el DJ Polo Rego el Pulpo, nos encontramos mañana con Casa Infieles, con el viejo Andy, y de pronto con el Dani Tres Palacios, que se conecte desde México, donde no sé dónde puedas llegar a estar mañana, pero sí tendremos Casa Infieles con Xavi y después el cartel paranormal a las 9 de la noche. Así que amigos, muchísimas gracias por acompañarnos esta noche de miércoles, noche intensa. Nos escuchamos mañana 7 en punto.
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1: Mira, dale que nos vamos. Ok, busca todo.

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3: ¿Ustedes con qué vieja, digamos, no sé, se les aparece la vieja?
4: Sí.
3: Qué famosa, tal. Y ustedes dicen, no, aquí yo sí no, o sea, yo pierdo acá.
5: Claudia Schiffer.
4: Pero ¿cómo así?
6: ¿Quién es, o sea, ella?
4: Que uno llega, que ella llegue y que uno el muñeco como que...
6: Del susto no le da.
3: Del susto, sí.
4: A mí
3: sí,
4: me pasó una vez, pero no, pues obviamente no era famosa, pero me pasó una vez que...
6: No,
5: una.
6: Sí.
5: Una. Uy, qué afortunado.
4: Un momento, una docena de veces. No, pero sí me pasó una vez que el muñeco no quiso y yo quedé muy mal.
5: Y no quiere.
6: Pero usted le dio chispa así como...
4: Como él y tampoco. Y pagué motel y todo.
6: ¡Ay, rabia!
4: Del ratón.
3: No. Pero chacleteó y nada.
4: No, papi, yo era como tratando de prender una motosierra y nada.
6: Pero
7: y eso es un problema, porque sí, como está tan complejo, cuando por fin se activa, cuando usted se demore poniéndose el forro, papi, vuelve y se le baja.
4: No, ni se lo pone uno, porque es que uno le tocaría hacer como metiendo morcilla.
5: Hay veces que uno como que saca el forro y el mucharejo lo ve y como que se vinagra.
6: Sí.
4: Ah, sí.
5: Parce, como que lo ve, lo siente, lo huele y se vinagra.
6: Da una rabia. Sí. Es como que, hermano, nos tenemos que cuidar, viejo.
4: ¿Qué pasa? Como si tuviera alergia al látex.
5: Epa.
4: Como que el látex es la kriptonita del nepe.
6: Pero estaba muy sabroso, le llevaba mucha gana.
4: Estaba muy, muy. O sea, yo ni me las creía.
6: ¡Qué rabia!
4: No, es mucha rabia. No, yo.
7: Pero digamos, yo, para responder la pregunta de Cristian, digamos, es como esa persona de los sueños de uno, pues, lo platónico.
4: Sí.
3: Sí, no sé. Aparte, Sidney Sweeney.
7: Ya. No, perro, yo soy muy
6: criollo. Uy, no se cuñó.
7: En ese sentido.
4: Es que no se cuñó.
7: Soy muy criollo y a mí Nina Tejero me invita a salir y yo pierdo, hermano.
4: Sí, es que sí, todos tenemos, yo creo que ese punto débil.
7: Uy,
4: tiene que haber uno,
7: hermano.
4: Como que él, o sea, yo lo que quiero decir es que como que, no sé, hay como una vaina...
6: psicológica.
4: Psicológica nerviosa, como que dice... No, papi, usted gallinazo no come...
3: Síndrome del impostor ahí.
6: Sí, como, señor.
7: No, hombre, sí, o sea, yo salgo con Nina Tejero a tomar un café y yo sí creo que riego el café. Todo sale mal, hermano. Todo sale mal porque, uy, Andy, hermano, usted cómo desaprovechó ahí.
4: Ratón, venga, ¿y a usted le ha pasado eso?
5: No, pero pues lo que ustedes están preguntando de con quién fallaría de pronto, Mara Cifuentes.
4: Mara Cifuentes.
6: Uy, Mara Cifuentes es un juguete muy bueno, no, operado.
4: Lo bueno es que si usted no dispara, ya le dispara a usted.
5: No, creo que ya no dispara.
6: No, ella ya está operada.
4: Ya está operada.
6: Ay, yo ahí me meto feliz.
4: Sí. Pero es que en el fondo sigue teniendo, pues, sigue siendo antena, sí, ¿no?
3: Yo tengo una hipótesis. Yo tengo una hipótesis como para que nos funen.
4: Sí, a ver. Que se vaya viral. Pues, a ver.
3: Entonces, no sé, encuentran, pasan 3.000 años y llegan los antropólogos de la época. Y llegan y agarran y encontramos este cuerpo bien conservado, está toda la osamenta, están todos los huesos. Vamos a hacer las pruebas de ADN. Este varón que vivió en el año 2020.
4: Sí.
3: No, es que cuando dice, no, es que no era un varón, era...
4: Era una damisela.
3: Era Andri Cardeño, ¿me entiendes?
4: Uy, no, Andri Cardeño muy brusco.
5: Sí, sí.
4: Uy, no,
5: sí.
4: No,
3: muy querida, muy querida.
5: No, es que es un amor.
4: No, es que la personalidad va por un lado, pero es que...
6: Pero no sé por qué...
4: Esa cara de madera, pues, que tiene...
6: En los Reyes, papi, era una cosota.
4: Era.
6: En los Reyes era una cosota.
7: Ya hablamos de fútbol.
4: Igual Andri Cardeño todavía tiene las pelotas, ¿no? Pero oiga, qué bello.
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2: Muñequera le dieron el trigo, pero está metiéndose con la mujer de otro.
3: Señores, propuesta musical para hoy, ratón.
4: La propuesta del día es
5: que te siento lejos.
4: Te siento lejos. Vea, cuando uno cae a la cana, la esposa de uno.
5: Que te siento lejos.
3: Cuando uno, pues, como que llega un olor y uno dice, esto es chucha, ya mínimo viene el ratón. Ya viene. Uno identifica a algún compañero de trabajo, pues puse un ejemplo, pero el ratón no huele maluco.
4: No, de hecho huele muy bien.
3: Huele muy rico el
6: compañero. Cuando un accidente de tránsito pierde alguna extremidad.
2: Ay.
5: Que te siento lejos.
6: O sea, por el miembro fantasma. ¿Sí?
3: Claro, total.
4: Vea, los de la tripulación, cuando le dieron la vuelta a la luna.
5: Que te siento lejos.
3: Venga, los que se metieron en ese submarino pirata la otra vez. Y eso por allá implosionó, fue.
4: Sí.
5: Que te siento lejos.
4: Ah, sí. Eso le dijo Nicolás Adelsi.
5: Que te siento lejos.
3: David.
7: No, que acerca del submarino, que cuando implosionó, sí vieron el documental.
3: Sí.
7: Que hermano, que esa gente no sintió lo que pasó.
2: No, no, me
6: guapo.
7: Literal.
3: ¿Usted qué sintió?
2: Ah, los desintegró.
3: Ustedes ven que el ratón se ríe de todo lo que...
2: Lo que haga Cristian Paella.
7: No, hermano. Wow.
6: Cuando me presenten en el mero bar, entonces el primer reidor es el ratón.
3: Sí, claro. O sea, es que
7: cuando le suban el sueldo a Cristian por hacer reír, toca que le pase la mitad al ratón.
3: Total. No, y el mero bar, papi, usted lo tiene que poner de primero. O sea, no es negocio que el ratón no esté.
2: No, él no compra de la fila de pobres para atrás, no, la de adelante.
4: Me tiene que poner atrás para yo empezarme a reír y ya luego, hey, véngase para acá. Entonces,
3: ah, sí. Buena estrategia.
6: No, es correcto. O atrás, como en la parte oscura, para que no sepan quién es y genere como el efecto de que la gente
2: de risa.
3: Como que contagia así como un bostezo. Entonces, la gente empieza a reírse ahí.
2: Sí.
3: Y me la hamburguesita y todas esas cosas, me la atienden bien. Ay, hombre, por Dios.
4: Te siento lejos.
3: Te siento lejos.
6: Vea, cuando ratón, la siento lejos.
3: Sí, cuando la novia de uno ya como que uno quiere, pues como bolearle al miriña, que ella como que no, mañana.
4: No.
3: Como que espera.
4: O cuando llega nuevo a la empresa y ella.
5: Que te siento lejos.
4: Creo que ya la pasa con él, mantiene en la oficina con él, almuerza con él.
3: ¿Quién la llevó a la estación del Transmilenio? La del metro.
6: Cuando en la empresa entra un practicante y uno le cae como mal y él dice, ¿y dónde me hago?
7: Los colombianos que fueron hoy al mundial y les vendieron boleta falsa.
2: Ah, eso pasa.
3: No,
2: jamás.
3: Eso primera vez que pasa.
4: Cuando a uno lo deportan.
5: Que te siento lejos.
7: Uy, parce, cuando uno tiene un daño de estómago y está 10 cuadras de la casa y uno va a pie.
5: Que te siento lejos.
3: Vea, cuando la mamá lo llama a uno. Y uno, madre.
5: Que te siento lejos.
3: ¿Qué dicen por acá en ese WhatsApp? 305-06-2030 en este, a ver qué dicen.
8: Hable. Buenos días, mañanero.
3: Buenos días.
8: Cuando el pétalo no te quiere abrir las puertas del corazón, o sea, no te quiere dar el sin esquinas. Te siento lejos.
5: Te siento lejos.
6: Qué poetas,
3: la verdad.
4: Curazao cada vez más cerca de esa Copa del Mundo.
5: Que te siento lejos.
2: Pero le hizo un gol a Alemania.
4: Están felices.
6: Cuando el amigo militar de uno se va para Ucrania.
2: ¡No!
5: Que te siento lejos.
2: Oíste, pero les da una gana de subir foto allá.
3: Sí, pero eso es lo mismo que hice para el Caquetá, ¿no? Porque sí, es como muy lejos.
2: Sí, para el Catatumbo, todo eso. Pero allá no, pero sí les dan chumbimba 20 años.
6: Allá aparecen los videos de los drones. Soldado eso. Colombiano visto por un drone.
3: Y corriendo.
7: Por acá dicen en TikTok, la próxima prima.
5: Que te
3: sí.
5: siento
3: sí, es verdad. A ver qué dice.
7: Cuando
3: lo
7: pagan. Cuando apenas están pegando la quincenita, que.
4: Y es la otra.
5: Que te siento lejos.
7: Eso está. Pero falta mucho para el 30.
6: Uy, no, sí. Pues la prima es de aquí al 20, fresco.
3: Lo bueno es que yo salgo a vacaciones.
4: Ay, le llega
3: entonces
4: todo.
3: Me llega a todo.
4: Vas a ser millonario.
2: Como si usted va a vacaciones el 1 de julio.
3: ¿Cuándo? No, el 3.
2: El 3 de julio.
3: El 3 de julio.
2: Qué belleza.
7: ¿Qué vamos a hacer, muchachos? Vamos a quedar huérfanos.
2: Ahora sí vamos a hacer programa.
3: Ahora sí. Ahora sí nos van a bloquear.
2: Mentira.
3: Ahora sí nos van a bloquear en TikTok.
5: Que te siento lejos.
6: Ahora sí el viernes de Only.
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4: Hemos tenido manuales
5: Colombia,
4: de convivencia.
5: Manuales sí. de convivencia. Y pues hemos hablado de los manuales de convivencia en las unidades residenciales, sí. en los diferentes lugares, hasta en los colegios, entre otras que usted puede hacer en esto. Recuerde empacar chorro en la botella de agua para cuando asistan al lugar donde se van a ver el partido, no le salga muy cara la cuenta.
6: ¡Claro!
5: Entonces, entre otras, recuerden que abajo hay uno que se llama entre otras. ¿Listo?
6: Solo compre pola y tome agua.
7: Por acá dice, si usted está viendo el partido en bar o centro comercial y usted escucha al bobo decir, ¿por qué no fue gol? Tiene derecho a pegarle una cachetada.
5: Ah, claro que sí. ¿Por qué no fue? Es verdad.
4: Dice, si usted está en barrio popular, recuerde dejar la moto mal parqueada a la entrada del barrio.
6: ¿Ustedes no han visto que dejan un montón de motos ahí como a la hijo?
7: No, y dice, el mismo que deja la moto parqueada tiene derecho a 3 tiros al aire cuando Colombia haga gol. Ah.
8: Pero además los que dejan la moto ahí, no es que entraron a tomar agua.
7: No.
8: No, ni buena moto, hermano.
5: Por acá dice, creo que es Diego en TikTok, dice, buenos días, muchachos.
4: Buenos días.
5: Saludos a todos allá, para todos.
7: Todos allá.
5: Gracias, mi queridísimo Diego.
6: Ah, se estaba saludando y ya.
5: Sí, solamente saludo.
9: Que Dios me los bendiga a todos.
6: Gracias, madre.
9: Que pasen un buen día. Que Dios los guarde.
6: Eso.
9: Ay, señor. Para todos allá, para todos. Sí, dice, Dios los bendiga.
5: ¿Qué se acordaría ahí, mamita, que empezó como a descomponerse?
7: Dice descomponerse. Dice Soto, ¿se permite tirar papeletas y voladores en el bar que está al lado del hospital?
6: ¡Oh, claro!
5: Claro. También este inciso que acabaste de leer lo inscribió ahí. Le dejaron el arroba a la persona, arroba el mocho.
4: Ah, dice el mocho.
5: Dice ahí arroba el mocho. ¿Qué dice? No, dejó ese.
7: Ah, bueno.
5: Lo de la pólvora y eso.
7: Uy, aquí, este es importante.
5: A ver, ¿cuál?
7: Se prohíbe totalmente que cuando el narrador esté cantando un gol y su marido o amigo esté serio, preguntarle gol de quién.
6: Porque
7: es que son buenas para... ¿Gol de quién? Y uno con una cara de culo.
4: Dice Marcela, se permitirá tirar maicena a todas las motos que pasen.
5: Ok, perfecto. Aquí dice una y es que para poder estar en el partido de la Selección Colombia... Ay, no, para todos allá. Vea, que si usted tiene un compañero que le cae mal y está tomando pola y usted fuma, échele la ceniza en la pola. Dice ahí.
6: Muy buena esa.
5: Dice
6: muy
5: eso.
6: Buena.
5: Le cae mal. Bueno, tengo más en el WhatsApp.
4: Dale play.
7: Adelante.
10: 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Me siento lejos cuando
5: participo. No, papi, estás como. No,
7: muchas gracias, amigo. Dice Mayra Alejandra en TikTok. Recuerde, muy importante, llevar a los bebés de 0 a 3 años. Para que lloren y no dejen oír el partido.
5: Ah, buenísimo.
6: Es muy buen manual ese. Muy bueno. Dice por aquí, cuando enfoquen al cole en televisión, cójale la mano al compañero y preséntole su cola.
11: Si va a haber el partido en la empresa, recuerde emborracharse y echar los perros a la esposa del jefe.
5: No,
8: exactamente.
7: Por acá dice Soto, se permite a las féminas usar el body con que se estampado con el escudo de la Selección Colombia.
5: Ah.
7: A Colombia la está matando la guisería.
8: Entre más pirata, mejor.
6: Oiga, y como nos dieron de pala con lo de Rococó.
5: Con lo de Rococó que mostramos a esa niña.
6: Niña y su camiseta y inundaron a Colombia de ese body y ahí sí nadie ha hablado.
5: Nadie. Es verdad, amigo mío. Por acá dicen a través de WhatsApp lo siguiente.
12: Cuando Colombia haga gol... apague el televisor para escuchar cómo la gente celebra.
5: Okay, estamos hoy con ese manual para ver el partido de la CLL. Adelante, David.
7: No, que recordando ese, importante también, si usted está en un partido de Colombia, va 0-0
5: ¿sí?
7: y al último minuto, al 95, hay penalti que patea James, justo cuando vaya a patear, desconecte el televisor.
4: Dice Steven algo similar en TikTok. Dice, se permitirá llevar control para apagar el televisor en el mejor momento en el bar.
5: Sí, pero ahí abajo dice, se permite a meseros atravesarse a entregar la pola, a entregar crispetas y mango en el momento más crucial del partido.
4: Todo eso dice ese manual.
5: Dice que se permite.
6: Manual está bueno.
5: Está bueno.
7: Ah, mira, aquí me gusta este. Este parágrafo.
6: Ese es
7: usted
6: muy bonito.
7: Puede echarle la policía a su vecino si a él le llega la señal primero.
6: Ah, sí.
7: Uy, qué rabia. Echar la policía.
5: Sí. Que cantan gol y uno como a los 10 segundos.
6: 20 segundos, no.
5: Ay, gol allá, pero de quién,
6: Y ya. Todo el mundo celebrando afuera y uno esperando.
5: ¿Pero quién
6: a esa
5: fue? ¿Cómo fue la vuelta? Por Dios mío.
8: Mire, para las damas.
2: Sí, por caso.
5: Ah, dale, dale, mi queridísimo.
8: El dress code, el código de vestuario para las damas para ver la selección será jeans sin bolsillos y camiseta pirata pequeña.
5: Es lo que dice acá.
6: Con nudo en la espalda.
5: Con nudo en la espalda.
8: Y con nudo en la espalda.
5: Muy importante. A
2: ver. Sí, por casualidad, Colombia pierde el partido el día de hoy. Recuerde que perder es ganar un poco.
6: Ah, sí,
5: así, así finaliza sí, este manual. Así finaliza. Por acá dice
8: que perder es ganar un poco.
3: Buenos días, muchachos.
5: Buenos días.
3: Se permitirá que todas las vecinas, cuando haga el gol de Colombia, salgan por la ventana y se saquen las boobies.
4: Sí. Me gusta la que se emociona y pela Kika.
5: No, y la que se emociona y es muy, pues tiene mucha bubi, ¿cierto? Y que brinca. Oiga, mucho cuando Colombia hace gol, que ya brinca.
6: Con una camiseta, me encanta.
5: Ay, Dios mío, eso es.
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2: Sí, señores, 6 en la mañana ya con 4 minutos en esta edición del Mañanero de la Mega. Es 18 de junio y sí, Colombia, Caribe. Buenos días, Colombia. Ayer ganó Colombia. Estamos contentos. El que pega primero pega 3 veces. Y pues sí, señores, no fue 1 ni fueron 2, fueron 3.
3: Sí, señor. Señoritas, ¿cómo amanecen a todos los oyentes, para todas las...
4: Está por allá en tercer plano.
5: Ahora el micrófono, amigo.
3: Personas colombianas que hoy sí se tatúan una pasión.
5: Ahora el micrófono, Mazo.
3: Hola,
4: me
3: pero...
4: Está lejos, pero...
3: ¿Cómo así?
4: Para que escuche así de lejos.
3: No, pero sí. Entonces no voy a hablar más. Ah,
5: ahora eso, sí.
3: Ya, hoy sí, entonces puedo seguir.
5: Bien, adelante, compañero.
3: Puedo seguir liberando esta pasión, esta efervescencia que brota hoy desde nuestro corazón. Ayer abracé gente desconocida, ayer abracé corazones que vibraban en una sola pasión.
5: Eso, muy bien.
3: Ustedes también se abrazaron, yo los vi, yo los tenía en la rodilla y en transmisión a través de Tito.
5: Tan bello, hermano, gracias, porque hermano. Tenemos que decirlo, amanecimos sin voz, amanecimos trasnochados, enguayabados, pero felices porque Colombia inició con pie derecho la Copa del Mundo, líder del Grupo J, o K, ya no sé qué grupo
4: es.
5: Es
4: el K.
5: Ese.
4: Grupo K.
5: Y señores, felices porque Colombia ganó 3-1 contra Uzbekistán. Que no era nadie, había que ganar.
4: Pero ¿cómo lo sufrimos, hermano? Es que, uy, qué colombianidad tan berraca. Era
5: Uzbekistán, hermano.
4: Y sufriendo uno ahí apretando tostadas.
5: Es que Cristian, ¿cuándo nos han regalado algo nosotros los colombianos, Cristian?
3: Pero hay que decir que el equipo en ciertos momentos pasó por una laguna de pases.
2: Parce, sí, eso, no ese partido fue como una montaña rusa de emociones, porque hubo varias llegadas. Hubo grandes momentos, hubo también decepciones, hubo palos, hubo malos pases y muy buenos pases. Y hubo momentos en que nos metieron el gol y bendito sea mi Dios.
3: Primera vez que amo tanto los 20 segundos de diferencia en la transmisión de TDT.
2: La TDT es más
5: rápida. Oiga, sí.
3: Primera vez que amaba que otros por allá gritaran para yo poder enfocarme en la jugada y si iba a ser gol, no va a ser gol, si iba a ser gol, no va a ser gol. Ay, pero bueno, respiramos muy sabroso 3 veces, aunque no se deja como un sinsabor.
4: La palabra sí, de todo.
5: ¿Qué cosa deja sin sabor?
4: Pero como dirán los técnicos, es mejor corregir ganando.
3: Sí.
5: Claro.
4: Uy, hermano, imagínese a ver, le está yendo a ver, imagínese haber perdido y madrugar hoy a hacer esto. No,
5: vea, les vamos a
4: contar. Salgo a quemar balones de fútbol.
5: Les vamos a contar, vamos a hacer un croquis, sí, de lo que fue nuestra noche. Porque a las 8 de la noche, Cristian y yo llegamos al canal RCN. Para hacer la transmisión a través del canal de YouTube y de TikTok. De la Mega y Deportes RCN, que cuando juega Colombia, ahí vamos a estar para que se conecten con nosotros. Uh-huh. Pues resulta que nada, el partido, la gritería, o sea, no sé si lo notan, estamos con la voz...
3: aporreadísima.
4: Sí, o sea, y ¿sabe qué fue bacano la transmisión? Que casi los muchachos, esos influencers, casi no nos dejan hablar, hermano. Uy, cómo charlaban.
5: Sí, muchas gracias. Entonces, se acaba el partido a eso de las 11 de la noche.
2: Sí.
5: Yo llegué a mi casa a las 11:45. No sé, Cristian, ¿a qué hora llegó?
4: A las 12.
5: Imagínense en TVA.
3: Vive más lejos, hora... Cristian, que el pelado.
5: Sí. Claro, sí, es sí. Que es lejito, Bogotá es grande. Y el tema del transporte para conseguir estaba complejo porque pues la gente en su partido y demás. Y lo que pasa es que uno de hombre es estúpido.
4: Sí.
5: Porque no le basta con transmitir el partido, sino que uno se mete a redes sociales a ver resúmenes, opiniones, reacciones. Y ahí yo me quedé como hasta la 1:30 de la mañana, le digo.
3: Uy, fue madre. No, pero es que hoy no entramos a las 7.
2: Deberíamos.
3: Pero es que, o sea, no sé cómo esté el contexto en Bogotá a esta hora. No sé cómo esté a lo mejor en Cali, en Villavo. Pero Medellín está muy sola, pues. O sea, bueno. La gente dijo que entraba tarde.
5: No, pues en Bogotá.
3: El mismo flujo.
5: Sí, es el mismo flujo. Ahora, No sé si les pasó a ustedes, compañeros en Medellín, le pregunto a Cristian y a los oyentes. Todo el mundo estaba en ese estadio Azteca ayer, pues.
4: Uy, ayer sí, yo veía redes sociales.
5: Oiga, yo estaba... yo vi esto en Instagram y todo el mundo, ¿dónde ustedes? O yo no sé a quién sigo, pues, yo, hermano, pero todo el mundo en el estadio Azteca, qué envidia.
2: Y no estaban, pues, las boletas, dice,

0: Pero no sé, hombre, había también leído que estaba prohibido para esta edición que llegaran con tambores, con...
1: con sombreros grandes, y yo vi muchos sombreros grandes.
0: Sí, yo vi mucha gente allá metida, y la gente con tambores, los de Uzbekistán, sí, metieron con tambores. Lo que no sí, metió fue aquí. Goles, gloria a Dios.
1: Oíste, el Uzbekistán es también como muy, muy ojirrasgaitón.
0: Y... Ah, es que esa ascendencia, o bueno, por lo menos su historia se remonta al reino mongol.
2: Ah, caray. Exactamente. Ayer cuando preguntó Tres Palacios, pero yo como lo reconozco, le dijimos, hermano, más o menos blanquitos, con ojos rasgados.
0: Claro.
1: Y muchos también preguntaban que dónde quedaba Uzbekistán, y yo pues es del combo de los Kistán.
3: De los Tan.
0: Pakistán, Turmekistán,
3: Kazajistán,
2: Tayikistán,
3: Afganistán,
0: Belorusistán, Kalikistán.
3: A propósito de lo que acaba de decir Mazo de Kalikistán, que siempre ha sido como el chistecito de toda la vida.
1: La bandera.
3: Sí. La bandera de Uzbekistán y la de Santiago de Cali, la diferenciaban las estrellas, pues.
1: Sí, en lo que hay en un costado.
3: Exactamente la misma, los mismos colores y la misma distribución en los colores. Entonces lo de Kalikistán no, nunca estuvo tan descabellado, digamos.
1: No, siempre tuvo como idea, siempre tuvo como la noción. O sea, ya hay una razón de por qué sí se puede...
3: Dos regiones, un solo sentimiento.
4: una sola bandera.
3: Con los buenos días.
4: RCN. Caballeros, ¿cómo están? RCN, nos une.
3: Venga. Hoy respiro fútbol.
4: Venga, pero ustedes están viendo que... tengo una duda primero. Mucha gente dice que Uzbekistán. No. Otros dicen Uzbekistán. Yo leo Uzbekistán.
0: Claro.
2: Yo ayer estaba que le decía lo mismo a David.
3: No me lo dijo.
2: Ya cansé de decir. Sí. Pero es que la Z está ahí, hombre. Sí, después exacto. De la U.
3: Lo que pasa es que yo creo que les cuesta. Son los mismos que en vez de decir Uzme, dicen Ume.
4: Ah, bueno.
1: Hay gente que dice Ume.
3: Claro.
1: Pues sí. Hay gente muy boba. Hay gente para todo, sí.
3: Venga, tengo que decirles que ese partido de México-Corea hoy a las 8 no lo voy a ver. Qué sueño el que tengo, hermano.
2: Espere.
4: David, no.
2: Oiga, ¿por
4: nada?
2: Qué no? Porque, perdóname, yo volverme un momentico en el tema. ¿Por qué no nos inventamos un código acá entre nosotros?
4: Sí.
2: Y cuando nosotros sabemos qué persona le decía así al equipo.
4: Sí.
2: Cuando esa
3: yo no sé si Medellín lo tenga claro.
2: Ay, claro que sí. ¿Sí o no? Nosotros. Cuando esa persona diga Uzbekistán, usemos un pito, usemos un efecto. ¿Entiendes? Para que, pa que nosotros entendamos.
3: Claro. ¿Pero ustedes saben quién dice así?
4: No. ¿Quién?
3: No saben.
2: Sí saben.
3: No saben.
4: Bueno, digo por interno. Sí. Claro, trabaja en un programa de las noches en una emisora. Sí.
2: Entonces cuando diga Uzbekistán le ponemos un pito.
4: Venga, y no, nosotros tenemos un código interno, no lo podemos revelar, ¿cierto? Pero sí lo podemos revelar.
1: Es que es tan interno que hasta ni nosotros sabemos cómo es de secreto.
4: No, cuando llega una muy sabrosa y usted quiere acceder a ella, decimos gifa y usted responde sí o no.
1: Eso.
0: Entonces, y el gifa es la conversación que da ella, como estos que están hablando y no otros gifas. Sí, claro.
4: Sí, no, porque puede que para algunos sea muy buena niña, muy sabrosa, muy linda, muy topa, para otro no. De pronto sí, pero no sé, hay duda. Entonces puede decir, cuando le digamos gifa, dicen sí o no, sencillo.
0: Ok, pero entonces según entiendo, cuando llegue aquella persona que va a llegar, ¿cierto?
4: Sí. Utilizamos un pito.
0: Un pito de dice Uzbekistán y...
4: Eso.
2: Pero, ¿qué pasó? No, se mezcla, pero sabemos que la señora...
3: Digamos, el tema de gifa es como el sí o no marino.
4: Muy bien. Muy bien, esa es.
3: Mejor explicado no se puede.
4: Oiga, mejor explicado no se puede, papi.
1: El que amaneció hoy también como con un ojo morado fue el camarógrafo, parce, al que...
0: ¿El que llevó
1: sí.
3: No, se lo llevó fue Kusanov, el central.
0: Ah, sí, el que tumbó a Lucho.
2: Qué guamazo.
4: Oiga, pero qué partido tan sufridito al final, ¿no?
1: Sí, es que fue una montaña rusa de emociones.
4: Una montaña rusa de emociones. Ese final, yo es cuando di ese balón en el travesaño.
0: ¿De ellos?
4: Ah, sí, claro. Uy, no, sí. De Colombia.
0: A Colombia vi dos.
4: Sí, ese último ya como casi al cierre.
3: Sí, sí, sí, sí.
4: Uy, parce, apreté buen asterisco ahí.
3: Dije, no, yo le digo una cosa, hermano. A mí ayer me iba dando algo. Yo le decía a la gente del canal, ustedes acá tienen departamento médico o algo, porque yo, o sea, no podría ser que estábamos sufriendo con Uzbekistán.
4: Sí, Uzbekistán, sí, muy sí. Bien, ese es mi chico.
3: La Z está ahí. Usted es mi amigo.
4: Sí, usted es mi amigo, pero del alma, viejo.
2: Y del pueblo.
4: Y del pueblo. Pero venga, entonces, realmente sufrió,

0: Pero estuvo bueno, o sea, finalmente el partido.
1: Sí, sabroso, sí, sabroso.
2: Es un juego. Es y un siempre juego, lo sí. Vamos a decir, es un juego y ya pues ganamos.
0: Sí, claro, no, no total, eso fue.
2: Brasil no ha ganado.
0: Y ese gol.
1: Yo quisiera tener la tranquilidad del ratón, ¿sabe?
0: Sí, pero... porque usted sí es muy, muy apasionado, mi rey, la verdad.
1: Sí, yo. Pero, yo le envidio al ratón.
0: Pero venga, ese gol en ese tiempo complementario, papi, eso se sintió como. No, una ola en medio. Yo no sé si usted lo sintió.
3: Pero
0: o sea,
3: ¿cuál? El tercero. Sí, claro.
0: El tercero fue una cosa de.
2: La sentencia.
0: Y además
4: pero
0: que.
4: Pero por descansar ya fue
0: sí,
4: como.
0: Sí. Y además que veníamos apretando asterisco. Y ya ese cierre como que, ay, Dios mío, ya. Porque yo estaba apretando yo, pero esos dos últimos minutos en la casa.
3: ¿El ratón dónde lo vio?
2: Sí, también en la casa.
3: No, yo sí estuve en esquina.
0: Sí.
3: Ay, entiendo por qué la bubucela o qué daño nos hizo Sudáfrica en aquel 2010 cuando presentó la bubucela al mundo.
0: Qué fastidio, ¿no? Es que es muy fastidioso.
3: Y se lo dan a unos niños que la familia le celebra.
0: Sí, ay, uno ahí dice, no entiendo, la verdad, no entiendo.
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2: No entiendo.
0: Hoy no vamos a entender muchas cosas, ¿cierto? Sí. No le vamos a poner mucha lógica a las vainas.
2: A la vuelta.
0: Pero las queremos decir en este mañanero de esta mega. Cosas que usted realmente no entiende.
3: Listo. Colombia, pues listo, ganamos. Sí. Pero el partido entre Inglaterra y Croacia, papi, eso fue de toma y dame.
0: Sí.
3: Bueno.
4: Sí, oiga, estuvo buenísimo.
0: Ayer que pasamos más Holanda y yo por ahí por Provenza, en
3: abrazados.
0: Medellín.
3: Sí.
0: No, bueno, yo estaba muy borracho entonces. Bueno, el caso es que pasamos, había pantalla sobre la pantalla.
3: Ah, no.
0: Pero, o sea, los que alquilan pantallas en Medellín, me imagino que en todo el país son, pero papi,
3: le voy a decir quiénes están millonarios para hoy.
0: A ver.
3: Los que venden bombas de Colombia.
0: Ah, sí.
3: Papi, esos locales, Festival de la Bomba.
0: Hay una vaina que no es como una bomba, sino que es como una especie de plástico que también inflan. Y tiene,
1: ah, sí.
0: Y también tiene formas del mundial, entonces tiene como una especie de balón. Hay otras... Bueno,
2: la
0: una,
2: copa.
0: Exacto. Y todo eso lo inflan. Esos también son millonarios.
3: También los que alquilan las pantallas LED también están de millonarios a hoy.
2: Los que alquilan plantas eléctricas también a gasolina.
0: También.
3: Y diría que no, que solamente fue un container, pero no. Colombia y por lo menos Medellín, Belloquistán. Se trajeron 10 containers de esa manga sisa para mujer.
0: Ah, sí, de la manga sisa.
4: Como las que vimos ayer
3: sí,
4: también.
3: Sí, señor. Pero le digo que se trajeron 40 containers. ¿Qué digo 40? Sí. 65.
0: Pero al lado iban otros 85 de arcos de fútbol.
3: Ah, sí.
0: Porque
3: sí,
0: vimos señor. Arcos de fútbol en todo el mundo creativo, obviamente. Entonces, hagan el gol antes de entrar al local. Pero sí, nosotros el golazo antes de que jueguen aquí en la cabinita de fútbol. Papi, eso está lleno, pero no entiendo.
2: Vea, yo no entiendo cómo al cajero de el que trabaja en banco,
0: sí.
2: El que recibe plata, le meten un billete falso.
0: Verdad, porque pero es el que conocen eso así de lejos, como a 2 metros, que falso.
2: Sí.
4: Y yo no entiendo cómo el ladrón sabe cuando el señor le va a consignar 30 millones de pesos a ese cajero.
3: Sí,
0: ah, sí.
3: Eso va cantado.
1: No, eso es apiado por el hijo.
0: Tengo otra. No entiendo cómo desde lejos ellos ven que es de oro o que no es de oro esa cadena.
2: Sí.
0: Se la roban. Como que tal, le robaron a Dior. Y yo, pero ¿cómo no se dieron cuenta, por ejemplo, que era de fantasía? Y la dejan pasar. Y esa no es de fantasía. Esa es de fantasía. Esta sí es de oro. Y tal, me la robó.
2: El perro. El reloj también en el carro cuando se lo arrancan. Y yo, pero ¿cómo sabían que era un reloj de ese calibre?
0: Exactamente.
3: Bueno, a ver qué me iba a decir David.
1: No, que yo no entiendo de dónde salió tanto colombiano para ir al estadio al nivel de que los mexicanos decían que nunca habían visto un equipo ajeno hacer temblar ese estadio de esa manera.
0: Sí, ellos dijeron, es que son colombianos o venezolanos. Es que están en
4: yo no entiendo cómo, porque pueden pasar al Instagram de la Mega Colombia. Yo no entiendo cómo David en el tercer gol terminó dándole una patada a la invitada.
0: Sí, ¿es en serio?
4: Ya voy a buscar el clip y ya lo mando para que lo veamos.
0: Tenemos que reaccionar a eso.
3: Creo que el ratón estaba anhelando esos abrazos que se daban David y Cristian en el gol. ¿No viste que hasta pantallazo les tomó?
1: Sí, estaba celoso.
0: Celoso.
4: Pero yo le decía a David, David, pero sentilo pero no hundirlo. Y él es muy respetuoso.
3: Y él dice que hasta el fondo como Muñoz.
1: Eso. Claro. El hay que luchar para entrar como el cucho.
0: Y él dice que ya se me está levantando. ¿Y qué? La copa. Ah, bueno, ok.
3: Oye, bueno. ¿Sabes qué? Me quedó también por hablar de gente millonaria que se está haciendo en este mundial. Los que están vendiendo las berracas cadenetas de banderas del mundo.
0: Están millonarios.
4: Es que sí.
0: Deberíamos
4: sí.
0: sacarle un espacio ahorita nada más a eso.
3: Solo a los que está haciendo millonario.
0: Claro, acepto, total. Acepto. Perdóneme, pero sí acepto. ¿Qué dice por acá el señor Chupaflor? A ver.
6: Hey, ratones, con los buenos días.
3: Buen día.
6: Muchachos, yo no entiendo cómo hacen para ponerse una camisa de la selección a las 5 de la mañana y la selección jugando a las 9.
3: ¿Cómo
6: ha hecho? En ese partido, un poco de chuchento. No, sí. No entiendo.
1: Yo lo hice, lo que pasa es que yo me puse dos camisetas ayer.
0: Tenía repuesto inflado.
1: Claro.
2: Yo ayer también me puse dos camisetas. Me puse la de Colombia, que fue con la que vine a hacer programa. Luego fui a un remoto, me puse la de la Mega. Y luego volví y me puse la de Colombia.
0: Con chucha. Le pegó la chucha a dos.
2: eso fue dos por uno.
0: Dos por uno, de chucha.
2: Pegarle dos tiros a un pájaro.
0: Ok, ¿qué dicen? Pues que dos tiros a un pájaro.
1: dos tiros a un pájaro.
0: Eso es sevicia. Ay, hombre.
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1: Es Gracie, discúlpeme, señor. 6:23 en el mañanero.

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3: En Colombia, 6:27 a.m. Sí, señores, es este nuevo Mañanero que continúa al aire. Es edición de jueves, es 18 de junio. Y ya avanza esta edición eunuca de esta semana cortita.
4: Ah, bueno, bueno.
1: ¿Cómo?
4: Te estabas pegando como Colombia
5: sí,
4: al final,
5: hombre,
4: ¿no?
5: Estaba, pero iniciando.
4: ¿Estás borracho ratón del partido de ayer?
3: No, nada.
4: No, nada. Ok, listo. Aquí seguimos en sí. Este mañanero de esta super mega parchado desde muy temprano, desde las 5 de la mañana. Estamos con la previa de este mañanero, y a las 6 le damos encender a ese TikTok para que vayan, nos vean ahí, nos den cara. En TikTok, la Mega Colombia. La Mega Colombia, ahí estamos.
3: En TikTok les están diciendo guisas.
4: ¿A quién? A nosotros.
1: ¿A quién?
4: Si hay algo que me guste a mí ser en la vida es guisa.
3: Sí.
5: Sí, yo soy guisa, hermano.
4: Es algo que me guste a mí es guisa.
5: Yo soy
4: guisa.
5: De guaracha, bombón y gafa oscura.
6: ¿Y quién es el tal crítico de nuestro...?
4: Es que cuando critiquen le abrimos una foto y ya. Y podemos nosotros también criticar. ¿Quién dijo que el botón de crítica solamente era de un lado?
3: Sí, no. Dice suelencita. Pues es lo que dice ahí, es la persona que ahí está el comentario.
4: Suelencita, te queremos, pero vamos a abrir tu foto ya, Mar, que tiene Suelencita.
6: A ver, Suelencita.
7: Ahora me gusta esta sección de funar a la gente.
4: Exactamente. ¿Dónde está Suelencita? No la puedo encontrar.
3: A mí me gusta Suelencita. Más que te gusta.
7: Ah, no, pero es que hablo mejor dicho la duquesa, pues, de Alba. Hablo mejor dicho la...
4: Yo critico que no, a mí me encanta mía. Criticar a yo, Suelencita.
7: No, mía.
5: A ver, Suelencita, toma el licor rosado bien.
4: Doña Suelencita, por Dios
7: mío. Doña bendito. Suelencita está juzgando con la autoridad que le da.
4: Doña Suelencita.
7: Esa jeta.
4: Como cara de paila tiene Doña Suelencita. Parece como cuando uno le está dañando una olla en la cocina.
3: Ah, después no. de un cacerolazo.
4: Después de un cacerolazo.
3: No, oiga, un cacerolazo sí aporrea mucho en la olla. Sí, a mí me parece tan bobo.
4: No, no, no. Eso sí es dañar pelazo.
3: Y suena como muy miserable o.
4: Muy miserable.
3: Muy pobrecito.
4: Sí, sí, sí. Eso suena muy triste. Yo nunca he hecho eso. No. Cacerolazo, pues ta, ta, ta. No. Bueno.
1: Cacerolazo.
4: Señores, ahorita estábamos hablando de nuestro compañero David. Explíquenos, sí. Por favor, qué era la transmisión que usted tenía ayer, David, tan amable.
1: Pero si nos da por tiempo, que ¿cómo
4: pues
1: lo ve?
4: No, explíquela y ahorita ponemos el video.
1: Listo.
4: Pues si no es mucha molestia, amigo.
7: O podemos hacer 15 segundos de, digamos, reírnos acá, de hablar, o depende, lo que sí. quieran.
1: Ah, bueno. Lo que diga el jefe, hermano.
4: Ah, no, lo que usted diga. Si quiere, seguimos criticando a la señora esta que estaba ahí.
6: Sí, bueno, no, yo quiero ya pasar a otro.
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2: En Colombia ya son las 6 de la mañana con 39 minutos. Avanza esta edición de hoy, Mañanero, jueves 18 de junio. Y aquí estamos muy parchados. Andrés Mazo, el del FM. Está Cristian, también David Murcia, hace parte de este corillo. El Mega Ratón, siempre en este nuevo Mañanero, a través de la app de RCN Radio. Buenos días.
3: Buenos días a los que se van sumando. Qué bueno que estén ahí escuchando este Mañanero. Hay muchas ciudades conectadas a esta hora con el Mañanero de la Mega a través de Radio FM.
2: Sí,
3: eso,
2: señor.
3: Eso me gusta mucho. Señores, ciudades como Cali, Girardot, tenemos a Villavicencio, Mazo.
4: Pereira, Armenia, Manizales, Cúcuta, Bucaramanga, también está Ibagué, la ciudad de Bogotá, la bella capital, y también Medellín, ahí conectados cada una con este sistema Mega.
3: Ok, muy bien, ahí estamos, señores. Recuerden descargar la aplicación, que es RCN Radio. RCN Radio, la descarga en la parte de arriba. Cuando la tenga pues ya descargadita, le da clic al logo de la Mega, sí, y después, señor, play, ya, sencillo.
4: Facilito.
3: Ahí estamos, señores. Sigue la gente ahí, estaba chequeando yo en redes sociales, en X, antes Twitter. La tendencia, les voy a leer en este momento las tendencias
5: a ver,
3: en nuestra querida, amada y bonita red de X. Que ustedes me imagino que tienen X, ¿no?
5: Hasta mi red social favorita.
4: Yo tengo 3X, mantengo ahí.
3: Sí. Vea, en el primer lugar está Uzbekistán.
4: Sí.
3: Obviamente lo sabemos. En segundo lugar está Lucho. Y voy a abrir, pues obviamente es por el Lucho Díaz, ¿cierto?
4: Sí,
3: por
4: señor.
3: Por el golcillo de ayer. Después está Beto Coral, un señor que capturaron allá en Estados Unidos. Después
4: está. Hay un pedo con eso, sí.
3: Sí, hay un pedo grande ahí con eso. Y también está en el cuarto lugar Colombia. En el quinto lugar Mojica, ¿cierto? Son, digamos, las principales tendencias en este momento en nuestro hermoso país.
4: Me diste
3: país.
4: Curiosidad de saber quién es Beto Coral, ya mismo voy a ver quién es.
2: Ey, ¿les parece si lo que hemos hablado de Uzbekistán,
3: sí.
2: ¿Listo?
6: Tal cual.
3: Tal cual.
2: Sí, listo.
5: No, hermano, nos van a echar.
3: ¿Nos van a echar?
6: No.
3: Esperemos que no. Ay, el que se mofa y hace bromas también les recibe. Y
5: Cristian goza con el ratón, es que son tal para cual.
6: Son recursazos del ratón.
3: O sea, ellos hicieron una conexión tan bonita.
2: Perro,
3: una cosa hermosa.
2: Ayer Cristian hacía unos...
5: Que en la empresa no se puede tener, pues, intimidad ni relaciones.
2: Es que no pasa
6: nada. No, intimidad sí se puede, que se encuentre otra cosa.
3: Ah, bueno.
2: No, pero ayer Cristian hacía unos comentarios, perro, y bailaba. Funny chiste, que es muy...
3: Y usted, es que el ratón lo miraba así como miraba doña Florinda al profesor Jirafa de madre. Es que es hermoso, pues, es que es precioso. Bueno. Esas tendencias, pues, todas tienen que ver con fútbol. Incluso la tendencia, en este caso, ya les voy a decir la...
2: Sí, porque hasta lo de Bernie Moreno, lo de...
4: Beto,
2: Le sacaron roja.
3: Le sacaron roja, claro.
2: En Estados Unidos.
3: Le sacaron roja y lo mandaron. Sí, es verdad. No, es que es muy loco. Vea. Y en el sexto lugar está Messi.
2: Ah, sí, perro.
3: Sí, claro.
5: Qué grande Messi.
4: O sea, pero entonces Colombia y Argentina fueron los que sacaron la cara por la Conmebol. Eso sí.
5: Es correcto.
4: Cualquier recurso que le sirva para sorprender a un periodista deportivo, no se lo crea.
3: Ok, y los tres con... ¿Veis que los dos con tres goles?
4: Sí, sí.
3: Me parece muy bien, muy bonito. Bueno, de ahí para abajo todo es fútbol. Lorenzo, Portugal, Camilo Vargas. Mejor dicho, está futbolera hoy Colombia 100%, por obvias razones. Y hablando de eso, nuestro queridísimo David estuvo reaccionando al partido ayer en la noche. Lo vimos por ahí en redes sociales.
2: Sí, los que están en radio.
3: Pero queremos saber... cuéntenos al detalle cómo fue la vuelta. ¿Usted qué estaba haciendo? Porque es que... hay un detalle ahí importante.
2: Hay varios detalles, de hecho, y también quién era la niña que estaba ahí acompañando el grupo.
3: Es ¿cuál es el linda. Instagram, por ejemplo?
2: Por ejemplo.
4: Para seguir, a ver si sabe de deporte, no. Si ponen a alguien que no conoce y que deje comentarios.
3: No, y hay que apoyar el talento.
2: Claro. Y yo había preguntado por la niña ya antes y se hicieron, nadie me respondió.
5: No, es que cada vez son distintas.
3: Mejor.
2: Pero no importa, o sea, yo había preguntado por alguien, nadie me dio respuesta.
3: El pelado tiene razón.
5: Les contamos. Lo que pasa es que el canal RCN, en su sección de deportes RCN, tiene un proyecto que se llama La Suplente, ¿correcto?
3: Sí.
5: Entonces la titular está en el canal con Eduardo Luis, Juan Felipe, sí. Ricardo Henao, y La Suplente, pues somos este combo que vimos el partido como hinchas.
3: Ah, no, se va muy bien. O
2: sea, y ganan como la titular.
3: No,
2: ahí,
3: lo ¿no? van a robar, no lo van
5: no,
3: a ojalá. Robar.
5: No, porque somos la suplente. Okay. Entonces,
4: oiga, se nos están llevando los talentos del mañanero.
3: Totalmente, sí.
5: Hermano, aprovecheme.
3: Sí. Más o menos te vinieron en la cara.
6: No, es que ellos saben que somos baratos.
3: Ah, bueno.
6: Ayer hasta gratis.
3: Okay. Hasta gratis.
5: ¿Y entonces? Entonces, ¿qué sucede? Para los partidos de Colombia, la Mega va, transmite a través de YouTube, de TikTok, de la Mega y por la radio.
3: Sí. Okay.
5: Entonces, cuando juega Colombia, pues hacemos esta sinergia.
3: Esa
5: nos,
3: unión.
5: Y nos encontramos. Porque
3: encontrémonos.
5: Muy exacto.
3: Bien. Muy bien, amigo.
5: Y entonces en la suplente estamos dos de radio. El día de ayer estuvimos Cristian y yo. Y el canal pues invita influencers, artistas, actores, okay. Actrices.
6: Pero
5: famosos.
6: Póngale que es como una cita ciegas, porque yo hasta ayer que llegué no sabía
3: cómo. No sabía quién era.
2: Ah, caray.
3: Eso le pone más emoción.
2: Sí.
5: Y cada vez son personas distintas. Entonces ayer nos tocó con dos influencers, Felipe Charri, digamos conocido en el mundo de TikTok.
4: Y la niña, chiles, y la niña.
3: La niña, ¿qué
5: y
3: es la
5: Sofía
3: niña?
5: Morales.
3: Sofía Morales, buscar la imagen. Es que Felipe Charri, no sé, sí, muy bien. Felipe Charri, muy precioso y todo, pero la niña.
5: Pues Sofía Morales.
3: Pues Sofía Morales, listo. Me imagino, por lo que acaba de decir Cristian, que eso no sí. tuvo preparación.
6: No.
3: No, o sea, no la respondieron, listo.
2: O sea, eso no hicieron el grupo de WhatsApp, una semana antes.
3: Venga, al menos
5: no, porque es que, digamos, la idea es que sean reacciones genuinas del partido y demás. Dejarnos llevar, pues.
3: Ok, listo, perfecto.
2: Okay.
3: Bueno, pero ¿por qué la recibiste a patadas? O sea, ¿qué te hizo la niña? ¿Qué pasó ahí?
5: Pero expliquéle a la gente lo que pasó, porque van a pensar que soy una tarbán.
6: Mire, ya.
3: Lo de la tarbán sí es.
6: En su red, la primera vez que salgo en TV y por poco la última.
3: Sí, no, ella me mandó un mensaje por interno ayer. Yo la conozco.
2: Ah, pero entonces sí la conozco.
3: No, estaba mirando a ver si ustedes eran egoístas o no, compañeros.
2: Ah, bueno.
3: Ella me envió un mensaje ayer por interno y me dijo, a Tarbanes es poquito.
4: Yo aquí ya la seguí
3: Me siento pero devastada.
2: Oíste, eso fue en el segundo, en el tercer gol.
5: En el tercer gol. Lo que pasa es que, más contexto.
3: Sí, por favor.
5: Pues Colombia iba ganando, pero entre el minuto 80 y 98 que llega el gol, pues hermano, estábamos apretando mucho lo que es el asterisco porque nos tenía metido los uzbecos.
3: Sí.
5: Y pues yo digo, hermano, sufrir con Uzbekistán, pues no me parece. Entonces estamos, Cristian y yo, y nosotros explicamos a ellos, menos mal al principio, les dijimos, miren, nosotros somos muy enfermos de esta vaina, no nos controlamos.
3: Mentalmente sobre todo.
5: Exacto, entonces no se preocupen si nos ven, digamos, en un ataque de euforia.
3: Sí, aquí me acaba de escribir ella, qué pena. Aquí me acaba de escribir la niña y me dice: pregunta, ¿quién es la persona de recurso humano en RCN? Está preguntando.
4: No, está por
3: mandando
4: aquí.
3: Mensajes ella.
6: Marlo ya leyó, ¿no?
4: Sí, sí, de hecho ya la vi por acá, la encontré en su Instagram. Pues sí, pone lo que dicen y es primera vez que salgo en TV y por poco la última. Sí. ¿Quién me dona un pulmón?
3: Okay. Pero ¿cómo es que está ella en redes?
2: Panalink.
4: Ya dice, I am, me imagino que es esa abreviación, sí. I am guión bajo, Ana Sofía guión bajo.
3: Ana Sofía, listo, perfecto. Nuestra Anita, que es muy linda. Que
5: y entonces, que aquí me como había tanta presión para que se acabara el partido, el tercer gol fue, digamos, un descanso, un bálsamo.
3: Sí.
5: Y Cristian y yo nos dejamos llevar.
3: Ah, ok, pero vení, aquí me está escribiendo ella, discúlpame, compañero, me acaba de escribir ella.
5: pero dice, es muy intensita, ¿ok?
3: Sí, es muy intensa, pero no. Pues yo la quiero. Ella me dice, ¿sabes un número de primeros auxilios? me escribe.
4: Sí, es que me duele el coxis, pero no de apretar.
3: Exacto, listo. Ya, ahora continúa, compañero.
6: Bueno, para quienes quieran ver el video.
5: Este es el resumen.
6: Móntense en el TikTok de la Mega.
3: Sí, TikTok de la Mega, que es la Mega Colombia. Vamos.
4: Súbanse a este bus de emociones.
3: Sí, el que tiene celular, no le ponga peros a eso. Descargue TikTok y busque la Mega Colombia y chao, ahí nos va a poder ver un momentico, no pasa nada.
6: Amigo que vas en el bus y que pronto quieres molestar al rapero que se subió con su parlante, súbele al TikTok para que veas la reacción de...
3: O si tiene audífonos, pues ignore a todo el mundo. Ignóralo. Y vea esto.
2: Raponero, por favor, espera que miren el video y luego te llevas el celular.
3: Exacto.
4: O sea, dicen que estos raponeros están después de las 10 de la mañana, sí, al acecho. Pero en este transcurso respetan a cualquier persona que en el transporte y en la calle lleve el celular con la Mega en el TikTok.
3: Compañeros, un segundo, me acaba de escribir ella nuevamente.
4: ¿Otra vez, Sofía?
3: Sofía me acaba de escribir. No, disculpen ahí, pero pues tengo que decir. Ella me escribe, es normal que el dolor me suba hasta la cara. ya le va a responder porque yo creo que no es normal. Bueno sigamos,
6: compañeros. ¿Cuál video para quienes no sepan? Cinco. Ahí va.
7: ¡Vaya Cucho! ¡Vaya Cucho! ¡Eso, Cucho! ¡Falta! ¡Falta! ¡Siga, Cucho! ¡Eso, Cucho! ¡Eso! ¡Eso, Cucho! ¡Eso, Cucho! ¡Eso, Cucho!
4: ¡Qué narrador tan cansón!
6: Ahí va, ahí va.
4: ¡Tome!
5: La empuja duro.
4: Y es que le descargas esos talones en esa espalda.
5: No, y aparte, claro, porque lo que le decía a Cristian ahora, o sea, en el video pareciera que fue fuerte, ¿no? Y el tema no fue, el tema no fue el golpe, no, el tema fue que yo los dejé ahí, no, los dejé ahí, entonces se fue desplazando.
3: Papi, no, pero es que la patada estuvo buena.
4: Creo que la espalda de la niña parece como los que se hacen esas ventosas.
3: Me gustó la brincadita de Cristian porque es como cuando el niño Jesús, uno descubría que el niño Jesús le trajo algo.
5: Sí. Parce, yo ese video amo la reacción de Cristian porque parece cuando don Ramón se enojaba.
4: Sí, güey. Sí.
5: Bueno, le faltó tirar el sombrero al piso. Sí.
6: Creo que se cae.
3: Sí, se cae. Y la niña con la boca abierta ya no sabía lo que se le venía.
4: Ahí en TikTok mira, dices que Pulmón salió del grupo completamente.
5: Mira, Cristian.
6: El momento exacto donde vuela la...
4: ¡Golazo! ¡Golazo, Arlequín!
3: ¡Ay, no, casi echan gol!
4: ¡Ay, Raúl! ¡Eso, campas!
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5: El Rey con la Culpa, 6:52 en el Mañanero.

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1: 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Chinga tu madre.
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3: En Colombia ya son las 6 en la mañana con 55 minutos. Es un mañanero que sigue al aire con la mejor actitud a través del portal de www.lamega.com.co. También encuentran información de nuestros artistas. Si usted de pronto está en su oficina, dése una pasadita ahí por el portal.
4: No, y se enteran de chismes y cosas que está hablando por ahí la gente en Colombia y en redes sociales. Normalmente en la Mega Colombia tenemos la info, papi, pero al detalle.
3: Claro, ya está de primera mano. Mire que tenemos ya también hasta la canción de Las Muñequitas.
4: Ey, tenemos una versión exclusiva, deberíamos ponerla ahorita, David.
5: Señores, le tengo para estrenar en exclusiva el remix de Las Muñequitas.
4: Muy bien.
5: Con la participación de Maluma Baby.
4: Que ayer estuvo también en el Estadio Azteca.
6: Le entregó el premio al jugador del partido, lo que dan de esa copa, que no sé si es premio o reconocimiento.
7: El Man of the Match.
4: Sí, eso. Que además es con cerveza, ¿cierto?
6: Sí, señor, allá estuvo Maluma entregándoselo a Luis Díaz.
4: Ok.
6: Y todos, pura camaradería.
4: Hay video de abrazo de Maluma con Quinterito.
6: También,
4: claro.
5: Con Falcao son también.
4: Amigos, son muy amigos, eran vecinos antes. Vivían ahí uno al lado del otro y eran repanas desde antes de que el uno fuera tan estrella como cantante y el otro como jugador.
3: Ah, qué bien.
6: Se encontraron jugando en inferiores, pues cuando jugaba Maluma en su momento. Entonces, y
4: a Quinterito le sonó la campana por el lado del fútbol. Maluma pues jugaba fútbol, pero después ya Maluma se volvió, pues ya sabemos el artista que es. Entonces siguen siendo muy buenos amigos.
6: Es que Jack Sparrow.
4: Sí,
5: ¿Les parece entonces si reaccionamos a Las Muñequitas?
4: Le damos ahí. Hágale, sí, de una. Y después venimos.
7: Ah, bueno.
4: ¿O qué quiere, Cristian, papi, usted?
7: No, yo como vayamos generando esa tensión.
4: Y ahorita la sonamos.
7: Ya casi, claro.
4: Ah, bueno, está bien. Listo.
5: Eso hágale más adelante entonces.
4: Compremos esa idea. Y hablando de música, pues en este mañanero hay una sección donde usted se convierte en el Shazam humano.
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3: Seis en la mañana, ya 57. Es el identifíquelo si es capaz. Tres canciones, tres acordes, tres samples.
4: Fragmentos. Sí, señor, ahí está. Y pues tenemos ya, el ratón hizo la tarea investigativa. Nuestro compañero que es bien juicioso. Ustedes saben, el trabajador, una hormiguita.
3: Ya tengo aquí los nombres de las
6: canciones. Le dicen la riera,
4: sí, señor. Bueno, vamos con la primera. Si usted la identifica inmediatamente ahí en TikTok, la Mega Colombia nos dice cuál es. O también a través del WhatsApp, que es el 305-06-2030. 305-06-2030.
3: Dice así.
4: Vamos a la...
6: Eso es.
4: No,
6: flamenco.
4: Eso es como música española. ¿Sí?
3: No es música española, es un artista de hecho colombiano.
5: ¿Cuál? ¿Ese que
4: es? Pero esa base es española. A ver.
3: Ah, bueno, hostia, eso ya es otra cosa.
6: ¿Cuál es? Me cae bien ese. Murcia, nuestra
3: voz. Dicen, es la plata de Palau. No es la de Palau.
4: No, la plata
6: ¿qué está
4: de
6: diciendo Murcia? A ver.
10: Lo que hace el ratón con Cristian.
6: Así se llama.
4: Ahí se llama la canción. Ay, Dios mío.
6: Amigos con secreto.
4: Amigos con derechos.
10: Conquista.
4: A ver, otra vez, ratón. No, eso.
7: Los Gypsy Kings.
3: No. Sí.
4: Eso me suena como a documental. Como que empieza un documental y me van a hablar de una zona en España.
3: Te voy a abrir otro poquitico el espectro. Pues.
4: A ver, otro poquito, pues, amigo mío.
11: Bienvenidos a la Toscana.
5: Sí, tal cual.
4: Déjalo yo un pedacito, yo le pongo como voz a eso.
11: La Toscana, parte donde en España.
4: Ah, bueno.
7: Bienvenidos a su restaurante.
6: Sí, hijo. Bueno, dale más. Ahorita seguimos identificando lo que es que esto va para mucho.
4: Sí, otra vez para más.
6: Claro.
7: La morcilla española hecha con panes se hace.
3: Respete, Cristian, usted, perro.
6: No, la verdad no sé qué tema sea el ratón.
4: Por otro pedacito.
11: Las mujeres españolas que circulan por la bahía de
7: Santiago de Compostela. En este terreno...
3: Bueno, ya les abrí mucho el espectro.
4: Pero bueno, a ver, ¿qué dicen a través del WhatsApp, señores? A ver si la identificaron ya.
3: Ah, hostia.
4: Hostias, tío, a ver.
2: Y eso es Gerau, estoy contigo. Gerau, estás contigo. Estás
3: sí,
2: conmigo.
3: Eso es.
4: Eso es, oh, correcto.
6: Gerau me sorprende.
4: Pero tiene...
6: Uy, ¿qué?
11: El artista colombiano Gerau.
7: 20 años de carrera, el artista sigue consagrándose como uno de los que más peldaño sube.
11: Hacia el vacío cae la carrera.
6: ¡Ey, no! Apenas llegue Gerau un día invitado, ¿qué?
4: Ay, nos echan al agua ya.
6: No, ahí mismo nos queman los oyentes.
12: Ya, sí, ya le dimos en Arizona a un candidato a la vicepresidencia. Sí.
5: Pero lo que pasa es que el man necesita votos, entonces él no va a decir nada.
4: Sí, sí.
6: No, bueno, nosotros un día para un candidato le decíamos uña enterrada y ese man yo no sé cómo se aguantaba.
4: Un candidato a la gobernación, era la gobernación, a la alcaldía.
3: A la alcaldía, y sabes que ya le da pereza venir.
4: No, volvió, porque tenía que ir como dos veces, ¿cierto?
3: Sí, vino una.
4: Y en la primera nos confesó que era uña enterrada. Ah, papi, ¿qué nos dijo? ¿Qué nos dijo? Entonces ya de ahí para adelante uña enterrada, esa man apenas fruncía ese ceño como dónde me metí, ¿no? Por Dios.
6: Y es hermano de otra persona muy, muy importante.
4: Muy importante.
6: En una empresa acá, y ya cuando viene le preguntamos por el hermano de la uña entera.
4: Pues sí, es que, hermano mío, claro, sí, no sé quién, ay, Dios mío. Bueno, sigamos. Segunda canción en esto que se llama Identifíquelo si es capaz.
3: Estoy seguro que con esta sí va fácil.
4: A ver.
3: Siento que la puse muy fácil ya.
4: A ver, dale. Otra vez.
5: Una aventura.
3: No es una aventura, pero...
4: costumbre.
6: Oye, pero ¿por qué me la play y se me va como la canción?
4: ¿Esa es, no?
3: Sí, hombre, sí, la puse muy fácil.
4: Está fácil.
5: Eso es. ¿Qué hay de malo?
4: ¿Qué hay de malo
5: en sentir?
4: Eso.
5: ¿Qué hay de malo en ser joven?
3: Sí, la puse muy fácil. Pero la tercera va a ser más fácil.
6: La canción que le estaba cantando David a Sofi. Después de la patada.
12: ¿Qué hay de malo en pa?
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5: Y ves
13: que yo no soy bueno.
5: Jerry Rivera es mi grande hermano.
4: ¿Es no,
5: Jerry
4: no, Rivera, cierto? Sí es tan grande.
3: No es bajito.
4: Pues no sé.
6: Pero es el que es que el famoso cara de niño de la salsa.
4: Con cara de
5: eso,
4: niño.
5: Eso, soy cara de niño. Con cuerpo de hombre.
3: Ay, perdón, ¿quién dijo eso?
4: ¿Quién dijo eso? Se metió como un espectro acá.
6: Qué belleza.
4: Bueno,
6: dame más.
4: Bueno, y por acá, vamos a ver si acá al menos le acertaron en WhatsApp a esa canción que propuso el ratón. Sí, por acá escriben. ¿Qué hay de malo, Jerry Rivera? Por acá nos dejan audio, Mark.
14: Se llama... Tu frente en mi ombligo.
6: No, esa no es.
4: Esa es otra, esa es otra.
6: Piensen mal.
4: Piensen,
3: aquí,
4: por favor.
3: Aquí.
4: Tercer audio. A ver.
6: Es el despertador de un Nokia 1100.
12: Eminem.
5: ¿No es que... ¿Quién le quitó la antena a Bender?
6: Eminem no creo. No creo.
3: Están volando de U.
4: ¿Cómo?
3: Se están burlando de U por la antena.
4: Sí. Bueno, sí. Me están diciendo Bender.
5: Ah, eso es por el... Yo pensé que era el nombre de la canción a la que se referían.
4: No. Debe ser...
6: Es que ¿quién le quitó la antena?
3: ¿Cierto que es por U?
4: Es por mí.
6: Pues si es por U, está muy chistoso.
4: A ver, yo busco a Bender. Espérate, yo busco. Bender. Para hacer memoria.
3: Futurama.
4: Futura. Ah, sí.
3: El robot, que es calvo, pero tiene...
4: Claro, el robot.
6: respeten
4: a Bender, por favor. No sean así. Ahorita hacemos comparaciones de todo lo que ¿Cuál es el otro que me dicen?
6: No, le dicen cabeza de rodilla, Krillin.
5: Le dicen Infantino.
4: Infantino.
3: Pero el Calamardo sexy es muy bien.
4: Calamardo sexy es
12: Calamardo
4: bueno.
12: Calamardo sexy, sí.
4: Sí,
3: bueno, pero está
4: mal. Bueno, es verdad, aquí. Eso es como música de ascensor, ¿no? Ah, no, como de restaurante costoso.
6: O sea, pero es una canción.
3: Sí, claro.
4: Y empieza así con ese piano.
5: ¿Cuál es?
4: Otra vez. Desea pedir costillas barbecue.
6: David, ¿cuál dice que es?
5: Es que es una salsa, ¿cierto, ratón?
3: No.
6: No es salsa, okay. No, es que uno tiene pinta de ser salsa.
5: Sí,
6: otra vez.
5: Salsas que tienen intro suave y hasta.
12: Dale, ratón.
3: A ver, les voy a ampliar el espectro.
4: Otra vez. Y arranca así con ese pianito. ¿Desea usted de las...
5: ¿Langostinos?
4: ¿Langostinos?
12: ¿Jeta con bofe?
3: ¿Jeta con bofe?
4: ¿Langostinos tempura?
5: Otra vez
4: para ponerle a eso contexto. ¿Usted desea el pavo en salsa de ciruelas? Ok, sí, señor. ¿Y qué desea de todo?
6: Sí, otra vez. Dame otra vez. A mí que eso está muy...
4: Va. A ver.
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12: Ahora póngame la
4: mía. Póngame otra vez.
3: Cristian. ¿Con qué va a salir Cristian?
12: Buenas tardes, ¿vino con el bagre? Sí, tenía hambre, ya había que traerla. Chiste de 1977.
4: Lo contó el Mocho Sánchez.
3: Dice Richard, dice que hagan un comercial de colchones. No, ¿quién lo va a hacer?
4: Yo. Colchones fantasía. Para que descanses...
6: Noche y día. Le hacemos de todo, comerciales en vivo.
4: Pidan ustedes qué comercial quieren ahí con el fondo musical.
3: Ey, pero estamos con el identifico.
6: Ay, va todo.
5: Ay, no importa. Tire uno que aquí pidieron uno, yo lo tiro. Tíreme ahí la...
4: A ver, pues. Es que...
5: Para usted tenemos sancocho en hojas seleccionadas desde el Amazonas.
6: El sancocho en hoja, qué bravo.
3: Dice John Keys que hagan un comercial de una funeraria.
4: Listo.
5: Hágale pues.
4: Funeraria La Esperanza, donde tu familiar nunca muere.
3: ¡Ay! ¡Uy, perro, qué eslogan!
6: ¡Uf! Sí, me sorprendió.
4: Sí, está bueno. Papi, estoy creando contenido, viejo.
5: Por acá dicen que uno de motel. ¿Quién quiere hacer el de motel?
4: Listo, el que quiera, si alguien lo quiere hacer. Mazo.
6: Ven y entiérralo aquí. ¿Pero qué?
4: Era de motel.
6: Motel y funeraria todavía.
4: Usted es un remix. Motel y funeraria.
3: Ah, ahí pusieron a Uy a vender para que
4: ay,
3: lo
4: pese. Sí, sí. pero tengo que hacer como de frente a yo.
3: Y póngase los audífonos.
4: Ah, como
3: la diadema. No, la diadema.
12: Y póngale la antena a ratón. Póngale la antena a la cabeza.
4: No, ratón, sin
3: antes.
6: Ey, ustedes no son serios, gente.
4: Sean serios, por favor.
6: Ey, somos unos niños. Ey, increíble.
4: Ey, maduren a lo bien. Ustedes están viejos.
6: Bueno, sé cuál es la canción, ratón.
5: Comercial de carnicería, por favor.
6: A ver.
3: Claro. Sí.
5: ¿Quién lo va a tirar?
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3: Pero así de compleja está la canción, en serio. Que
5: no tengo ni idea, ratón.
4: No, y sabes que ya no nos importa.
6: Dicen, la llevaré en mi alma, Julio Mesa. Sí,
3: eso es.
16: ¡Correcto!
4: Hombre, pero Julio Mesa, pues. Es
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6: Primera vez que escucho a
4: canción. No, y segunda vez que emiten esta canción en radio.
6: Ellos te escogieron debate.
4: Ah, yo.
12: Verdad. Sí, el doctor Malito.
4: Ah, pero te voy a quitarme eso.
3: Y levanta la ceja.
6: Ey, no.
4: Ey.
3: Muy bueno.
4: Yo siento que ustedes me están haciendo bullying.
5: No, jamás, seríamos incapaces.
4: Pero estaban muy buenos los comerciales.
5: Como los que vienen a continuación.
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6: Aquí está Gracie, se llama Ya Pa' Qué junto a Steve Aoki, 7:11 del mañanero.

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3: Las 7 en la mañana, 16. 7:16 en este mañanero.
4: Aquí, ratón, aquí.
5: Aquí. Ibas a decir aquí. Las 6:17, ¿ok?
3: Más o menos. La ley al revés.
5: Familia, el pelado. No se tomaron las vitaminas cuando estaban en embarazo de él.
3: El ácido fólico no se lo dieron a mamá.
5: No se lo dieron. La mamá lo botaba el ácido fólico.
3: Lo hacía como el guaro, lo tomáis los cupidos.
5: Sí, más o menos. Bueno, abrazo para tu mamá. ¿Cómo se llama tu mamá, Rat?
3: Se llama Silvia Elena Hernández.
5: Silvia Rodríguez. Elena Hernández.
4: Sí, señor. Bonito nombre.
5: Bonito nombre. Podemos ser familia porque soy de apellido Hernández.
3: Sí, pues.
4: ¿Ah, sí?
5: Sí, podemos tener sangre por ahí de alguna manera.
4: Usted es mi amigo.
5: Usted también, amigo mío.
3: Somos familia.
5: Y somos RCN.
4: Encontrémonos.
6: Ahí vení.
5: Hoy respiro fútbol.
6: Tengo pregunta ahí. ¿Cómo es el tema de la megapolla? Si le han atinado a usted. Yo no he cogido
4: hermano,
6: ni uno.
4: Voy cuarto.
5: Sí. No, yo debo ir muy mal.
6: Es más, yo estoy buscando aquí. ¿Cómo es que hago la vuelta, David? Qué pena.
5: Muy fácil.
4: Usted.
5: Les voy a decir algo, David. Es muy fácil porque si usted está escuchando este mañanero, simplemente vaya al WhatsApp. Agréguenos 305-06-2030. Y ahí, en los estados, está el link para que usted vaya y pues esté en la megapolla, pueda participar en esa megapolla que tenemos.
6: Megapolla
5: familia.
6: Ay, familia.
5: Uy, todos
4: voy a poner ahorita la del Chonta.
3: Ey, República Checa con Sudáfrica, ¿y qué? ¿Cuánto le ponen ustedes a ese partido?
4: Yo a ese partido le puse que gana República Checa 2-0.
7: Sí, puede ser.
5: 2-0,
3: listo. Pilas, okay, pues. Suiza, Bosnia hoy.
4: Mire que es un partido muy complicado. Yo creo que uno va a ser.
5: ¿Le atinaste a uno más?
6: Sí,
5: ¿a cuál?
6: Sí, aquí me dice, espere, dices que mayor acierto uno. espere.
5: Está podrido ese acierto.
3: Hoy a las 5 de la tarde se enfrentan los canadienses frente a los cataríes.
4: A ese le puse 1-1 también.
5: Vea, okay. ¿Canadá es primera vez que juega o no?
3: No,
5: ya jugaron, ¿cierto?
3: Sí,
4: pero han ido a pocos mundiales, digamos.
5: Ok, listo, perfecto.
3: Y gracias, repite el día de hoy a las 8 de la noche, ya sigue siendo, ya este sería que el segundo partido de México frente a Corea.
4: Sí, claro, el segundo de todos los que mencionamos.
3: Ah, ok, listo, esta es la segunda ronda entonces.
5: Segunda ronda.
4: Sí, segunda fecha y México-Corea del Sur, para mí eso queda 2-2.
5: ¿Cuántos días, David, usted que hace cuentas de ese tipo, cuántos días llevamos de mundial?
4: Exactamente 7 días.
5: 7 días, ok, muy bien. Muchas gracias por esos datos.
3: Listo.
4: No, hombre, para servirme.
5: No, es que usted es un caballero, la verdad. No,
3: hay música nueva, ¿cierto?
5: Hay música nueva porque en exclusiva la Mega tiene la canción Muñequitas, el remix, David, con Maluma. Tanto lo anunciaron, tanto lo dijeron, y aquí lo tenemos en exclusiva.
4: Es correcto, muchachos, se viene el remix que se hable hoy a las 7 de la noche, pero usted que está escuchando el mañanero de la Mega, pues lo puede escuchar con nosotros en exclusiva. ¿La escuchamos completo y reaccionamos o reaccionamos encima? ¿Cómo
3: completa,
4: les parece mejor?
6: Encima es que, o sea, que pausamos y reaccionamos a lo que dicen.
5: Sí, podemos ir reaccionando. Y ya después la tiramos completa.
4: Eso para cerrar, me parece. Eso,
5: me parece muy
4: bien. Bueno, señores, aquí está las muñequitas remix, el americano 4K. Aquí está también Maluma.
5: Sí.
4: Súbale todo el volumen a la Mega.
5: Vamos a reaccionar.
8: Ahí le tengo el remix, pues, mi amor.

0: Ahí está entonces el remix de las muñequitas, sí. Mr. Plata, el americano 4KT y Maluma Baby. Que
1: va,
0: hermano.
1: Va a dar tres cosas que. Me gustó el intro, estuvo bacano el intro.
0: Sí.
1: Tengo que decir que Maluma, cuando le mete, por ejemplo, se va muy calle, le ha quedado bien casualmente. Entonces, miren que cuatro okay. babies le quedó bien, ¿sí o qué? Sí. Okay. Bueno. Pero no me gustó, hay una vaina que no me gustó y fue como exceso de autotune que lo sí. dijeron ahí en TikTok. Siento como que.
2: Sí, le arreglaron, pues no sé.
1: Pero canción es muy de eso, la canción es muy de eso.
0: Pero yo se lo sentí solo en la parte que dice, ella viene, no la bese, no la bese. En esa parte se la sentí porque es como, para no decirlo tan de frente, digamos.
2: Sí, como que la dejó a que lo dijera el sistema, el programa.
0: Exacto, porque no dice mamar, sino dice mamá.
1: Me gustó mucho cuando dice, con la verdadera...
2: La propia honor.
1: Sí. Gono, que termina en rea.
0: Es el remix con la... No, y me gustó la referencia a la casita de Bad Bunny. Cuando dice
3: ella, al principio.
0: Ella es una groupie y quiere estar en la casita. Muy buena referencia.
1: Me gustó. Sí, señor.
3: Me gustó mucho también donde dice y repite, ella viene de mamá, no la ves.
1: No, eso ya lo decía.
3: Ah, ya lo decía esa canción.
1: Decía,
3: ah,
1: sí.
2: Ah, bueno. O sea, te sorprendió ahí un rato.
3: Yo pensé que no.
2: Bueno, es
3: que la escuchamos.
1: Sí, pero esperemos, reacciones a través de WhatsApp 305-06-2030, porque sabemos que la canción está repegada.
3: Manuela
1: y ahora sale el remix con Maluma.
3: Manuela dice, David, se le siente el autotune en toda la canción.
0: No, yo solo la parte de ella viene en la vez. No,
2: Alejo dice, yo lo sentí en toda la canción, yo también lo estaba sintiendo acá.
1: Pero no. ¿Qué estaba sintiendo, mazo?
0: Acá, aparato, no la bese, no la bese.
3: Steven dice, a mí me gustó cuando se acabó.
1: No, a ver, ¿qué opinan ustedes a través de WhatsApp? 305-06-2030, todas las ciudades de Colombia, vamos al WhatsApp y dicen algo ahí, y también a través de TikTok.
2: Dicen ahí en TikTok, qué asco de canción, si es que se le puede decir canción.
3: Ahí está diciendo. Están reaccionando.
2: Está, claro que es que llama Esther.
1: No, mentira.
3: Bueno, sí, no está cerrado, Andrés.
1: Doña Esther, es que la emisora esta de música popular, ¿dónde es que está?
0: Ay, ¿dónde está la cariñosa? ¿Es que la cerraron o qué?
1: A ver, ¿qué dice por acá?
3: Esther, dice
4: que... Sí, esos manes ya no quieren cantar, eso es puro autotune, toda la canción.
3: Que es que había un poquitico de Maluma en ese autotune.
1: Dice por acá.
5: Hey, si cantar no te hace un cantante, entonces besarte con tu amigo no te hace gay.
0: Bueno, no lo ves, no lo ves.
1: Este man estaba justificando algo ahí.
2: Dice
1: pero bueno.
2: También Juan en TikTok. La gente está encendida. Ay, me gusta que debatan
1: sí,
2: ahí todos.
1: Vamos todos a TikTok, la Mega Colombia. Sí,
2: país de mojigatos. La canción está chimba.
0: Sí, yo estoy con Juan José, parce. O sea, la original dejó la vara muy alta.
6: La original ya por sí es mala.
2: No, es palo.
0: No, claro. No, pero o sea,
2: ¿qué decía en el libreto Cristian? Que es un palo.
6: No, yo me hice periodista. No, perdón, es que a mí no me gusta.
0: Digamos.
6: Así no me gusta, hermano. ¿Qué hago?
0: Una cosa, o sea, una cosa es que no le gusta, otra cosa es que sea mala. Son dos cosas distintas.
1: Pero ¿cuál es la parte que más dice usted? Esta es la peor parte, Cristian.
6: No, es que no sé, no.
0: No, pero digamos, Cristian.
6: La parte, ¿sabe cuál? Los 4 minutos y medio.
3: No. Vea, por acá dicen, es que no había necesidad del remix, ya estaba maluca.
0: No. Vea, la original es muy...
1: Ay, no,
2: es que es verdad lo que dice Esther. Sí, pero es que Esther...
1: No, pero déjeme a Esther quieta.
6: Es terminal.
1: Esther no
0: quiero. No, lo que les decía, la original pues estuvo muy pegada, entonces el reto era un buen remix. Y me parece que buen remix sí es.
1: Ok. A mí me gustó, me parece pues entretenida. Pues igual la canción ya está repegada.
2: Eso, ¿sabe qué hace? Esa canción se va a pegar aún más por fuera de Colombia.
0: Claro.
1: Maluma lo va a exponer un poco más.
0: Imagínese a Madonna poniéndose en la casa de ella.
1: Y Madonna feliz.
0: Ella viene de Madonna, no la bese.
6: Pero en pro de hacer una buena crítica, yo creo que el montaje de la pista es muy bueno. Porque parece que hubieran grabado todos al tiempo.
1: Ah, sí, eso
6: es verdad. El montaje es muy bueno.
0: No grabaron todos al tiempo.
1: No, tenemos ese dato.
3: Parce, la parte donde dice Catalina hace referencia al personaje en la Sin Senos o Sin Tetas.
1: Bueno.
3: ¿Qué dice Catalina, mi amor?
1: Tengo lleno de WhatsApp, a ver qué dice.
7: A mí la canción casi no me ha gustado, pero Maluma le pega muy, muy rico ahí.
2: Cierto.
0: Es que yo siempre he dicho que el problema no es la frase de que ella viene de mamar, no la ves. El problema es que la decía Mr. Plata ahí gordito él. Ahora que le diga Maluma Baby Chocolatico es otra cosa.
1: Ok.
8: No, calioso. Se me taparon 3 botellas de guar. ¡Que viva la chocha!
2: Un montón de locos. Tenemos de oyentes, hombre.
3: Dicen por acá, muchachos, si pegaron la quemona, esta también la pega.
1: Eso es verdad.
2: Claro. Eso ya está pegado.
1: Tenemos que ser sinceros.
0: Está repegado. El fin de semana estuve en discoteca.
1: Ah, no.
0: De zona rural.
1: Y le bajan cuando ella viene de
0: y todo el
2: perro.
0: Y adivine quiénes son las que más gritan esa
1: palabra.
0: Ellas.
3: Alejo.
0: Y se miraban entre ellas y ay, se acuerda. Y yo, uy, qué es eso, por Dios.
3: Alejo, a través de TikTok.
1: Alejo Villalobos.
3: De TikTok dice.
6: Alejo Villalobos. Muchas gracias, muchachos.
1: Muchas gracias por
3: todo. Dice, calidoso, convirtieron el jueves en lunes.
1: Tengo más.
9: Así estará de mal de finanzas Maluma que se montó en esa porquería. No.
1: Bueno.
0: Yo creo que al contrario.
1: Yo creo que antes está haciendo un favor el parcero.
2: Me está llenando bolsillos.
0: Hombre, sí. Maluma internacionaliza eso, muchachos.
1: No, ya la puede meter en un show. Entonces, papi, la van a cantar. Ella viene de...
2: No la ves.
10: Ay, suena muy bien Maluma, pero a los otros manecir hace falta. Como le metió...
1: No le escuchamos muy bien.
2: No le entiendo nada. Como sorprenderlo a uno porque hicieron...
0: Pero vea, critican a Maluma por el autotune y con ese micrófono tan horrible. Al menos a Maluma le entiende.
1: Sí.
3: No, y pueden decir lo que sea. Maluma va a seguir facturando.
0: Sí. No. Siempre será Maluma Baby.
3: Sí.
11: Uy, esta canción está una chimba. Atentamente el zarco y que viva el bareto.
0: No.
1: Ey. Tenemos oyentes muy díscolos por acá. A ver, ¿qué más dice? El último, a ver.
12: Es más morronga. Todo el mundo en la calle la canta. Entonces, pues, claro. Canten la versión que sea, pero viene de mamá, no la vecina.
3: La conclusión es la misma.
13: Y si le tengo el remix, fue mi amor.

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2: Ya son las 7 de la mañana con 42 minutos, en pocos segundos serán las 7 de la mañana con 43 y nosotros seguimos al aire en esta edición del Mañanero. Y recuerden que también estamos entregando álbum Panini. Es cierto que después de las 9:30, después de que finaliza el Mañanero, ustedes allá en Bogotá están entregando.
3: Sí, están entregando.
4: La tiene clara, ratón. Estamos entregando álbum de Panini en esta fiebre mundialista que, les cuento, ya voy casi por la mitad del mío.
2: ¿En serio?
3: ¿Ya por la mitad, en serio?
4: Ya vamos por la mitad.
5: Largo.
4: Ah. A punta de sobrecito menudo, papi, nada de comprar cajas.
3: ¿Cuánto se ha gastado más o menos?
4: Uy, me asustó este man, hermano.
3: Papi, ¿quién se le apareció ahí?
4: No, un espíritu.
3: Un espíritu.
4: No, es que eso no se gasta, eso se invierte, hermano.
5: Pues no, ¿cuánto ha invertido? Bueno,
3: ¿cuánto ha invertido, pues?
4: No, ya perdí la cuenta.
2: Pero este man sí es parce.
4: No, yo creo que por ahí, espere, si sobra 7 lucas.
2: ¿7?
4: Perdón, unas 3. Vaya, 5, perdón, a 5 lucas. Unas 300 lucas más o menos. 250 lucas.
5: Pero aquí se la pasa. Voy a pasar esas extras porque no tengo plata.
2: pero vaya que la mamá le pida 50 mil pesos.
4: Usted está queriendo decir.
5: Pasar esos dominicales. Está queriendo decir,
4: Cristian, que
2: sí
4: uno no debería pasar esas horas trabajando.
3: Dice,
5: porque es que la empresa lo está alimentando usted.
3: Aquí me dice un compañero de Bogotá. Que
4: es un lambón, un mentiroso.
3: Aquí me dice un compañero de Bogotá que no quiero decir el nombre. Y que usted dice que yo no le regalo ni un minuto a la empresa.
5: Pero
3: no,
5: es que jamás. Aquí también me están diciendo
3: me
5: eso.
3: Me están diciendo aquí por interno. ¿Sabe que yo tengo amigos allá en el Sol?
2: Los del Sol son los japos.
3: Andrew.
2: A mí, los de Radio 1.
3: Íntimo,
4: perro.
3: Íntimo mío.
4: Yo que estoy todos los días para esta empresa, hermano.
2: Por eso, pero es que para cobrar.
5: Pero es que una cosa es que usted esté para la empresa y otra cosa es pasar esa factura de nómina.
3: Y también me dicen acá, es que mantiene diciendo, es que ellos creen que son dueños de uno.
2: No, ¿y sabes qué? ¿Sabes que a mí también me escribieron? Dice, sí. Yo no nací aquí.
5: Yo
2: trabajo 10 horas, pero cobro alimentación ahí mismo.
3: Sí.
5: Yo estoy muy joven, yo ya ando pasando hojas de vida.
4: Espere, ¿uno puede cobrar alimentación?
3: Sí, claro.
5: No le diga porque ahí la cobra.
4: Sí, sí. Porque está con nosotros Daniel Tres Palacios desde México. Jefe, ¿cómo está?
6: Lo veo.
4: Buenos días. ¿Cómo va ese guayabo, esa borrachera?
2: No, dale los ojos, vea, está entero, vea.
6: No, ojalá fuera borrachera. Llegamos al hotel a las 2 de la mañana y ya toca ponernos de pie porque viajamos ahorita a Guadalajara, felices. Felices de la fiesta de ayer, felices del triunfo. Se pasó muy bueno, se sufrió un poquito, pero todo salió muy bien. ¿Cómo va todo? ¿Cómo va el Mañanero? Buenos días para todo Colombia.
4: Muy buenos bien. Días. Bien, Dani, estamos rompiendo esquemas.
3: Estamos partiendo la mandarina en gajos. No, me imagino la gritería ayer, Dani. Ese estadio era Colombia, ¿no? Qué belleza ver eso en otro país.
2: Se te erizó la piel en el himno, ¿no?
3: ¿O qué se le erizó?
2: ¿Qué sintió? Sí, ¿qué sintió? Sí, sí. Porque, uy, eso es bravo.
6: La verdad es que, mire, primero sonó el himno de Uzbekistán.
2: Normal.
3: Y oiga, me gustó mucho la letra.
6: Solo había
3: la letra del himno.
6: Solo había una barra.
3: Me gustó mucho.
6: La barra de Uzbekistán estaba solo detrás de una portería. Eran como unas, ¿qué? 50 personas rodeadas de 100.000 colombianos. Y claro, cuando suena el himno de la Selección Colombia, todo el estadio cantándolo, fue espectacular. Claro, uno ahí dice mi tierrita, mi país. Fue muy chévere. Ah. Sí, lo que hice, todo el estadio, sí, colombiano. Realmente encontrar hinchas de Uzbekistán, muy pocos, muy, muy, muy poquitos. Muy extraños, la verdad. Casi no hablaban y uno les preguntaba algo y siempre señalaban como hacia el cielo. Como diciendo...
2: Es que Alá responde.
3: Allá viene un dron.
6: Sí. No, en serio, uno les preguntaba algo y ellos... Yo creo que se curaban mucho en salud porque yo creo que les daba miedo que les mamaran gallo. Porque es que hay una moda de pronto en los videos que hace la gente que les dice groserías.
2: Claro, sí, claro.
3: Es que la gente.
6: Y ellos se ríen. Entonces como que yo entrevisté uno un par ahí y como que me hacían señas de no, y solo señalaban hacia arriba y...
3: Que Dios no les permite.
6: Pero bueno, oiga, sí, exacto.
3: Venga, pero Dani, tengo una pregunta. Qué pena que te interrumpa. No, es que hay un video muy viral donde se ven unos personajes que están en silla de ruedas celebrando gol de pie. Entonces, no sé si te tocó ver de pronto desde el lugar donde estábamos, que yo vi que estaba en una parte alta, si de pronto te tocó ver a esas personas que estaban en silla de ruedas y se pararon. Milagro, hubo milagros en ese estadio. Caray. Hubo milagros.
6: ¿Y eran colombianos? No, viejo, hay una zona así para sillas de ruedas, pero están ubicadas en otro sector que desde la prensa
3: no lo pudo ver.
6: Ahí, pero sí vi en el banderazo. Había uno en silla de ruedas y lo levantaron con la silla y todo el mundo le gritaba, que se pare.
7: ¡Lázaro!
2: El de la silla de ruedas estaban de las escalas para arriba, ¿cierto?
3: Pero bueno.
7: Es que la gente entiende mal, porque cuando dicen que el espacio es para sillas de ruedas, no está diciendo que es para discapacitados, es para sillas de ruedas.
4: Ya, así será.
7: ¿Usted puede sentarse allá?
4: En una silla de ruedas.
7: Claro.
3: Así pensaron los que se sentaron allá. Pues aquí no dice que tengo que estar lisiado, pues entonces... Me siento ahí. Pero bueno, la gente está criticando eso. Obviamente en redes se están jodiendo con el tema. Pero bueno, hey Dani, pregunta, ayer logró, no sé, de pronto tener cercanía con alguno de los futbolistas en algún momento, ¿no? ¿O no? ¿De pronto por ser prensa?
6: No, solamente cuando hemos estado en la sede de la Selección Colombia, que eso se llama zona mixta, le llaman así, sí. En el término periodistas deportivos. Es el único momento de tenerlo cerca, porque en el estadio, para estar en el túnel o cerca a los camerinos, para que me entiendan, eso es una acreditación diferente. No todos los de prensa, sino digamos el medio asigna una persona o máximo dos que pueden estar en camerino como entrevistando a los jugadores. RCN obviamente tiene a sus respectivos periodistas que hacen ese cubrimiento. El tripas lo mandan por allá entre la gente. Yo corro
4: a la guerra.
6: Yo me meto desde la prensa, pero yo realmente estoy como en las tribunas con la gente y cerquita a la prensa, pero yo me meto por todos lados.
7: Hablando de tribuna, no sé, aquí vamos a ponerlo criollo. Creo que estaba muy cara la pola, o es visaje también de redes sociales lo que están diciendo.
2: Y la gacimba también.
3: La gacimba.
6: Sí. La pola estaba aproximadamente en 60,000 pesos colombianos.
7: ¿Una pola?
4: ¿Qué? ¿Qué? ¿Pero quién la sirve? ¿James Rodríguez o qué?
3: Eso viene con mamá, no la ves.
6: Más o menos 100 pesos son como 20,000 pesos, 100 pesos. Y puede costar alrededor, en los estadios y alrededores, 200 y pico, 300 pesos. Entonces son como 60, 50 lucas.
4: No, Dani, usted hubiera llevado pura cerveza, pero, y las vendía ya.
6: Pues mire que yo hice un video entrevistando a man que vendía pola en la calle, en el banderazo del Hotel de Colombia. Eso fue un día antes del partido.
7: Yo lo vi, que estaba como chocoloco el pelado.
6: Sí, me decía, no te vayas, te amo, y cada vez se acercaba más. Yo empecé a enamorarme.
7: Es que cómpreme.
3: ¿Te imaginas que pasara por detrás en este momento de Dani?
7: Es que ella te dio un besito en el cuello, es que hola, amor.
3: Es que vas a desayunar hoy, bebé.
6: Y ese man vendía la pola. Una pola que podía costar 2,000 pesos colombianos, ¿sí? 3,000 pesos colombianos, la estaba vendiendo en 20, 25,000 pesos.
4: Uy, es que hermano, la plata está hecha, hermano, yo siempre lo he dicho.
7: Sí. Oíste, Dani, pero entonces van a Guadalajara y se quedan ya allá en esa sede, o vuelven así como esta vez que también volvieron a la Ciudad de México.
6: Colombia, ayer después del partido tenía entendido que viajaba de una, porque es que Colombia tiene una sede que es Guadalajara, precisamente. Okay. Mire, eso es una mamera para los equipos. Los equipos alegaban mucho eso, entonces ese datico. Puede que Colombia juegue el primer partido como lo jugó en Ciudad de México ayer.
3: Sí.
6: Juega el 23, juega en Guadalajara, y el 27 juega en Miami. Pero igual, duerme en Guadalajara, tiene su sede en Guadalajara. No es que les pongan hotel en Miami, no es que les pongan hotel al lado, sino esa gente, mejor dicho, llega y se concentra así, pero su sede, donde tienen que estar, es Guadalajara. Entonces
3: su
6: los
3: base.
6: Decían, venga.
4: Exacto, y tengo entendido, Dani, sabrá usted más que está allá, como que a cada selección le asignan un campo de entrenamiento. Entonces imagínense la volteadera, 48 selecciones cambiándole de campo de entrenamiento, ¿no? ¿Usted entrena en tal universidad o entra al cancha de tal equipo y listo?
6: Sí.
4: Y listo.
6: Exactamente, Colombia tiene su sede de entrenamiento, tiene su hotel, entonces los técnicos dicen, oiga, pero venga, nos van a ir a hacer hasta Miami a jugar un partido. Después vuelve y se hospeda en Guadalajara esperando a ver a dónde lo envían. Decían, eso es agotador, pero así le toca a todos los equipos. Y bueno, yo creo que se va a alargar el viaje, porque
4: eso.
6: Yo creo que con los resultados ayer de Portugal, que empató con el Congo, y Colombia ganando, David, que sabe mucho de fútbol, y bueno, y Cristian y todos, Yo creo que Colombia ya no hay cómo eliminarlo de la primera
4: ronda.
6: No hay cómo eliminarlo de esa primera ronda.
4: No hay cómo eliminarlo, y digamos, hay una noticia que me gusta, que es buena, ¿y cuál es? Como Colombia ganó y Portugal empató, vamos a presumir y a confiar en que Colombia va a ser primera del grupo, ¿correcto?
3: Sí. Okay.
6: Sí, exactamente. Sí,
4: Colombia, en ese orden, exacto,
6: te tocaría jugar en Estados Unidos.
4: Exacto, y nos salvamos de enfrentarnos a España, Argentina o Croacia en 16avos y octavos.
3: Ah.
4: Solo hasta cuartos veríamos esas elecciones. Entonces hay que ser primero para jugar contra un tercero. Y si le ganamos a ese tercero en octavos, jugaríamos, adivinen, ¿contra quién? El mejor del grupo de Canadá, que es Canadá, Bosnia, Suiza y Qatar. A ver, a esas cuatro selecciones hay que ganarles, ¿o no?
3: Sí, se puede.
7: El mundial está muy raro.
6: No, es que...
4: Entonces, lo que pasó ayer, hermano, estamos a nada de ser primeros y me empiezo a ilusionar. No, Dani, usted no se preocupe que Lu tiene esto marchando. ¿Usted qué hace lo que ya necesita?
8: Y espere a que se va a vacaciones en 10 días.
3: Yo voy a vacaciones. Voy para Estados Unidos.
2: Por acá Diego dice, tranquilo, David, tranquilo, que apenas llevamos un partido.
3: Eso sí. Sí, David hace unas proyecciones que prácticamente tenemos la copa en la mano, prácticamente.
4: Pero hubiéramos perdido y Diego ya estaría diciendo, mochos, acaben esa selección.
3: Malombia.
6: Lo que sí es cierto, y David no está exagerando, es que ya de la primera ronda
4: no,
6: pasamos.
4: Hombre,
6: o sea,
4: sí, ya.
6: Eso sí es garantizado.
3: Ok. Venga, ya, tripas.
6: Para que nos sacaran, se tenían que pasar unas vainas numéricas muy absurdas. A Colombia, para mí, me atrevo a decirlo ya con lo que pasó ayer, ya se mete en la siguiente ronda y jugará en Estados Unidos porque va a pasar de primero.
3: Oh, okay.
7: Dios quiera.
3: Bien.
4: Me gustó mucho que en el banderazo había un letrero de los colombianos que decía, Trump, déjenos entrar a Estados Unidos que vamos para la final. Entonces me gusta esa fe que tiene el colombiano.
7: Tripas, usted dijo que llegó a las 2 de la mañana, se quedó en el estadio, pues me imagino, yo vi mucha gente haciendo prensa lo último. ¿Se quedó usted ahí con la gente de prensa o se quedó ya recochando con la gente?
3: O tacos.
7: Ay, qué rico tacos.
3: No, tacos de carros.
6: La verdad es que mire, primero hay que caminar como 30, 40 minutos a donde deja uno el vehículo. Y la periodista, ella es Carolina, que está, es la que se encarga de estar, lo que llaman la planta baja en el fútbol, allá como en la, al lado de la cancha.
3: Sí, sí.
6: A ellos los dejan salir muy tarde después de entrevistar jugadores, precisamente. Claro. Después de una cantidad de logística. Entonces, terminó el partido y después del partido, 2 horas estuvimos en el estadio de afuera. Sí había como un DJ poniendo música ahí alrededor del estadio, una gente bailando. Y después la caminata. Y después del parqueadero al hotel, 1:15. Entonces sume ahí, son 3 horitas largas después del partido.
7: Uy,
6: que llegué, yo me acosté ahorita a las 3 de la mañana, no. Sino que voy a llamar a estos locos porque ya ahorita salgo para el aeropuerto.
2: Tripas, venga, yo tengo una pregunta. Alrededor del estadio también se ve este personaje que recoge latas de cerveza y las va pisando y las va sumando para después
7: venderlas. En un costal.
2: Sí. Se ve ese personaje ahí.
3: Tiene que verse.
2: No,
6: hay gente de logística informados que van recogiendo eso, pero no postal ni nada.
3: Debe estar más organizado. Debe estar más organizado por ser mundial. Pero venga, tengo una pregunta, que es que hay algo que hemos obviado acá, y es que Tripas tenía una tarea y era poner a besar 2 personas.
4: No la besé.
3: 2 personas que no se conocían. ¿Eso se pudo lograr, Tripas?
6: No lo he logrado, pero le conseguí un man. Que hablamos del banano del man, por si le interesa a Cristian, que me puso esa misión, ya logramos ese reto. Que le pregunté al man que cómo estaba de banano y me dijo que bastante extenso porque era costeño.
3: O sea, ese era hartón.
6: En los videos de la Megas, es un man que tiene unas frutas en la cabeza, como que se disfrazó como... ¿Cómo se llama?
4: Palenqueras.
6: Las palenqueras.
4: No.
6: Yo juré que era una mujer, porque yo iba detrás de la persona y yo dije, es una mujer. Cuando me volteé lo veo, ya le pregunté cómo el banano y
3: usted,
6: todo eso.
3: Usted se volteó y le vi ese plátano y usted dijo, sí, es hombre. Este.
4: Oiga, Dani, hasta ahora en donde usted está son las 6:56. ¿A qué horas tiene el vuelo a Guadalajara?
6: Tengo que estar ahorita en el aeropuerto... A las 8:00 de la mañana tengo que estar ya en el aeropuerto y de aquí ya es 1 hora.
4: O sea, ¿usted no durmió nada, hermano?
6: No, 3 horitas, puse el despertador, me acordé de este programa y dije, voy a llamar a estos manes de una vez.
8: Muy bien,
6: porque ya me toca alistarme y arrancar porque vamos para Guadalajara.
7: Rico estar ahí para bañarlo.
6: Y ahí nos quedamos hasta el 25, y el 25 rumbo a Miami para el partido de Portugal.
3: Para estregarle esa tripa. Así,
7: pa, yo para que se desmadeje así en una silla y descanse, bebé, que yo lo baño.
4: Vaso, no le van a dar el aumento.
7: No, no, no, es que no es por aumento, es por la persona. Por
3: el ser.
7: Por el cuidado de él allá.
3: Para que descanse y llegue pues lúcido allá a ese otro trabajo que tiene después de viajar a Ciudad de México.
6: Yo creo que después de un mundial, uno llega muy acabado por el ritmo, los horarios. Come uno en horarios que no son. Ay, y esto es un mes largo.
4: No, se está ya pasando el trabajo, conmigo.
2: Dani sí, lleva coca para el estadio.
3: Uno sale de la casa a sufrir. Dios mío. Dani lleva coca para allá, ¿no?
6: Lo de la coca. No lo respondo. No, mentiras. Sí, sí.
3: No, ojo con decir no coca allá en México.
6: No
3: dejan
6: entrar nada.
7: Ah, no,
6: ayer había un man a la entrada del estadio gritando eso, que no faltaba el colombiano borracho gritando, ¡que viva la coca colombiana!
9: No, bueno, pero con el orgullo viene
7: la gente ahí es que no, que trabajo muy duro, uno sufrir así, es verdad, es que ustedes no saben lo que está pasando nuestro querido Tripas.
4: No, es más, ninguno quisiera estar en la situación de Tripas.
6: Yo mandé un correo y dije, necesito ya un reemplazo, no me lo han respondido, entonces toca seguir acá sufriendo.
4: Sí. Vea, Dani, yo, si usted necesita, yo me sacrifico por la compañía y por usted, de verdad.
3: Sí.
6: No, yo mandé un correo diciendo que por favor necesitaba David, alguien del mañanero, que yo ya estaba agotado y no me han respondido, pero entonces por ahora me sigo sacrificando.
7: David no, porque va a ir
6: trasnochando.
7: Patadas en la espalda. Y David no.
4: Ahorita, sí. No, yo sería incapaz.
3: Un ninja prácticamente. Bueno, señores, ahí está. Tripas, hoy vuela entonces ya para Guadalajara a seguir la selección. Yo creo que esa es la tarea de Tripas. Ha estado donde está la selección, Tripas se mueve y está ahí siempre presente.
2: Sí, total.
7: Es más, lo han confundido con guardaespaldas.
6: Un día antes siempre hacen rueda de prensa, vamos a los entrenamientos, obviamente el partido ahorita. El próximo, para los que preguntan, es el 23.
3: El
6: contra 23. El Congo.
2: El martes.
9: Sí, señor.
6: Exactamente.
4: Martes 9 de la noche.
9: ¿También?
6: Oiga, una preguntita, David, y los expertos en fútbol.
4: Dígalo.
6: Si Colombia contra el Congo se asegura el primer lugar, ¿será que contra Portugal pone jugadores suplentes, los rota mucho?
4: Pues yo esperaría, la verdad.
8: Yo creo que no, porque ahí le meten una goleada al equipo, hermano. Yo cambiaría a Arias por Muñoz.
4: No, pero ¿cómo?
8: Para que marquen más.
4: Ah, o sea, en ese partido, sí, supuesto partido, sí, ya clasificados con Portugal. Sí. Ah, ok. No, de pronto una mixta. Porque...
8: Hombres y mujeres.
4: No. Carne y pollo. No, mentiras. Pero, porque, digamos, esa caja James, el símil es Juanfer. Saque a Suárez, mete a Córdoba una mixta. Igual tenemos buenos jugadores en la banca.
6: Pero bueno, esperar, no nos confiemos a ganarle al Congo y a asegurar el primer puesto en este grupo, que lo que dice David, nos tocaría fácil el camino por ahí hasta cuartos.
4: Exacto, entre comillas, Congo, pues.
7: O sea, el Congo, como jugó ayer, va a enredar un poco a Colombia, tiene que salir a buscar pues
4: el gol.
7: A mí no me parece.
3: Tiene que salir a buscar comida.
4: Me parece que es que Portugal está muy mal, hermano.
7: Sí, no.
6: Estoy de acuerdo con David. Para mí el Congo no jugó bien.
4: No, Portugal es que Portugal...
6: Es que no hizo nada.
4: Es que Portugal juega a darle el balón a un señor que se arrastra ya por el campo. Ay, y así no es. Así
2: yo estoy
4: no
2: de acuerdo es. Con Daniel.
4: Oiga, listo, ratón.
2: Pero eso, pero es que Daniel está de acuerdo con David.
7: No, y Daniel está ya en el ojo de la noticia. Nosotros somos gente que peleles que vemos detrás de una pantalla.
3: Uy, yo acabo.
7: Los ojos hermosos de Tripas están viendo ahí.
3: Acabo cerca
7: lo que es el fútbol. Lo huele, lo respira.
3: Acabo de buscar aquí Congo y pongo imágenes y me dan ganas como de mandarles bienestarina.
4: No.
3: Sí, pues.
4: Es que hay dos Congos también, ¿no?
9: Sí, hay dos Congos.
3: Esta es República Democrática del Congo.
4: Ese sí, es el que nos toca a nosotros.
3: Ah, ese es el que hay que mandarle bienestarina.
2: ¿Y cuál es el otro Congo?
4: República del Congo.
3: Esta es democrática, la otra...
4: Y la otra solo república.
7: Lo que dice Johan en TikTok es verdad, ojo que el Congo tiene físico. El Congo nos va a poner a correr.
2: Allá llegó,
4: pero esto, ¿usted quiere que estos muchachos se criaron en dónde? ¿En el Cauca, en la Guajira?
3: El
4: Chocó.
8: Mire, un dato que damos ayer en la transmisión. De todos los futbolistas del Mundial, Colombia es el único que tiene uno que su papá fue secuestrado por una guerrilla.
4: ¡Ahí está, papá! Ah. Acá también hemos pasado trabajo, ¿cómo
3: oiga,
4: así?
3: Pero los del Congo les toca correr porque ese tigre detrás, un elefante detrás, por eso es que corren tanto.
7: Los guepardos.
3: Esos guepardos detrás, los humanos tienen que correr mucho.
7: Ya hay ébola, ¿no? De verdad, el mito del ébola, ya cómo se manifiesta a tripas, la porque todo el mundo dice que próxima pandemia.
3: No, la ébola está barata, ahorita está el kilo como a...
6: No, eso acá la gente...
7: Le vale forro y medio.
6: Acá la gente se le olvida todo eso, todo el mundo se rota los tragos, los besos.
4: Beso de tres ahí.
6: Si acá hay un virus ya todos, mejor dicho, estamos llevados porque aquí no hay barreras de nada, aquí no hay defensas. No, pero eso es puro tema de conspiración y pendejada.
7: Dani,
6: la gente viene a celebrar.
7: Defensa, sí he visto mucho jugando.
6: Bueno.
2: Dani, ¿cómo es el tema de los preservativos? ¿Se vende mucho el preservativo allá o nada?
7: O lo regalan ahí. Como
3: ¿cómo
7: que
3: lo tenés?
8: Y como hay tanto africano, las tallas, digamos.
2: Me gusta la pregunta de Cristian.
7: Concreto, a lo que es.
3: Por ejemplo, el XL, ¿cómo está el XL?
6: Bueno, le voy a hacer esa tarea hoy en un video, ahorita más tarde. Voy a ir a averiguarle tamaños de condones en el mundial y a cómo y qué sabores. Pero ahí no me voy a poner a probarlos.
8: Y cuando le pregunten cuántos y qué tamaños, te digan, no, varios, que voy para un paseo.
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2: En Colombia ya son las 8 en la mañana con 9 minutos. 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
3: Calidoso, aquí estamos. Sí, señores, que convito. Andrés Mazo, el Tonra, está David. Está David, está Murcia, está también.
4: No, David Murcia no está.
3: No, David Murcia no está.
5: David Murcia está envainado, le digo. Sí. Oiga, está muy envainado por unas platas.
3: Está en problema. Está en problema el muchacho.
4: Está un poquito embalado.
5: Sí, porque me anda pidiendo eso. Plata, pero es que nos debe. Sí, sí.
3: Deberíamos armar nosotros una pirámide, ¿no?
4: ¡No!
3: Mala idea.
6: A propósito de eso.
4: A propósito. No, mentiras, pero no, yo creo que eso ya pasó de moda, digamos, ya no está dando.
3: Sí, no,
4: eso
5: porque,
3: ya no.
5: Porque para que el Mañanero no crezca, decimos que como quiera hacer parte del Mañanero, traiga tres oyentes más y que esos tres oyentes traigan

0: Misma ropa, claro, y con los mismos chistes. No, y a propósito de este programa tan transparente, está con nosotros el registrador nacional, Hernán Pelayo, bienvenido.
1: Este man me cae bien.
2: Muy bien.
3: A mí también. Me cae
0: bien. Él es mi amigo.
3: Me cae bien. Este man no deja de, o sea, este man no la deja caer en ningún momento.
1: No lo han dejado descansar al pobre, o sea, ¿cuándo le van a dar por lo menos 2 días libres
2: el
1: al
2: martes,
1: registrador?
2: Del martes en adelante puede descansar, yo creo que el registrador, ¿cierto?
3: Sí. Vamos a ver. Bienvenido, señor registrador.
4: Bueno, cordial saludo. Saludo a toda la audiencia. Muchas gracias por estos minutos aquí. Atentos, pendientes, felices después de ese partido de Colombia.
1: Eso
4: Colombia. Nos alegra a todos como nación y así mismo tenemos que alegrarnos para el domingo ir a votar con mucha tranquilidad.
0: Eso es verdad, registrador.
5: Tengo una pregunta cortica.
0: Bueno.
5: Cuando usted llegó y listo, vamos a hacer la primera vuelta porque usted vino aquí, hablábamos de la transparencia y del rápido trabajo que hay
0: muy
5: para
0: bien.
5: Contar los
1: el
5: votos.
1: El voto de confianza.
5: En Perú han como 2 años y no han terminado.
2: ¿Verdad? Hay que darles clasecita.
3: Hay que vender
0: en Perú ya van a llegar a las próximas elecciones y no han podido escoger esta.
5: Pero cuando se sacaron las elecciones y dieron los porcentajes y dijeron vamos a segunda vuelta, usted no dijo como
1: ¡Ay, trabajo!
3: Pero hay que vender asesoría a Perú. Asesorías a Perú. Debe enviarles hojita de vida. Como estamos asesorando para que ustedes saquen eso rápido con tecnología y todo el rollo, hermano.
4: Sí, ha sido difícil. Lo de Perú ha sido complejo. Esta es la hora que aún no se sabe quién es el presidente o la presidenta, pues porque tienen unos sistemas que no tienen la velocidad ni la tecnología que la nuestra. Es que miren ustedes, ya de alguna manera los resultados respaldan a la registraduría. Hemos tenido 2 elecciones, hace 3 meses Congreso de la República,
0: claro.
4: 20 millones participaron.
0: Uy.
4: Hace 2 semanas largas, primera vuelta, casi 24 millones de elecciones destacadas, la observación internacional ha mostrado la eficiencia del proceso, cualquier duda despejada, los escrutinios realizados, es decir, Colombia tiene un sistema electoral íntegro, transparente, eficiente, y por eso la ciudadanía debe estar muy tranquila. Lo que sí tienen que hacer es salir a votar con entusiasmo,
0: claro.
4: Y respetar al otro. Es decir, yo siempre digo, hay millones que piensan diferente a uno, pero para nada, no pasa nada. El lunes estarán ustedes con la misma camiseta, obviamente, trabajando.
0: Registrar, yo tengo pregunta porque, digamos, hablamos del partido, ayer ganó Colombia. Digamos, Lucho fue escogido figura del partido. Digamos, pasos, votos para figura del partido, eso no tiene nada que ver, digamos, ahí, ¿no?
4: No, participamos en esa
0: elección. Que mi voto cuente, pues, yo voté.
5: Tengo una pregunta, porque imagínense que a mi pareja le tocó ser jurada de votación, entonces repiten, ¿no?
4: Sí, en la primera vuelta, de acuerdo.
0: Gracias por no escoger, porque yo, yo trabajo los sábados y el lunes,
4: okay,
0: entonces,
4: sí.
0: Y por aquí, sigan con los mismos.
5: Tengo una pregunta, porque pasó en la mesa, ella estaba en la mesa de votación y llegó y dijo una persona, Dios mío, ¿pero qué hago? Porque yo voy a ir al partido del Mundial del contra Portugal.
4: Sí.
5: Ah, no, contra República Democrática del Congo.
0: ¿Qué es este martes?
5: Yo tengo que viajar, va a viajar. No va a poder estar el domingo. ¿Ay, qué pasa con la persona? ¿Lleva el voto?
4: Sí, señor, no puede votar. El censo electoral se cerró el 30 de abril.
5: Pero sí, jurado.
4: Ha varios. Y así sea, jurado.
5: O sea, es jurado de votación.
4: Es jurado de votación en Colombia. Tiene que presentar una causa justificada. Tiene que decir, son estas y estas.
0: ¿Y el viaje y el partido?
4: Y la registraduría decide si le acepta o no. Si no, pues te vaya guardando 10 salarios mínimos, 20 millones, que es la multa por no cumplir su tarea.
3: Uy, por Dios. Venga, señor registrador, a usted a veces en familia, están por ahí familia, están grabando, pues están haciendo un eventico y demás, y le dicen, vea, usted que es el registrador, coja esta cámara y regístrenos todo el evento, por favor. ¿A usted no le han hecho ese chiste?
4: Sí, permanentemente me hacen ese chiste, por favor, registre la entrada de su hijo después de las 3 de la mañana.
3: Y otra vez hecho. Chistes
0: tan malos,
4: hombre. Esos chistes repetitivos, como algunos que escucha uno en algunas emisoras,
3: venga,
4: y empiezan por él.
5: No. Registrador. Es que en Mix la cosa ha sido muy
2: buena. Venga, registrador, ¿usted como ciudadano vota o por ser registrador no tiene facultad?
4: Sí. En Colombia todos los servidores públicos votan, el fiscal, el procurador, el contralor, el presidente, los ministros, no votan ni las fuerzas militares y de policía o las personas que están inhabilitadas, por ejemplo, que tienen condenas judiciales o cosas de ese tipo.
5: Otra pregunta que pasó ese día de las elecciones, que me encontré un ciudadano y me preguntó, me dijo, mire, ¿es verdad que entonces la gente puede votar 2 veces? Y yo, ¿cómo así? No, supongamos vive en un municipio cerca de Bogotá, entonces va y vota allá porque tiene registrada su cédula, pero después va a Corferias, que ahí vota todo el mundo.
4: No es cierto, eso es muy buena pregunta. Hay un mito que lleva
3: que
4: ya
3: Cristian,
4: semanas, meses y años, Cristian, pero años. que dice

0: que la ciudadanía puede ir a Corferias a votar si no puede votar en ningún otro lado o tenía la cédula inscrita en otra ciudad. No, en Corferias solo pueden votar las personas que están inscritas para votar en Corferias. Nadie puede votar dos veces porque el censo electoral es de cada mesa, es decir, su nombre está en una única mesa de Colombia y debe ir a ella.
1: Correcto.
0: Pero en Corferias nadie puede ir a votar si no está inscrito en ella. Y a 1:00 p.m. ve gente corriendo por Corferias, que es que aquí dejan votar. No, no se puede y es bueno decirse.
1: Registrado, yo tengo pregunta, digamos, usted que está tan atento con toda la información de las votaciones, de las, dale,
2: hasta
1: que
2: no, pero hágale.
1: Dale, de las mesas y demás.
3: Yo tengo otra.
1: Usted tiene, digamos, usted ya le echaron el chisme, ya le dijo algún funcionario ahí, ¿dónde vota Karol G? ¿Dónde vota Shakira? ¿Falcao? ¿Esa gente está registrada aquí? ¿Dónde, usted sabe dónde vota?
3: Como para ir a pedir fotos, ¿no?
0: No, no tengo ni idea. Sé que James vota en Ibagué, entonces no va a poder votar ahora en el Mundial.
1: Ah.
0: Y no tengo datos de otras latitudes.
1: O sea, James está registrado en Ibagué.
0: Sí, en Ibagué para votar. Yeah. Entonces, por ejemplo, está ahora en México, va para Guadalajara, no puede votar, y así ocurre con cualquier persona que se vaya, por ejemplo, a ver el Mundial.
3: Claro, okay.
0: No podrá. Ah, es que es una buena pregunta. Me han dicho varias veces que si el que se va a ver el Mundial puede votar en alguno de los consulados. No, no puede votar porque debe hacerlo donde tiene su cédula registrada.
3: Okay. Registrador, yo puedo sumar las 4 horas de esta segunda vuelta con la de la primera y sacar un día.
0: Sí, puedes sumar las 4, puedes sumar otros. Ya hablé con su jefe, les dije que les permitiera por favor eso, inclusive puede adelantarlas de los próximos 4 años.
1: Ay, yo le alcanzo a creer,
2: ya se dio cuenta cuál es el vago de la emisora.
0: Sí. Sí, no, pero
1: entonces no puedo acumularlas, ¿no?
0: Sí, como es de primera a segunda vuelta y los plazos son tan cortos y no es fácil porque eso es concertado.
1: No, y aquí falta gente, hermano.
0: Claro, no. Entonces sí pueden tomar esos dos momentos. Esos dos,
1: mi señor, el martes no vengo.
3: Y yo el miércoles.
2: No, no, es que la misma ropa, señor registrador, es porque estamos trabajando derecho.
0: Sí, claro.
2: No podemos salir ni acá, hermano.
1: Venga, yo no volví a la casa, no volví.
2: Tengo pregunta, ¿cuál es la hoja de vida de un registrador? O sea, ¿cómo es eso?
3: Trabajo en una notaría.
0: ¿Cómo se, se elige registrador?
2: Un registrador.
0: Primero al registrador lo eligen los presidentes de las Cortes en Colombia.
1: Ah.
0: El presidente de la Corte Suprema, de la Corte Constitucional y del Consejo de Estado.
2: Okay.
0: Hay un concurso de méritos que pasa por un examen en el que se depuran. Cuando me eligieron eran como 300 las personas que se postularon.
2: Uy.
0: Luego se hace un examen y de ahí se depuran. Unos lo pasan, otros no. Y después del examen se hace una entrevista y se elige al registrador. ¿Qué requisitos debe tener? Mínimo 15 años de experiencia, ser abogado, haber estado, digamos, en el mundo del derecho con circunstancias afines, y con esas condiciones, con obviamente algunos títulos de posgrado, maestría o doctorado, pues se elige a la persona.
4: Pero más preparado, pero registrador, cumples, también lo mandan a hacer exámenes de ingreso y de salida.
0: Sí, también. Después de que se eligen hay que hacer el examen de ingreso.
3: Claro. Registrador, ¿cierto que a usted le pagan mes a mes?
4: Pues ese chismoso.
3: Chismoso. Pero cierto que sí, sí.
5: ¿Y eso es por nómina o es con cuenta cobro? Es que la gente quiere saber, ¿eh?
0: A ver si le meto en la pirámide que están montando.
1: Tráigase 3 amigos.
2: Ay, hombre.
0: Pero aquí, mire, yo quiero aprovechar primero para decirle a la ciudadanía que salga a votar temprano. Es que está ocurriendo que llegan a las 4 de la tarde y que toda la ciudadanía sepa, aquel que llega a las 4 de la tarde o si hay cola a las 4 de la tarde, solo puede votar la última persona que haya entregado la cédula, haya iniciado el proceso de votación.
1: Ah.
0: De ahí en adelante nadie puede votar y pierden la oportunidad, se molestan con los jurados, no pueden votar, luego tienen que hacerlo temprano. En segundo lugar,
1: ¿sí?
0: Yo quiero decirle a la ciudadanía, hombre, que entiendan un poco que el voto es un derecho, sí, pero también es un deber, es una forma de mostrarle al mundo y mostrarnos nosotros mismos que vivimos una nación libre, democrática, que vivimos una nación donde tenemos la oportunidad de elegir a nuestros gobernantes. En muchos países del mundo hoy esa oportunidad no se da. Y tercero, que el proceso electoral lo vean como una fiesta democrática, como una forma de ir entre todos como nación, así como apoyamos a la selección, de ir entre todos a revalidar y a mostrarle al resto de la ciudadanía que somos capaces de resolver pacíficamente nuestras diferencias. Aquí es válido que cada quien piense lo que quiera, pero que entre todos lo resolvemos pacíficamente. Es que no hay razón para que la ciudadanía se agreda, se trate con tanta hostilidad o se golpee por unas elecciones. Yo digo, un presidente es muy importante, sin duda, uno del cargo más importante de Colombia, pero no justifica, pues,
3: ¿y cuál es
5: después no se acuerdan de uno, entonces.
0: Ah, bueno, peor. Sí. Entonces, nada, el lunes todos estaremos en nuestras labores y ojalá el presidente haga la mejor tarea, pero no, no es razón para la gente se agrede. Así que hoy lo que tenemos que ver es el domingo, una gran oportunidad, y mostrémosle al mundo que somos capaces de pacíficamente resolver las diferencias.
1: Registrado, ya para cerrar, dos rápidas. La primera, es verdad que, o sea, uno marca una X normalmente, pero es verdad que uno puede poner dentro del cuadro una carita feliz, una estrella, ¿y lo valen?
0: De acuerdo. El voto es válido siempre y cuando sea dentro del recuadro donde están
1: lo que uno quiera poner ahí, digamos,
0: de los candidatos o quien quiera votar en blanco. Ahí puede hacer lo que quiera, un asterisco, un puntico, una rayita,
1: una rayita.
0: Amor, viva Colombia,
1: el escudo de la América,
0: lo que quiera, ponerle la bandera de Colombia o la bandera de su equipo, lo que quieran, lo importante es que no se salgan del recuadro. Hay tres opciones, dos candidatos y un voto en blanco. Si se salen del recuadro donde no se vea claramente cuál es la intención, ese voto es nulo.
1: Listo, y usted que es registrado, nos puede registrar el marcador para el martes, digamos, a ver,
0: Colombia. No tenga ninguna duda que eso queda 2-0. Colombia ayer hizo los goles adecuados para ajustarse un poquitico, tener claridad un poco, sobre todo en el medio campo.
1: Concepto.
0: Y de ahí en adelante, tenga la absoluta seguridad que este equipo se va a ajustar muy bien. Mire, con esas estrellas que tenemos, con las capacidades que tienen sus equipos, este Colombia va a hacer historia. Tengan la absoluta seguridad.
1: Este es mi registrador, hermano.
0: No lo duden, no lo duden. Es un equipazo. Así que nosotros no podemos cuestionarlo tanto por un partido en el que ganaron. ¿Ya vieron cómo les fue a otras?
5: A España.
4: Ejemplo, otras España, favoritas, claro.
1: A Portugal.
0: Bueno, al mismo Portugal. Es
1: Brasil.
0: Decir, hombre, Colombia tiene un equipo, se está ajustando. El primer partido da miedo escénico, como el que tengo yo hoy aquí. Pero
5: ahoga usted como Lucho Díaz.
1: Sí, no, la ha hecho bien.
0: No, eso va a salir muy bien. Esta Colombia va a hacer historia porque es un gran equipo. Así que todos animados, respaldando a la selección, respaldando a la democracia, confiando en las instituciones y que tengan la tranquilidad de que las elecciones en Colombia son absolutamente transparentes, como las fueron ya dos que tuvimos.
1: Eso es. Okay, muy bien.
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1: Es Jay Wheeler de Lejitos, 8:25 en el mañanero.

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3: 8 de la mañana ya, 29. 8:29 en esta edición de este Mañanero.
4: Prendan YouTube.
5: Prendan YouTube. Que ya vamos para YouTube. Y tengo anuncio porque estamos llenando la mega polla con Deportes RCN. Así que pídale ahí al ratón. ¿A qué WhatsApp, ratón?
3: Al 300-506-2030.
5: Pídale el link de la mega polla. Necesito encontrar a Jorge Franco.
6: Yo me lo sé.
5: A ver, pero quiero que el ratón lo diga porque le suena muy bonito.
3: 300-506-2030.
5: Ahí usted pide el link de la polla y empieza a participar. Ay, venga, ¿yo dónde estoy?
7: ¿Por qué?
5: Uy, estoy disque octavo.
4: Papi, lo bajaron.
7: Lo bajaron, papi, es que usted se descuidó.
5: No, hermano, ¿quién es Julieta Arroyo?
4: Él es la
7: hermana de Elba.
4: Del Joey Arroyo.
7: Y es la hermana de Elba Silón. Ella es, pues,
4: son primas.
7: Silón Arroyo. Exacto, esa es.
5: Bueno, pero bueno, el caso es que usted puede entrar ahí a la polla. Voy a buscar cómo al ratón, a ver dónde
4: no,
5: está.
4: No, pero usted es David Velázquez.
5: No, yo soy David Quintero.
4: Ah, con la David K. Contando de cuarto. Nunca lo bajaron, siempre estuviste de octavo.
8: No.
5: Sí, eso me di cuenta.
8: Y Ever, o sea, Alexander.
5: El ratón va de 47.
4: No, yo ni me veo.
7: Yo debo ir después del último.
4: No, y todos los que se han registrado.
5: Ahí está, entonces, para que aproveche y haga parte de la mega.
4: Cristian Gallego es nuestro compañero.
5: No.
8: No, yo entré con un seudónimo que no van a conocer, Julián.
3: Ah, yo sí lo estaba buscando.
4: No, yo aquí es que Cristian Candelo no creo que sea porque tiene apellido de Nietzsche.
7: No, y como de vieja chismosa.
4: Sí. A ver, ¿quién más por acá? Brian Agudelo, ese no lo conozco.
3: Pero ¿y dónde registran esos puntos entonces después de que se los ganan?
4: No, eso va con el éxito.
5: Con el registrador, sí.
7: Eso, usted anda al registrador y ahí le ayudan con
4: más, cuando usted llega y le dicen, es que puntos Colombia, sí, llevo 43.
7: Exactamente.
4: Y ya.
5: Oiga, pídalo al WhatsApp y ahí le mandamos el link de la mega polla.
7: Igual se los estoy dejando en los estados de ese WhatsApp. 305-06-2030. En los estados, ahí también lo encuentra. Usted le da clic fácil y de una.
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3: Ya son las 8 de la mañana, 43 minutos en este nuevo Mañanero. Recuerden, hoy después de las 9 de la mañana, ahí en la Gran Manzana Radial estaremos entregando el álbum de Panini, y acá en la ciudad de Medellín, en la Torre Sonora, en el edificio Coltejer, desde las 5 de la tarde y hasta las 6 estaremos también ahí entregando lo último que queda de los álbumes de Panini.
4: Sí, sí, tenemos ahí una horita para entregar, obviamente los que han venido, que han hecho ahí la filita, gracias. Y les seguiremos entregando más álbumes de Panini, y algunos incluyen monitas, o sea, sí, los stickers.
5: La lámina,
4: sí señor, muy bien, aquí estamos. Exacto. Papi, pero mundial 100%.
5: 100%. Oiga, y mire que tenemos invitada en cabina porque tengo excelentes noticias para los viajeros.
4: A ver.
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13: Ya son las 8 de la mañana con 51 minutos en esta edición de Mañanero de jueves 18 de junio. Un mañanero que los acompaña con unas voces ilustres. Andrés Mazo, David, también
14: sí,
13: está
14: señor.
13: El Cristian, el U del FM, el Mega Ratón. Está también Daniel Murcia, que los acompaña ahí en los controles de los videos.
15: Oye, muchas gracias, hombre. Sí, señor.
16: ¿Sabe qué me pasa, hermano?
13: ¿Qué le pasa?
16: ¿Qué le pasa, David?
15: ¿Qué le está pasando a él? Cuéntemelo, hermano. Usted con confianza.
16: Y le pregunto también a Cristian y a los demás, es que no me puedo concentrar porque solo estoy pensando en algo rico, pero que de verdad me caiga bien, hermano.
17: Es que la hora, David, 8:52 es la hora ya,
15: ya
17: decisiva, crítica del hambre.
16: Exacto, pero yo no quiero cualquier cosa, yo quiero un buen combo.
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15: 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Bien.
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15: Exactamente, muy
16: qué
15: bien.
16: Rico.
15: Bueno, señores, seguimos, obviamente, hemos hablado también mucho de fútbol en este programa hoy, sí. Obviamente, después de la...
16: Porque hoy respiro fútbol.
15: Qué rico. Una vez ya estamos en pleno mundial, recuerden que toda la información tenemos enviado especial, la encuentran ustedes en el Instagram, en TikTok, como La Mega Colombia. Ahí estamos, papi, pero con toda la información siempre.
16: Señor, manténganse ahí conectados,
15: amigos y amigas. Bueno, pero hay una noticia que ha estado rondando por estos días el planeta.
16: Sí, señor, hay que hablar de que hay una araña que si a usted lo pica...
17: Cuerpo araña.
16: ¿Se vuelve el hombre araña?
17: No,
16: señor.
15: No.
16: Le puede causar una erección por más de 4 horas.
15: O sea, que aplica ¿cómo? Solamente para ay, hombres.
16: Hermano. Sí, señor. La picadura de la araña del banano o la araña también platanera.
15: Arañame el banano.
17: Bueno, se va a llamar de otra manera la araña.
16: Sí, sí, obvio. La platanera, además de ser dolorosa y peligrosa por su potente veneno, puede causar una erección que dura más de 4 horas. ¡Qué rico!
15: Yo, creo, llama... que a mí, yo creo que a mí en la universidad me picaba mucho esa araña cuando llegaba a clase por la mañana.
16: Pero yo tengo pregunta.
17: Pregunta Michael Jordan. No, cuatro horas enfierrado, hermano.
16: Dice que eso es venenoso. ¿De qué sirve yo estar pues enfierrado si va a estar tieso?
17: No, pues botate la araña.
13: No, lo que pasa es que el efecto que genera el veneno del animal es un priapismo. Priapismo, uh-huh. Dícese de erección prolongada, dolorosa, que sí. Consiste en donde los cuerpos cavernosos se quedan llenos de sangre. Sí. Y pues genera parolera.
15: Aquí me están escribiendo desde un asilo y me dicen que ¿cómo se llama la
13: araña?
15: La araña. La araña esta
13: se llama
15: que...
13: araña pisada.
14: No, araña me los huevos.
13: Uy, le metiste el dedo sí. Completo.
15: No, está muy bien. Menos mal me metió el dedo,
14: no el priapismo.
15: No el priapismo. Dale F8 ahí, amigo mío. Bueno, el caso es que no tienen el nombre de la araña esta.
14: Pues el normal, vea, científico se llama foneutria.
15: La foneutria. Es que pone dura la neutria.
14: Araña platanera, que es un nombre vulgar, o también sí. Araña del banano.
17: ¿Ustedes saben cómo bajan un priapismo?
16: ¿Cómo?
17: Pero me da miedo 4 horas ahí.
15: Papirotazo.
17: Primera hora, hermano.
13: No, papirotazo, no.
17: No. Eso
15: ¿a golpes?
17: Con un bisturí.
16: No.
17: Y le hacen una incisión transversal en el nepe.
16: No.
17: Para que saque un poco de sangre.
16: No, pero ¿cuál es la necesidad?
13: Es que arañarme el pingo.
15: No, yo me espero las horas que sea. No.
16: No, sí. Y lo aprovecho también porque.
13: Papi, claro. Pa' fase 2.
14: Ahí es para uno quedar bien. O sea, 4 horas eso ahí todo. Uno que es bien irresponsable a veces. Y el pelado ahí firme.
16: ¿Ah? Venga,
15: ¿será que esa araña platanera investigaron y sacaron estos productos que uno toma?
14: Sí, señor.
15: Sí, en serio.
14: De hecho, este curioso caso ha llevado a científicos a investigar el veneno para desarrollar nuevos tratamientos para la disfunción eréctil.
15: Ok, entonces por eso es que nos estaban escribiendo ahorita de un asilo que cómo se llamaba la araña esta. Entonces, bueno, ahí está, araña bananera.
14: Bananera,
15: sí. Ustedes la pueden buscar y...
13: Oye, bonita.
15: Y es peluda. Muy peluda.
14: Hay arañas también que le dan uno, que son peludas y le dan priapismo a uno.
15: A mí incluso a veces me genera mucho eso hasta viéndolas en una pantalla.
17: Yo veo esa araña
15: y a mí
17: ¿cómo
15: no
17: les
15: me
17: ha ido
15: da.
17: Con la araña aplastada, digamos? ¿Qué otra especie?
15: La araña aplastada sí está bien bonita, está muy de moda ahorita la araña aplastada porque es una araña muy bonita. No sé si ustedes la han visto, la araña aplastada.
16: No, araña, ¿cuál es?
15: La araña pisada.
14: No, la araña pisada no la he atacado.
15: ¿Usted no ha atacado
14: la araña pisada? No, no soy capaz de atacar la araña pisada.
15: ¿Cómo de atenderla?
14: Yo la veo y yo como que, uy, no.
15: ¿Cómo vamos a tirarle un banano a esa araña aplastada?
14: No me gusta.
15: ¿Para la araña
14: no me gusta? La paso. O sea, paso por ahí a veces el banano, pero no. Me da.
13: ¿Y cómo le va a usted eso?
15: Ah, usted la...
14: Como la que la toreo,
15: Uy, uy. Ok. ¿Y la araña se pone arisca o la araña...?
14: No, hay algunas que uno siente como que se abre así, se expande como para recibir ya...
17: Como para atacar.
14: Como, espera ser atacada, pero yo no.
13: Yo aquí hay una nena que pregunta algo puntual.
15: A ver, adelante.
18: Hola, mis preciosas. Pregunta.
15: Sí.
18: ¿Esa picadura de araña tiene contraindicaciones?
15: Que si tiene contraindicaciones.
13: Sí, si usted no tiene dónde guardarlo rápidamente, sí.
14: No, pero realmente hay que extraer el veneno, como dice Cristian, no es de chiste que...
15: Oye,
14: pero sí que la voy a bajar. Si usted pone curioso, esa sangre se vuelve algo... Allá y les toca, vea.
15: Se coagula.
14: O sea, se lo van a cortar derecho, pero lo cortan.
15: Uy, no.
17: Y lo otro es que no sirve, como dicen que cuando usted lo pica, digamos, una serpiente, usted llega ahí y coge el sitio donde
14: muerde
17: fue la picadura
14: y
17: chupa, como si estuviera sacando gasolina.
15: Vea, por ejemplo.
17: Podría, digamos, está rico, pero no funciona.
16: O sea, entonces tendría que chupar para que baje.
17: No, está rico, pero no funciona.
15: Chupar, pero escupir. Por acá dice Cami, un palazo a las arañas, que hay que darle un palazo a las arañas. ¿Será que sí?
16: No, son animalitos, sí, los animales no se les pega.
17: Acá dice que, Juan José, que le gusta la araña mojada.
14: La araña mojada, pero...
15: Sí.
14: Sí. Pero...
16: Es la araña de mar, ¿no?
17: La araña marina.
14: La araña marina.
15: La araña marina. Y la otra Teresa. Bueno, listo.
14: Pero ahí la araña mojada que se deja atacar más fácil.
15: Sí, sí, porque ella es mojada, pues no.
14: Se limita a funciones.
15: Exacto. Usted mojado con ropa, usted papi, usted no es lo mismo.
14: Se siente pesado.
15: No, sí, los movimientos no son lo mismo.
13: Es que arañame en tu nombre.
16: dice J. Ortiz, y así hasta las 9:30.
15: Aráñame la espalda.
16: Aráñame el trozo.
14: Uy, tenemos mucho rato para decir arañas.
15: Arañas, sí.
14: Arañame el guamo. Arañame
16: la araña autóctona del Guamo Tolima.
15: Claro. Verdad, claro. es que incluso media hora es poquito.
14: La araña meste es del este de Colombia, sí, hacia el oriente. Es muy buena la araña.
15: ¿Ustedes les ha tocado, por ejemplo, esta araña? Pues la araña está del capullo, arañame el capullo. Esa,
14: no. Esa es la que forma un capullo para poder dormir.
15: Como un nido, exactamente.
14: No, esa no me ha tocado.
15: ¿No le ha tocado esa araña?
14: No, esa no.
15: Okay.
14: Pero la he visto mucho.
15: No sé si de pronto los que están por ahí en WhatsApp conocen otro tipo de arañas.
17: Hay una muy peligrosa para nosotros los hombres, y digamos el nombre científico, porque lo estoy leyendo aquí en la enciclopedia de la Latina Jet. La araña el nombre científico es la araña melanus, que esa es, cuidado. Melanus.
14: Uy, araña, uy, sí. Sí, qué peligro.
13: Y sabes que también muchas veces cuando pasa algo que no la vuelven a ver, dice que me extraña araña.
16: Y así hasta las 9:30.
15: Y así hasta las 9:30.
16: Mire que hay
15: deberíamos dejar digamos, ratón solo hasta las 9:30 hablando.
16: La araña es el animal, digamos, genérico, pero hay clases de arañas.
17: Sí.
16: Entonces, por ejemplo, hay que tener mucho cuidado con la tarantrola, porque esa es
17: peligrosa.
16: Es peligrosa, la tarantrola.
15: Es peligrosa. Esa es la que le picó al ratón un día, la tarantrola.
14: Se le hinchó una parte,
15: parce, eso es muy complicado, la verdad.
16: Dice por acá Esteban, yo una vez me dejé picar de araña Paola.
15: Araña Paola, ¿ves esa cuál es? Tiene
14: esa es una araña de dos patas.
15: Debe ser criolla, debe ser muy criolla.
14: Sí, una araña de dos patas.
16: Sí, autóctona.
13: Ey, ¿saben qué es lo que más le gusta a las arañas?
15: ¿Qué?
13: Las lasañas.
15: Ey, no, ra.
16: Y así hasta las 9:30.
15: No, pero espérate que esto merece efecto. Esto merece efecto para el pelado. No.
14: El ratón. Y eso es de sentirte mal con eso.
13: ¿Y saben dónde duerme la araña?
14: ¿Dónde?
13: En la cabaña.
15: No, en serio, abortemos eso, de verdad.
16: Sí, no.
17: La familia del ratón.
16: Vea, como para salvarlo del ratón, le pregunté a la IA chistes sobre araña.
13: A ver. Pero si es peor.
16: Ustedes dicen,
17: a menos el tipo los inventa malos, pero se los inventa.
16: ¿Por qué la araña se compró una computadora?
15: ¿Por qué?
16: Para pasar todo el día navegando en la red.
13: Está bueno. No, Cristian, hay que decir que el de David estaba bueno.
15: Sí, porque los suyos, se nos bajó TikTok como a 20 personas.
14: ¿Ustedes saben en qué cargan los cuadernos los hijos de las arañas?
15: ¿En qué?
16: ¿En qué?
14: La tarantula.
16: dice, una señora está en la puerta de su casa con su mascota. Pasa un hombre y le pregunta, araña. No, gato.
15: Ustedes saben cuál es el programa. Bueno. El programa que ven las arañas.
14: ¿Cuál?
15: La red.
14: Que nada se les escapa.
17: Sí, inteligente.
16: ¿Qué hace una araña cuando está muy aburrida?
15: ¿Qué?
16: Se pone a tejer un plan de escape.
14: Oh, pero de aquí a que usted teja esa lengua.
15: De aquí usted. Léalo al menos bien.
14: Si lo va a leer, léalo con decencia.
15: Sí. Bueno, yo creo que ya podemos ir cortando lo de la araña.
17: Ya, está bien. Sí.
16: No, espera que tengo más. ¿Qué hace una araña llorando en una esquina?
15: ¿Qué?
16: Extrañando a su ex, Tela.
17: Gracias. Muy bueno.
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13: Ya son las 9:06 9:06 avanza este Mañanero, 9:07 cambia el reloj, avanza esta edición. Recuerden, hoy es jueves, hoy es 11 de junio de este 2026 y ustedes se conectan en una edición más de este nuevo Mañanero. Cali, Girardot, también Villavicencio, Armenia, Pereira, Manizales, Cúcuta, Bucaramanga, Ibagué, la ciudad de Bogotá y de Medellín se unen bajo una nueva... Nuevo Mañanero.
15: Una nueva
16: sombrilla. Muchas gracias. Oigan, les tengo preguntica. ¿Ya tienen plan para ver el Mundial?
15: ¿Plan para ver el Mundial?
14: ¿En cuanto a qué? A ver,
15: o sea, para ver los partidos, pues, obviamente.
16: Exacto, porque Cristian les tiene el parche.
17: Para los que están sobre todo en Bogotá, o si ustedes vienen a viajar a Bogotá por estos días, claro. Este año vamos para Gran Estación, allá montaron la Gran Estación del Gol.
16: La de la pantalla gigante y carpa en la terraza, ¿cierto?
17: La misma, van a transmitir 30 partidos como si estuviéramos en el estadio con ambiente de hinchada para vivir cada jugada como se debe.
16: Muy bien, así que suena buenísimo para ir con la familia, con los parceros, así que ya sabe, el combo de Medellín, el combo de Bogotá y toda la gente que vaya a estar en Bogotá, pues vamos a Gran Estación para disfrutar el Mundial juntos.
15: Ok, el centro comercial, ¿cierto? Es
17: correcto.
15: Centro comercial Gran Estación, es bacano, ¿verdad?
13: Para ir a disfrutar también de los partidos que se están allá.
15: Oíste, es el que tiene ese ajedrez gigante ahí en la entrada, ¿cierto?
17: Ese. Sí, señor.
15: Ok, muy bien. Ahí está. ¿Qué decía Ratón?
13: No, que por esta época de Mundial y tanto colombiano en México, pues hay como cruce de culturas y de palabras.
15: Es que
13: también
15: ahorita estábamos viendo un video y pues hablaban de ciertas cosas que dicen en México y que aquí se dicen muy diferente. Entonces, ejemplo, allá le dicen a las crispetas, les dicen es palomitas de maíz.
13: Popetas.
16: Ok.
15: Exacto. Entonces, hay muchas frases, hay otras pues que los mexicanos. Entonces, aquí le decimos al policía acostado, pues le decimos policía acostado en México, le dicen tope.
14: El tope.
15: El tope, mira, ahí está el tope. Y nosotros,
14: ¡no te tires el
15: policía
14: tope!
15: Acostado, ese está muy raro
16: policía
15: para ellos.
16: Policía acostado.
15: Ese está muy raro para ellos, ¿cierto? Entonces hay una cantidad de frases que decimos los colombianos de palabras que no entienden en otro país. Eso pasa pues en la dentro de la
16: mire
15: normalidad.
16: Mire que yo descubrí que a los policías no les gusta que le digamos policías ¿tombos? Acostados. No.
15: ¿Cómo les gusta?
16: Que al resalto no le digamos policías acostados, no les gusta.
15: Okay.
14: Pero o sea, el policía de uniforme quieran. Se enoja con el policía acostado.
16: Pues sí, porque una vez estaba yo con un policía.
15: Pero, era un policía acostado o estaba parado.
14: Estaba saliendo con él o qué.
16: No,
15: le estaba mostrando el fierro.
13: Estaba haciendo unos tiritos.
16: Estaba acostado. Era cercano. Y entonces yo le dije, ay, cuidado con el policía acostado.
14: Y a un látex. A un látex.
16: ¿Usted dónde ve un policía? Yo no veo ningún policía acostado ahí.
17: Ah, no, yo tampoco los veo.
16: Y entonces yo le dije, bueno, el resalto. No les gusta.
15: Ok.
14: Pero se enoja por nada. Como cuando lo requisan a uno a las malas, uno no enoja, le toca. Sí,
15: venga, en México.
14: Policía acostado, lo va a decir.
15: Uno aquí en Colombia le dice pitillo. En México, ¿cómo es que le dicen?
14: Popote.
15: Popote.
14: Popote de este grande así.
15: Un popote. Así. Un popote. Aquí un popote es como. Un popo también se le puede decir a una nalga o a unas, sí, a unas heces.
17: Ay, mira, un mojón muy grande.
15: Exacto. Entonces, mojón.
14: Muy grande. Ah. Los nachos allá les dicen. ¿Cómo es?
16: Nachos.
14: Que? No. No, ellos le dicen
15: Hernando, le dicen Hernando. No.
16: Ah, ya,
17: Ignacio.
15: Ignacio, le dicen Nacho.
16: Oh, sí, usted dice el triangulito de maíz, ellos sí. Les dicen Ave María.
15: Totopos.
14: Ahí llegaron los totopos.
15: Ahí te traje los totopos y uno aquí les dice los nachos, ¿sí o qué?
13: Los nachos Vidal.
15: Totopos. Lo voy a buscar a ver para confirmar.
17: ¿Sabe cuál es muy bueno? El Nacho Charro. Ese es muy rico. El Nacho Charro es deliciosísimo.
14: Ah, pensé que estabas hablando de la película.
15: Pero ustedes
14: Nacho.
15: Han comprado esos nachos que son ochón. El Nacho Ochón.
14: No.
17: Ese es muy rico también.
15: Ese es muy bueno en boca, es la verdad.
14: Sí,
17: el de la empresa Chito, que es Nacho Chito, que es también muy delicioso. Pequeñito, pero.
1: Hasta las 9:30.
15: Hasta las 9:30, ok.
14: Nacho Chito es el pequeño, ¿no?

0: También donde yo vivo, que es zona rural, ha llegado es que los Riada.
1: El Nacho Riada.
0: La chorriada, la ese sí, pero ese, pero no vende mucho, la verdad.
2: Es una combinación como con papa chorriada.
0: Sí, ya es como, no. Va,
1: hay uno que consume mucho en los conciertos y es estos nachos de marca Lados, Nacho Lados. Eso es muy común
0: allá. El Transmilenio
1: allá.
0: También.
1: En el Transmilenio consumen mucho.
0: Eso sí que lo toman.
1: El Nacho Helado, exacto, el Nacho Lados. Bueno, hay muchos nachos, la verdad. Pero venga, ¿qué otras palabras decimos los colombianos?
0: Ah, ya, vamos a seguir.
1: O bueno, ustedes quieren seguir con los nachos.
3: Así no, que... yo creo que ya no hay más.
2: No, ah, ya, okay, ya muchas empresas.
1: Ok, sí, ya muchas. Yo creo que estamos ya saturados, sí, de venta de nachos.
0: Hablemos de cosas colombianas, ¿cierto? Hablemos de palabras, frases colombianas, para que los extranjeros, porque cada vez somos más internacionales. Por aquí me llega el registro de la aplicación de RCN Radio, la están descargando noruegos.
1: ¿Noruegos?
0: Sí, astrohúngaros también.
1: Astrohúngaros.
0: Entonces les vamos a hablar desde acá, desde Medellín, desde Bogotá, desde Colombia.
1: Desde Colombia, como colombianos en general.
0: En las ciudades ustedes también pueden decir cuáles son las palabras que solo entienden los de Manizales o las palabras que solo entienden los de Ibagué.
3: Ah, bueno, esto de una, porque digamos en el Valle del Cauca, solo allá ya se regó mucho por el país, pero ya tenemos la chuspa.
1: Sí. La chuspa, que es la bolsa.
3: Una bolsa plástica.
1: Exactamente. Por ejemplo, ¿cierto? Porque usted llega, por ejemplo, a otro país y pide un pastel de pollo, puede que le hagan una torta, un cake de estos dulces.
3: ¿Qué? ¿Un qué, perdón?
1: Un cake.
3: Pues, ¿y qué tipo tan refinado, hermano?
1: Papi, soy un tipo de frases.
3: Masterchef.
1: Soy un tipazo, cake. Viejo.
0: Me encanta, un me cake. Agrada.
1: Bueno, el caso es que usted, si le dice un pastel de pollo, lo va a enredar. Porque usted dice un pastel de pollo. Un pastel no es dulce y con pollo eso no suena
2: no
1: bien.
2: No cae. Y el perico.
1: Ah, bueno.
0: Oye, ese sí hay que explicarlo por ciudades también.
4: Ese me gusta mucho.
1: O usted en México es que llegué con coca y es que aquí teníamos. No,
0: aquí también teníamos, no sé por qué trajiste.
1: Se bajó la venta después del Chapo. No.
4: Por ejemplo, ahí en México, pues ahí, que el discapacitado, que la zona de discapacitado, lo de las sillas de ruedas que hablabas ahorita.
0: Deliciado.
4: Acá, por ejemplo, que la zona de tullidos.
1: De tullidos, dice. No. Venga, ¿cuál es la zona de tullidos? Pues no te entendemos, güey.
4: ¿Cuál es tullido? La zona de discapacitado.
1: Okay. Por acá tengo audio. Yo creo que hay frases y palabras que ya nuestros oyentes han identificado en el 305-06-2030. A ver qué dice.
5: Chuanal, Nachuanal.
0: Achuanal, ¿no? Ese no lo consume casi.
1: Están hablando pues de los nachos.
0: Le fue
1: todavía
0: muy mal al inicio. Sí.
6: ¿Qué pasó, mijas? Buenos días.
1: Buenos días.
6: Aquí en Santander, la palabra arrecho. Cuando yo soy arrecho es porque estoy bravo, en otros lados es porque estoy que cojo.
0: Es correcto, gracias por explicarlo. Qué bueno para la gente de Santander, los dos Santanderes. Dice Soto a través de TikTok, aquí atento, dice que en Cartagena, donde no se escucha, él está allá, a las mujeres le dicen Lea. Oye, voy aquí con la Lea.
1: Voy ahí con la Lea.
0: Lea. Con la Lea.
1: La Lea.
0: Y la Leita también.
1: Ok, bueno.
0: Sí, la he escuchado Leona, mucho.
1: Okay. Son frases muy colombianas.
3: Bueno,
7: sí. Chacho, buenos días.
1: Buen día.
7: Aquí en Medellín, pues para uno referirse, ustedes deben saber, obviamente, no, eso no tiene importancia o no, eso no es algo irrelevante.
1: Sí.
7: Uno dice, no le hace.
1: Ah, no le hace.
0: A ver, sí.
2: Aquí en Bogotá le decimos, que me parece la forma correcta y no quiero hablar de un problema regional. Acá le decimos comida para perro, listo.
1: Ah.
0: Sí, en cambio aquí en Colombia es que ya va a llegar el esposo.
3: No. Sí, que ya viene de trabajar.
2: No. Comida para perro, pepitas. ¿Cómo le dicen en Medellín?
1: Cuido.
3: El cuido, claro. O el concentrado.
4: Y después caga.
0: Distraído.
3: No, por ejemplo, mire que
1: la caga al aire.
3: En el eje cafetero, normalmente para referirnos a la variedad de chiquillas con las que uno puede estar intimando,
1: sí,
3: le decimos a los fletecitos.
1: Fletecitos. Sí,
3: y un flete también puede ser un viaje, ¿no? Como algo de.
2: Sí, un viaje de
0: camión.
3: Pero no es como que voy a salir con un fletecito.
1: Es verdad. Por acá tengo más allá en el WhatsApp.
2: Dale.
1: Yo creo que esto está.
5: Esas papas las vende un señor de apellido Riate. Pacho Riate.
1: Ah, bueno.
0: Nacho Riate.
1: Ese estaba yendo por el lado, pero ya tengo aquí otro.
0: Zaira, desde Nariño, está escribiendo y dice: a la bolsa plástica en Nariño se le dice talega.
1: Talega.
0: Vea, eso sí me sorprendió.
3: Pero el talego en el eje cafetero es una bolsa de tela.
1: Sí, y el talego es más como casi un bolso.
0: ¿Qué tela? Está hundo.
1: No,
3: no, es que
1: te la aprieto.
3: Te la entierro.
1: Te la aprieto, a ver.
8: Hey, señores, buen día. Ahora que estamos en Mundial, Si de pronto están en España los colombianos, no se les ocurra hacer la polla ya. No se les ocurra.
1: Ah, sí. Ah, sí. Dice, venga, tío.

0: Pues claro.
1: La polla es otra cosa.
0: Dice Diana Aguilar, bregar en Medellín es intentar.
2: Sí, no, también bregar.
3: No, y también bregar es cansón. Está fregando mucho.
4: No, es fregar. No,
1: pero es fregar.
4: Está fregando
1: está
4: mucho.
1: Ay, qué niño tan para pa fregar. No, bregar.
4: Es correcto.
3: Yo lo he escuchado. Está fregando todo.
4: No. Está fregando. No,
1: es fregar. Fregando, dicen.
5: Aquí en Bucaramanga se le dice no fletecito, sino el pétalo.
4: Ganado.
3: El pétalo también se le usa en Cali, ¿no?
1: Sí, o se le puede decir el culito.
0: En Cali, el pétalo, pero es muy nuevo en Cali porque cuando yo vivía allá utilizamos era el pelo.
2: Ese se usa mucho acá, el pelito.
1: Ese no lo uso yo.
4: Y hundir los pelos, ¿no?
1: Yo no, ese sí lo
4: claro.
1: uso.
4: Ese término de hundir los pelos.
0: Sí.
1: Pero en México, por aquí necesito conocer a alguien para hundirle los pelos.
0: En algunas partes del Valle del Cauca.
3: ¿De qué estás hablando, güey? No, pues dale. Seguí hundiendo pelos en Valle del Cauca, entonces.
1: Y entonces,
0: no, a los hombres.
1: Va a cantar viejo.
0: Le dicen capo. A los hombres. Digamos, si una niña tiene su novio, al man se le refieren como el hembrito.
1: Hembrito. No, porque a muy...
4: No, pero hembrito.
0: Sí, a mí no me gusta, no. Gracias a Dios, Cartago no hace eso. Sí. Pero si es como que, uy, el hembrito suyo, ¿sabes? Sí, para decirse no. Al novio. Es que, no entiendo por qué.
4: Soto dice, cuando uno quiere intimar, pues uno dice, quiero meter al niño a estudiar.
3: Lo meto a estudiar. Lo meto a estudiar.
6: Yo a la tulita se le dice la jiquera.
1: La jiquera. Ese es muy curioso.
0: ¿Qué es eso?
3: Bueno, necesitamos gente de Ibagué también. ¿Dónde están los de Ibagué? Los de Girardón, que hablen también.
1: A ver, ¿qué dicen por acá?
7: Hey, muchachos, buenos días.
1: Buenos días.
7: La otra es el peluche.
4: Sí, claro.
2: El peluche, claro.
7: Sí. El peluche no es el muñeco, sino pues...
3: El peluche,
7: el pelo con el que se está saliendo.
4: O cuando usted va a tener intimación por primera vez, usted le dice a sus amigos, voy a capturar un Pokémon.
2: Depende del acompañante, ¿no?
3: No, y claro. La edad. O sea, yo creo que eso depende de la edad.
1: De la
3: edad
1: también. Sí, porque lo del Pokémon yo no lo he escuchado.
4: Sí.
1: Sí, pero bueno, ¿por acá qué dice?
8: La mega. Para algunas cosas yo le digo colita o la muerta guardia.
2: Ah, qué interesante. La mega.
0: Mire que ahí está Clau, que es cierto que lo escuché hace poquito, el de chichar.
1: Ah, chichar es como follar o fornicar.
0: Claro, pegarle al peluche.
3: Pero eso viene de Puerto Rico, hoy se chicha.
0: Exacto, pero usted no se lo dice a la chiquilla, sino que usted le dice al parcero.
2: Sí, al parcero.
0: No, a ver, quiero decir, como que voy parce por la noche voy a chichar con una chiquilla.
1: O sea, todo es intimar.
3: Esto está muy bueno, es que si alguien va a intimar, se le dice que fue a vacunar el ovejo. Lo dice Clay Lozano.
1: Pero ayer en el megáfono de Medellín estaban hablando de intimar, ¿cierto?
3: Ah, me gustó mucho ese sí.
1: Y hubo un término que dijo nuestro compañero
3: Tommy Cross,
1: alias La Liendra.
0: Que la aprendió a los gringos en el planchón.
1: Sí, exactamente. Y él estaban hablando que si de pronto lo habían hecho con una mujer en embarazo.
0: Uh-huh.
1: Y,
0: no.
1: Y él dijo...
4: Que lo más bien.
1: No,
3: él dijo, es que yo no he inflado un globo.
1: Yo no he montado en globo.
3: Ese me gustó porque no tenía el concepto y si es un globito, ¿no?
1: Es un globito y no.
4: ¿Te has montado en globo?
3: Yo no.
1: Nunca. No,
4: papi. A mí sí me gustó.
1: ¿Usted ya montó en globo?
0: No me parece.
2: No. Pero el niño ese no era suyo.
4: No, pues no. ¿Cómo?
1: ¿Y no le mordió la punta?
4: No.
0: Allá.
3: Pero salió disque con el paladar hendido.
1: Ay, no, ¿qué me pasó adentro?
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11: 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Soy buena ordeñando.
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4: 9:21 en este Mañanero. Que no
1: fue. Es que gracias por esta lechita que te puede sacar. Soy buena ordeñando.
0: Ya, buena. Oiga, voy a aprovechar en estos minutos sección de saludos. ¿Listo?
1: Estás todo saludador.
0: Sí, porque por ahí está Alejo en el TikTok. Cami también en TikTok. Elber en TikTok también. Lulo. Y a la gente a través de YouTube el también, porque estamos en vivo en el canal de YouTube de La Mega y nos pueden encontrar.
2: Y la gente, mire, desde África escriben, escribe parte? Aquí, el señor Yena, quiero la cola llena. Los pies de África, un gran saludo. Sí.
3: Qué bien la gente.
2: Quierola.
1: Como raro el nombre ese señor.
0: Ahí está entonces la gente también a través del canal de YouTube para que reporten sintonía ahí. A ver, está Cami, más gente que se conecta. Así que pendientes para que los saludemos a través de YouTube.
1: Saludito a toda la gente, a toda la people que hay por ahí escuchando. Para pasarla bien.
3: Ey, venga, yo pues aquí tocando temas, hablando internamente. No se dejan pues, pero quisiera. Ustedes no tienen como dentro de su familia un MacGyver, una persona que arregla cosas.
1: A mi hermano.
3: O sea, pero es el que hace una, o sea, o hace arreglos muy pro o también muy chambones.
1: Antes mi papá.
4: uno u otro. Sí. Usted tiene las dos opciones.
1: Vale, en estos días estaba viendo yo en la casa, pues hay un set de cuchillos bueno.
3: Sí.
1: Y se compró hasta una vainita en Home Center para meterlos ahí.
3: Ah, bueno,
1: y se ve pues cool los cuchillos.
3: Pero es el que viene por endijas o como un foamy ahí y usted
1: no,
3: mete.
1: No, es como unas varillitas
3: adentro. Y eso abraza el cuchillo.
1: Eso abraza el cuchillo.
2: O es como un libro.
1: No.
2: ¿Ha visto?
3: Yo también he visto uno como... ¿Pero cuál es el del libro?
2: El que enseñó Carolina Cruz, que era con los libros que uno no sirve, mete los cuchillos ahí.
1: Ah, no.
3: Uy, no le creo.
1: Sí, Carolina dijo esa burrada, sí.
2: No.
4: Eso fue en pandemia.
1: Es que no.
0: Ecológica.
1: Es que los libros, un libro, y usted tiene un libro y ahí mete los cuchillos.
3: Carolina, libros para guardar cuchillos. Exacto. Listo, continúa con tu narrativa.
1: Ok, pero resulta que tenemos unos cuchillos nuevos y usted pues puede tener billete y dice, se compra por ejemplo unos normalitos, unos Tramontina, o ya usted es muy platudo y se compra unos cuchillos, no sé, unos Mercer, pero en la casa...
0: Venga, espero.
2: ¿Cómo sabe?
0: Espere, esto, si uno sabe de marcas de cuchillos...
4: Sí, es porque le pega adulto la cocina.
0: Pero no, y está adulto.
1: No, y me gusta la cocina.
3: Y sí, hay unos que saben y son pelados.
1: Yo, por ejemplo, soy pelado y sé.
0: Porque,
1: entonces, bueno,
0: porque por ejemplo, no hay cuchillo, solo sé cuchillo y patecabra ya.
3: Hay unos ñeros que saben de cuchillo.
1: Ah, sí, pero eso son otras cosas.
3: Eso sí. ¿Y bueno, entonces?
1: El caso es que usted puede tener los cuchillos los mejores, los que a usted le guste, pero en la casa siempre hay un cuesco de cuchillo. O sea, un cuchillo muy feo.
0: Sí, el viejito.
1: Y se le partió, vea, les cuento la
0: mango.
1: Historia. El mango se le partió a ese cuchillo y llegó mi papá, don Darío, y cortó un pedazo de palo de la escoba.
4: No, y le hizo el mango.
1: Le hizo el mango a esa vaina. Eso después empezó a poner negro y se partió.
4: Otra vez.
1: Y después dijo, no, entonces ya madera no me sirve, dijo don Darío MacGyver.
4: Caucho.
1: Y hizo, ahora sí voy a coger un pedazo de la vaina que tiene la caneca de la pintura
4: de la oreja o
1: del ¿cómo se llama eso?
2: ¿La tapa o el agarradero?
1: No, el agarradero. Cogió un pedazo del agarradero, cortó ese plástico con calor, con unos clavos calientes, le hizo unos huecos.
3: Ah, es que el clavo caliente hace maravilla. Exacto. Yo ahorita cuento.
1: Y después le metió un tornillo a eso con la lata. Y ahora tenemos ese cuchillo que ha sobrevivido por generaciones.
0: Y sí, no es mejor comprar otro.
2: El cuchillo sirve para abrir una pechuga, para quitarle el plástico al cable, así cuando usted va a amarrarlo a una toma,
1: para destornillar
4: cosas. Y para quitarle el producido al taxista.
3: No, pero es que, o sea,
1: oiga, pues, hay unos nuevos, ellos ni los miran, siempre con eso pelan papas, hacen
0: chontaduro.
3: Yo sé que casa colombiana que se respete tiene un cuchillo que está más comido de lo normal porque le han boleado el meril.
1: Sí. Que es como caja de dientes de mamita. Digo,
3: sí,
1: es como un puentecito.
3: Y la mamá es feliz que porque eso corta muy bueno.
1: Ay, no, es que de estos no se ve el vuelto
0: con saqueo. Me lo dieron el día que nos casamos. De esos ya no hacen, ya no venden cuchillos
1: ¿qué
0: así.
1: ¿Qué cosas chambonas tienen ustedes en la casa que han reparado?
3: La casa una silla.
1: Una plástica.
3: Es una silla plástica y entonces como le reventó como el espaldar, mi papá cogió el famoso y el distinguido... como esclavo caliente, le hizo huecos y pasó alambre, papi, y ya ahí el espaldar ya
1: me metió alambre.
4: Porque en mi caso fue que una vez después de una noche de cacerolazo en pandemia, me tocó ponerle masilla a la olla de la guapanela.
1: Imaginen que el ratón ya la olla de la guapanela la utiliza el rallador. Ya con eso raya el queso.
2: Hasta hace poco yo tuve un mueble que tiene puerticas y yo no le pude instalar como los... Eso tiene como una especie de resorticos para que entren o salgan, ¿no? Las puertas.
1: Sí.
2: Entonces yo cogí una cinta doble faz y se la puse ahí, hermano. Entonces,
1: solucionado. En el WhatsApp, vamos a ver en el WhatsApp qué soluciones y qué chambonadas tienen en la casa. En el 305-06-2030 en TikTok y también en YouTube, que estamos ahí
4: claro
1: en YouTube.
3: Chambonadas de casa. Tengo que decir que hay par... No, es que si nos ponemos a hablar de chambonadas, voy a describir la casa mía completa.
1: Sí, no es que yo me imagino.
3: Sí, mi mamá tenía un perrito Charmander que se murió. Sí. Entonces, mi mamá, cuando era muy AM, que hace mucho frío, mi mamá no salía a sacar el perro a mí, sino que le abría la puerta y el perrito salía y meaba el bordo de la puerta.
1: Ah,
3: orina. Con el tiempo eso se oxidó.
0: No.
1: Se oxidó, claro, con tanto orina. Con tanto orina,
3: tanto amoníaco. Tanto
1: amoníaco, eso se comió esa puerta.
3: Mi mamá, en vez de yo la mantengo, yo, cambiemos esa puerta. No, eso todavía se cambia, que no. Entonces mi mamá, para evitar que las visitas llegaran y vieran la puerta así comida por el...
1: La puerta demoníaco.
3: Por el óxido, llegó y cogió unas baldosas viejas y entonces al pie de la puerta le pegó eso.
1: O sea, baldosa, le pegó baldosa a la puerta.
3: Baldosa a la puerta.
4: No, tienes que mandar foto,
1: muy chambona. Yo creo que el único chamón que tenía era el hijo. Vea, por acá dicen en el WhatsApp.
12: Oiga, con el cuchillo sirve hasta para quitar los callos de los pies.
3: Sí, sí, no lo sé, los cuchillos.
1: Claro, es que los cuchillos muy, muy heavy. Por acá, ¿qué dice número nuevo? Adelante, a ver, ¿qué dicen en el WhatsApp?
13: Hey, muchachas, chambonas que tengo en la casa. ¿Cómo le parece que compré un televisor y ese berraco consume mucha luz? Entonces saqué un cable por una ventana y lo pegué una vez desde el poste.
3: Para que no cuente.
1: Uy, esa está. No. Pero eso fue muy común en una época.
3: El contrabando.
1: El contrabando.
4: No, todavía.
2: Sí.
4: Aquí, de hecho, no cayó una red también como de hoteles por ahí que llevan un poco de años robando luz.
1: Y los expropiaron porque claro. Además estaban robando agua.
4: Y la cuenta ya superada es que el billón.
1: Ah, no.
4: Perros. Ush, billete.
1: Dicen por acá.
3: Ush.
14: El MacGyver de esta casa es mi esposo.
3: A ver.
14: Cogió la resistencia esas de las duchas y la convirtió en un churrusco para calentar agua. Y para que no flotara le puso una maceta de barro.
3: Me cae bien Mr. MacGyver de dónde es, de Bogotá.
4: Sí, eso es Bogotá.
1: Capo. Tengo más chambonadas.
15: Ey, al lado de mi casa hay una vecina que tiene el mero tambor de la lavadora. Entonces, ¿qué hace? Por los lados le acomodó como una caneca de esas plásticas azules para que no bote el agua. Y así lava la ropa, güey.
3: ¿Qué?
1: Pues, o sea, el tambor de la lavadora no tiene...
3: Pues, o sea, no tiene la protección completa de lavadora porque es un tambor ahí...
1: Como para... un carro sin latas.
3: Eso.
1: Entonces ella, en cambio de tener latas, le puso una caneca de azules grandes como industrial.
4: Y ahí la dejó. Sí.
1: Y ahí la cuadro y dijo, aquí tengo ya lavadora.
3: Donde
1: no
3: se ve
1: jodan.
3: Mucha acetona a veces cuando cogen un laboratorio.
1: Ah, bueno, sí, o sea, pura caneca de acetona.
3: Qué bueno el tambor.
1: ¿Qué dicen por ahí en el TikTok?
3: Dicen, el trapo de la cocina fue camiseta que le regalaron después y pijama.
1: Esa es la primer chambonada aquí en la casa. O sea, vengan, tengo la camiseta que me sirve como trapo.
3: Ya será que en Colombia todavía hay medias que reducen la presión del agua en la canilla.
4: Sí, claro.
3: Medias, sí, claro. O sea, medio un pedazo de alambre y ya.
1: Y en finca eso se ve.
4: Donde me dejan también la tapa de la gaseosa de metal metida en la pata de la nevera o de la lavadora para que
1: para que
4: coge.
1: No baile. Hasta en restaurante.
3: Sí, esa es muy buena.
1: Chambona. ¿Qué más chambonadas tiene, Cristian?
2: O el ladrillo que usted mete en la parte del el repositorio de agua del sanitario para que no se llene tanto y no consuma tanta agua. Sí.
1: O para que se llene, pero que no sea todo agua. Entonces ayuda a ahorrar.
0: Ay, por eso metían el ladrillo.
1: Claro.
4: Es que una botella de esas que mida o que dé capacidad para un litro es un litro de agua que usted se está ahorrando en cada vaciada.
1: O sea que el ratón debe tener.
4: Sí, yo tengo 3 litros por baño.
1: Tres litros.
4: ¿Qué? Perro, 3 botellas.
0: O sea, usted no va a hacer, usted escupe ahí ya.
1: Sí, o sea. Va, el rato tienes un no spray.
2: Usted no hace ahí en la empresa para aprovechar.
4: No. Aquí en la empresa los baños son diferentes. Pero en la casa, por ejemplo, yo lleno el tanque, pero esto es de verdad, yo lleno el tanque del baño con orina y cuando ya se llena vaciado.
3: Es más, yo creo que muchos colombianos están dando...
2: Usted orina ahí. Usted orina directamente en el tanque.
4: En el tanque. Y cuando el tanque está lleno, ya vaciado.
1: El ratón ahí viene con caneca para la empresa y lleva canecas de agua para la casa.
3: Gas. Mucha gente hasta ahora se está dando cuenta que son chambones en casa.
1: Claro, tengo más.
16: Señores, la mega, vea, mi suegro tiene una moto modelo 1979, CAE, camello.
1: ¿Qué es eso?
16: La silla no se le consigue a ese hijo. ¿Sabes qué le colocó?
3: Ah.
16: Una almohada y un tapete.
4: Chambón.
0: Ay, señores.
4: Gracias.
0: Bájale allá rato. Muchas gracias por este programa. Nos vemos mañana viernes.
1: Los vidrios.
0: Semana cortica. Oiga, aprovecho, mi hermano está cumpliendo años. Feliz cumpleaños, mi hermano.
1: ¿Cómo se llama?
0: Te mando un abrazo grande. Mateo, feliz cumpleaños.
4: Mateo, ¿dónde estás que no te veo?
3: Pero ya se levantó o está haciendo pereza. Porque uno
0: no, por eso tocó hasta ahora, porque apenas le levantó. No.
4: Vení, y Mateo es del mismo papá.
0: Claro.
3: Ah, claro, son hermanos completos.
1: Mateo es de la misma.
3: No, no es como medio hermano mío.
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2: Soy Mateo y hubo una selección que jugó el mundial con una amenaza presidencial incluida. En 1974, el dictador de Zaire supuestamente les advirtió a los jugadores que no podían perder por goleada contra Brasil. El equipo salió a jugar con más miedo que confianza y aún así solo perdió 3-0. 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
4: Patadita de la buena suerte.
1: No sabemos si de la buena o mala suerte a algunas canciones.
4: ¡Entusiasmo!
1: Es momento de presentarles el top 3 de las nuevas más podridas.
5: ¡Calidoso!
4: ¡Maravilloso!
5: Bienvenido a esta sección donde hablamos de las canciones que torturan nuestro tímpano.
4: Tanto pelafustán que le da por hacer música y nos toca presentarlo a nosotros.
5: Por eso está el top 3 de las más podridas en La Mega. Y nos vamos con la número 3.
6: Número 3.
5: ¡Calidoso! Esta canción no la escucha al lado del comando de la policía.
4: ¡Maravilloso! ¡Dale play! ¡Poneme a sufrir!

0: canción poderosa como para ir a vomitar.
1: La fama lo persigue, pero sigue siendo más rápido.
0: Calidoso, esta canción me dieron ganas de quedarme sordo.
1: Este hombre canta tan lento que hasta una tortuga lo atropelló en reversa.
0: Como diría mi mamá, más maluca que una mazamorra con gordito.
1: Este artista está más perdido que Nero en una pelea de gallos.
0: Calidoso, esta canción comprueba que el bazuco es mal.
1: Este artista lo felicito. Así como va, a ningún lado va a llegar.
0: Calidoso, un día al concierto de este man entró una gente por error.
2: Número 2.
1: Y después de esta pusilánime canción, vamos a seguir descendiendo.
0: Dímelo, calidoso, talentoso para la música podrida.
1: ¡Maravilloso! Déjeme presentarle al Rey Marca con esta canción que se llama Pollito con Papas.
0: El Rey Marca, de apellido Gada.
1: DJ, no le des play.
0: DJ, ojalá le dé un babiao.

0: artista le dijeron que siguiera los sueños, pero se quedó dormido para siempre.
1: Padre Celestial, acerca a este hombre a las drogas y que deje perturbar a las personas con estas canciones.
0: Calidoso, este artista en el ámbito musical está más seco que lágrima de camello.
1: Yo sí quiero decir que hay que meter preso al que le dijo que este era el...
0: Calidoso, usted no quiere decir nada.
2: No va a guardar ahorita.
3: ¿Qué quiero? Pues usted tiene que dar traga aquí.
0: No. Le di el babiado, fue a usted, no al DJ.
1: Me cogió a mí, la pálida. Este artista es tan salado. ¿Cómo? Este artista está tan salado que se ahoga en agua. Este artista está tan salado que se ahoga en agua bendita.
0: Calidoso, y ahora sí, vamos por la número uno de las más podridas.
4: Número uno.
0: Sí, me la esperaba. Y son dos.
1: ¡Sorpréndeme!
0: La toxicosteña y Gina.
1: Ah, empezamos bien.
0: Esto empezó más que podrido, Calidoso. Y nos vamos con su canción Estoy Buenota, pero para nada.
1: Estas artistas están más quemadas que cable de microondas de pobre.

0: lúcido que por mí fue que sonaste. ¿Qué prefieres? ¿Una verdad que te haga llorar o una mentira que te haga reír? Crudas verdades.
1: Estas artistas nadie esperaba nada y nada hicieron.
2: Valioso, cuando esta canción la escuchan en el celular, el wifi pide contraseña.
1: Esta canción no está tan mal, solo hay que ponerla en mute. ¿Alguien tiene el número del manager de estas dos para bloquearlo?
2: Calidoso, las quieren tanto que en el cumpleaños les regalaron distancia.
1: La tóxica esteña mueve más que brazo de suegra con artritis.
2: Calidoso, el autotune las dejó en visto.
1: Yo no sé qué mal he hecho para que me pongan a presentar esto.
2: Yo no sabía que habían canciones que eran ácido para el tímpano.
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5: Dímelo, papi. Nicky Jam aquí en La Mega.

0: Ya son las 10 en la mañana con 59 minutos y ya vamos a empezar a disfrutar de otro partido.
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0: En Colombia son las 11 en punto y sí, señores, se da inicio al partido entre Chequia y Sudáfrica. Suena el pito y aquí los vamos a

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3: Soy Mateo y en los años 60 habían goleadores mundialistas que al otro día volvían a trabajar como gente normal. El chileno Leonel Sánchez terminó un mundial siendo figura y después regresó para trabajar en una fábrica de carros. Hoy eso suena imposible. 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
6: Pues hablando de goles de mundial, República Checa se pone por encima en el marcador ante Sudáfrica y se pone 1-0 el partido. 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
1: El jueves es sabroso con la Mega, el 18 de junio. Estamos en temporada mundialista. Pues Colombia ya celebró y en estos momentos Chequia o República Checa anda celebrando porque va 1-0 ante lo que es Sudáfrica. Sudáfrica que con esta, si termina así el partido, sumaría su segunda derrota y para mí se puede ir despidiendo de la competencia, pero me estoy adelantando a los hechos. Minuto 13 de este primer tiempo en donde República Checa pues va ganando. Y lo voy dejando con algo de Mega Archivos que tendremos ahorita al mediodía, sí, con Tommy Crocs. Esto es la Mega Medellín 929. Yo soy Andrés Mazo y los acompaño en estos Mega Hits.

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1: ¿Y qué tal si recordamos una canción que hizo parte de esa historia del trap latino que se tomaba el planeta? Hablamos de Ozuna y Arcángel, que se unen a J Balvin. Y para esa época, estas tres voces bastante fuertes nos entregaban esta canción llamada Ahora Dice. Suenan los 929, sigue el partido 0-1 a favor de República.

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2: Este cantante hizo parte de una banda muy famosa en lo que era el merengue de los 2000. Finalizando los 90, empezando los 2000, pues Magic One nos entregaban música por montones. Y aquí está, en su formato urbano, Move Your Body, con un sonido para mí muy de Miami, muy de la zona Caribe. Y aquí la tenemos, en esta fusión musical, se llama Move Your Body, y suena a las 11 de la mañana, 31 minutos en la mega.

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0: Y si en el país no hay perreo, en hoy jueves de TVT, jueves 18 de junio, ya nos metió 18 días este mes. Ay, bebé, ay, qué belleza. Hoy no me vas a llegar con que no, Rakiti, que guay, que trebol clan. No, hoy no vamos a fueguillo. Hoy no vamos a tope. Nos vamos a con 100% perreo, maleanteo, para que usted active este fin de semana. Este fin de semana es ley seca, entonces hay que empezarlo desde ya. Lo que se haga hoy jueves, lo que se haga mañana viernes. Y para eso estamos nosotros, los 92.9, para activarle el mediodía con solo Mega Archivos. Así, Maldi, sin la mega no hay perreo. El FAI ya está activo. ¿Qué dice Juan David? Sí, a ver, empecemos escuchándolo a todos.
2: Hey, mi FAI, ¿qué se dice?
0: Háblalo.
2: Buenas tardes.
0: Buenas tardes.
2: Desde aquí, desde la 70,
0: ay,
2: estadio.
0: Eso es todo.
2: Poneme un temita, ay, poneme el pistolón. Y sí, la mega.
3: La
0: vamos mega. A buscar el pistolón. El pistolón es maleanteo. ¿Qué dice Medallo? ¿Qué dice Medallo? Pistolón. Fronteamos porque andan con un pistolón. Abusan porque andan con un pistolón. ¿Qué dice la people? Por acá llega el DJ Tommy Crocs. Felicitar a la tricolor, a la Celele. A la Celele que ayer nos dio un buen espectáculo con el partido. Muchos dijimos, no, nos vamos a trasnochar. Que vea que es muy tarde. Papi, el apoyo total a la Celele. Tres. No fue uno, ni fueron dos. Fueron tres. ¿Qué dice Medallo? ¿Qué dice Medallo? Hoy estoy activo. ¿Qué dice David?
4: Mi fai. Buenas Alalo. Tardes. ¿Cómo está? Dios te bendiga.
0: Activo, papi.
4: Sí, parchado con la mega.
0: Eso es todo.
4: Camellando acá en el Indray.
0: Eso.
4: Mi fai, ¿me vas a poner, porfa, y otra botella de Tego Calderón? Sí, la mega.
0: Vamos a buscar otra botella de Tego Calderón. Vamos programando, vamos iniciando 120 minutos de mucho perreo. ¿Qué dice Ralpi?
5: Hey, Tommy, bien o no, ¿cómo vamos?
0: Papi, activo.
5: Poneme ahí hasta abajo.
0: Hasta abajo
5: sí,
0: soy yo.
5: Mega.
0: Sí, señor, hasta abajo soy yo. Me encanta. Los jueves para uno meterle moral. Ya venimos de lunes, venimos de martes. Despechados, amargados. ¿Qué dice Dubán?
6: Mi papacho, Liendrita, mentira, mi parcero, me lo molesta bastante. Parce, el fight del FM,
0: eso
6: sí señor,
0: todo.
6: Mi papá, te va a poner dónde están las gatas de los cangri o qué.
0: Ya sonó.
6: Y sí, la mega, mi papacho.
0: La buena, mi parcero.
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0: Una más, ¿qué dice por acá? ¿Qué dice? Salud tú.
7: Hey, y el micro, la buena, no, papi, háblame. Lo bendiga, manito, colócale ahí de buena. DM
0: Coscu,
7: sí, la mega.
0: DM Coscu, eso vaya mismo. De esta manera les doy la bienvenida a todos y a todas al mejor programa que tiene el mediodía en Colombia y en el mundo entero, donde se recuerda la historia del reggaetón, donde se tiran los tips del reggaetón y de donde estamos activos los rodillones, los pensionados, los que ya facturamos, los que ya declaramos renta, los que ya nos da gastritis, un vaso de agua. ¿O qué dice Medallo? ¿Qué dice Medallo?
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0: Vamos a empezar pesaditos hoy.
8: Randy,
0: el pistolón oficial remix.
8: Con Arcángel Pa.
0: ¿Y quién más?
8: Este es el remix.
0: Ajá.
8: Todos los fucking remix. El pistolón.

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5: Uno. Sí, sí. DJ Eliel en la casa. Tírale.
2: Cómetelo.

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1: La esencia de los 92.9 a esta hora, 12:23 del mediodía, traqueando palo tras palo, canción tras canción. Todo lo que ustedes solicitan a través del 305-06-2030, el Tommy lo va a estar poniendo. ¿Listo? Vamos a llamar a Lisa en esta primera hora, en esos primeros 60 minutos de mucho perreo, de mucho maleanteo, así como lo dice Maldi.
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1: Vea, saludito para mi parcero, el Pepe, que se encuentra ahí y dice... Saludito para la mejor, la Mega, aquí en el trancón de la regional, sentido norte-sur. Y en el carrito blanco también activo. A ver, yo veo, a ver, yo escucho. Sí, señor, vea. ¡Ay! ¡Qué belleza! Gracias al parcerito. Ahí, mándame tu nombre, yo te saludo pues con nombre propio. Yo te llamo a Lisa con nombre propio. Y al parcero que está al lado suyo también escuchando los 92.9. La rebuena.
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1: Y sin el FAI no hay Mega Archivos hoy. A ver, yo veo Robinson desde Santa Margarita. ¿Qué dice?
3: Hey, Tommy, buenas tardes. Por acá entrando a Copa.
1: Ojo.
3: Hey, Tommy, trata de temita de calle 3 que dice que atrévete, te
1: salte del closet.
3: Destápate, quítate el esmalte. Deja de taparte. Ajá. Que nadie va a retratarte. Destápate, ponte hype. Y si la Mega no hay perreo.
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1: Me encanta cuando llegan los oyentes así activos, mi parcero. La buena, buena vibra para todos.
4: Hey, mi Fai, ¿qué más, mi parcero? ¿Bien o no?
1: Bien.
4: Mi Fai, ¿será que tenés por ahí mi combo callejero?
1: Voy a buscarlo.
4: Si no está, entonces poneme el bueno, el malo y el feo.
1: Ah, sí,
4: la Mega.
1: Vea, le voy a decir una cosa. Y así como lo dice Tego Calderón. Si usted es bueno, si usted es malo, si usted es feo y tiene plata, papi, ya está resuelta la vida.
0: La.
1: ¿Qué dice Lady? ¿Qué dice Lady, mi amor? A ver, cántela.
5: ¿Cómo estás, Tommy?
1: Bien.
5: ¿Me puedes poner Mujeres Tan Sueltas? Sí, sí, la Mega.
1: Ah, me encantan cuando llegan las mamacitas acá. Mujeres Sueltas de Trébol Clan. Yo, tan sueltas, tan sueltas. ¿Qué dice San Pío? Cántala, San Pío.
6: Hey, Caravana, háblalo.
1: Háblalo.
6: Hey, sonate ahí. La vecindita tenía antojo. La buena, manito, gracias.
1: Hey, a ver, yo tengo una pregunta para el parcero de San Pío. ¿Será que tiene una vecinita que está querida o qué? Mande foto, a ver, yo veo. ¿Quién tiene una vecina que está querida y que le quiere dedicar a la canción? Canción trae recuerdos. A mí me trae recuerdos. Saludito para el Chompiras, para David, para Duan desde Massachusetts, para Ralpi, que ese man no falla, para Juan Dizzy, que tampoco falla, para Kevin, para Paulo, para Camilo Cortés, que por acá llegó a hablarlo.
7: El Fai. La buena, mi niño.
1: La buena.
7: Por aquí en el trapiche, ya para la ciudad. Hey, papi, poneme ahí la chica 10.
2: Sí, la Mega.
1: ¡Eso!
0: Sí, la Mega.
1: Saludito para la mamacita de Melissa, que también está activa hoy. Que no somos rodillones, que no somos rodillones, dice ella. Ah, obvio. Ese es el programa para los que ya tenemos 4 hijos. Ya tomamos doles cada 8 horas. Ya vamos al colegio, pero por los hijos. O más de uno ya va por los nietos. Ya no me vengan a decir que no. Acá hay más de uno que escucha la Mega, que ya va por los nietos que están en preescolar o en primero. Este es el programa para ellos. ¿Qué dice Austin y no Arcángel?
8: ¡Ey, Rodillón!
1: ¡Háblalo, Rodillón!
8: Austin, poneme, hazme un favor, poneme... Cositas raras.
1: Uy.
8: De Ñengo y Farruko.
1: Sí, señor.
8: Sí, la Mega.
1: Eso es todo. Avanzando en este mediodía con los mejores. Los Mega Archivos que suenan a través de los 92.9. Aquí me traigo a Calle 13. Sí, señor. Yo cumplo. Vea que yo sí cumplo. Vea que yo sí las pongo.

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1: Así es, se acaba de presentar gol, gol, gol, gol, gol por parte del equipo sudafricano contra Chequia. Y eso se pone 1-1, siendo una falta dentro del área de penalti. El jugador Teobu Mokoena acaba de marcar un gol a favor de Sudáfrica en el minuto 83 para igualar. Ya finalizando el partido al minuto 83, se pone 1-1. Y recuerden que el gol le da la confianza y hace que el equipo sea campeón. 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Vamos avanzando ya a 6 minutos de finalizar, sin tener en cuenta los extras que pueda anexar el árbitro del partido. Eso es lo que va sucediendo en este Mundial. Chequia junto a Sudáfrica.
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0: Iniciando una hora más de muchos megaarchivos a través de los 92.9, el DJ Tommy Crocs.
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0: Así es, el fan del perreo conectado con ustedes a través de su radioestación favorita, la mega, los 92.9, de lunes a viernes. La cita es acá, en la Mega Medellín, de 12 del mediodía a 2 de la tarde, tirando mucho vea.
2: Sí, ya me dejo el perreo.
0: Y hoy estoy a fueguillo, medallo. Estoy a fueguillo con los temas y vamos a llamar a lista ya en esta segunda hora de perreo.

Punto 9, Melissa dice, estoy activa. Le iba a pedir esa canción y usted me la puso. Mi amor, conectados. Conectados con los oyentes que les gusta el verdadero perreo. Dubán desde Massachusetts manda video, mi parcero. Qué bueno.

0: Gracias a mi parcero por estar conectado con los 92.9. ¿Qué dice David Jaramillo?
1: Tony Crow, buenas tardes.
0: Háblalo.
1: Para poner una cancioncita.
0: ¿Cuál?
1: Esto se piso para bravos. Y un saludito ahí a Goliqueso, a Sergio, Checho, a Jesús, que nunca aparece, y a la estación 3 que mantiene colgada. Sí, señor, y sí, la mega.
0: Ey, o sea, utilizaste el mensaje entonces para quemar a los compañeros. No. La estación 3, ojo, pues que está quemada, está quemada. ¿Qué dice por acá mi parcero Santiago G?
2: Oye, Fabi. No. Me vas a poner, porfa, me la explota de plan B. Gracias, parce. Y sí,
0: me la explota. Me la explota de plan B. Muy buena canción. La verdad, hace rato no la escucho. Vamos a buscarla por acá, a ver si la tengo bien programación. ¿Qué dice? Chicago presente, Juliana Rivera. ¡Mua! La mega. Besito, mi amor. ¿Qué dice Larry? ¿Qué dice Larry?
3: Ey, parcerito, la buena.
0: La buena.
3: Me debes colocar una cancioncita.
0: ¿Cuál?
3: De niña mujer. Oh. Sentir que la llevo al cielo, oh, con un desvelo. Y ya, sí, la mega.
0: Ya, le voy a decir la verdad a mi parcero Larry. Me encanta esa canción, me fascina, pero hoy estamos en jueves de perreo, jueves de baúl. Papi, uno solo debe recordar los momentos buenos, los momentos tristes. Y hoy es un día de esos momentos donde usted tiene que recordar a través de los megarchivos las veces que se perdió la sabrosa del colegio, la que, oiga, a nadie le paraba bolas y hoy le escribía a uno. ¡Ah! Hoy esta belleza. ¿Qué dice Mega. Julián Echavarría? Cantala, mi parcero, cantala, a ver.
4: ¡Mi fai!
0: ¡Háblalo!
4: ¡Mi fai! Lo bendiga a mi papá, usted
0: la buena,
4: mi hijo.
0: La
4: nunca
0: buena.
4: Cambies.
0: Amén.
4: Papito, poneme una yal.
0: Una yal.
4: Una yal. Lo bendiga.
0: La buena. Ya mismo la voy a buscar, mi parcero. La buena para Juliancho. Dos más. ¿Qué dice Robinson?
5: Hey, yo, Tommy.
0: ¡Háblalo!
5: Portando desde Santa Rosa.
0: De osos.
5: Camellando en las labores del campo.
0: Eso es todo.
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0: La buena.
5: Tommy, si te vas de Cartier, porfa.
0: Nah. Vea, me encanta, me fascina también esa canción, pero es que hoy es de baúl, hoy es de perreíto. ¿Qué dice Checho?

0: qué belleza estar conectado con ustedes, entregándoles mucho, pero mucho perreo, perreo por toneladas y maleanteo como lo que canta Ñengo Flow.
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1: Hey, para papá, ¿cómo va? Feliz tarde. Un saludito desde Cajamarca para solicitar un mega archivo. Choca de Plan B y sí, la Mega.

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0: En esta estación le damos la patada.
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0: No sabemos si de la buena o mala suerte a algunas canciones.
2: ¡Entusiasmo!
0: Es momento de presentarles el top 3 de las nuevas más podridas.
3: ¡Calidoso!
4: ¡Maravilloso!
3: Llegamos al top 3 de las más podridas en esta versión donde venimos más cargados que nunca, más cargados que un carro para el Chocó.
4: Nos siguen surtiendo de música muy controversial.
3: Más cargados que el carro de la chatarra en el barrio.
4: Más cargados que los bolsillos de un jíbaro.
3: Más cargados que los bolsillos de un político.
4: ¡Sorpréndeme!
3: Calidoso, y para esta versión de el top 3 de las más podridas, las canciones que hieden desde lejos, tengo la número 3 y la hace el famoso Fadi.
5: Número 3.
4: ¿Quién es Fadi?
3: Yo no sé.
4: Este artista.
3: Este artista, dicen que es famoso, y la canción se llama Mi Cholita.
4: ¡Póneme a sufrir!

0: valioso. Esta canción me motiva a seguir estudiando.
1: Yo aquí siento voz.
0: Voz.
1: Talento.
0: Talento.
1: Coordinación.
0: Coordinación.
1: Entonación.
0: Entonación.
1: Todo eso le faltó.
0: Ah, calidoso. ¿Y no será mejor que se dedique a pintar casas?
1: Va a llegar muy lejos, ojalá no regrese.
0: Se acordarán de mí que ese man algún día va a pegar, pero a pegar piso en alguna casa.
1: Maravilloso, yo quiero contarle a usted y a todos los oyentes que esta canción es la que pongo cuando quiero castigar a mi hijo.
0: Uy, no los castigue tan feos. Me dieron ganas de tapar dos polas.
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0: 1:35 de la tarde. Avanzando. Recuerden que hoy tendremos el segundo partido de la fecha de hoy. 18 de junio. La selección de Canadá junto a la selección de Qatar, que se estará enfrentando hoy. Vamos a ver si Canadá hoy puede con Qatar o Qatar puede con Canadá.
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0: Vamos a abrir las líneas del 305-06-2030 para que a través de ese mega WhatsApp usted me solicite y me ayude a programar este resto de 60 minutos que tenemos y que tuvimos con muchos mega archivos de perreíto, perreíto intenso. ¿Qué dice por acá? Vicky, cantalas.
2: Hola, Rey de Reyes.
0: Uy, gracias.
2: ¿Cómo vamos, pues?
0: Bien.
2: Lo escuchamos de por aquí, de Santo Domingo.
0: ¡Domingo!
2: Para si por favor me puedes poner la canción Rompel de Voltio.
0: Pero...
2: Gracias, yo escucho La Mega.
0: Gracias, mi amor.
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0: Pero Rompe, Rompe es de Daddy Yankee, creo yo, ¿cierto? Confírmeme ahí si es Rompe la edad, Daddy Yankee. ¿Qué dice Steven? ¿Qué dice Steven?
3: Las mejores, pues, hermano. Buenas tardes.
0: Buenas tardes.
3: Por favor, ¿me puedes poner Te Hago el Amor de Zion, chileno? Y sí, La Mega.
0: Hoy te la quedo debiendo. Te la pongo entre lunes, martes y miércoles. A ti te gusta como yo te hago el amor. Listo, hoy estamos de perreíto. ¿Qué dice por acá mi parcero Juliancho? Que levanta la mano.
4: Hey, Tommy, mi para papacho, ¿qué se dice? ¿Viene o no? Reportándolo por aquí del amarillito. Creo que hay temita que dice. Déjame hablarte, déjame decirte lo que te quiero hacer. Enséñame tus partes de plan B.
0: Eso es todo, mi partido. Ya mismo lo voy a buscar.
1: La Mega.
0: Ah, es el Burnier, el Burnier. El Burnier. Vamos a ver si lo tengo hoy en programación. Y se la pongo, mi amor, listo. ¿Qué dice Mateo? Mateo, el Teo.
5: Papi, poneme el pistolón. Y sí, La Mega.
0: Sí, señor. Güey, de maleanteo. Cheo, Tommy, todavía están dando el álbum de Panini. Sí, señor. A los que todavía no han reclamado el álbum de Panini, hoy, mañana, le queda hoy jueves y mañana viernes, porque nos quedan poquitos. ¿Listo? De una vez les digo, si no vienen hoy ni mañana, se quedan sin álbum ya. El álbum de Panini lo estamos entregando de 5 de la tarde a 6 de la tarde en las instalaciones del edificio Coltejer para que usted se lleve el álbum y termine de llenar con su familia, sus amigos, sus hijos. ¿Qué dice por acá?
6: Mi Fafay, el Wanda, presente como siempre.
0: Eso es todo.
6: Parce, va, un tema de Zion que dice así. Tranquila, esa nena se ve tranquila. Mira cómo ella lo mira. Conmigo rompe la pista, muévelo.
0: Ajá.
6: Que la noche comenzó y pégate al son del dembow. Sí, La Mega.
0: Sí, señor, la tiene, pero más que clara. Debe ser tranquila de Tony Touch, Zion y Lennox. Debe ser algo como eso, ¿no?
7: Dale reggae, Tony.
0: Sí, señor. Es esta. Yeah. Avanzando en ese mediodía de megarchivos para uno de una vez ir preparando y coger a la sabrosa. Venga, amor.
7: Tony.
0: Tranquila que no va a pasar nada. De lo que usted no quiera. Listo.
8: Zion, baby.

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Y hablando de mundial, ahora es. Llevan 2 minutos ya, 2:34 segundos entre la selección de Suiza y Bosnia, enfrentándose en a 90 minutos, donde se verá el resultado de quién avanza.

0: sabemos, no quisiste ir al Mundial. Sí, claro, no quisiste.
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0: 1 y fue de penalti que se vino en el desarrollo de este cuarto gol, ya finalizando el tiempo extra, y este lo hace Granit Xhaka en el tiempo 97, o sea, en el último minuto se desarrolla ese penalti. 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

0: Es la Mega Medellín 929. ¿Qué tal? ¿Cómo van? Bienvenidos a este megáfono que sigue en ese formato fútbol. Acaba de cantar. No, no sé quién canta más. Si alguien que está en un bingo o Tommy narrando los goles de Suiza contra Bosnia y Herzegovina. ¿Cómo lo trató de partido, Tommy?
1: No, pues yo es que relajado, tranquilo, pero eso en el segundo tiempo se pusieron a tope mío con los goles.
0: Pues madre,
1: en cuestión de 10 minutos metieron 4 goles.
0: ¿Y el descuento de Herzegovina qué?
1: No, pues es que Bosnia no hizo nada, la verdad es que no hizo
0: es
1: nada.
0: Que todo fue a lo último, minuto 74, minuto 84.
1: Y ahí empezó todo.
0: Minuto 90, minuto 93 para Bosnia, el descuento.
1: Y minuto
0: 97 por penalti, según noto.
1: Y
0: Finishing
1: ahí con 4 por 1, dándole el voto ahí a los 3 puntos para Suiza.
0: Para Suiza, se pone bueno entonces ese grupo.
1: Papi, usted que le gusta el fútbol, la verdad.
0: ¿Qué?
1: Desde la parte técnica, fanática y experiencia como futbolista, ¿cómo vio la selección ayer?
0: Yo no. A mí me quedó faltando.
1: Oh, muy
0: no
1: exigente.
0: Sé si soy muy exigente, pero es más, tenemos una voz incógnita. No vamos a revelar la voz de el dueño de esta voz.
1: Sí.
0: Pero quiero invitarlo para que entremos en discusión, porque a mí me gusta la discusión. Según usted, Colombia jugó fantástico, ¿no?
1: Pero yo le veo más bien como pinta de rodillón.
0: Oh, por eso. ¿A quién? ¿Al pelado?
1: Sí.
0: No, pero está bien, que sea rodillón o no, pues igual no está jugando el pelado.
1: Pero
0: yo necesito su consentimiento.
1: Ah, ok. Mi parcero, bienvenido. Vamos a decir todavía el nombre.
0: No, bienvenido al megáfono de los 929. Le diré panelista invitado, ¿cierto? Edificador de opiniones.
1: ¿Cómo se dice en los que dan su opinión en un partido? Los comentaristas.
0: Comentarista. Okay, ahora okay. Sí, bienvenido a este megáfono. ¿Qué tal? ¿Cómo va?
2: ¿Qué más, hermano? ¿Todo bien?
0: Bien, háblemele a la audiencia. ¿Usted cómo vio ese partido entre Colombia y Uzbekistán?
1: Uzbekistán.
2: Me quedó faltando.
0: ¿Cierto
2: me quedó
0: que
2: faltando.
0: Sí?
2: Como que me hace falta la comunicación entre los muchachos.
0: Es que siento que quedaron debiendo. Para mí. Gracias para usted, querido comentarista. Un pelado concreto a lo que va. Carlos Antonio Vélez, pues lo puedo mandar para el carajo. Al lado de este. Lo voy a sentar al lado del Toxi.
1: Siento que ustedes que le está exigiendo mucho a la CLL. No, para mí la CLL tuvo un muy buen partido ayer. No. Muy, que no se le dieron muchas cosas, sí. Por ejemplo, hay que dársela al último pelado que hizo ese pase gol.
0: El Cucho Hernández.
1: Qué belleza. Ese es la imagen de un luchador después de ver que le pasara esos 100 kilos encima.
0: Mucho meme hoy.
1: Y ese mal levantarse y mandar ese centro.
0: Viste mucho meme hoy. Estás así. Es más, todas las empoderadas publicaron una foto.
1: Pero
0: deberían aprender de él, de no rendirse. Sí, todas las vi por ahí con el meme. Amigo que sabe de fútbol. Cierto que, o sea, hubo Colombia porque te sacó un buen resultado que se ve amplio en el marcador, pero eso fue a lo último.
1: Sí.
0: Pero hubo pasajes del partido que estuvieron muy aburridos. O sea, no encontraba por dónde atacar Colombia. No sé qué dice mi voz.
2: Con 5 atrás es muy, muy difícil.
0: Sí, claro.
1: Pero no es tan rodillón desde que se sabe cómo está la formación.
0: Claro. ¿A usted le gusta 5 atrás o no le gusta 5?
1: No, a mí me
0: gusta
1: 5
0: adelante.
1: No, a mí me gustan 2 atrás y 4 adelante.
0: No, a mí, ya que el pelado pues habla de 5 atrás, yo digo que equipo bueno es el que tiene 5 adelante.
1: Sí.
0: Mi último juego fue de 5 adelante. Sí, pues. No sé, Tommy nunca ha jugado con 5 adelante.
1: No, de vez en cuando le meto los 5, pero siempre me gustan los 4.
0: Sí. ¿Cuándo fue la última vez que nuestra voz invitada jugó con 5 adelante?
2: La semana pasada.
0: La semana pasada.
1: Suave. Eso es
0: yo anoche no era capaz ya de dormir, que como muy con mucha energía y también jugué
1: cinco
0: con
1: 5
0: adelante.
1: ¿Y los de atrás qué? ¿No los puso a jugar ayer?
0: No, a mí con el de atrás. Sí, mucho al de atrás con uno.
1: ¿Con uno?
0: Con uno, no. El que es que ya juega con 2 atrás ya es muy...
1: muy ocioso.
0: No, ya
2: muy...
0: ya.
2: Muy aragán.
0: Sí. Es más, pregunta para los oyentes, Mega. Después yo voy a hacer
1: cualquier 305-06-2030. ¿A usted le gusta jugar con cinco adelante y uno atrás o cinco adelante y dos atrás?
0: Porque hay mujeres que les gusta con dos adelante. Las mujeres a veces juegan con dos adelante, unas con uno.
1: Unas con tres.
0: Unas con tres.
1: Un 3-1.
0: ¿Un 3-1?
1: Sí, un 3-1.
0: Tres adelante y uno atrás.
1: Sí. O un 3-2 también. conocí una mujer que jugó con 7 atrás.
0: ¿Con 7?
1: Con 7 atrás y con... Sí, y con... Ojo, pues.
0: ¿7?
1: Sí, señor.
0: 7 atrás.
1: Y yo, yo sé que usted conoce a esa jugadora.
0: ¿Qué es ese bloque, hermano? De ahí uno quién pasa por ahí.
1: 7 atrás, ojo. Tiene el récord a nivel mundial de jugar con 7 atrás.
0: Pero 7...
1: 7 atrás.
0: 7 completos.
1: Sí, 7 completos.
0: Muy difícil.
1: Y yo le voy a mostrar video y todo, porque ahí está la repetición de ese partido.
0: No quiero ver video. Hay partidos que a mí no me gustan ver.
1: No.
0: No, hay partidos que a mí no me gustan ver.

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2: 4:16 PM, aquí seguimos con ustedes en este megáfono de los 929, DJ Tommy Crocs, quien les habla, Andrés Mazo, y nuestro columnista, panelista, invitado hoy, que yo creo que ya es momento de darle cara y exponer quién es.
3: Ya lo pusimos a hablar, ya es hora de darle el mérito, de nombrarlo, de introducir lo que él ha hecho durante toda esta carrera
2: musical. Introducirle de dos, como estaba, es que vergüenza con el pelado. Menos mal entró como panelista y no como nuestro amigo que a esta hora, pues, yo creo que es momento de presenta y viene con música nueva. Yo por acá tengo par temas. ¡Calidoso!
3: Es un man que ha llevado, un man con buen sentido, que ha llevado la música a niveles altos, viajando por muchos países, escenarios. Ciudades, escenarios, estando al lado de grandes artistas, trabajando con grandes artistas, siendo parte de grandes proyectos, y desde el sur de eso que es del país.
2: Pero sí, yo creo que si él viene desde donde usted me dijo que para ir, viene es como desde el corazón del eje cafetero. O pues sea, pienso yo.
3: De otro barrio que por esos días dicen que eso ya está cerquita.
2: Hacía parte de Antioquia, los próceres hace muchos años pelearon y dijeron, no. Y ellos dijeron, no, tocamos el territorio nosotros, ustedes nos tienen olvidados. Así dijeron para el año. Bueno. Creo que eso es 1903, 1900 y algo. No me acuerdo bien de la fecha.
3: Está lindo, May, está lindo.
2: Con ustedes, Marlon Álvarez. ¿Se lo digo completo o así?
3: Volvamos otra vez.
2: No, yo le digo a Marlon Álvarez, usted era y le dice Marliton.
3: No, pero entonces volvamos. Y con ustedes,
2: Marlon Álvarez.
3: Y cuando digo que ha trabajado con grandes artistas es Andy Rivera.
4: Con
3: Crisin también, ¿vio?
4: Poblado.
2: Este estuvo, papi, ahí en cuando a canción. Vea, antes de que esa nueva ola empezara a nadar y a chapucear en el mar de ideas, este fue de los que puso, para mí, el grano de arena para que todo mundo remara. Ya verá quién es el que va remando más adelante y quién es el que
3: ¿quién
2: va
3: se
2: ahí,
3: monta? ¿Quién
2: que
3: se quedó monta?
2: Chapaleando y todo eso. Pero estuvo ahí en Poblado, me dijeron ahorita, pues, por acá. Ajá. Y también ha estado por ahí camellando con Andy. Este pelado ha hecho de todo.
4: Está preparadito de muchacho.
2: Usted ha vivido lo que es el proceso que llaman, ¿cierto? El proceso de 0 a 100.
4: Sí, no, feliz. Gracias por abrirnos las puertas aquí de la Mega Medellín. Obviamente, como vengo de Pereira, también orgulloso de la casa, la Mega Pereira. Fui ganador de siembra de la Mega en Pereira.
2: ¡Oh, qué golazo! Entonces, o sea, que estuviste por ahí en Bogotá también.
4: Con la Mega hemos vivido el proceso desde cero. Siempre han estado ahí y aquí estamos haciendo la tarea, presentando la nueva canción, casualidad. Y también que lancé hace 8 días una que se llama Pa' Quererte Bonito.
2: ¡Oh, viene este, o sea, cargado bombardeado de amor!
3: No fue uno.
2: Ni fueron dos.
3: Van a ser tres. Mi parcero, qué bueno es estar por acá con usted, compartiendo micrófonos. Contémoslo a los oyentes, cómo ha sido esa proyección, de qué trata la canción que nos va a mostrar hoy, mi parcero.
4: Bueno, realmente, si vamos a empezar por casualidad, de pronto ustedes han tenido un amor que no se pudo dar, pero usted la sigue recordando mucho. ¿Sí o qué?
2: No, hay que tragado como un bobo.
4: Sigue
2: uno
4: tragado como mero bobo, pero...
3: Este man me toca la llaga hoy a mí.
2: No, pero síguela tocando, igual el bobo es él.
4: ¿Cómo les parece, mi hermano, que me encontré con esa nena? Eso sí fue una historia de la vida real. Yo no voy a decir, es que eso le pasó a un parcero. No, eso me pasó. Me pasó en Estados Unidos, sin prepararlo nos volvimos a encontrar. Y como que empezó a mover la vuelta ahí.
3: La fibra.
4: Pero no se puede porque la nena ya es casada, sí. Toda la película. Entonces uno como por respeto. Entonces le hicimos una canción que se llama Casualidad. Qué rico volverte a ver, pudo ser, pero no fue, pero aquí yo, amor, la sigo queriendo mucho.
3: O sea, que usted es de los tipos de hombres que dice soltar es amar también.
4: Sí, obviamente. Ver feliz también a la persona también. Más o que dice no.
2: No, soltar es amar también, forro y medio, ¿no? Si se acabó ya, chao. ¿Cuál amor?
3: Pues que sí
4: yo,
3: es.
4: Yo siento que soltar. Como que esto no me sirve, como que la quiero mucho, pero si a mí no me sirve, prefiero yo primero, ¿sí me entiende? Y es a veces donde uno comete el error.
3: ¿Viste, mazo?
2: No, pero está bien, ustedes piensan muy bonito, pero igual yo voy a escuchar el tema también. Empezamos por casualidades, ahí, ¿cierto? Por casualidades, ¿qué es esta?
3: Ajá.
2: Pero yo lo vi más candela.

0: Venga, entonces, según entiendo, se la encontró en un parche.
1: Sí.
0: ¿Cierto?
2: Me la encontré en New Jersey.
0: En New... ¡Ay! ¿Y solita?
2: Sí, estaba solita.
1: Pero venga.
2: Eso fue sorpresa, la final, porque yo fui pues, con la intención de verla. Y obviamente usted me dice como que, ah, qué hijo de madre es que tenga esposo. Pero pues obviamente el man no se dio para qué tenía que darse cuenta.
1: Pero díganos acá, igual no sabemos quién es la muchacha.
2: Sí.
0: Sí, no, sabemos.
2: No.
0: Vení, pues entonces.
2: Pero, no tengo memoria.
0: Vos tenés, pues dentro de tus ideas, que uno puede, pues, ser infiel, ayudar a una infidelidad. Usted promueve la infidelidad.
2: Usted promueve la infidelidad.
0: No, nunca. Uno no puede hablar de algo que le pueden hacer a uno.
1: No haga lo que no quiere que le hagan.
0: Sí, o sea, no, mentiras. La canción es para dedicársela a ese guardado que uno tiene.
1: Señor, ¿verdad?
0: Si así tenga novio, vea, busque ahí en la playlist. Marlon Álvarez.
2: Casualidad.
0: Y busca casualidad. Y le envía esa canción ahí, le envía un cortico ahí por el WhatsApp.
2: Okay.
0: Solamente, es más, le comparte la canción, que ella sea la persona que ya le toca abrir la aplicación para escucharla. Apenas la escuche, si ella la escucha con ese personaje que tiene, téngalo fijo que la va a seguir poniendo
1: en duda
0: para pensar en usted.
1: Claro,
0: ¿cierto? Eso va a seguir
2: sonando. Va a empezar sonando a colocar así la canción en las notas de Instagram y el man le va
0: y el man, pero
2: esa canción.
0: ¿Qué nombre? ¿Por qué? La tengo pegada desde TikTok.
1: No, sí, es que no, una amiga la montó y pues a mí me gustó.
0: No, y a mí me encanta, no sé, tengo como un feeling con el artista.
1: Yo no voy con eso.
0: Sí. ¿Qué? ¿Usted no va con el...? Ah, pero le estabas diciendo a Marlon que sí.
1: No, pues no, yo no voy con que cuando una mujer empieza a montar mucho una historia con una canción es por algo.
2: Negro, yo voy por esa también. Es que hay muchas señales, ¿no?
1: Sí.
0: Ah, bueno, y por aquí tengo Pa' Quererte Bonito. Esta sí es más romántica.
2: Ustedes lo quieren bonito, ¿no lo han querido?
0: Sí. En estos momentos me quieren bonito.
2: Sino que es que yo siento que hoy en día como que nadie quiere querer.
0: Esta canción la voy a poner a esa que quiere bonito. Te la voy a poner de sorpresa, tan ahí cuando vaya en el carro, la pongo para que la escuche y le eche cabeza.
2: Okay,
0: ¿cierto?
2: Okay.
0: Y la sorprendo.

0: Epa, este formato musical está bueno. Me imagino que usted, bueno, hablando de poblado, reggaetón, ha estado por ahí también en los mundos del trap, produciendo. Pero este se ha tirado ahí ese flow, pero es como un soca. También, pues, tendencias que están pegando mucho, sí, bueno, con el formato afro.
1: Ese sonido me gusta.
2: Gusta.
0: Las dos están muy buenas. Esto ya está en plataforma, ¿sí o qué?
2: Ya está todo, papi, arriba. Ya está arriba. Marlon Álvarez, escuchan Casualidad y Pa' Quererte Bonito en todas las plataformas digitales. En YouTube están los videos para que se los parchen y obviamente se aprendan los colores bien bacanos.
0: Esta le puede dedicar a la que lo quiere bonito, sí, a la mujer, a la moza,
1: a la ex.
0: A la ex y se
1: porque
0: deja,
1: muchas
0: pues,
1: veces la ex lo deja a uno porque le conviene estar económicamente con el otro.
2: Okay.
1: Pero ella sigue viéndose
2: con prioridades.
1: Uno.
0: Ah, pero entonces te está hablando de casualidad, ¿cierto?
1: No, esta.
2: De Pa' Quererte Bonito. Sí, okay.
0: Pues Marlon hoy está con nosotros en este megáfono de los 929. Trabajó con Andy, también hizo parte de lo que fue la canción para muchos número uno en el planeta por un buen rato, Poblado.
1: Y que todavía suena y gusta.
0: Estuvo con Crisin, se llevó el Siembra del Eje Cafetero. Y aquí está presentándonos dos canciones, una casualidad, apenas para usted dedicárselo a la que quiere meter de moza, ¿cierto? Y
1: a también, la que quiere tener la de moza.
0: Es más, las mujeres a veces son las que les gusta el mozo. Y esta canción vale la pena dedicársela.
2: Mi amor, tenerla de moza no va a ser casualidad.
0: Sí. ¿Usted quién cree que tiene más mozas? ¿Los hombres o tienen más mozos las mujeres?
1: Que digan los oyentes,
2: eso,
1: ¿no?
2: Eso es un debate bravo.
0: Ah, a ver, sí. Que
1: a ver, el punto de vista de usted, mi parcero Marlon.
2: Yo creo que las mujeres, sino que es que las mujeres son muy inteligentes y saben hacer
1: más
2: las cosas.
1: Más prudentes.
2: Cambió uno como que, parce, mira qué tal cosa.
0: Me enamoré.
2: Y entonces si usted es amiguita, su novia es amiguita de esa nena, entonces la novia le va a ir a decir a la amiguita.
0: Claro.
2: Le va a cagar. En cambio, entre ellas se cuidan mucho, son muy silenciosas, sí, muy inteligentes, entonces uno se cae más fácil, pero las mujeres la saben hacer.
1: Para mí también las mujeres son las que tienen más mozos y más guardaditos. No los llamemos mozos, llamémosla amiguitos.
2: Amiguitos.
1: A mí cuando me dicen es que no, es que yo se lo quiero solo como amistad. Ojo, esa palabra amistad, después de usted darle una salida a esa chica, es que ella quiere seguir estando ahí, aprovechando con usted, pero no lo quiere soltar.
0: Vamos a ver, tengo por acá oyente. ¿Qué
3: dice? Le digo una cosa, el hombre tiene mozas, depende del bolsillo, porque usted puede tener 10, pero si le alcanza pales a todas, mientras que una mujer puede tener 20 y los 20 le dan a ella.
0: Ah, sí.
1: Esa teoría me gusta.
0: Eso es verdad lo que dijo Joa.
1: Esa teoría me gusta.
2: No encuentro falla en su lobby.
1: ¿Qué dicen a través del 305-06-2030? ¿Quién tiene más mozas o mozos, los hombres o las mujeres?
0: Dejen notica de voz ahí como el parcero. Mientras tanto, vamos con música en este megáfono.
1: Mazo nos respondió.
0: ¿Qué? ¿Que quién tiene más mozas? Los hombres. Los hombres unos perros. No respetan las mujeres.

0: 4 de la tarde, 30 minutos. Michael Jackson está pegado en todo lado, pay. Después de la película, se pegó en plataformas musicales, que llave María.
1: Y dicen que está facturando más que los artistas vivos.
0: No, pero es que creo que siempre ha facturado. Y después de la película, un golazo. ¿Ya vieron la película ustedes o no?
1: No, me la quiero ir a
0: Marlon,
1: ver.
0: Marlon, ¿se la vio? No, yo no. No.
2: Negro, a mí me hizo falta un poquito.
0: Es que todo el mundo viene... Es que no, es que contaron hasta una parte... Que quedó es que faltando.
2: No mucho, pero yo siento que es que se enfocaron mucho como que el papá le metía las pelas de
0: las tundas.
2: Sí, entonces se enfocaron más como en eso y me hizo falta como que sonaran otros palos que él mantiene.
0: Claro, o traer, traer la historia más acá.
1: Exacto, o más musical, diría yo, no. O sea, más los logros.
0: No, pero qué pereza también cuando... O sea, si muestran la historia cómo componen, de cómo se encierran en los estudios... Pero eso cuando vuelven todo musical y entonces va la historia y no, empieza a bailar Billie Jean y sale gente. No, no, no, a mí. Así High School Musical, no. No, no, no. No, porque es que la vida de componer una canción es un proceso, ¿no? Es que empezó a sonar algo y... cante Marlon usted.
1: Cante usted y yo bailo, y yo bailo.
0: No, no. Odio esos musicales en el cine. Pero si cuentan la historia, pues sí, yo no me la he visto, pero... Pero mucha gente creo que comparte...
1: Yo me la quiero ver, la verdad, porque pues en el colegio era re fanático de la música de él y me gustaba la parte de baile, ya que a usted no le gusta. A mí sí me gusta la parte de baile, pero hablando con nuestra compañera de la FM, Ani,
0: sí.
1: La sabrosita de Ani, ella dice que faltó más. Se enfocaron mucho en la vida personal, en lo que él vivió como en esa parte, más no en la parte musical.
2: Hizo falta un poquito, pero yo creo que la historia quedó inconclusa. Falta ver si de pronto van a presentar una segunda parte.
1: Eso no mínimo, creo. Eso mínimo viene con segunda parte.
2: Pero sí se le activaron muchísimo las reproducciones.
1: ¡Qué belleza!
0: Bien. Venga, que voy a traer otra voz invitada, si ya fan. Brian, venga para acá. ¿Cómo me vas, hermano? ¿Cómo vas? ¿Todo full?
1: Esa es una voz más.
0: Otra discusión más. Les presento a Marlon. Marlon le presentó a Brian. Le presentó a Tommy.
1: De los buenos.
0: Sí.
1: Lo escuché cantando 2 horas. Iba por 1 hora y se quedó 2 horas en Segovia, Antioquia.
0: Sí, ah, no.
1: El 17 de diciembre en la fiesta de... Hasta ahí.
0: Bueno, ya no me le adelante tanto. Es que lo voy a poner a hablar de otra cosa. Ahorita hablamos de la música. Bienvenido. ¿Qué más? Cójale lo de ahí con
1: se
0: confianza.
1: ¿Lo sabe agarrar, Brian?
0: Acérqueselo. Brian, pregunta, ¿usted ya vio la película de Michael Jackson que todo el mundo se ha visto? Yo no me la he visto. Tommy no se la ha visto. Marlon sí se la vio.
3: No se la ha visto.
0: Bueno, él dice que le quedó... ¿Quién de aquí ya vio la película de Michael Jackson? Venga, usted, venga para acá.
1: Levante la mano.
0: Venga para acá, venga con confianza. Marlon dice que le quedó faltando. ¿Usted qué piensa? ¿Le quedó faltando a la película historia o no?
4: Claro, si ese manique era, pues, donde termina, todavía era negro.
0: ¡Ah! Sí, señor.
1: ¡Mío!
0: No, si había despigme. ¡Ah, no! Entonces le faltó mucha historia.
1: ¡No, todo!
0: No, entonces sí le faltó mucha historia. Bueno, Brian, otra pregunta aquí para que entremos en calor y en confianza. Porque...
1: Sí, a mí me encanta cuando...
0: Sí. O sea, que ahorita es un vapor acá porque ya van a apagarle, apuesto que el aire. ¿Quién tiene más mozos o mozas? ¿Los hombres tienen más mozas o las mujeres tienen más mozos?
5: Digo que las mujeres, sino que ya saben hacer la vuelta.
1: Listo.
0: Okay.
1: Ahora, tenemos dos voces femeninas aquí,
0: sí,
1: por favor.
0: Sí, las vamos a poner a opinar.
1: Niñas, pueden opinar por parte de las oyentes, la señorita Zarca. ¿Cuál sería su opinión? El micrófono, por favor.
0: Con confianza.
1: ¿Quién tiene más mozos o mozas, las mujeres o los hombres?
6: Los hombres.
1: Listo.
0: Los hombres, ok.
1: La otra niña, por favor, una guerra de los sexos.
6: Yo también.
1: Pégese otro poquito más.
6: Eso. Yo también digo que los...
0: Ok, listo. Vamos a ver qué es lo que dicen los oyentes, porque estamos en esta discusión de la tarde.
1: Acerque otro poquito.
0: Eso.
6: Los hombres son más, ¿cómo es que se dice eso? Sí, como por joder, como porque sí, por cualquier cosa tienen moza.
1: Pero quítale el micrófono que ya empezaron a alegar. ¿Sí, ya, o vea?
0: No, ya se subió sola.
1: Sí, ya.
2: Ya está.
1: O sea, somos ejemplo de nada.
0: Sí. A ver qué dicen por acá, a ver.
7: Papi, no, pues yo digo que ya lo dijo todo el parcero. Uno como hombre se le hace más complicado tener moza. No, él lo quiere meter a todas, pero a el billetico. Como ella, ¿sabes? María, ya no que abra las piernas, mira, y ya no más.
0: Ya, chao, usted ya perdió el año, ¿qué dice?
8: Ey, locos, papi, definitivamente las championes son las mujeres. Tienen más mundo que los hombres, pa. Por experiencia propia. Sueltan a uno y al otro día ya tienen el repuesto inflado.
0: ¿Sí será?
1: ¿Cómo así, papi? Eso ya lo tenían inflado, me extraña. Ah, venga, que no hayan montado otra cosa.
0: Hay que aprovechar que tenemos voz femenina, porque nosotros aquí hablamos desde el lado muy masculino y no le damos prioridad a ellas.
1: Y después nos dicen, es que son muy machistas.
0: Sí, pero es mejor que tengamos esta contraparte. Cuando uno termina una relación como hombre, a uno le da el duelo después de... ¿Cierto? O sea, uno sufre. Brian ha sufrido después de terminar algo, ¿no? Marlon.
2: Demasiado.
0: Sí, ok. No, Tommy. Tommy, pues usted no está haciendo el duelo.
1: Usted más haciendo duelo. No le puede contar nada.
0: No, está más haciendo duelo. Yo también estoy en el duelo.
1: Lo que pasa es que a mí me salieron con la fácil. Es que yo ya hice el duelo durante la relación.
0: Es que aquí va la pregunta para ellas. Ya, las mujeres hacen el duelo antes de terminar, ¿cierto? Por favor. Háblemele aquí al lado de Brian.
2: El duelo siempre tiene nombre y apellido.
6: Uno siempre hace el duelo antes de... Pero es porque ya uno dio muchas oportunidades en la relación y ya uno se da cuenta que eso no va para nada. Y uno les dice, y dice, oh, estoy aburrida. Oye, métale pues. Oye, Tini, ustedes no hacen caso. Entonces cuando uno los echa, ya...
1: ¿Me puedo salir del programa? Que eso me cae a mí.
0: Déjemela hablar. Pero sí, es verdad, las mujeres a veces tiran los códigos y uno...
1: Y uno
0: cree que mejoró, pero para ellas uno no mejora.
1: No, es verdad, sí, la verdad es que todo lo que acabas de decir, hable.
6: Y lo que ustedes creen que uno está alegando, esto sí echa cantaletas, porque uno todavía siente que hay futuro en la relación. Ay. Uno deja de echar cantaletas y ustedes dicen, uy, qué chimba, ya todo lloré. Se arregló, qué emoción, no sé qué. Pero, gordo, ya se cansó, no. O sea, ya murió la flor y ustedes no se han dado cuenta.
0: Okay. Otra pregunta, agregando que esta se ve que le gusta la discusión y el tema a alguien.
2: No le gusta debatir sanamente.
0: ¿Cierto? Sí, pues. Sí,
1: Brian,
0: sí.
1: ¿Qué?
5: Y no han apagado el aire. Calor y no han apagado el aire.
0: Cuando ese duelo pasa y la relación la termina es ella, ¿el repuesto inflado ya está o ese se conoce en los siguientes 15 días?
6: No necesariamente está, eso. Se puede conocer, pero lo que pasa es que como uno ya sanó, entonces si usted conoce a alguien a la semana, pues
0: le da la oportunidad.
6: Pues claro, si uno ya sanó, eso va a ser uff.
0: Brian, a ver.
5: ¿Sabe cómo se llama...? El repuesto.
0: Ah,
5: Laura Maquillaje.
0: Ah, sí. Spa.
5: Sí. El spa, que la amiguita. No, pues escuchado para que le.
1: Mazo, ¿usted desea trabajar este resto de tiempo solo?
0: ¿Por qué?
1: Es que me va a tocar otra experiencita en psicología.
0: Sí, le va a tocar, hermano, porque le hablaron con la verdad.
1: Vea, reggaetoncito y música popular para este despecho que tenemos.
0: Hey, Marlon, gracias por llegar a este megáfono de los 929, redes sociales, y que vayan y busquen de la canción que llegó a esta discusión, casualidades.
2: Sí.
0: Y por quererte bonito.
2: Para quererte bonito
0: en todas las plataformas.
2: No, mis muchachos, feliz. Gracias por abrirme las puertas de la mega. Ya saben que aquí pueden solicitar casualidad y para quererte bonito de Marlon Álvarez. Y así me consiguen en todas las redes sociales, Marlon Álvarez oficial en toda parte.
0: Ahí está, y ya venimos con Brian, que ya vamos a hablar también de la música de Brian, que llegó a este megáfono de los 929.

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7: 4:44 PM, aquí seguimos con ustedes, pendientes al partido que viene a continuación, sí, Canadá-Qatar. Les tienen que ganar porque no es grupo papi, es grupo B.
8: Mm-mm. ¿Por quién va usted?
7: Le voy a Canadá.
8: Yo también le voy a Canadá.
7: Siempre le he tirado fuerza ahí a Canadá, aunque empató el pasado. Su partido debut. Brian, ¿que está conectado con el Mundial o lo mío es otra cosa?
9: No.
7: Acércate ahí bastante, que ese micrófono es como sordo de verdad.
9: El fútbol ahora sí. Está ahí en el radar, me extraña.
8: Sí, ¿pero qué? ¿En la vista o también le da...?
9: No, a mí me gusta.
8: ¿El yogo?
9: Claro, me gusta el futbolito.
7: ¿Y ayer dónde sufrió y comió uña?
9: Ahí en yo vivo en Copacabana, ahí en la zonita rosa de Copa, me lo voy a ver con la mujer y así, relajado.
7: Qué belleza, Copacabana es un buen territorio, hombre. Pues él es Brian Puerta.
8: Sí, señor.
7: Que hoy nos acompaña en este megáfono de los 929 y viene con musiquita papi, dalo para que le escuche, para que la sienta.
10: ¡Brian Puerta!
8: Uy, pero esa voz es conocida.
7: Ah, el pelado que tiene buenas sociedades. El pelado se junta bien.
9: Tengo buen amigo en el Instagram.
7: Se llama Los Cachos y viene a presentar este junte especial. Es que pero no sé. ¿Para qué?
8: ¿Cómo así? O sea.
7: Eso hace parte de la vida.
9: La cosa sigue, ¿cierto? ¿Sí me entiende? La película sigue.
8: No, ya me va a tocar entonces ponerla de Brian Puerta, papi.
7: Vaya poniéndola en el playlist.
8: Sí, ya agregándola.
7: ¿Oíste cómo este junte? Porque, o sea, sabemos que Luis Alfonso también vivió por allá en un tiempo, pero el pelado ya se subió pues para donde más frío. Sí. ¿Cierto? Él fue a vivir donde más frío.
9: Para la nevera de aquí.
7: Pero ¿cómo llega Brian a que Luis Alfonso se monte ahí en un remix? Porque el pelado ya nos cotizó.
9: No, claro, no. Yo tengo la fortuna, hermano, de que me dieron la oportunidad en la misma casa de disquera de ellos.
7: Ok.
9: Ahí en la industria. Y siempre me encuentro con él y el hombre, ¿usted sabe cómo es, man?
7: Sí, sí, el pelo también.
9: Ese man maneja su energía y él llega allá y venga más a escuchar pues lo que está cantando Brian, lo que está haciendo. Y le gustó el tema y hasta lo último fue que me vine a dar cuenta que se quería montar y le hicimos.
8: De hecho, hay que agregarle algo. Yo a Brian lo tengo en el radar tiempo atrás, porque nos hemos encontrado en varias fiestas.
7: Para una torre de control.
8: Pero la amistad viene mucho atrás, antes de que se montaran también en ese remix.
9: Sí, no, es que hace ratico le vengo abriendo muchos shows coincidencialmente y nos hicimos muy panas, que ese man tiene una energía muy, muy bacana y yo pues le expresé pues la admiración y eso, y desde ahí nos hicimos muy parceros y siempre conectaditos juntos ahí haciendo la vuelta.
8: Esa pregunta técnica, me quedó esa duda ese día que nos encontramos por ahí. ¿Usted es del nordeste?
9: Sí, yo soy segoviano.
8: ¿Usted es segoviano, mano? Ah, yo ya entiendo por qué lo
7: ¿Pero
8: lo
7: llegó hace mucho rato a Copa o estuvo hasta hace qué? Bueno, yo estuve hasta los 13 años y ya me caí.
9: No, yo terminé el colegio en Segovia y ya siempre andé por ahí, estuve en Río Negro, Pereira, Bogotá.
7: Mano, este pelado se ha andado también.
9: Terminé, pero pues la familia...
7: ¿Pero camellando o qué? ¿O con la familia estudiando?
9: Trabajando. Yo trabajaba con aviones, entonces siempre... siempre estuve andando.
8: O sea, ¿usted de los que...?
7: No.
9: Yo soy mecánico, mecánico.
8: ¿Mecánico?
7: De aviones, papi.
8: ¿Yo?
9: Sí, sí.
7: Ahí para que controle la aviona que le salió.
9: Para que le arregle los alerones, papi.
7: Ay, a ver, madre. Vení, para estudiar eso, mecánica y avión, que eso tiene su... Pues su tiempo, su pues sí, para sí. Prepararse uno.
9: Sí, claro, eso yo creo que esa carrera uno nunca deja de estudiar porque siempre...
7: Que nuevos sistemas, exacto, que tecnología.
9: Sí, sí, la carrera inicial sí dura como 3 años larguitos pues con las prácticas, pero de ahí para allá uno el curso de avión nuevo, que el sistema nuevo, lo que estabas diciendo mi niño, eso...
7: La actualización, que todo eso.
8: O sea, es como los médicos.
7: Hey, Tommy, ¿cuándo fue la última vez que usted no le bajó el tren de aterrizaje?
9: Que no le subió.
7: Sí, o que no le subió.
8: Más bien.
7: Que no le subió.
8: No, la verdad es que hasta el momento no he sufrido de eso.
7: No, a mí un día sí me pasó.
8: Sí.
7: Papi, yo le he dado y oprimía el botón por todos lados. Y el tren de aterrizaje nada que subía.
9: Échale hidráulico y nada.
7: No, nada.
8: Bueno,
7: y yo boleando lelice afuera mientras tanto y nada, hombre.
8: Pregunta para Brian, hombre. ¿Cómo llega Brian de ser mecánico de aviones
7: a cantar.
8: ¿Qué pasó? Esa transición está rara.
7: ¿O fue rápido?
9: No, la pandemia. Pues yo siempre, a mí me ha gustado la música y uno sabe pues que uno canta pues ahí, hace el intento en el baño.
7: No, si ya está aquí, papi, no creo que el intento haya sido...
8: Y si ya está con ese señorazo.
9: No, gracias a Dios, sí.
8: Ha sido bendecido.
9: Sí, señor.
7: Pero si usted anda con Felipe, papi, no es que cante maluco.
8: O con Camila.
7: O con Camila.
8: O con la zarca.
7: Pero no me le digas la zarca, llámamela por el nombre. ¿Cuál es tu nombre, mujer?
8: Juliet. Ah, pero ojitos lindos, pues, no, también.
7: Así empieza el pelado, que no sea...
9: Me cogieron la buena, entonces por eso.
7: Sí,
8: No, pero ¿cómo fue esa transición? Porque a muchos la pandemia le sirvió, a otros no. En este caso, a vos te sirvió para hacer esa transición de la música, de la aviación a la música.
9: Es que nosotros ahí salimos a licencias no remuneradas por el distanciamiento.
8: Sí.
9: Yo tuve 6 meses sin hacer nada, entonces me puse a subir videos a las redes sociales.
8: Ok.
9: Como a ver qué, pues a probar suerte y también porque a uno le gusta. Y empezó la gente a seguirme, mano, y la verdad, pues, fue muy bacano. Y empezaron a preguntarme que si yo hacía presentaciones y todo eso. Y yo, yo no sé nada de eso, hermano, pero
7: ¿Algo?
9: ¿Cuánto hay para eso? Y ya le dan unos 100, 150 luquitas y yo me iba y cantaba.
8: Ya que hablo de precios, 100, 150 mil, ojo.
7: Ya saben, a echarle ficha a Brian ahí en plataformas musicales, Los Cachos al lado de Luis Alfonso. Se pusieron a mostrarse música y a ver qué tiene usted. Uy, este tema está bueno.
8: Hombre, me río, no vamos a montarnos.
7: Ok, y después de Los Cachos, que me imagino que hay más cronograma de publicaciones o musical, o nos vamos de evento. Este fin de semana yo creo que lo van a tallar. Pasa lo que es votaciones y de fiesta en fiesta, ¿ok?
8: Pero para Brian debe ser bueno los privados este fin de semana.
9: No, una belleza. ¿Cómo así? Es que salen.
8: Y fiestas patronales también, ya.
9: Sí.
8: Ya. Más o menos como esa agenda en este 2026.
9: Ya después de mitad de años, eso es pura fiesta en todos pueblos y tenemos bastante camellito, gracias
7: qué belleza,
9: a Dios.
7: Qué belleza, sí.
8: Qué
7: belleza.
8: Que
7: te busquen en redes sociales como...
9: Brian Puerto Oficial en todo lado, en todas las redes sociales.
7: Ok. Brian, ya venimos, ¿no tiene afán?
9: No.
7: Ya venimos,
9: no
7: vamos tengo. A escuchar esta de Michael y ya venimos.
8: Y me clavas duro ahí también.
7: ¿Qué querés? ¿Una canción que se llama así de Brian o qué? Ya me más apenas de la gente.

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5: Es el megáfono de la Mega Medellín. 5 de la tarde, ya 5 minutos. Llevan 5 minutos de juego el partido entre Canadá, sede anfitriona de este mundial, contra Qatar, que fue anfitriona en el mundial pasado.
6: Sí, señores, ya van 5 minutos de desarrollo, 0-0. También tenemos invitado acá que, bueno, estamos hablando de detrás de micrófonos, todo lo que vive. ¿Qué fue lo que sucedió con Brian? ¿Qué era Brian antes de ser cantante? ¿Quién era Brian Puerta antes de ser cantante? Y yo creo que para más de uno se van a asombrar, ¿no?
5: Oh, fue sorpresa. Pues sí, que lo recuerde él. Porque pues ya llegaron muchos oyentes que salieron a las 5 apenas montaron del carro.
6: Pero sí, Brian, ¿cómo fue esa transición entre ser mecánico de aviación a ser cantante?
7: No, la pandemia, güey, la pandemia fue la que me puso ahí en el camino de la música, porque trabajando con los aviones, pues uno estaba tranquilo, pero después de la pandemia que lo sacaron a licencia no remunerada, uno sin saber qué hacer, y empiezo yo a subir videos como los TikTok nuevos que hacían en y subieron los seguidores, subió la gente a preguntarle a uno que si hacía showcitos, que si cantaba por ahí, yo no había, pero yo pedía la liguita.
6: Bueno, y por suerte ha dado, como dice Mazo, con buenos amigos.
5: Bueno, amigos, viene bien rodeado el pelado no viene solo. Y pues de hecho lanzó, es lo que viene a mostrarnos, la canción Los Cachos al lado de su amigo, su partner Luis Alfonso. Y ya lo pueden ver también en el video en YouTube. Ahí está para que chequeen el video o lo pongan. O sea, ya cualquier parche donde haya un video, bin, ahí papi, ahí hay suena, que ponerlo. Ahí hay que ponerlo.
7: Brian con el viejo haciendo el tema.
6: ¿Y qué tal el viejo para los videos?
7: No, es un loco. Eso toca que lo controlen porque, María.
6: Sí, no es a grabar.
7: Pelado. No, mentira, no. Ese marica maneja una energía muy chimba y hace que el video salga más fluido, más orgánico, más bacano. Entonces,
5: fluye el pelado.
7: Sí, sí.
5: Ok. Bacano. Teniendo a Brian como invitado en este megáfono, momento para irnos con el cotorreo de la tarde.
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6: Mi mejor capacidad. ¿Todo por qué, Mazo?
5: Porque hoy hay un día de concienciación con las personas autistas. Y ustedes saben que ellos en ciertos ámbitos tienen mejor capacidad que muchas personas. O se concentran más, piensan más, se entretienen con ciertas cosas. Así que vamos a hablar. ¿Usted qué capacidad tiene?
6: Yo tengo la capacidad de poder manejar un escenario de 15.000, 20.000 o un escenario de 100 o 200 personas, musicalmente.
5: Ah, eso sí. Uy, qué tipazo.
6: ¿Cuál es la capacidad que tiene Brian?
7: No, pues yo tengo la capacidad de... de dedicarle canciones a los que le ponen los cachos, a los que están enamorados a la vez.
5: O sea, les tiene la musiquita propia para lo que es.
6: Claro. Oiga, mazo, a este man no se puede invitar a un parche con guitarra y mujeres.
7: Ay, María.
5: No, antes que uno necesita para que la entretenga.
6: No, pues lo ponía a perder a uno.
5: Eso sí es Dios. No, o sea, es que si el pelado sacó guitarra fijo, ya tiene... tres que van a estar pendientes de él toda la noche.
6: Y a ver cómo toca las cuerdas.
5: Ay, no. Y entonces totalmente de canciones de amor, cantes una. Ay, y hay una de despecho así que tenga ahí que me la cante.
7: Y si me ponen a dedicar a contar historias, me pongo yo a dedicarles canciones.
5: Ah, madre, no, es que uno pierde con un cantante siempre.
6: Es real.
5: Mi mejor capacidad para mí, tengo la virtud de que a hoy todavía me puedo subir a cualquier palo a bajar cualquier fruta. Ah, que eso está muy alto. Yo me trepo, papi, no tengo lío. Digamos que por ahí unos 2-3 años ya uno va perdiendo ya la flexibilidad. Pero a hoy, papi, soy un gato.
6: ¿Todavía?
5: A hoy me creo que todavía soy de monte.
6: A través del 305-06-2030, ¿cuál es su mejor capacidad? Por ejemplo, la mía. Evadir a la suegra cuando... Ay, mijo, usted que es el mejor yerno, venga, lo que pasa es que necesito 100 mil pesitos y suegra, aquí no, güey.
5: No, pero a la suegra hay que consentirla.
6: No, ya no.
5: No, bueno, pues usted porque está en un periodo, pero a la suegra cuando uno tiene la oficial hay que consentir lo que dice Brian.
7: Sí, no hay que tratar bien a la suegrita.
6: Sí, claro. Sí. Hay que sobar a la vaca para que arrime el ternero. Claro.
5: Pero si uno va bien ahí, ¿cierto?
7: No, claro, no, a la fija. ¿Suegra qué? Voy con la niña, fue a amanecer dos ditas para darle la costa. No, hágale mi
5: hijo. Dele permiso. Claro, y vale, traje esas chanclas de 10,000 del centro para que se ponga. Porque uno tiene que darle, no chancla cara, porque si usted la acostumbra cara, ya se embala. Pero una chancla, usted empieza por bajo presupuesto y le va subiendo. Cuando ella ve que usted ya lleva el presupuesto, paguen 80 lucas de regalo.
7: No, se le quita.
5: Va bien.
7: Se le quita el precio y si le pregunta, se le dice. No, si
5: no, solo
6: pedieras.
5: O lo pedí de la China.
6: Lo que pasa es que usted le dio una chancla, ya no le puede dar unas sandalias.
5: A ver qué dicen por ahí a través de ese WhatsApp oyente.
6: A ver, ¿qué dice el caverna?
8: Uy, más usted sabe, mi amor lindo, hermoso, precioso, que yo lo amo y yo no voy a dejar que usted me lo maltraten en su ausencia. Vea, ayer estaba ratón de todo y con Tommy Cross ahí diciendo que el programa en las tardes me duele entre él y el ratón, y el ratón y entre él, pero que entre usted que
6: uy,
8: nada que
6: ver. Sapo, lo voy a bloquear.
8: Masito, que es que la NASA del cajón ahí entre.
5: Gracias. Mejor si me sacan.
9: Oiga, niña, yo tengo una capacidad para los bobos y las locas.
5: Oiga, uno si a veces como hombre uno le gana la loca del paseo. Brian sí que le vende.
6: Sí, vea, eso le iba a decir yo.
5: En pueblo, ay.
6: Lindo.
7: Parece un unimán, weón.
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10: 5 de la tarde, 16 minutos. Seguimos en este megáfono de los 929 con temas, cotorreos, secciones y más. Pero hay que seguir hablando con Brian porque se viene EP, ¿cierto? Bueno, EP, álbum. No, álbum.

0: El mes de julio, nos lo decía aquí internamente, que la gente esté atenta, ¿o qué?
1: Sí, sí, no, hay fecha. El 9 de julio salen 7 canciones del álbum que siguen el cronograma de Te Amo Pero Te Odio. Ahí para que se las vayan escuchando y se van dando cuenta que la historia tiene principio pero no fin.
2: Ay. O sea, realmente es un orden en el que Los Cachos, que es la segunda que nos está presentando hoy, tiene que ver con el principio y el... O sea ni
0: todo tiene
2: final.
0: Una conexión.
1: Exacto, exacto. La primera canción del álbum se llama Ya Se Fue, que esa ya salió hace 2 meses. ¿Sí? Y como no sabíamos por qué se fue, salió Que Me Puso Los Cachos.
0: Ah,
1: pues junto con Luis Alfonso. Y ahí nos dimos cuenta que me había cambiado por un patrocinador. Entonces, la canción que...
0: Pasa mucho,
1: llama,
0: ¿no?
1: Se llama El Patrocinio.
0: Uy.
1: Que ver fóticos en Dubái. Y no muestra el paciente, entonces ya uno sabe.
0: Uno duda ahí mismo, uno sabe.
2: Mujer que no muestre fotos en paseo al paciente o los acompañantes es dudoso.
0: Oh, no siempre. Hay mujeres, conozco a muchas que pagan lo de ellas.
2: Lea.
0: Conozco a muchas que pagan lo de ellas ahí a punta de su espada de uñas. ¿Cómo? Ah, no escuché, hombre.
2: Ellas pagan lo de ellas con la plata del patrocinador.
0: Ah, no, lo que sea. O sea, si el patrocinador le dio para tener su spa. Ya, pero que conozco mi futuro y la foto del niño. Y ahí tiene.
2: Más raro todavía.
0: Que estén atentos entonces en redes sociales, porque viene el hombre hijo que nos va a inundar de TikToks.
1: Ah, no, sí, no, hay que hacerle todos los tres, así como en pandemia.
2: Si le funciona al principio en pandemia, le va a seguir funcionando.
1: Voy a seguir haciendo música y videos.
2: Bueno, mi parcero, ¿dónde va a estar este fin de semana o los próximos fines de semana?
0: ¿Dónde lo vamos a ver? ¿En qué pueblo?
1: No, yo creo que ese fin de semana descansamos, ¿sí o qué, Pipe?
0: Sí. Pero sí. Ya
2: hasta el momento.
0: El otro que es festivo, papi, sí me imagino
1: es que... Es que sí, se viene la votación y ya ahí sí tenemos pueblitos, ¿sí? Vamos para Pereira. Vamos, creo que vamos para el Peñol también.
0: ¡Ah, qué belleza!
1: En Bogotá, vamos a estar en Neiva también.
0: Si ese pelado quiere. Se mueve.
1: Sí, sí. Ahí, gracias a Dios, ahí camellito.
0: Ok. Bueno, Brian, gracias por estar en el micrófono de los 929. Nosotros ya venimos con información y hay que hablar de Canadá, que ya hizo gol.
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5: 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Y pues se actualiza el marcador entre Canadá y Qatar. 1-0 se pone el partido, el minuto 20. Y pues seguirá aquí la información de los goles del Mundial con la Mega Medellín.
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4: Gol, gol, gol, sí señores, se nos pone el partido 2-0 ante, bueno, Canadá ante Qatar. Este partido especial que hace parte del grupo B, pues lo toma en ventaja la selección anfitriona. Ustedes ya saben cuál es. Es Canadá, que hace parte de ese grupo de países que hicieron posible el Mundial para el 2026. 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Canadá pone 2-0 el marcador ante Qatar.
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0: gol, gol. Sí, señores, la confianza hace campeón a cualquier equipo. Dale tu voto de confianza al proceso electoral. La Registraduría Nacional presenta un tercer gol para Canadá. 3-0 se pone Canadá, el equipo anfitrión, ante Qatar. 3-0 se pone este partido y se lo contamos aquí en los 929.
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6: ¡Calidoso!
7: ¡Maravilloso!
6: Cada vez con más energía, mi queridísimo Calidoscopio. Y hoy haciendo estas podridas a nivel nacional e internacional.
7: Ahora son más ciudades que se suman a estos lamentos musicales.
6: A esta podredumbre, y nos vamos de una vez con la número 3.
8: Número 3.
6: Encontramos a este esperpento, Sebastián Ceballos, y la canción Cuando Digo Adiós y Ojalá Sea Para Siempre.

0: Le digo a Sebas que ojalá mencione mi barrio para que bajen los arriendos.
1: Cuando la gente cree que está haciendo algo decente y termina quedando mal.
0: Calidoso, le hicieron el daño a él y él no lo hace a nosotros con esta canción.
1: Tiene más ritmo un corazón con marcapasos.
0: Con razón subió la gasolina.
1: Desde el inicio confiando en vos y cada vez más decepcionado.
0: Si la música mala diera cárcel, este personaje tendría cadena perpetua.
2: Número 2.
1: Maravilloso, déjeme seguir poniendo a sufrir sus oídos y la de los oyentes.
0: Calidoscopios y por mí fuera. Hasta aquí llegaba el conteo.
1: En esta casilla número 2 llega el gurú del sabor.
3: ¡Ay! ¡Sí!
1: Esto se llama Pa' las que sea. Un gran éxito.
0: Entre su familia será.
1: No le des play. DJ.

0: calidoso. Si ¿Sí ve que bañarse acalorado sí produce daño?
1: A este artista le faltó el ácido fólico de la mama y cuerpo.
0: Y a usted también.
1: Yo no voy a tomar de eso.
0: A la suya también. Calidoscopio y esta canción ocupando espacio en las plataformas. Al gurú le digo, no le hagas caso a los buenos comentarios.
1: Si sigue por esta línea va a terminar muy mal.
0: Uno la canta dos veces y queda mudo. Lo único que le hace falta es vibrato, voz y talento.
1: Tiene 10 en intención, 3 en interpretación y 0 en conducta.
2: Número 1.
0: Calidoscopio, y ahora nos vamos con la más importante, la más podrida de este top 3 de las más podridas.
1: ¡Maravilloso! Sorpréndeme con esta canción más importante para el día de hoy.
0: Traten de taparse los oídos. Y aquí está Manilobo con su canción Se acabó el amor y se acabó el conteo.
1: Manilobo, destruyendo géneros.

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1: Abusas del autotune, pero también del Photoshop. No te pases.
0: Si la música es lo tuyo, ¿qué será lo que no es lo tuyo?
1: Este es el mejor siendo el peor.
0: Al menos entre los más malos él se destaca, siendo el más malo.
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0: Suena mejor el motor de una volqueta.
1: Este artista tiene más géneros que una fiesta gay.
0: Ojalá existiera el formato de desescuchar.
1: Aquí nos quedamos con este artista.
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0: Es el megáfono de la Mega Medellín. Aquí andamos con ustedes, el DJ Tommy Crocs, y quien les habla, Andrés Mazo, en esta tarde futbolera.
1: Sí, señores, avanzando ya tarde-noche, porque le estamos dando a esos partidos que se van presentando día tras día, tarde tras tarde.
0: Es que sí, la tiraste plena ahí.
1: Sí.
0: Tarde tras tarde, está difícil de
1: hacer. Es una barra, barra de hip hop.
0: Porque estás tirando ahí puro tere.
1: Eso es todo. Y avanzamos con ustedes a los que están en el Taco, los que van para Bello, para Itagüí, para Sabaneta, a los que van en el Metrocable, en el Metro, a los que están todavía conectados ahí en el almacén. Muchas gracias por estar ahí con nosotros todos los días en el megáfono.
0: Sí, señor, se está llevando a cabo desde Vancouver, Canadá, partido en donde Canadá juega como local, está de anfitrión. Ante Qatar.
1: Que fue el anfitrión del el Mundial pasado.
0: Y eso va, vamos a ver cómo termina el partido. Muchas de las casas de apuestas, ¿usted ya hizo la mega polla futbolera?
1: Sí, yo la hice con mis sobrinos y hasta el momento voy perdiendo 20-0.
0: Ya enseguida le digo cómo los oyentes que están escuchando el megáfono de los 929 pueden seguir participando, porque quedan todavía muchos partidos.

0: que yo sabe, pues se puse, pero...
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0: Gol. La confianza hace campeón a cualquier equipo. Dale tu voto de confianza al proceso electoral. La Registraduría Nacional presenta los goles. 4-0 se pone el partido de Canadá ante Qatar. Nuevo gol para la selección que hoy está de local. Se juega en Vancouver este partido y se pone 4-0. Se lo dice la Mega y la Registraduría Nacional.
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1: Es el megáfono de los 929. Seguimos acá en esta tarde pendientes a lo que será el partido ahorita a las 8 de la noche entre México y República de Corea del Sur.
2: O sea que está de local México, ¿no?
1: Sí, señor, de local va México, juegan en Guadalajara.
2: Ah, no, buena ciudad para que los mexicanos puedan apoyar en un 100% a los mexicanos allá mismo.
1: O sea, sí, para que local se apoyen entre ellos, eso lo llenan.
2: Eso fijo, obvio.
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1: 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Se los contamos en este megáfono de los 92.
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2: Goles de Mundial, gol, gol, gol, hay que decirlo. Sí, señores, amplio marcador se está llevando a cabo en estos momentos en Vancouver. Canadá marca su quinto gol.

0: 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La Registraduría Nacional presenta el 5-0 de Canadá ante Qatar.
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4: Seguimos en esta tarde de megáfono, ya a unos cuantos minutos de que llegue el cartel de la mega por estos días, con muchos informes de tripas desde México. Porque él está siguiendo la ruta del fútbol de Colombia.
5: O sea, que él fue que ganó como escogido para ese dedillo.
4: Porque él está siguiendo la ruta del fútbol de Colombia.
5: O sea, que él fue que ganó como escogido para ese dedillo aquí al Mundial.
4: Claro, él fue, participó él y ganó él.
5: Y armó la polla él, y armó la rifa él, y armó el concurso él.
4: Pero ha hecho la tarea y de hecho en las redes de arroba la mega Medellín, arroba la mega Colombia, en el TikTok también de la mega Colombia, les hemos dejado infinidad de videos de contenido que él ha vivido allá en el Mundial, porque yo digo que cada día es una fiesta diferente.
5: De hecho, esto es lo único que le puedo enviar a él por haberse ido para allá. Estuvo viviendo lo que fue él antes, durante y el después de lo que vivió la Selección Colombia ayer en su debut en este 2026 en el Mundial.
4: Y nos va a seguir contando porque ya se encuentra en Guadalajara, sede donde está pues descansando y reposa la selección, preparándose para lo que será el siguiente partido con República del Congo allá en Guadalajara.
5: Que será este próximo martes a las 9 de la noche, donde usted puede escuchar y seguir la transmisión a través de RCN Televisión y la Mega Medellín.
4: Ahí está, síganos ahí. Ya viene el cartel de la Mega. Yo soy Andrés Mazo con DJ Tommy Crocs. Nos escuchamos ya mañana en el Mañanero de la Mega.
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6: ¡Goles de Mundial! Y hay que hablar que el partido no para, el partido entre Canadá y Qatar, y se pone 6-0 a los 90 minutos del tiempo cumplido, el reglamentario, más algunos segundos de adición, se pone 6-0 el partido para Canadá, selección anfitriona, que demuestra por qué es que tiene esos estadios llenos de fanáticos. Canadá 6-0 ante Qatar.
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